buenas tardes. Gracias por seguir en sintonía con nosotros aquí en ESNE Radio. Más que una estación, un encuentro con Dios. Rosita Peñate dándoles la bienvenida a esta nueva hora de programación, alabando y bendiciendo el nombre de nuestro Señor Jesucristo con música que nos ayuda a conectarnos con Él. Aquí está Giancarlo con su tema Vida Nueva. Una vez más, Rosita Peñate dándoles la cordial bienvenida a esta nueva hora aquí en Tardes de Fe.

Muchísimas gracias por seguir en sintonía con nosotros. Aquí en Es de Radio Más que una Estación, un encuentro con Dios, Giancarlo, con esta hermosa alabanza titulada Vida Nueva. Y es que cuando entregamos nuestro corazón a nuestro Señor Jesús, nuestra vida es cambiada. Porque tras el encuentro, eso cambia todo, nuestra manera de pensar, nuestra manera de vivir. Tenemos un fuego dentro de nuestro corazón que nos motiva a poder salir adelante, a poder indagar más en nuestra fe, formarnos en nuestra fe, a poder descubrir esta relación que tengo con Cristo de una manera nueva, de una manera increíble, en la cual pues eso enciende, ¿no? El motivar, la motivación dentro de nuestro corazón de querer indagar más, de profundizar más en esta relación con Cristo ya después de que yo haya tenido el encuentro con Él, ¿no? Y eso es lo que sucede muchas veces en nuestros congresos de Metanoia y en nuestros eventos que tenemos en el Centro de Convenciones de Los Ángeles y también de vez en cuando que tenemos en otras partes del país. Y después, pues, yo he vivido mi encuentro a través de un congreso de Metanoia. ¿Y ahora qué? Bueno, le damos gracias a Dios porque ha inspirado en el corazón de Noel de poder crear la consagración a Jesucristo de 33 días a través del proyecto Soy el 73, en la cual un nuevo grupo de consagrados dará comienzo a la formación a través de Zoom, y estos 33 días indagando más profundo en los cuatro evangelios, aprendiendo mucho más de la fe, de lo que significa un encuentro, lo que significa conversión, discipulado, misión y mucho más, todo esto dentro de esos 33 días de la consagración. Y como lo he mencionado, darán comienzo el día de mañana, así que puede registrarse, puede conseguir más información yendo a nuestro sitio web www.esne73.com. Una vez más, es el www.esne73.com, o también se puede comunicar con nosotros vía teléfono al 773-777-7773 para poder obtener más información y poder registrarse. Como les digo, el día de mañana dará comienzo un nuevo grupo de consagración y tú puedes ser parte de ello. Si tú quieres comenzar tu vida nueva en Cristo, quieres profundizar más en tu relación con Él, conocerlo más a Él a través de las Sagradas Escrituras, únete con nosotros a esta consagración a través del proyecto Soy el 73. 773-777-7773. También quiero informarles de que pues ya como estamos llegando a finales de este mes de junio, dedicado por supuesto al Sagrado Corazón de Jesús, nos estamos preparando para el mes de julio, que ya literalmente está a la vuelta de la esquina. Miren cómo pasa el tiempo, la verdad, muy muy rápido. Y significa que también nos estamos preparando para la noche de encuentro que se llevará a cabo este viernes 3 de julio en la parroquia Santo Tomás el Apóstol, comenzando a las 7 de la noche con la Santa Misa y por supuesto la reflexión de la bendita palabra de Dios con Noel Díaz después de la misa, donde él estará compartiendo el tema Jesús en ti confío. Será una noche llena de la bendición de Dios, como lo mencioné, la Santa Eucaristía a las 7 de la noche, de luego la reflexión de la palabra, habrá alabanza para glorificar y alabar a nuestro Señor, adoración eucarística, oración y mucho más. Eso será este viernes 3 de julio a las 7 de la noche en la parroquia Santo Tomás el Apóstol. Una cita que no se quieren perder. Y por supuesto, dándole gracias a Dios por nuestros sembradores y sembradoras de Jesús con María, que con mucho amor, con mucho cariño, envían su semilla mes tras mes para que muchas personas más puedan continuar disfrutando y teniendo el encuentro con Jesús a través de la palabra de Dios, a través de la programación 24 horas al día, 7 días a la semana, a través de
ESNE Radio. Una vez más, muchísimas gracias de lo más profundo de nuestro corazón, de parte de todo el apostolado del sembrador. Ustedes, a través de su semillita, están ayudando a marcar la diferencia y es vital, es importante poder continuar llevando el mensaje de fe, de esperanza, de amor a muchos corazones que tanto lo necesitan. Continuemos alabando al Señor a través de esta hermosa alabanza, Aleluya, con Jesse de Mara. Y regresamos con mucho más aquí en Tardes de Fe.

0: 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También agradeciendo a todo el equipo de Actualidad y Fe que estuvieron con nosotros en la hora pasada. 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Suscríbase, dele like, comparte y comente. Allí podrá encontrar Actualidad y Fe, la Santa Misa y mucho, mucho más. Una vez más, gracias por seguir en sintonía con nosotros aquí en Esne Radio. Vamos en estos momentos a las noticias del día de hoy con Socorro Cruz y regresamos con mucho más aquí en Tardes de Fe. A continuación, el segmento de Mi Familia y Yo con Maruca Serrano.
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2: Monseñor Raúl Bior, arzobispo de Caracas, Venezuela, manda un mensaje ratificando que el Señor nunca nos abandona. Monseñor Jaime Calderón, arzobispo de León, Guanajuato, México, advirtió a los fieles sobre un hombre expulsado del estado clerical que se presenta públicamente como sacerdote católico. Esta mañana, un nuevo sismo de magnitud 4,6 ha sacudido una zona en el norte de Venezuela, la misma devastada por el doble terremoto del pasado miércoles, que ya causó al menos 1,450 muertos y más de 3,200 heridos. La presidenta encargada, Delcy Rodríguez, ha asegurado que por el momento no se han registrado daños de este nuevo movimiento. Sin embargo, obviamente, los rescatistas están atentos. El estado de La Guaira ya ha recuperado un 75% del servicio de electricidad, un 68% del suministro de agua y un 90% de las vías después del doble terremoto que asoló el país el pasado miércoles. Monseñor Raúl Bior, arzobispo de Caracas, manda un mensaje en este momento tan difícil que está atravesando el pueblo venezolano. Vamos a escuchar.
3: Queridos hermanos y hermanas, ha sido el terremoto más fuerte de nuestra historia. Le pedimos a Dios el eterno descanso de la víctima. Vamos a rezar por todas las familias que han perdido un familiar, un amigo, un conocido. Ha golpeado todo el territorio de Venezuela, pero particularmente Caracas, La Guaira, estado Carabobo en Puerto Cabello, Falcón, Tucacas, El Junquito, muchos lugares. Le pedimos a Dios que nos ayude a recuperarnos de esto. Venezuela ha pasado momentos difíciles. Y en este momento que se muestra tanta generosidad a través de nuestras cáritas parroquiales, de tantas organizaciones que nos ayudan, le agradezco al Papa León que ha mandado un mensaje de solidaridad y una ayuda significativa, igual que muchas conferencias episcopales, organizaciones, muchos países amigos, pero sobre todo los vecinos, nuestra gente que está acudiendo a asistir a los hermanos en el dolor, en la tragedia, cuando nos reconocemos hermanos. Más allá de tantas diferencias, es hora de reconocer al que sufre, al que perdió la casa, al que perdió un amigo. Habrá que reconstruir muchos edificios, muchas iglesias, escuelas, casas, pero sobre todo tenemos que reconstruir una sociedad. Tenemos que reconstruir un país donde los valores del Evangelio, especialmente la fraternidad, la amistad, la caridad, nos ayuden. Momento de renovar la fe en Dios. Y una oración especial por todos los rescatistas, los socorristas, los bomberos, de Protección Civil, Defensa Civil, voluntarios, todos estos equipos, organismos de seguridad y los vecinos que están ayudando. Acuérdense lo que dice el Evangelio: el que dé, aunque sea un vaso de agua fría, a uno de los pequeños, yo les aseguro que tendrá una gran recompensa. Que el Señor bendiga a Venezuela en estos momentos, nos llenemos de ánimo para sobreponernos a la dificultad y, alzando la mirada a Dios, decir: vamos adelante a reconstruir muchas vidas, a reconstruir un país firme de que el Señor nunca nos abandona.
2: El Señor nunca nos abandona. Esas fueron las últimas palabras que nos está dando Monseñor Raúl Bior, arzobispo de Caracas, Venezuela. Seguimos pendientes. En otras informaciones me los llevo rápidamente hasta México, donde Monseñor Jaime Calderón, arzobispo de León, Guanajuato, México, advirtió a los fieles de la presencia de un hombre que, habiendo sido expulsado del estado clerical, se presenta públicamente como sacerdote católico y ha realizado actos de culto en una funeraria de esa ciudad. El prelado informó que Francisco Isaías Rodríguez Núñez no pertenece al presbítero de la Arquidiócesis de León, no cuenta con nombramiento alguno, ni posee autorización o facultad concebida por esta autoridad eclesiástica para ejercer ministerio alguno dentro del territorio arquidiocesano. Así que, queridos hermanos, si ustedes encuentran a este hombre llamado Francisco Isaías Rodríguez Núñez, quien se hace pasar por sacerdote católico, deben de reportarlo inmediatamente, aún con las autoridades, por supuesto, eclesiásticas, pero también lo pueden hacer con la policía. Soy su hermana en Cristo, Socorro Cruz. Dios los bendiga y recuerden, Cristo los ama y yo también.
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0: Muchísimas gracias a nuestra querida amiga Socorro Cruz por traernos esas importantes actualizaciones de lo que está sucediendo en Venezuela y, por supuesto, las noticias que están en otras partes del mundo. Gracias también a nuestros sembradores y sembradoras de Jesús con María, porque gracias a ustedes podemos tener nuestra programación de fe y también nuestros segmentos informativos para toda la comunidad. Hemos llegado a este segmento de Mi Familia y Yo con la doctora Maruca Serrano, que está con nosotros el día de hoy. Continuará platicando sobre el judaísmo y Dios en la historia. Ese es el tema que estará compartiendo con nosotros el día de hoy. Muy buenas tardes, Maruca. Gracias por estar con nosotros. Adelante con el tema.
5: El judaísmo, parte 2. Queridos amigos, soy Maruca Serrano, feliz y encantada de estar con ustedes. Gracias en cabina que nos hacen el favor de seguirnos, de transmitir esto. Y a ustedes, hermanos, que son tan gentiles, tan amables de sintonizarnos y también de muchas veces retroalimentarnos. Y eso nos ayuda de una manera enorme. Estamos viendo el judaísmo y cómo surge, ¿verdad? Cómo surge el cristianismo a través del judaísmo. Por eso es que es tan importante para nosotros, ¿sí? El éxodo, que usted lo recuerda perfecto, ¿no? Es el paso, perdone usted, el paso del clamor del pueblo, ¿no? He visto la opresión de mi pueblo Egipto y he oído sus quejas contra los opresores. Conozco sus sufrimientos. He bajado para liberarlo. Esas palabras inmensas de belleza, de amor, ¿no? Que nos dice, he visto, he oído, conozco, he bajado, nos muestra a un Dios que no es indiferente, a un Dios que no es lejano, a un Dios que no está distraído, a un Dios que ve, sufre y siente la opresión de su pueblo, que escucha el llanto y que conoce el sufrimiento. Sabe que tienen que ser libres. ¿Cuántas personas necesitan escuchar esto? ¿Cuántos migrantes? ¿Cuántas madres? ¿Cuántos enfermos? ¿Cuántos abandonados? ¿Cuántos que sienten que nadie ve lo que cargan? El judaísmo nos enseña que el dolor humano no desaparece en el vacío, que hay un Dios que escucha su clamor, que escucha a su pueblo. No te desesperes, querido amigo, querido hermano. Sábete que Dios siempre te escucha. Y sábete que Él sabe cuándo actuar. Por eso es que Moisés aparece como un instrumento de liberación. Pero Moisés no se siente capaz. Moisés está grande. Cuando Dios lo llama desde la zarza ardiente, Moisés responde con miedo. ¿Quién soy yo para ir al faraón, Señor? ¿Quién soy yo? Esta pregunta también es nuestra. ¿Quién soy yo para enfrentar esta misión, para llevar esta familia, para orientar estos hijos, para enseñar a través de tu luz? ¿Quién soy yo para poder cambiar? ¿Quién soy yo para poder hablar? ¿Quién soy yo para comenzar de nuevo? Y Dios no le responde a Moisés con una lista de sus talentos. A ver, Moisés, siéntate, ahí te va todo lo que hace. Simplemente le dice, tú puedes porque eres fuerte, porque eres brillante, porque eres seguro. Le responde con algo mucho más profundo. Yo estaré contigo. No estoy buscando tu fortaleza. No estoy buscando tu brillantez. No estoy buscando tu seguridad. Realmente estoy contigo. Y esto es lo que nos da fuerza, queridos amigos, queridos hermanos. No nuestras capacidades, nuestros talentos, nuestra a veces falsa humildad. ¿Cuáles talentos tengo yo? No. Él simplemente le dice, yo estaré contigo. ¿Qué más necesitas? Y hoy esto nos dice también a nosotros, nuestro Padre. Esta es una de las frases más importantes en la vida espiritual. Yo estaré contigo. La seguridad de Moisés no está en el propio Moisés. Está en la presencia de Dios. Y quizás ahí en su presencia hay una enseñanza enorme para todos nosotros. Muchas veces no avanzamos nosotros porque miramos nuestras capacidades. Es que yo no sé hablar. Es que yo leo muy mal. Es que yo me siento tonto, inútil. Es que no puedo, no sé, no soy listo, tengo miedo, tengo fuerza, soy débil. Yo estoy contigo. Este escena es algo decisivo. Moisés le pregunta a Dios, ¿cuál es su nombre? Y Dios le responde, yo soy el que soy. Fíjese bien, cinco palabras. Yo soy el que soy. Esta revelación es central. El Dios de Israel no es una estatua, no es una fuerza extraña, manipulable, no es una divinidad como tantas otras que tuvieron los judíos. Es el que es presencia, es existencia, es fidelidad, es el Dios vivo que nos acompaña día con día. Conocer el nombre de Dios no significa dominarlo. Significa entrar en relación con Él. En la mentalidad bíblica, el nombre no es un simple dato. El nombre es una identidad. El nombre es una presencia. El nombre es una relación. Cuando Dios revela su nombre, le está diciendo, no soy anónimo, no soy una sombra, no soy un destino ciego, soy alguien que entra en la historia, soy alguien que está en la historia, que está en tu historia. Y tenemos que ver que aquí hay otra gran aportación del judaísmo. Dios entra en la historia. Para muchas religiones antiguas, lo divino estaba asociado a los ciclos de la naturaleza. El sol, la luna, la fertilidad, las estaciones. Usted recuerde cuántas civilizaciones antiguas veían al sol como el dios sol, como la diosa luna, la fertilidad. Pero en la fe de Israel, Dios actúa en acontecimientos muy concretos. fíjese usted, llama a Abraham, libera a Egipto, ¿verdad? Conduce por el desierto con Moisés, entrega la ley. Fíjese qué concreto es. Conduce por el desierto, vete al desierto. Aquí tienen los 10 mandamientos, tenlos en tu mano. Y acompaña al pueblo. Y el Señor habla con los profetas. Cada profeta es testigo de que habló con Dios. Así es. La historia no es un caso sin sentido. La historia se convierte todo el tiempo en un lugar de encuentro con Dios. Y si uno lea el Antiguo Testamento, lee el Éxodo. Y usted verá cómo Dios es concretísimo en lo que hace. Después de la liberación, a los pobres les viene el desierto. O sea, llegaron como invitados. Luego, pácatelas, eres esclavo. Luego, vámonos de aquí. ¿Pero a dónde? Al desierto. Al desierto. Sol, sequía, frío, hambre, sed. Esto es muy importante. Porque realmente todo esto vivieron los judíos. Dios no libera al pueblo inmediatamente para llegar a la tierra prometida. Ojo, para todos nosotros que pedimos un milagro ahorita. No. Entre la esclavitud y la promesa hay un camino. Entre Egipto y la tierra prometida hay un camino. El desierto es un lugar de prueba, de purificación, de queja ciertamente, de aprendizaje y de dependencia con Dios. Ahora detengámonos aquí, queridos hermanos. ¿Cuántas veces en nuestra vida sucede lo mismo? Salimos de una esclavitud, de una relación dañina, de una etapa de dolor, de una enfermedad, de una pérdida, de una adicción, pero queremos llegar inmediatamente a la paz, a la tierra prometida. Pero muchas veces, entre la salida de la esclavitud, de lo duro, y la plenitud, muchas veces, ojo, hay un desierto. El desierto no quiere decir que Dios nos abandonó. A veces significa que nos esté enseñando a confiar de otra manera. En el monte Sinaí, Dios le entrega a su pueblo los 10 mandamientos. Y aquí es muy importante no reducirlos a una lista de prohibiciones. Ojo, los mandamientos en el judaísmo forman parte de la alianza con Dios. Son el camino para vivir como un pueblo libre. Fíjense nada más. Lo que les está haciendo Dios es ponerles una barrera para que no se pierdan del camino, y les va haciendo en el camino esa barrera. No camines por aquí, camina por aquí, camina por acá, no camines por acá, no camines por acá. Y eso nos hace Dios muchas veces. Un esclavo no necesitaba la ley porque lo único que podía hacer era obedecer. Por eso nunca les dio los 10 mandamientos cuando estaban de esclavos. Un pueblo libre necesita aprender a vivir la responsabilidad. Y venían de años de esclavitud. No sabían lo que era la libertad y seguramente le iban a regar. Entonces, aquí está por escrito los 10 mandamientos. Por eso es que la ley no es enemiga de la libertad. La ley educa la libertad. Destramparte, hacer lo que se te da la gana, no es libertad, es tontería. Libertad es saber lo que tengo que hacer y hacerlo. Eso es libertad, sin una pistola que me amenace. El primer mandamiento dice: yo soy el Señor tu Dios que te sacó de Egipto, de la casa de la esclavitud. no tendrás otros dioses fuera de mí. Es muy claro. Primer mandamiento, amarás a Dios. Antes de pedir obediencia, antes, Dios les recuerda, acuérdate que yo te liberé, la liberación. Es por eso que Dios dice, yo te liberé, yo te liberé. Ahora vive como ser libre. Esto cambia por completo la manera de entender la moral. A veces sentimos, sobre todo de muy chavos, que la moral eran prohibiciones. No uses la falda tan corta. No uses ese escote. Peínate, vístete de otra manera. Lo siento, no puedes robar. Es que todo me prohíben, todo me prohíben. No. Todo es cuidarte por lo valioso que eres. Porque no vamos a permitir que algo tan valioso esté como un cualquiera. Así es que, amigos, mucho que aprender. En el corazón del judaísmo está la alianza. Esta palabra es fundamental. No se les olvide. Alianza, alianza. Alianza significa relación, compromiso, fidelidad. He ahí las alianzas matrimoniales, que son los anillos. Los anillos son considerados como una alianza de una relación, de un compromiso y de una fidelidad. Todo eso. Los sacerdotes usan su alianza sacerdotal. El Papa usa su alianza papal. Todo esto significa una alianza. Dios no se relaciona con Israel como si fuera nada más el concepto filosófico que vamos a ver hoy. No. Se compromete con su pueblo. El pueblo entero llamado a responder con fidelidad. Por eso las oraciones más importantes del judaísmo son el Shema. Escucha Israel. El Señor nuestro Dios es el único Señor. Amarás al Señor tu Dios con todo tu corazón, con toda tu alma y con todas tus fuerzas, nos dice el Deuteronomio. Y eso mismo que les dice a los judíos, eso mismo le dice a los cristianos, a los católicos. Escucha Israel,

0: pero nadie más puede pisotearla. No basta rezar, por ejemplo, ay, voy a rezar por los pobres, ¿no? Por los pobres, o voy a hacer un sacrificio por los pobres. No le basta al ser humano hablarle a Dios, ¿no? Si yo maltrato al prójimo, si yo no le doy algo al necesitado, ¿de qué me sirve orar? El Dios de Israel es un Dios santo, pero también es un Dios que se indigna con la injusticia. Isaías, Amós, Jeremías, los profetas nos recuerdan la verdadera fe. La verdadera fe es justicia y es misericordia. Es justicia y es conversión del corazón. Quería que nos quedáramos especialmente con esta gran imagen. El Dios que llama por nuestro nombre, a mí me llama, a ti, a usted también le llama. Abraham fue llamado por Moisés, Abraham fue llamado, perdón, Moisés fue llamado, Israel fue llamado. De alguna manera, usted y yo hemos sido llamados. El saber que el humano no está perdiendo el universo, el saber que el humano no es solo una cifra. El saber que yo no soy un accidente. Ay, hijito, por tu culpa me casé. Claro que no. Ni tampoco invisible, aunque me hagan sentir invisible a veces. El judaísmo responde con fuerza. Hay un Dios que conoce, que llama, que escucha, que nos dio su alianza. Pero para nosotros los cristianos, la historia es sagrada, porque nos prepara el camino para comprender a Jesús. Jesús no aparece en el vacío. Jesús nace dentro de la tradición. Rezan los salmos de Israel. Celebran las fiestas judías. Dios conoce su ley y sus profetas. Pero Dios entra en nuestra historia. Mirar al judaísmo con respeto es nuestra obligación. Y darle las gracias. Darle las gracias por todo lo que hicieron antes de que apareciéramos nosotros. Todo lo que vivieron, el éxodo, la esclavitud, la alianza, la persecución, todo para poder llegar a Cristo Jesús. Y es bueno recordarlo y agradecerlo. Como Abraham, ¿verdad? Que realmente Dios nos dice, eres la sal de la tierra. Eso es. Y como Moisés, Señor, ¿quién soy yo para hacer todo esto? Y que el Señor te diga, yo estaré contigo, mijo, no te preocupes. Hemos recorrido, de alguna manera, la búsqueda espiritual del judaísmo. Nos ha dejado muchas verdades, pero Dios nos repite, yo te busco porque te amo. También en mí, ustedes me conocen. Nosotros caminamos con un Dios que nos ve, que nos escucha, que nos clama, que nos tiene misericordia y que confía en nosotros. No nos queda más que agradecerle y corresponderle. No temas porque yo te he rescatado. Te he llamado por tu nombre. Tú eres mío. Así nos dice el Señor. Y así quiere que sigamos. Que Dios me lo siga bendiciendo. Y continuamos en la próxima con otro capítulo sobre el judaísmo.
1: Muchísimas gracias, Maruca, por haber compartido este hermoso tema, recordándonos de que somos hijos e hijas privilegiados de Dios, ¿no? De poder clamar Abba Padre en nuestros momentos de necesidad, en nuestros momentos de dificultad y saber de que quizás nos hemos equivocado en la vida, pero podemos regresar al rebaño del Señor. Así que muchísimas gracias, Maruca. Recuerden, ustedes pueden sintonizar.

0: este hermoso programa, mi familia y yo, de lunes a jueves a las 5 de la tarde, horario de California, aquí con Maruca en Tardes de Fe. Recuerde, de lunes a jueves a las 5 de la tarde, horario de California, mi familia y yo, con la doctora Maruca Serrano. Y de esa manera también les invitamos para el día de mañana, donde, como ella lo ha dicho, habrá una continuación sobre el tema del judaísmo y cómo es que nosotros podemos aprender cuando Dios guarda silencio. Ese será el tema que Maruca estará compartiendo con nosotros el día de mañana, aquí en Tardes de Fe, en el segmento de Mi Familia y Yo. Así que ayúdanos a pasar la voz, a pasar la bendición, para que muchas personas también puedan, pues, aprovechar esta hermosa lección, esta hermosa enseñanza que ella estará compartiendo con nosotros el día de mañana. Continúe con nosotros en nuestra programación, por supuesto, aquí a través de Tardes de Fe. Es una gran alegría poder compartir estos espacios con cada uno de ustedes aquí en ESNE Radio. Nos estamos preparando para la siguiente hora, donde tendremos el segmento de Joven Hablemos de Fe con a nuestro profesor de apologética Luis Ángel Campos, que estará aquí con nosotros en algunos minutos para compartir lo que es la palabra de Dios y cómo nosotros, y otro tema más, ¿no?, de apologética que estará compartiendo, y cómo nosotros podemos aprender y formarnos en nuestra fe para poder defender nuestra fe con mucho orgullo y con mucha alegría. Eso será en algunos minutos, pero sin antes también recordarles de que ya estamos a meses de poder asistir al Metanoia, Congreso de Metanoia Los Ángeles 2026, el fin de semana del 8 y 9 de agosto en el Centro de Convenciones de Los Ángeles, West Hall A. Será un fin de semana lleno de la bendición de Dios con el lema "El Señor es mi pastor, nada me falta". Tendremos a grandes invitados, grandes temas que estarán compartiendo con nosotros. Nada más una probadita de algunos temas que van a estar experimentando en el trayecto de ese fin de semana. Así que pongamos mucha atención. El día sábado, el doctor Ricardo Castañón estará compartiendo el tema "Eucaristía, presencia viva". 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Nos preparamos para la siguiente hora, sin antes agradecerle también a nuestros sembradores y sembradoras de Jesús con María, porque gracias a ustedes y sus donaciones, esta misión evangelizadora continúa aquí a través de nuestras ondas radiales, a través de todas las estaciones de radio, a través de del internet y plataformas digitales como lo es la aplicación de ESNE. Vamos a unos mensajes importantes y regresamos con mucho más aquí en su programa.
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4: 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Haz que se preserven puros sus corazones, marcados con el sello sublime del sacerdocio, y no permitas que el espíritu del mundo los contamine. Aumenta el número de tus apóstoles, y que tu santo amor los proteja de todo peligro. Bendice sus trabajos y fatigas, y que como fruto de su apostolado obtengan la salvación de muchas almas, que sean su consuelo aquí en la tierra y su corona eterna en el cielo. Amén.
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Grupo 7 con la alabanza, con este tema, Joven Dios te ve una vez más. Bienvenidos a una nueva hora de programación aquí en Esne Radio, una nueva hora aquí en Tardes de Fe, Rosita Peñate, dándoles la cordial bienvenida a cada uno de ustedes, agradeciéndole también por su fiel sintonía. Recuerde que si usted gustaría mandar su saludito a través de nuestro WhatsApp aquí en cabina, alguna petición de oración que gustaría compartir con nosotros, bueno, háganoslo llegar a través de nuestro WhatsApp en cabina, en vivo y en directo. Es el 818-912-3108, 818-912-3108. Saluditos a todos ustedes que nos escuchan a través de todas nuestras estaciones de radio y también a lo largo de nuestras plataformas digitales. En una nota muy importante del día de hoy, el corazón de nuestra Iglesia Católica en este día 29 de junio, bueno, estamos celebrando la solemnidad de San Pedro y San Pablo, y pues con motivo a esta gran festividad, pues la vía que lleva y que conduce a la Plaza de San Pedro se transforma en una gran alfombra floral gracias a decenas de composiciones inspiradas a la fe católica, de nuestros santos, de Jesucristo, nuestra Madre Santísima, también de los apóstoles. La verdad que viendo estas hermosas imágenes traen esperanza, traen alegría, saber de que hay estas personas que han hecho estas obras de arte, ¿no? Con mucho amor, con mucho cariño, ahí en la Ciudad del Vaticano, para poder llevar a cabo esta hermosa celebración y esta hermosa solemnidad dedicada a la solemnidad de San Pedro y San Pablo. Por supuesto, en este día también mantenemos en nuestras oraciones, como siempre, a su santidad el Papa León XIV, ya que pues hace algunas horas pues hizo la celebración eucarística, ¿no? Dedicada a esta hermosa solemnidad. Y hablando de celebraciones eucarísticas, quiero hacerles la cordial invitación, por supuesto, a que acompañemos a el arzobispo José Horacio Gómez este viernes 3 de julio, en la cual pues estará celebrando la Santa Misa en honor a los 250 años de aniversario de este país, de los Estados Unidos de América, en la Declaración de la Independencia. 250 años en las cuales pues estaremos consagrando una vez más, ¿no? Ya lo hizo los obispos, la Conferencia de Obispos de los Estados Unidos este pasado 11 de junio hizo la consagración de este país al Sagrado Corazón de Jesús, y pues en esta misa especial estaremos una vez más continuando dándole cabida a esta semilla que se sembró en los corazones de todos nosotros aquí en los Estados Unidos a través de la consagración, y uniéndonos en oración y continuando en oración por este país, ¿verdad? Así que únase a la Catedral de Nuestra Señora de Los Ángeles. Si usted vive en Los Ángeles y sus alrededores, recuerde la misa en honor a estos 250 años de los Estados Unidos de América. Será, por supuesto, este viernes 3 de julio a las 12 del mediodía con 10 minutos en la Catedral de Nuestra Señora de Los Ángeles. Para más información pueden ir al www.lacatholics.org o también se puede comunicar con nosotros al 773-777-7773 para más información. Pero hay que unirnos en oración, por supuesto, con todos nuestros queridos hermanos y hermanas, especialmente con esta iniciativa que el arzobispo José Horacio Gómez ha tomado para poder dedicar esta misa en honor a estos 250 años de los Estados Unidos de América. Una vez más, gracias por continuar con nosotros aquí en Esne Radio. Estamos contentos, estamos felices de poder tener esta oportunidad de una manera especial para reunirnos con nuestros jóvenes, ya que pues en algunos minutos estaremos entrando al programa Joven Hablemos de Fe con nuestro profesor de apologética Luis Ángel Campos. Eso será en algunos minutos, por lo tanto vamos a seguir alabando al Señor, conectándonos con Él a través de la alabanza. Aquí está Palo Santo con su alabanza Querer Eterno, aquí en Esne Radio.

0: Nos preparamos en estos momentos para ir a unos mensajes importantes y regresamos con el segmento de Joven Hablemos de Fe con nuestro profesor de apologética, Luis Ángel Campos, donde el día de hoy estaremos platicando sobre la intercesión de los santos. Será una conversación muy interesante y recuerden, ustedes también pueden participar en la conversación enviando sus comentarios y preguntas, ya que estaremos hablando sobre la intercesión de los santos. ¿Y qué es lo que la iglesia nos dice de esto? 818-912-3108, 818-912-3108. Vamos a estos mensajes y regresamos con más aquí en Tardes de Fe.
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6: Tu amigo, tu mujer, tu joven, tienes una gran oportunidad. Y es de tener ese encuentro. Y después de ese encuentro, comienza la verdadera vida. Después de esa experiencia con Dios, comienza uno a saborear lo que es vivir en este mundo. La verdadera alegría no la producen las cosas. La verdadera paz nos la ofrece Jesucristo. No tengas miedo de decirle, Señor, aquí estoy. Una vez que tú le entregas tu vida al Señor, Él se encarga, pero tú ya has puesto tu confianza en el que ya sabes que te ama incondicionalmente, en el que te dice eres preciosa a mis ojos, eres valioso para mí.
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0: Así es, hemos llegado a este segmento de Joven Hablemos de Fe. Una vez más, gracias por estar con nosotros y quiero tomar este tiempo también para agradecer a nuestros sembradores y sembradoras de Jesús con María y también a extender la invitación a aquellos que sientan el llamado en su corazón de poder invertir y aportar en la misión evangelizadora para que el mensaje de Dios siga expandiendo a través de las ondas radiales aquí en ESNE Radio y por supuesto a través de nuestras plataformas digitales para poder continuar teniendo estos espacios en los cuales aprendemos mucho más y nos formamos en la fe. 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Únete hoy al 773-777-7773. Bueno, con eso también le damos la cordial bienvenida y feliz lunes a nuestro profesor de apologética, Luis Ángel Campos. Buenas tardes. Estamos en este día también preparándonos, Luis, para este tema que estarás compartiendo con nosotros el día de hoy, que me llena de muchísima emoción y yo sé que hay muchas personas que también van a querer participar, así que de antemano también invitamos a todas aquellas personas que gustarían participar en la conversación. Pueden enviar su pregunta, su comentario a través de nuestro WhatsApp, el 818-912-3108, 818-912-3108, el día de hoy hablando sobre los santos y su intercesión. Luis, ¿cómo estás?
9: Bien, por la gracia de Dios. Rosita, ¿me escuchas ahora?
0: Sí, te escucho muy bien.
9: Perfecto, muy bien. Mira, hoy vamos a estar tocando este tema interesante sobre la intercesión de los santos. Cuando nosotros hablamos sobre la intercesión de los santos, estamos haciendo también una referencia a la comunión de los santos. Entonces, es bien importante desarrollar ese tema, que la comunión de los, entre la comunión de los santos, encontramos la participación de la intercesión. Entonces, eso se va a tratar el día de hoy. Invitamos a todas las personas de ESNE Radio, ESNE Escuchas, los que puedan conectarse, hacer sus llamadas, hacer sus preguntas, tienen el número de la estación para que así...
0: Así es, para que se puedan conectar y llamar. Si tienen en vivo su pregunta, en vivo e indirecto, llámenos al 773-777-7773 o también a través de nuestro WhatsApp al 818-912-3108. 818-912-3108. Luis, te escuchamos.
9: Vale, pues comenzamos en el nombre del Padre, del Hijo y del Espíritu Santo. Amén. Vamos a comenzar entonces. Vamos a citar ya, como había mencionado, ¿verdad? La tesis primordial es: la intercesión de los santos es una doctrina bíblica que los justos glorificados viven en la presencia de Dios. Tenemos que entender eso: los justos que ya han alcanzado la plenitud de Dios. Nosotros por el momento caminamos en el Señor, pero primeramente Dios, encontraremos la plenitud en Dios, es decir, la patria celestial. Entonces yo quiero compartir, comenzar con eso, que nosotros, si permanecemos en Cristo, estamos permaneciendo en su iglesia. Y más adelante vamos a desarrollar el tema bíblico, cómo San Pablo hace noción a la misma iglesia en referencia a los que ya partieron, a los que ya están con Dios, y los que estamos aquí en la tierra. ¿Y los presenta de qué forma? Los presenta de una forma como familia. Somos la misma familia. No es que son dos iglesias distintas, o no es que hay una separación entre lo que es nosotros en la tierra con los que están en el cielo. Entonces vamos a continuar con eso. Tenemos que entender que los santos están vivos en la presencia de Dios. Si una persona niega la intercesión de los santos, por lo tanto dicen que los santos están muertos y no están vivos, entonces hay un grave problema, hay un grave error. ¿Por qué? porque Dios es un Dios de vivos y no es un Dios de muertos. Entonces, eso es un punto que tenemos que nosotros notar desde ya, que Dios es un Dios de vivos y no es un Dios de muertos. ¿Por qué? Porque para Él todos viven. Quiero citar el Catecismo de la Iglesia Católica, numeral 954. Dice la Iglesia: todos, sin embargo, aunque en gran y modo diversos, participamos en el mismo amor a Dios y al prójimo, y cantamos el mismo himno de alabanza a nuestro Dios. En efecto, todos los que son de Cristo, que tienen su espíritu, forman una misma iglesia y están unidos entre sí. Entonces, si nosotros nos damos cuenta, la iglesia no está haciendo la separación en los que están en la patria celestial y los que ya y los que estamos aquí, sino que la propia iglesia nos enseña que es la misma familia y estamos unidos. Entonces, en el Catecismo numeral 955, la Iglesia Católica dice lo siguiente: la unión de los miembros de la iglesia peregrina. ¿Quiénes son los miembros de la iglesia peregrina? Los que estamos peregrinando aquí en la tierra, es decir, nosotros. Y después la iglesia dice: con los hermanos que durmieron en la paz. Entonces, los hermanos que durmieron en la paz, se está tratando de aquellos que ya abrazaron la plenitud de la verdad, la plenitud de la patria celestial. Y después dice que no hay ninguna interrupción, lo dice el Catecismo 955. Más aún, según constante la fe de la iglesia, se refuerza con la comunicación de los bienes espirituales. Y eso lo cita Lumen Gentium 49. Ahora vamos a pasar al 956, sobre la intercesión de los santos. Dice: por el hecho de que los del cielo están más íntimamente unidos con Cristo. Entonces, los que están en la patria celestial están más íntimamente con Jesús, consolidan más firmemente a toda la iglesia en la santidad. No dejan de interceder por nosotros ante el Padre. Presentan por medio del único mediador entre Dios y los hombres. Voy a hacer un énfasis en esta parte, porque la iglesia nos habla de un mediador. Y el único mediador entre Dios y los hombres es Jesús. Pero mediador no es lo mismo que intercesor. Son dos distintas palabras, lo cual la iglesia nos dice que Jesús es el único mediador. Pero para interceder, nosotros estamos llamados ¿a qué? Orar los unos por los otros. Una persona no te puede decir que solamente o directamente a Jesús y no a nadie más, porque si fuese de esa forma, estaría contradiciendo las propias escrituras, cuando Jesús dice: oren los unos por los otros. Entonces, la Iglesia Católica también, en su resumen, enseña en el numeral 960 lo siguiente: la Iglesia es comunión de los santos. Esta expresión designa primeramente las cosas santas y ante todo la Eucaristía, que significa al mismo tiempo realiza la unidad de los creyentes que forman un solo cuerpo en Cristo, Lumen Gentium 3. Lo que estábamos citando anteriormente, forman un solo cuerpo. ¿Quién es el cuerpo de Cristo? La iglesia. 961. Este término designa también la comunión entre las personas santas en Cristo, que ha muerto para todos, de modo de que cada uno hace o sufre y en por Cristo da fruto para todos. Entonces, querida Rosy y todas las personas que nos están escuchando ahorita en esta transmisión de la radio, tenemos que tener en cuenta que desde las instalaciones de la iglesia, es decir, desde que se fundó la iglesia, Cristo siempre ha pedido rogativas e intercesiones. Cristo no nos ha dicho solamente o únicamente pídanme a mí. Jesús se ha dicho: todo lo que pidan en mi nombre se les concederá. Eso sí lo ha dicho Jesús. Y eso nosotros también lo enseñamos, eso lo creemos, eso lo predicamos, pero eso no quiere decir que solamente Jesús y que nosotros no podamos pedirle a un santo o a una santa. Incluso, quiero citar lo siguiente, el credo apostólico, la profesión de fe antes del credo niceno, nosotros entendemos que la iglesia primitiva desarrolla esta enseñanza meramente directa de los padres apostólicos y dice, creo en Dios, Padre Todopoderoso, creador del cielo y de la tierra. Creo en Jesucristo, su único Hijo, nuestro Señor, que fue concebido por obra y gracia del Espíritu Santo, nació de la Santa María Virgen, padeció bajo el poder de Poncio Pilato, fue crucificado, muerto, sepultado, descendió a los infiernos y al tercer día resucitó de entre los muertos y subió a los cielos y está sentado a la derecha de Dios, Padre Todopoderoso. Desde allí ha de venir a juzgar a vivos y muertos. Y esta parte es donde quiero que pongan atención, porque dice, creo en el Espíritu Santo, la Santa Iglesia Católica y, ojo, la comunión de los santos. La comunión de los santos, el perdón de los pecados, la resurrección de la carne y la vida eterna. Amén. Y este credo apostólico surgió en el principio de la iglesia. Los primeros cristianos se apegaban a esta profesión de fe. Por eso nosotros entendemos que hay una comunión con los santos, con los que están ya en la milicia celestial. El sábado pasado tuve un encuentro, un debate con una persona no católica, con un evangélico de la denominación bautista, por lo cual en la parte de su exposición, él hacía noción de que solamente los que están aquí en la tierra pueden interceder. La persona decía, yo intercedo por mi familia, incluso yo puedo interceder por mi pastor o mi pastor puede interceder por mí. Pero la pregunta es, ¿y por qué los que ya están en la patria celestial no pueden interceder? Si ellos ya cumplieron con su labor, con su trabajo, con su día a día para alcanzar la gloria eterna, y ya que están en la gloria eterna, no pueden interceder por los que todavía peregrinamos aquí en la tierra, es una incoherencia, es una enseñanza errónea. Porque los primeros cristianos sí creían en la enseñanza de la comunión de los santos e intercesión de los santos. Entonces tenemos que definir que y no hacer la separación de los que ya están en la patria celestial con los que estamos aquí en la tierra y decir es que es distinta la iglesia, por lo tanto ellos no escuchan. San Pablo claramente nos exhorta y nos dice que nosotros conocemos limitadamente, pero cuando nosotros estemos con Dios en la milicia celestial, conoceremos como Él nos conoce a nosotros. No lo dice Luis Ángel, sino que lo dice la Santa Palabra del Señor. Entonces, en el Concilio de Trento, que se establece en el año 1563, si mal recuerdo, era un diciembre 3-4, la Iglesia Católica cita lo siguiente: los santos que reinan juntamente con Cristo, lo que yo ya les venía compartiendo, los santos que reinan juntamente con Cristo ofrecen a Dios sus oraciones por los hombres. Es bueno y útil invocarlos humildemente y recurrir a sus oraciones, ayuda y auxilio, para obtener beneficios de Dios por medio de su Hijo Jesucristo, nuestro único Redentor y Salvador. Ojo con esto, la propia Iglesia Católica reconoce que es por medio de su Hijo Jesucristo. La labor del santo es interceder en el nombre del Señor. No es un acto personal. Yo no voy a pedir en el nombre del Padre Pío, Santo Pío. No voy a pedir en el nombre de Santa Teresa de Calcuta, no voy a pedir en el nombre de San Agustín. ¿Por qué? Porque eso no enseña a la iglesia. sino que la iglesia nos enseña que estamos vinculados con los que ya partieron, sean mártires o los que fueron justificados, lavados por la sangre de Cristo el Cordero, por lo tanto ya están en la patria celestial. Nosotros le pedimos intercesión a ese santo o a esa santa para que la finalidad sea a Jesús nuestro Señor. En el propio Concilio de Trento dice que nuestro único Redentor y Salvador es Jesús. Entonces, por el momento vamos a hacer una pausa, vamos a ir a unos mensajes importantes y regresamos para continuar con este hermoso tema y abarcaremos la parte bíblica. Muchas gracias, Dios me lo siga bendiciendo.
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11: En la Basílica Vaticana, el Papa León XIV celebró la misa de la solemnidad de los apóstoles Pedro y Pablo el lunes 29 de junio. Ceremonia en la que también bendijo e impuso los palios a los nuevos arzobispos metropolitanos. El Santo Padre reflexionó sobre la misión de los patronos de la ciudad y de la diócesis de Roma.
12: Hoy, en una única solemnidad,
13: queridos hermanos y hermanas, hoy, en una única solemnidad, conmemoramos a los santos Pedro y Pablo, patronos de la ciudad y la diócesis de Roma, elegidos por Jesús como pastor de su rebaño y el otro como apóstol de los gentiles. En ellos veneramos a dos pilares de la Iglesia.
11: El Papa concluyó su homilía pidiendo a los santos Pedro y Pablo que sostengan a la Iglesia en el camino de la comunión, siguiendo las huellas del Salvador.

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1: Una vez más, muchísimas gracias por seguir con nosotros. Continuamos aquí en el segmento de Joven Hablemos de Fe, hablando sobre la intercesión de los santos. Y el día de hoy, Luis, que celebramos a dos grandes apóstoles y santos de nuestra iglesia, San Pedro y San Pablo. Recuerden, ustedes también pueden participar en esta conversación enviando su comentario, su pregunta a través de nuestro WhatsApp. Aquí lo tengo a la mano, así que envíen sus comentarios y preguntas al 818-912-3108. 818-912-3108. Luis, continuamos con la charla.
2: Continuamos, claro que sí. ¿Alguna pregunta, hermana Rosita, que tenga usted por el momento, o ha llegado alguna pregunta que haya llegado ya al estudio, o continuamos?
1: Continuamos.
2: Muy bien, vamos a citar entonces lo prometido es deuda. Yo les mencioné antes de ir a la pausa que íbamos a citar la escritura. Entonces vamos a pasar a algo que ya les había compartido, pero ahora directamente de la sagrada palabra del Señor. En Lucas capítulo 20, versículo 38, dice la palabra del Señor: Dios no es un Dios de muertos, sino de vivos, porque para Él todos viven. Porque para Él todos viven. Entonces, entendemos que la paga del pecado es la muerte, pero aquellos que han abrazado la fe, que han hecho la voluntad de Dios, que siguen caminando con Cristo, ellos después de la muerte alcanzan salvación. ¿Cómo lo sabemos? Porque el propio Evangelio de Juan, capítulo 11, versículo 25, nos dice la sagrada palabra del Señor, que todo aquel que cree en Cristo pero muere, vive eternamente. Y eso es citado desde Juan capítulo 11, versículo 25, y recordamos que para Él todos están vivos. No es que están en la tumba descansando, durmiendo, eso no es doctrina católica. Si tú como católico no te has preguntado qué sucede después de la muerte, y tal vez piensas que están descansando, o hasta el día postrero, hasta el final de los tiempos, o hasta la segunda venida de Jesús, no es así. La iglesia reconoce que nosotros tenemos resurrección en Jesús. Él es la resurrección. Por eso San Pablo, una vez más lo cito, decía que vana fuera nuestra fe si Cristo no hubiese padecido por nosotros, pero al contrario, padeció y resucitó al tercer día según las escrituras, y por eso nosotros creemos que las personas que hacen la voluntad de Dios, que luchan día tras día, después de la muerte física, recordar que hay una promesa que es la vida eterna. Y esos que ya han adoptado, que ya han llegado a ese final, a esa línea de meta que todos deseamos llegar un día, ellos que están allí tienen más justificación de los que ya nosotros estamos acá, porque ellos ya están, ellos nos llevan una ventaja. Nosotros que estamos aquí, puede ser que nos equivoquemos, puede ser que nos alejemos, puede suceder. Por eso necesitamos de las oraciones de los que están aquí en la tierra, como los que ya están con Dios, porque ellos ya han probado. Nosotros hemos probado poco, ¿verdad? Lo que hemos vivido, experimentado, el amor de Dios, caminar con Dios en la fe. Pero ellos que ya están en la patria celestial, créanme que ellos saben muy bien que todos nosotros necesitamos de sus oraciones. Por eso San Pablo siempre nos habla de rogativas, hacer oración, porque la oración, vamos para allá, dice lo siguiente, Efesios capítulo 6, versículo 18, el mismo San Pablo, vivan orando, lo mismo que yo compartía con ustedes. San Pablo nos manda a seguir orando, intercediendo y suplicando plenamente en el Espíritu. Manténganse atentos y constantes en la oración, intercediendo por todos los santos. Entonces, también si nosotros analizamos Efesios capítulo 4, versículo 15, 16, dice: crezcamos en todo hacia aquel que es la cabeza, Cristo, de quien todo el cuerpo, bien concretado y unido entre sí por todas las coyunturas, que se ayudan mutuamente. Este punto aquí, Rosita, quiero enfatizar una vez más que nosotros, los que somos bautizados, nos incorporamos al cuerpo de Cristo, ¿verdad? Nosotros nos incorporamos. Y aquellos que ya partieron de la vida también se incorporaron. Entonces, el cuerpo de Cristo es la iglesia y nos unimos a la iglesia por medio del bautismo. No puede ser que después de la muerte ellos ya sean separados de la iglesia. No, eso sería una herejía, quitar a aquellos que ya se les dio parte en la iglesia, ¿verdad? Entonces, obviamente, hay algunos que sí saldrán de la iglesia. La propia escritura nos dice, pero por sus propias, por su propia perdición. ¿Por qué? Porque conociendo la verdad, rechazando la verdad, los lleva ¿a dónde? A la condenación. Entonces, pero guardando el depósito de fe, obrando en el depósito de la enseñanza, obrando y creyendo, haciendo la voluntad de Dios, la vida eterna es lo que nos espera a nosotros. Entonces, no podemos, una vez más, hacer la separación, porque ya somos parte de esa iglesia. Entonces, una vez más lo vuelvo y lo cito. Dice la Sagrada Escritura, bien concertado y unido, la palabra aquí, unido entre sí por todas las coyunturas. Cuando el apóstol San Pablo nos habla de las coyunturas, se está refiriendo a nosotros. Se está refiriendo que nosotros somos esas coyunturas que ya estamos dentro de la iglesia. Y después dice la misma Biblia que se ayudan mutuamente. Entonces, los que están dentro en la iglesia, que creen en Cristo, que hacen la voluntad de Dios, están vivos. ¿Por qué los que están vivos, aunque hayan tenido muerte física, pero viven en su alma, no pueden interceder? ¿Por qué pensaríamos de tal manera? Y ese es el error del protestantismo, ¿verdad? Que ellos hacen la separación de los que viven en la tierra con los que viven ya en la patria celestial. Y a veces se equivocan gravemente cuando dicen: nosotros aquí en la tierra sí podemos interceder, pero los que están allá en el cielo, ellos no pueden interceder. Eso no dice la Biblia. Eso, no hay ningún capítulo, ningún versículo que enseñe que solamente los que están en la tierra o que solamente a Jesús. Eso se puede encontrar en el Evangelio suponiendo capítulo 5, versículo 13, suponiendo que la Biblia dice eso, pero no lo dice. Y suponer te lleva a la herejía. Por eso tienen que tener mucho cuidado cuando una persona afirma una cosa y no está ya bajo el decreto de la enseñanza católica y no está en la escritura, sino que son opiniones personales. Entonces, si nosotros vamos un poco más adelante, podemos encontrar en Efesios capítulo 3, versículo 14, 15, lo siguiente: por eso doblo mis rodillas ante el Padre, de quien toma nombre toda familia. Y vamos a encontrar cuál es la familia, dónde se encuentra la familia. Ese es el punto que quiero también recalcar, que no hay separación entre nosotros. ¿Por qué? Porque somos hijos de Dios, nosotros los que estamos en la tierra, como los que están en el cielo. Y en Efesios 3, versículo 14, 15, dice: por eso doblo mis rodillas ante el Padre, de quien toma nombre toda familia en los cielos y en la tierra. Toda familia en los cielos y en la tierra. ¿Vale? Entonces, no podemos hacer la separación. El protestantismo sí hace la separación. El protestantismo dice, aquí en la tierra nosotros somos la familia. Qué incoherencias, ¿verdad? Los que están allá en el cielo, ellos no pueden interceder. ¿Por qué no? ¿Acaso no son parte con Jesús? ¿Acaso ya no han alcanzado la victoria de su martirio aquellos que han sido mártires? Y si ellos no pueden interceder, ¿con qué cara podemos decir nosotros que los que están en la tierra sí? Nosotros que todavía estamos bajo pecado, sí podemos interceder, pero aquellos que ya no tienen ninguna mancha porque ya están iluminados por el Creador y ya están en la luz eterna, que ya caminaron, ya sufrieron y salieron victoriosos y por eso ya están en la patria celestial, ¿ellos no pueden? ¿Qué incoherencia es pensar que los que están aquí son los únicos y los que están allá con Dios, ellos no tienen ningún mérito para poder hacerlo? Ahora bien, en la Biblia del Cántaro, una Biblia protestante, en 2 de Macabeos dice lo siguiente: este es el que ama a sus hermanos, el que ora mucho por el pueblo y por la ciudad santa, Jeremías, el profeta de Dios. Y si nosotros nos damos cuenta quién es Jeremías, obviamente uno de los grandes profetas del Antiguo Testamento. Y Jeremías ya había pasado a la patria celestial. Pero en 2 de Macabeos, capítulo 2, 15, decía eso: este es el que ama a sus hermanos, el que ora mucho por el pueblo y por la ciudad. ¿Qué está haciendo Jeremías? Orando por el pueblo, orando por la ciudad. Y lo dice un texto que se encuentra en el Antiguo Testamento y al mismo tiempo está en la Biblia del Cántaro. ¿Pero por qué hago referencia sobre la Biblia del Cántaro? Porque el protestantismo, tiempo después, le quitaron este capítulo a su Biblia. Por mucho tiempo, la Biblia Reina Valera del Oso, que es la primera Biblia dentro del protestantismo, la Biblia del Cántaro, contraían los siete libros deuterocanónicos que nosotros creemos que son palabra de Dios. Pero después que ellos remueven esos libros, dicen: no, es que esos libros son apócrifos.

0: de Alejandría, ¿verdad? Los que se convirtieron al cristianismo no creían en ese texto bíblico. Yo les compro que ellos dicen, no, es que ese texto bíblico no es palabra de Dios para nosotros. Muy bien, te la compro. Pero ahora yo pregunto, ¿por qué los judíos de Alejandría, los que se convirtieron al cristianismo, sí predicaban este texto? Sí aceptaron este texto, porque este texto está en la Septuaginta, es decir, uno de los primeros libros manuales que utilizaron los propios apóstoles. Es tan importante saber este dato, porque en ese capítulo, en ese versículo, se encuentra una intercesión meramente bíblica, explícita, implícita, lo podemos encontrar. De las dos formas, explícita e implícita. Pero el protestante hoy en día no lo acepta, que porque no es palabra de Dios. Pero se les olvida que sus Biblias, sus primeras Biblias que ellos tuvieron, sí contraían estos textos, pero tiempo después se los eliminaron, se los quitaron. Entonces, ahora vamos a caminar un poco más y citar a Santiago. Santiago capítulo 5, versículo 16, donde dice la Escritura, confesaos vuestras ofensas unos a otros y orad unos por otros para que seas sanados. La oración eficaz del justo puede mucho. ¿Qué es lo que puede mucho? La oración eficaz del justo. Escuchen una vez más. ¿Qué es la oración eficaz que puede? Por aquel que ha sido justo, que fue justificado por Cristo. Entonces tenemos claramente que en el la carta de Santiago, capítulo 5, versículo 16, nos narra claramente que la oración eficaz del justo puede mucho. Ahora, Luis Ángel, ¿pero por qué cita a Santiago si no está hablando de una meramente intercesión? Nos dice que la oración del eficaz puede mucho, de aquel que ha sido justo. ¿Pero eso qué tiene que ver con la intercesión de los santos? Ah, les explico. Porque si nosotros recordamos en los Hebreos, dice, por ejemplo, Hebreos capítulo 12, versículo 22 al 24, lo siguiente. Vosotros, en cambio, os habéis acercado al monte de Sión, a la ciudad del Dios vivo, la Jerusalén celestial, a las miríadas de ángeles, a la asamblea festiva de los primogénitos inscritos en los cielos, a Dios, a juez de todos, a los espíritus de los justos hechos perfectos. Entonces entendemos por qué estábamos citando Santiago capítulo 5, 16. Porque en Santiago 5 y 16 dice que la oración eficaz del justo puede mucho. Y después en Hebreos nos dice que los justos están en el cielo. Los justos están en el cielo y esas oraciones pueden mucho. No lo dice Luis Ángel, lo dice la propia Escritura. Santiago 5, 16, la oración eficaz del justo puede mucho. Y Hebreos capítulo 12 nos dice que allá en el monte de Sión, en la ciudad del Dios vivo, la Jerusalén celestial, no terrenal. ¿Dónde te está hablando? Te está hablando de los que están en el cielo. Y dice que allí, en la Jerusalén celestial, se encuentran a los espíritus de los justos hechos perfectos. Entonces tenemos que entenderlo desde el hecho bíblico que se encuentran ya personas justificadas por los méritos de Cristo en la cruz. Rosita, ¿alguna pregunta que tengas ahí para compartir con nosotros?
1: Sí, tengo una pregunta de nuestra querida hermana en Cristo, Patricia. Dice que ella está escuchando el programa y quería preguntar que le preocupa a ella sus familiares, especialmente sus abuelas y su mamá, que en paz descansen. Si es que están en las almas del purgatorio, ¿no? Se dice de que ellos piden por nosotros, pero no pueden orar por ellos mismos. Y que en la presencia de Dios no pueden entrar con mancha, dice ella y continúa, que tienen que estar purificados de todo pecado. Y a ella le causa tristeza saber de que no estén, no estén sufriendo purgando sus pecados.

0: y que sí hay que estar pidiendo por ellos o las indulgencias, ofreciendo indulgencias para ellos. Entonces, la respuesta, la pregunta de ella es que qué puede hacer ella por las almas de sus seres queridos, especialmente pues ya que pues ellos no pueden pedir por ellos mismos.
1: Claro, totalmente. Y esta pregunta nos la hacen mucho también, ¿verdad? Personas que tienen ese temor de Dios y es un don, es un don. Las personas que se hacen estas preguntas es porque es un temor, es un don del temor de Dios. No es que le tengan miedo a Dios, sino que quieren que toda su familia, que ellos mismos lleguen a la salvación. Qué bonito que ella está experimentando esto, que a veces sí se sufre pensándolo se sufre, ¿verdad? ¿Qué tal si está sufriendo ahorita en el purgatorio? Y pues a veces sí entra esa emoción, entra ese choque donde uno dice, ¿pero qué podemos hacer? Bueno, ofrecer lo que la iglesia nos enseña, ofrecer la Eucaristía, ofrecer misas, ofrecer oraciones. ¿Por qué? Porque San Pablo nos decía, orad unos por los otros. El mismo Jesús lo dijo, oren los unos por los otros. Entonces, en Efesios dice, orad todo el tiempo. Todo el tiempo, Efesios capítulo 6, versículo 18, nos manda a orar siempre. Entonces, tenemos que entender que hoy estábamos tocando el tema de la intercesión de los santos, los que estamos aquí en la tierra, los que están en la patria celestial. Y ahora, en esta pregunta, estamos hablando específicamente los que están en el purgatorio. Entonces, la iglesia enseña que el purgatorio primeramente es un estado, ¿verdad?, de purificación. Entonces, después de estar en la purificación, abrazarán la plenitud de Dios, es decir, la patria celestial. Entonces, mientras tanto ellos están purificando lo que ellos hayan cometido, pecados veniales, porque recordar que la purificación es para los pecados veniales. ¿Por qué? Porque la iglesia enseña, y también la escritura enseña, que un pecado mortal, ¿a dónde te lleva? La paga de la muerte es el infierno, es muerte. La paga del pecado es muerte. Entonces, es el infierno. Por eso nosotros, mientras estamos aquí, ¿verdad? Como dice también la escritura, vamos a saldar nuestro pago, ahorita que tenemos vida. Pero los que ya pasaron a otro estado, que tal vez ahorita no están en el estado de la milicia celestial y están purificándose, hacer oraciones, hacer peticiones, ofrecer misas y recordarlos, seguir recordándolos. Entonces, eso es lo que la iglesia y las indulgencias también. Recordar que la iglesia ofrece indulgencias, buscar aquella indulgencia.
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0: El 27 de diciembre de 1673, Jesús reveló los misterios de su Sagrado Corazón a Santa Margarita María de Alacoque, pidiendo la difusión de su devoción. 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
1: Demos hoy gracias al Sagrado Corazón por los beneficios recibidos en el orden de la gracia. Si generosa se ha mostrado la mano de Dios en el orden natural, no lo será menos en el orden de la gracia, es decir, en el orden de los medios sobrenaturales que se nos han sido dados para la salvación eterna. En el centro de su iglesia nos ha hecho nacer en la gracia. El bautismo y los demás sacramentos nos robustecen y sustentan. Los santos nos dan ejemplos. Nos estimula la voz de sus ministros, la enseñanza de los buenos libros, los secretos toques con que despierta, aviva y hasta resucita nuestro corazón. Todos estos son beneficios intangibles con los que nos conduce su mano desde la cuna hasta la eternidad. Si me pongo a considerar lo que ha sido hasta ahora mi vida, si me detengo a reflexionar sobre las causas que en cualquier periodo de ella han influido en mis decisiones para que sea hoy lo que soy y no que son otros desventurados, no me hallo como siendo objeto de un amoroso cuidado de Dios. Aquella palabra que me hizo una impresión saludable, aquel ejemplo que me alumbró de repente el camino, ¿quién lo dispuso? ¿Quién lo hizo aparecer sino la providencia de Dios, que velaba por mí como una madre vela por su hijo que lleva en sus brazos? Sagrado Corazón de Jesús, a ti debo el manantial de esas innumerables gracias que ha derramado sobre mi alma. La divina misericordia, tuyas son, porque tú las mereciste y no se las comunicaste. Fue por ti por donde llegaron a mi alma necesitada. Sea a través de ti que le llegue al Padre Celestial la gratitud y el reconocimiento de mi corazón. No hay minuto de nuestra vida que no tenga algo que agradecer a la infinita bondad y misericordia de Dios en el orden de la gracia. Más fácil sería contar las estrellas que pueblan el firmamento en una noche serena, o las gotas de rocío que bañan el prado una mañana fresca de abril, que enumerar las enseñanzas con que ilumina Dios la noche de nuestra vida y ablandar la aridez de nuestro corazón. Los distraídos que somos y lo limitado de nuestra inteligencia no nos permite entrever los misterios de la operación de Dios en el alma por medio de las múltiples formas de la gracia. De hecho, jamás tendremos conocimiento completo de la gracia divina sino hasta la vida eterna. Hoy solo podemos indagar lo que es la gracia, y eso basta para admirar su riqueza, variedad y eficacia en nosotros. Una sola tentación a la que nos hayamos resistido nos daría materia suficiente para alabar incesantemente a Dios, y son tantas en cada día, en cada mes o año de nuestra vida. Son tantas las crisis por las que hemos pasado para la salvación eterna y que han sido resueltas a nuestro favor, con una ayuda que tal vez entonces ni siquiera pensábamos pedir. La eternidad nos parece bastante para agradecerle dignamente tales muestras de amor a Dios. Tú puedes, corazón divino de Jesús, llenar cumplidamente, y por lo que a mí respecta, esta obligación sagrada. A ti te escojo para que pagues por mí esa deuda de reconocimiento. Toma, Jesús mío, los votos de mi alma y preséntalos al Eterno Padre en unión del himno de gracias que en gloria suya le canta tu adorable corazón.
0: Junio, mes del Sagrado Corazón de Jesús.

0: Promesa a los devotos del Sagrado Corazón de Jesús. 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
1: Las imágenes religiosas son una poderosa y atractiva fuente de inspiración. El Sagrado Corazón es un libro abierto en el que podemos leer el infinito amor de Jesús hacia nosotros. En su pasión y su muerte, nos muestra su corazón, cortado y abierto por la lanza. Quizás su imagen nos impulse a los actos de amor y de generosidad.
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0: Madre de la Iglesia, Madre del Salvador, siempre atenta a nuestras súplicas, refugio de los pecadores y consuelo de los afligidos, dijo:
1: Mi Hijo me ha concedido que todo aquel que se encomiende a mí, al rezar el rosario, tendrá como intercesores a toda la corte celestial, en vida y a la hora de la muerte. No estoy aquí yo, que soy tu madre,

0: ¿Qué tal, queridísima familia en Cristo? Les damos la cordial bienvenida y les saludamos a cada uno de ustedes quienes se encuentran en la fiel sintonía. Unámonos en el rezo del Santo Rosario, gracias a la generosidad de los sembradores y sembradoras de Jesús con María. Así que les invitamos para que ya en este momento, Francis, que vamos a iniciar esta hermosa y santa devoción, pues envíen todas sus intenciones, ya sea a la cuenta de WhatsApp en cabina en vivo, a las redes sociales, o también nos las puedan comunicar a través de sus llamadas. ¿Cómo estás, Francis? Dios te bendiga.
1: Muy bendecida, Anita, amigos, amigas. Un placer estar en el Santo Rosario. Hora de platicarle a nuestra Mamá Santísima cualquier preocupación, cualquier cosa que nos aflige. Así que oremos, entreguemos esa corona de rosas a nuestra Madre Santísima en el rezo del Santo Rosario, Anita.
0: Así es, Francis, vamos a iniciar presentando las intenciones y necesidades, ponerlas en las dulces manos de nuestra dulce y santa madre, Santa María, para que ella también, pues por su intercesión, las presente ante nuestro Padre Celestial. Queremos pedirle muy en especialmente por todos los sembradores de Jesús con María y por las necesidades, tanto personales como las de cada una de sus familias. Y pues también vamos a pedirle en este día que contemplamos los misterios gozosos, en el cual pues nuestra Madre Santa María es anunciada que será la Madre de Dios por todas las madrecitas, aquellas que han recibido esta gran noticia de la maternidad, para que cada uno de nosotros como hijos de Dios defendamos, protejamos y sobre todo resguardemos la vida en todo momento, desde la concepción hasta la muerte natural.
1: Amén, claro que sí. También oramos por todas las parejas, por todos los matrimonios del mundo, para que estén llenos de la gracia de Dios nuestro Señor y hagan de su unión un signo vivo de amor de Jesucristo en la iglesia, y que a través de cada unión del matrimonio nazcan esas vidas, vidas humanas que debemos de respetar, de cuidar y de guiar en nuestra fe católica.
0: Por las mamitas que han sido diagnosticadas con un embarazo de alto riesgo, queremos pedirle a nuestra Madre Santísima, para aquella que es salud de los enfermos, interceda también por todas las que se pueden encontrar o los que se pueden encontrar enfermitos en sus hogares o tal vez en un hospital, o aquellos que tienen familiares enfermos o que han sido diagnosticados con alguna enfermedad grave. Pedimos a ella salud de los enfermos, que ruegue e interceda por todos nuestros sembradores enfermos.
1: Unidos en oración, aclamamos a la intercesión de nuestra Madre Santísima por todos los que se encuentran encadenados, podemos decir, de alguna adicción, de algún vicio, ya sea de alcoholismo, de pornografía, cualquier vicio, para que sean liberados por la intercesión de nuestra Madre Santísima y tengan a cabo esa salud, porque cualquier adicción es una enfermedad. Rogamos a la intercesión de nuestra Madre Santísima. Amén.
0: También le pedimos a nuestra dulce y santa madre especialmente para que cese todo aquello que va en contra de la vida, los abortos, la eutanasia, la misma guerra que también atenta contra las vidas de hermanos y hermanas nuestras, de familias inocentes. Pedimos también especialmente por aquellas almas que han partido a la casa del Padre, para que nuestra Madre Santísima consuele a sus familiares, les llene de esperanza su corazón, y también rogamos por aquellos familiares nuestros que han partido a la casa del Padre, que luzca para ellos y todas las almas del purgatorio la luz perpetua y descansen en paz. Así sea.
1: Unidos en oración por todos los que en esta hora del Santo Rosario nos unimos, oramos para que Dios a todos nos conceda salud, paz, trabajo y alegría.
0: También le encomendamos a nuestra dulce y santa Madre María cada una de sus intenciones y necesidades, de todos los que se unen en este momento del rezo del Santo Rosario a través de las diferentes frecuencias radiales, a través del www.elsembrador.org, y también aquellos que están sintonizando en su aplicación en su teléfono inteligente. Les invitamos para que en este momento de gracia y de bendición podamos presentarle a nuestra dulce y santa Madre María todas nuestras necesidades. Reina reina del Santo Rosario, tú que te dignaste venir a Fátima a revelar a los pastorcitos los tesoros ocultos de la gracia en el rezo del Santo Rosario, inspira nuestros corazones con un sincero amor por esta hermosísima devoción, para que meditando cada uno de los misterios de nuestra redención que ellos evocan, podamos enriquecernos con frutos y obtener sobre todo la paz, la anhelada paz en el mundo, la conversión de todos los pecadores y las gracias que te pedimos en este rezo del Santo Rosario, para mayor gloria de Dios, para honor de tu nombre y por el bien de todas las almas, especialmente las nuestras. En este momento pueden también cada uno de ustedes que están en la fiel sintonía presentar todas sus intenciones y necesidades para dar inicio por la señal de la Santa Cruz de nuestros enemigos. Líbranos, Señor Dios nuestro, en el nombre del Padre, del Hijo y del Espíritu Santo. Amén.
1: Señor mío Jesucristo, Dios y hombre verdadero, Creador y Redentor mío, por ser tú quien eres y porque te amo sobre todas las cosas, me pesa de todo corazón de haberte ofendido. Propongo enmendarme y confesarme a su tiempo. Ofrezco cuanto hiciere en satisfacción de mis pecados y confío en tu bondad y misericordia infinita, que me perdones por tu preciosa sangre y me des gracias para nunca más pecar.
0: Amén. Padre nuestro que estás en el cielo, santificado sea tu nombre. Venga a nosotros tu reino. Hágase tu voluntad en la tierra como en el cielo.
1: Danos hoy nuestro pan de cada día. Perdona nuestras ofensas como también nosotros perdonamos a los que nos ofenden. No nos dejes caer en la tentación y líbranos del mal. Amén.
0: Dios te salve María, llena eres de gracia, el Señor es contigo, bendita eres entre todas las mujeres, y bendito es el fruto de tu vientre Jesús.
1: Santa María, Madre de Dios, ruega por nosotros pecadores, ahora y en la hora de nuestra muerte. Amén.
0: Dios te salve María, llena eres de gracia, el Señor es contigo, bendita eres entre todas las mujeres, y bendito es el fruto de tu vientre Jesús.
1: Santa María, Madre de Dios, ruega por nosotros pecadores, ahora y en la hora de nuestra muerte. Amén.
0: Dios te salve María, llena eres de gracia, el Señor es contigo. Bendita eres entre todas las mujeres, y bendito es el fruto de tu vientre Jesús.
1: Santa María, Madre de Dios, ruega por nosotros pecadores, ahora y en la hora de nuestra muerte. Amén.
0: Gloria al Padre, al Hijo y al Espíritu Santo.
1: Como era en el principio, ahora y siempre, por los siglos de los siglos. Amén.
0: Señor, abre mis labios.
1: Y mi boca proclamará tu alabanza.
0: Dios mío, ven en mi auxilio.
1: Señor, date prisa en socorrerme.
0: Vamos a preparar nuestro corazón para iniciar la meditación de cada uno de los misterios gozosos en este día. Contemplando el primer misterio gozoso, meditamos en la encarnación del Hijo de Dios. Del Santo Evangelio según San Lucas en el capítulo primero, versículos 26 al 27. Al sexto mes, el ángel Gabriel fue enviado por Dios a una ciudad de Galilea, llamada Nazaret, a una virgen desposada con un hombre llamado José, de la estirpe de David. El nombre de la virgen era María. Palabra del Señor.
1: Gloria a ti, Señor Jesús.
0: Padre nuestro, que estás en el cielo, santificado sea tu nombre. Venga a nosotros tu reino. Hágase tu voluntad en la tierra como en el cielo.
1: Danos hoy nuestro pan de cada día. Perdona nuestras ofensas, como también nosotros perdonamos a los que nos ofenden. No nos dejes caer en la tentación y líbranos del mal. Amén.
0: Dios te salve María, llena eres de gracia, el Señor es contigo. Bendita eres entre todas las mujeres, y bendito es el fruto de tu vientre Jesús.
1: Santa María, Madre de Dios, ruega por nosotros pecadores, ahora y en la hora de nuestra muerte. Amén.
0: Dios te salve María, llena eres de gracia, el Señor es contigo. Bendita eres entre todas las mujeres, y bendito es el fruto de tu vientre, Jesús.
1: Santa María, Madre de Dios, ruega por nosotros pecadores, ahora y en la hora de nuestra muerte. Amén.
0: Dios te salve María, llena eres de gracia, el Señor es contigo. Bendita eres entre todas las mujeres, y bendito es el fruto de tu vientre Jesús.
1: Santa María, Madre de Dios, ruega por nosotros pecadores, ahora y en la hora de nuestra muerte. Amén.
0: Dios te salve María, llena eres de gracia, el Señor es contigo. Bendita eres entre todas las mujeres, y bendito es el fruto de tu vientre Jesús.
1: Santa María, Madre de Dios, ruega por nosotros pecadores, ahora y en la hora de nuestra muerte. Amén.
0: Dios te salve María, llena eres de gracia, el Señor es contigo. Bendita eres entre todas las mujeres, y bendito es el fruto de tu vientre, Jesús.
1: Santa María, Madre de Dios, ruega por nosotros pecadores, ahora y en la hora de nuestra muerte. Amén.
0: Dios te salve María, llena eres de gracia, el Señor es contigo. Bendita eres entre todas las mujeres, y bendito es el fruto de tu vientre, Jesús.
1: Santa María, Madre de Dios, ruega por nosotros pecadores, ahora y en la hora de nuestra muerte. Amén.
0: Dios te salve María, llena eres de gracia, el Señor es contigo. Bendita eres entre todas las mujeres, y bendito es el fruto de tu vientre, Jesús.
1: Santa María, Madre de Dios, ruega por nosotros pecadores, ahora y en la hora de nuestra muerte. Amén.
0: Dios te salve María, llena eres de gracia, el Señor es contigo. Bendita eres entre todas las mujeres, y bendito es el fruto de tu vientre, Jesús.
1: Santa María, Madre de Dios, ruega por nosotros pecadores, ahora y en la hora de nuestra muerte. Amén.
0: Dios te salve María, llena eres de gracia, el Señor es contigo. Bendita eres entre todas las mujeres, y bendito es el fruto de tu vientre, Jesús.
1: Santa María, Madre de Dios, ruega por nosotros pecadores, ahora y en la hora de nuestra muerte. Amén.
0: Dios te salve María, llena eres de gracia, el Señor es contigo. Bendita eres entre todas las mujeres, y bendito es el fruto de tu vientre, Jesús.
1: Santa María, Madre de Dios, ruega por nosotros pecadores, ahora y en la hora de nuestra muerte. Amén.
0: Dios te salve María, llena eres de gracia, el Señor es contigo. Bendita eres entre todas las mujeres, y bendito es el fruto de tu vientre, Jesús.
1: Santa María, Madre de Dios, ruega por nosotros pecadores, ahora y en la hora de nuestra muerte. Amén.
0: Dios te salve María, llena eres de gracia, el Señor es contigo. Bendita eres entre todas las mujeres, y bendito es el fruto de tu vientre, Jesús.
1: Santa María, Madre de Dios, ruega por nosotros pecadores, ahora y en la hora de nuestra muerte. Amén.
0: Gloria al Padre, al Hijo y al Espíritu Santo.
1: Como era en el principio, ahora y siempre, por los siglos de los siglos. Amén.
0: María, Madre de Gracia, Madre de Misericordia.
1: En la vida y en la muerte, ampáranos, Gran Señora.
0: Oh buen Jesús, perdona nuestros pecados, líbranos del fuego del infierno, lleva al cielo a todas las almas, socorre especialmente a las más necesitadas de tu infinita misericordia.
1: Amén. Meditamos el segundo misterio, la visitación de Nuestra Señora de su prima Santa Isabel, tomado del Evangelio Lucas capítulo 1, versículo del 39 al 42. En aquellos días María se puso en camino y fue a prisa a la región montañosa, a una ciudad de Judá. Entró en casa de Zacarías y saludó a Isabel. Y sucedió que, en cuanto Isabel oyó el saludo de María, saltó de gozo el niño en su seno, e Isabel quedó llena del Espíritu Santo, y exclamando a voz en grito, dijo: bendita tú entre las mujeres, y bendito el fruto de tu vientre. Palabra del Señor.
0: Gloria a ti, Señor Jesús.
1: Padre nuestro que estás en el cielo, santificado sea tu nombre. Venga a nosotros tu reino. Hágase tu voluntad en la tierra como en el cielo.
0: Danos hoy nuestro pan de cada día. Perdona nuestras ofensas, como también nosotros perdonamos a los que nos ofenden. No nos dejes caer en tentación y líbranos del mal. Amén.
1: Dios te salve María, llena eres de gracia. El Señor es contigo. Bendita eres entre todas las mujeres y bendito es el fruto de tu vientre, Jesús.
0: Santa María, Madre de Dios, ruega por nosotros pecadores, ahora y en la hora de nuestra muerte. Amén.
1: Dios te salve María, llena eres de gracia, el Señor es contigo. Bendita eres entre todas las mujeres y bendito es el fruto de tu vientre, Jesús.
0: Santa María, Madre de Dios, ruega por nosotros pecadores, ahora y en la hora de nuestra muerte. Amén.
1: Dios te salve María, llena eres de gracia, el Señor es contigo. Bendita eres entre todas las mujeres y bendito es el fruto de tu vientre, Jesús.
0: Santa María, Madre de Dios, ruega por nosotros pecadores, ahora y en la hora de nuestra muerte. Amén.
1: Dios te salve María, llena eres de gracia, el Señor es contigo. Bendita eres entre todas las mujeres y bendito es el fruto de tu vientre, Jesús.
0: Santa María, Madre de Dios, ruega por nosotros pecadores, ahora y en la hora de nuestra muerte. Amén.
1: Dios te salve María, llena eres de gracia, el Señor es contigo. Bendita eres entre todas las mujeres y bendito es el fruto de tu vientre, Jesús.
0: Santa María, Madre de Dios, ruega por nosotros pecadores, ahora y en la hora de nuestra muerte. Amén.
1: Dios te salve María, llena eres de gracia, el Señor es contigo. Bendita eres entre todas las mujeres y bendito es el fruto de tu vientre, Jesús.
0: Santa María, Madre de Dios, ruega por nosotros pecadores, ahora y en la hora de nuestra muerte. Amén.
1: Dios te salve María, llena eres de gracia, el Señor es contigo. Bendita eres entre todas las mujeres y bendito es el fruto de tu vientre, Jesús.
0: Santa María, Madre de Dios, ruega por nosotros pecadores, ahora y en la hora de nuestra muerte. Amén.
1: Dios te salve María, llena eres de gracia, el Señor es contigo. Bendita eres entre todas las mujeres y bendito es el fruto de tu vientre, Jesús.
0: Santa María, Madre de Dios, ruega por nosotros pecadores, ahora y en la hora de nuestra muerte. Amén.
1: Dios te salve María, llena eres de gracia, el Señor es contigo. Bendita eres entre todas las mujeres y bendito es el fruto de tu vientre, Jesús.
0: Santa María, Madre de Dios, ruega por nosotros pecadores, ahora y en la hora de nuestra muerte. Amén.
1: Dios te salve María, llena eres de gracia, el Señor es contigo. Bendita eres entre todas las mujeres y bendito es el fruto de tu vientre, Jesús.
0: Santa María, Madre de Dios, ruega por nosotros pecadores, ahora y en la hora de nuestra muerte. Amén.
1: Gloria al Padre, al Hijo y al Espíritu Santo.
0: Como era en el principio, ahora y siempre, por los siglos de los siglos. Amén.
1: María, Madre de Gracia, Madre de Misericordia.
0: En la vida y en la muerte, ampáranos, oh Gran Señora.
1: Oh Jesús mío, perdona nuestros pecados, líbranos del fuego del infierno, lleva al cielo a todas las almas, especialmente a las más necesitadas de tu misericordia.
0: Amén. Tercer misterio gozoso, el nacimiento del Hijo de Dios en el portal de Belén. Del Santo Evangelio según San Lucas, en el capítulo 2, versículos del 1 al 7. Sucedió que por aquellos días salió un edicto de César Augusto, ordenando que se empadronasen todo el mundo. Este primer empadronamiento tuvo lugar siendo Cirino gobernador de Siria. Iban todos a empadronarse, cada uno a su ciudad. Subió también José desde Galilea, de la ciudad de Nazaret a Judea, a la ciudad de David, que se llama Belén, por ser él de la casa y familia de David, para empadronarse con María, su esposa, que estaba encinta. Y sucedió que mientras ellos estaban allí, se le cumplieron los días del alumbramiento, y dio a luz a su hijo primogénito, le envolvió en pañales y le acostó en un pesebre, porque no tenían sitio en el alojamiento. Palabra del Señor.
1: Gloria a ti, Señor Jesús.
0: Padre nuestro, que estás en el cielo, santificado sea tu nombre. Venga a nosotros tu reino. Hágase tu voluntad en la tierra como en el cielo.
1: Danos hoy nuestro pan de cada día. Perdona nuestras ofensas, como también nosotros perdonamos a los que nos ofenden. No nos dejes caer en la tentación y líbranos del mal. Amén.
0: Dios te salve María, llena eres de gracia, el Señor es contigo. Bendita eres entre todas las mujeres y bendito es el fruto de tu vientre Jesús.
1: Santa María, Madre de Dios, ruega por nosotros pecadores, ahora y en la hora de nuestra muerte. Amén.
0: Dios te salve María, llena eres de gracia, el Señor es contigo. Bendita eres entre todas las mujeres, y bendito es el fruto de tu vientre Jesús.
1: Santa María, Madre de Dios, ruega por nosotros pecadores, ahora y en la hora de nuestra muerte. Amén.
0: Dios te salve María, llena eres de gracia, el Señor es contigo. Bendita eres entre todas las mujeres, y bendito es el fruto de tu vientre, Jesús.
1: Santa María, Madre de Dios, ruega por nosotros pecadores, ahora y en la hora de nuestra muerte. Amén.
0: Dios te salve María, llena eres de gracia, el Señor es contigo. Bendita eres entre todas las mujeres, y bendito es el fruto de tu vientre, Jesús.
1: Santa María, Madre de Dios, ruega por nosotros pecadores, ahora y en la hora de nuestra muerte. Amén.
0: Dios te salve María, llena eres de gracia, el Señor es contigo. Bendita eres entre todas las mujeres, y bendito es el fruto de tu vientre, Jesús.
1: Santa María, Madre de Dios, ruega por nosotros pecadores, ahora y en la hora de nuestra muerte. Amén.
0: Dios te salve María, llena eres de gracia, el Señor es contigo. Bendita eres entre todas las mujeres, y bendito es el fruto de tu vientre Jesús.
1: Santa María, Madre de Dios, ruega por nosotros pecadores, ahora y en la hora de nuestra muerte. Amén.
0: Dios te salve María, llena eres de gracia, el Señor es contigo. Bendita eres entre todas las mujeres, y bendito es el fruto de tu vientre, Jesús.
1: Santa María, Madre de Dios, ruega por nosotros pecadores, ahora y en la hora de nuestra muerte. Amén.
0: Dios te salve María, llena eres de gracia, el Señor es contigo. Bendita eres entre todas las mujeres, y bendito es el fruto de tu vientre, Jesús.
1: Santa María, Madre de Dios, ruega por nosotros pecadores, ahora y en la hora de nuestra muerte. Amén.
0: Dios te salve María, llena eres de gracia, el Señor es contigo. Bendita eres entre todas las mujeres, y bendito es el fruto de tu vientre, Jesús.
1: Santa María, Madre de Dios, ruega por nosotros pecadores, ahora y en la hora de nuestra muerte. Amén.
0: Dios te salve María, llena eres de gracia, el Señor es contigo. Bendita eres entre todas las mujeres, y bendito es el fruto de tu vientre Jesús.
1: Santa María, Madre de Dios, ruega por nosotros pecadores, ahora y en la hora de nuestra muerte. Amén.
0: Gloria al Padre, al Hijo y al Espíritu Santo.
1: Como era en el principio, ahora y siempre, por los siglos de los siglos. Amén.
0: María, Madre de Gracia, Madre de Misericordia,
1: en la vida y en la muerte, ampáranos, Gran Señora.
0: Oh buen Jesús, perdona nuestros pecados, líbranos del fuego del infierno, lleva al cielo a todas las almas, socorre especialmente a las más necesitadas de tu infinita misericordia.
1: Amén. Cuarto misterio gozoso, la presentación del niño al templo. Tomado del Evangelio de Lucas capítulo 2, versículo del 22 al 24. Y al cumplirse los días de la purificación de ellos, según la ley de Moisés, llevaron al niño a Jerusalén para presentárselo al Señor, según lo que está escrito en la ley del Señor. Todo macho primogénito será consagrado, y para ofrecer el sacrificio de un par de tórtolas o de dos pichones, según lo prescrito en la ley del Señor. Palabra del Señor.
0: Gloria a ti, Señor Jesús.
1: Padre nuestro que estás en el cielo, santificado sea tu nombre. Venga a nosotros tu reino. Hágase tu voluntad en la tierra como en el cielo.
0: Danos hoy nuestro pan de cada día. Perdona nuestras ofensas, como también nosotros perdonamos a los que nos ofenden. No nos dejes caer en tentación y líbranos del mal. Amén.
1: Dios te salve María, llena eres de gracia. El Señor es contigo. Bendita eres entre todas las mujeres y bendito es el fruto de tu vientre, Jesús.
0: Santa María, Madre de Dios, ruega por nosotros pecadores, ahora y en la hora de nuestra muerte. Amén.
1: Dios te salve María, llena eres de gracia, el Señor es contigo. Bendita eres entre todas las mujeres y bendito es el fruto de tu vientre, Jesús.
0: Santa María, Madre de Dios, ruega por nosotros pecadores, ahora y en la hora de nuestra muerte. Amén.
1: Dios te salve María, llena eres de gracia, el Señor es contigo. Bendita eres entre todas las mujeres, y bendito es el fruto de tu vientre, Jesús.
0: Santa María, Madre de Dios, ruega por nosotros pecadores, ahora y en la hora de nuestra muerte. Amén.
1: Dios te salve María, llena eres de gracia, el Señor es contigo. Bendita eres entre todas las mujeres, y bendito es el fruto de tu vientre, Jesús.
0: Santa María, Madre de Dios, ruega por nosotros pecadores, ahora y en la hora de nuestra muerte. Amén.
1: Dios te salve María, llena eres de gracia, el Señor es contigo. Bendita eres entre todas las mujeres, y bendito es el fruto de tu vientre, Jesús.
0: Santa María, Madre de Dios, ruega por nosotros pecadores, ahora y en la hora de nuestra muerte. Amén.
1: Dios te salve María, llena eres de gracia, el Señor es contigo. Bendita eres entre todas las mujeres, y bendito es el fruto de tu vientre, Jesús.
0: Santa María, Madre de Dios, ruega por nosotros pecadores, ahora y en la hora de nuestra muerte. Amén.
1: Dios te salve María, llena eres de gracia, el Señor es contigo. Bendita eres entre todas las mujeres, y bendito es el fruto de tu vientre, Jesús.
0: Santa María, Madre de Dios, ruega por nosotros pecadores, ahora y en la hora de nuestra muerte. Amén.
1: Dios te salve María, llena eres de gracia, el Señor es contigo. Bendita eres entre todas las mujeres, y bendito es el fruto de tu vientre, Jesús.
0: Santa María, Madre de Dios, ruega por nosotros pecadores, ahora y en la hora de nuestra muerte. Amén.
1: Dios te salve María, llena eres de gracia, el Señor es contigo. Bendita eres entre todas las mujeres, y bendito es el fruto de tu vientre, Jesús.
0: Santa María, Madre de Dios, ruega por nosotros pecadores, ahora y en la hora de nuestra muerte. Amén.
1: Dios te salve María, llena eres de gracia, el Señor es contigo. Bendita eres entre todas las mujeres, y bendito es el fruto de tu vientre, Jesús.
0: Santa María, Madre de Dios, ruega por nosotros pecadores, ahora y en la hora de nuestra muerte. Amén.
1: Gloria al Padre, al Hijo y al Espíritu Santo.
0: Como era en el principio, ahora y siempre, por los siglos de los siglos. Amén.
1: María, Madre de Gracia, Madre de Misericordia.
0: En la vida y en la muerte, ampáranos, oh Gran Señora.
1: Oh Jesús mío, perdona nuestros pecados, líbranos del fuego del infierno, lleva al cielo a todas las almas, especialmente a las más necesitadas de tu misericordia.
0: Amén. Quinto misterio gozoso. El niño Jesús perdido y hallado en el templo. Sus padres iban todos los años a Jerusalén, a la fiesta de la Pascua. Cuando tuvo 12 años, subieron ellos como de costumbre a la fiesta. Y al volver, pasados los días, el niño Jesús se quedó en Jerusalén, sin saberlo sus padres. Y sucedió que al cabo de 3 días, le encontraron en el templo, sentado en medio de los maestros, escuchándoles y preguntándoles. Todos los que le decían estaban estupefactos por su inteligencia y sus respuestas. Del Santo Evangelio según San Lucas, en el capítulo 2, versículos 41 al 47, palabra del Señor.
1: Gloria a ti, Señor Jesús.
0: Padre nuestro, que estás en el cielo, santificado sea tu nombre. Venga a nosotros tu reino. Hágase tu voluntad en la tierra como en el cielo.
1: Danos hoy nuestro pan de cada día. Perdona nuestras ofensas, como también nosotros perdonamos a los que nos ofenden. No nos dejes caer en la tentación y líbranos del mal. Amén.
0: Dios te salve María, llena eres de gracia, el Señor es contigo. Bendita eres entre todas las mujeres y bendito es el fruto de tu vientre, Jesús.
1: Santa María, Madre de Dios, ruega por nosotros pecadores, ahora y en la hora de nuestra muerte. Amén.
0: Dios te salve María, llena eres de gracia, el Señor es contigo. Bendita eres entre todas las mujeres, y bendito es el fruto de tu vientre, Jesús.
1: Santa María, Madre de Dios, ruega por nosotros pecadores, ahora y en la hora de nuestra muerte. Amén.
0: Dios te salve María, llena eres de gracia, el Señor es contigo. Bendita eres entre todas las mujeres, y bendito es el fruto de tu vientre, Jesús.
1: Santa María, Madre de Dios, ruega por nosotros pecadores, ahora y en la hora de nuestra muerte. Amén.
0: Dios te salve María, llena eres de gracia, el Señor es contigo. Bendita eres entre todas las mujeres, y bendito es el fruto de tu vientre, Jesús.
1: Santa María, Madre de Dios, ruega por nosotros pecadores, ahora y en la hora de nuestra muerte. Amén.
0: Dios te salve María, llena eres de gracia, el Señor es contigo. Bendita eres entre todas las mujeres, y bendito es el fruto de tu vientre, Jesús.
1: Santa María, Madre de Dios, ruega por nosotros pecadores, ahora y en la hora de nuestra muerte. Amén.
0: Dios te salve María, llena eres de gracia, el Señor es contigo. Bendita eres entre todas las mujeres, y bendito es el fruto de tu vientre, Jesús.
1: Santa María, Madre de Dios, ruega por nosotros pecadores, ahora y en la hora de nuestra muerte. Amén.
0: Dios te salve María, llena eres de gracia, el Señor es contigo. Bendita eres entre todas las mujeres, y bendito es el fruto de tu vientre, Jesús.
1: Santa María, Madre de Dios, ruega por nosotros pecadores, ahora y en la hora de nuestra muerte. Amén.
0: Dios te salve María, llena eres de gracia, el Señor es contigo. Bendita eres entre todas las mujeres, y bendito es el fruto de tu vientre, Jesús.
1: Santa María, Madre de Dios, ruega por nosotros pecadores, ahora y en la hora de nuestra muerte. Amén.
0: Dios te salve María, llena eres de gracia, el Señor es contigo. Bendita eres entre todas las mujeres, y bendito es el fruto de tu vientre, Jesús.
1: Santa María, Madre de Dios, ruega por nosotros pecadores, ahora y en la hora de nuestra muerte. Amén.
0: Dios te salve María, llena eres de gracia, el Señor es contigo, bendita eres entre todas las mujeres, y bendito es el fruto de tu vientre Jesús.
1: Santa María, Madre de Dios, ruega por nosotros pecadores, ahora y en la hora de nuestra muerte. Amén.
0: Gloria al Padre, al Hijo y al Espíritu Santo.
1: Como era en el principio, ahora y siempre, por los siglos de los siglos. Amén.
0: María, Madre de Gracia, Madre de Misericordia.
1: En la vida y en la muerte, ampáranos, Gran Señora.
0: Oh buen Jesús, perdona nuestros pecados, líbranos del fuego del infierno, lleva al cielo a todas las almas, socorre especialmente a las más necesitadas de tu infinita misericordia.
1: Amén.
0: Oh soberano santuario, sagrario del Verbo Eterno,
1: libra Virgen del infierno a los que rezan tu rosario.
0: Emperatriz poderosa de los mortales consuelo,
1: ábrenos Señora el cielo con una muerte dichosa, y danos pureza de alma, tú que eres tan poderosa. Por las intenciones del Santo Padre. Padre nuestro, que estás en el cielo, santificado sea tu nombre, venga a nosotros tu reino, hágase tu voluntad en la tierra como en el cielo.
0: Danos hoy nuestro pan de cada día, perdona nuestras ofensas, como también nosotros perdonamos a los que nos ofenden. No nos dejes caer en tentación y líbranos del mal. Amén.
1: Dios te salve María, llena eres de gracia, el Señor es contigo. Bendita eres entre todas las mujeres, y bendito es el fruto de tu vientre, Jesús.
0: Santa María, Madre de Dios, ruega por nosotros pecadores, ahora y en la hora de nuestra muerte. Amén.
1: Gloria al Padre, al Hijo y al Espíritu Santo.
0: Como era en el principio, ahora y siempre, por los siglos de los siglos. Amén. Dios te salve, María Santísima. Hija de Dios Padre, Virgen Purísima antes del parto, en tus manos ponemos nuestra fe para que la ilumines. Llena eres de gracia, el Señor es contigo. Bendita eres entre todas las mujeres, y bendito es el fruto de tu vientre, Jesús.
1: Santa María, Madre de Dios, ruega por nosotros pecadores, ahora y en la hora de nuestra muerte. Amén.
0: Dios te salve, María Santísima, Madre de Dios Hijo, Virgen Purísima en el parto, en tus manos ponemos nuestra esperanza para que la alientes. Llena eres de gracia, el Señor es contigo. Bendita eres entre todas las mujeres, y bendito es el fruto de tu vientre, Jesús.
1: Santa María, Madre de Dios, ruega por nosotros pecadores, ahora y en la hora de nuestra muerte. Amén.
0: Dios te salve, María Santísima, Esposa de Dios Espíritu Santo, Virgen Purísima después del parto, en tus manos ponemos nuestra caridad para que la inflames. Llena eres de gracia, el Señor es contigo. Bendita eres entre todas las mujeres, y bendito es el fruto de tu vientre, Jesús.
1: Santa María, Madre de Dios, ruega por nosotros pecadores, ahora y en la hora de nuestra muerte. Amén.
0: Dios te salve, María Santísima, templo y sagrario de la Santísima Trinidad, Virgen concebida sin la culpa original.
1: Dios te salve, Reina, Madre de Misericordia, vida, dulzura y esperanza nuestra. Dios te salve, a ti llamamos los desterrados, hijos de Eva, a ti suspiramos, gimiendo y llorando en este valle de lágrimas. Ea pues, Señora, abogada nuestra, vuelve a nosotros esos tus ojos misericordiosos, y después de este destierro, muéstranos a Jesús, fruto bendito de tu vientre. Oh clemente, oh piadosa, oh dulce Virgen María, ruega por nosotros, Santa Madre de Dios,
0: para que seamos dignos de alcanzar las promesas de nuestro Señor Jesucristo. Amén. Señor, ten piedad de nosotros.
1: Señor, ten piedad de nosotros.
0: Cristo, ten piedad de nosotros.
1: Cristo, ten piedad de nosotros.
0: Señor, ten piedad de nosotros.
1: Señor, ten piedad de nosotros.
0: Cristo, óyenos.
1: Cristo, óyenos.
0: Cristo, escúchanos.
1: Cristo, escúchanos.
0: Dios Padre Celestial,
1: ten piedad de nosotros.
0: Dios Hijo Redentor del mundo,
1: ten piedad de nosotros.
0: Dios Espíritu Santo,
1: ten piedad de nosotros.
0: Santísima Trinidad, que eres un solo Dios,
1: ten piedad de nosotros.
0: Santa María,
1: ruega por nosotros.
0: Santa Madre de Dios,
1: ruega por nosotros.
0: Santa Virgen de las Vírgenes,
1: ruega por nosotros.
0: Madre de Jesucristo,
1: ruega por nosotros.
0: Madre de la Iglesia,
1: ruega por nosotros.
0: Madre de la Divina Gracia,
1: ruega por nosotros.
0: Madre Purísima,
1: ruega por nosotros.
0: Madre Castísima,
1: ruega por nosotros.
0: Madre de la Esperanza,
1: ruega por nosotros.
0: Madre Siempre Virgen,
1: ruega por nosotros.
0: Madre Inmaculada,
1: ruega por nosotros.
0: Madre Amable,
1: ruega por nosotros.
0: Madre Admirable,
1: ruega por nosotros.
0: Madre del Buen Consejo,
1: ruega por nosotros.
0: Madre del Creador,
1: ruega por nosotros.
0: Madre del Salvador,
1: ruega por nosotros.
0: Virgen Prudentísima,
1: ruega por nosotros.
0: Virgen Venerable,
1: ruega por nosotros.
0: Virgen Laudable,
1: ruega por nosotros.
0: Virgen Poderosa,
1: ruega por nosotros.
0: Virgen Clemente,
1: ruega por nosotros.
0: Virgen Fiel,
1: ruega por nosotros.
0: Espejo de Justicia,
1: ruega por nosotros.
0: Trono de la Eterna Sabiduría,
1: ruega por nosotros.
0: Causa de nuestra alegría,
1: ruega por nosotros.
0: Vaso Espiritual,
1: ruega por nosotros.
0: Vaso Digno de Honor,
1: ruega por nosotros.
0: Vaso de Insigne Devoción,
1: ruega por nosotros.
0: Rosa Mística,
1: ruega por nosotros.
0: Torre de David,
1: ruega por nosotros.
0: Torre de Marfil,
1: ruega por nosotros.
0: Casa de Oro,
1: ruega por nosotros.
0: Arca de la Alianza,
1: ruega por nosotros.
0: Puerta del Cielo,
1: ruega por nosotros.
0: Estrella de la Mañana,
1: ruega por nosotros.
0: Salud de los Enfermos,
1: ruega por nosotros.
0: Refugio de los Pecadores,
1: ruega por nosotros.
0: Consuelo de los Migrantes,
1: ruega por nosotros.
0: Consuelo de los Afligidos,
1: ruega por nosotros.
0: Auxilio de los Cristianos,
1: ruega por nosotros.
0: Reina de los Ángeles,
1: ruega por nosotros.
0: Reina de los Patriarcas,
1: ruega por nosotros.
0: Reina de los Profetas,
1: ruega por nosotros.
0: Reina de los Apóstoles,
1: ruega por nosotros.
0: Reina de los Mártires,
1: ruega por nosotros.
0: Reina de las Vírgenes,
1: ruega por nosotros.
0: Reina de los Confesores,
1: ruega por nosotros.
0: Reina de todos los Santos,
1: ruega por nosotros.
0: Reina concebida sin pecado original,
1: ruega por nosotros.
0: Reina asunta a los cielos,
1: ruega por nosotros.
0: Reina del Santísimo Rosario,
1: ruega por nosotros.
0: Reina de la Familia,
1: ruega por nosotros.
0: Reina de la Paz,
1: ruega por nosotros.
0: Cordero de Dios, que quitas el pecado del mundo,
1: perdónanos, Señor.
0: Cordero de Dios, que quitas el pecado del mundo,
1: escúchanos, Señor.
0: Cordero de Dios, que quitas el pecado del mundo,
1: ten misericordia de nosotros.
0: Bajo tu amparo nos acogemos, Santa Madre de Dios. No desprecie las oraciones que te hacemos en nuestras necesidades. Antes bien, líbranos de todos los peligros. Oh Virgen gloriosa y bendita,
1: ruega por nosotros, Santa Madre de Dios,
0: para que seamos dignos de las promesas de nuestro Señor Jesucristo.
1: Amén. Señor, infunde tu gracia en nuestras almas, y haz que por la intercesión de la Santísima Virgen María, los que hemos conocido por el anuncio del ángel, la encarnación de tu Hijo Jesucristo, consigamos por su pasión y su cruz la gloria de la resurrección. Por Cristo nuestro Señor.
0: Amén.
1: Ave María Purísima,
0: sin pecado concebida.
1: En el nombre del Padre, del Hijo y del Espíritu Santo.
0: Amén.
2: Te agradecemos que te hayas unido al rezo del Santo Rosario. Seguiremos en oración por tus peticiones a María, nuestra dulce Madre.
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3: En el nombre del Padre, y del Hijo, y del Espíritu Santo. Amén. Señor de la vida, te damos gracias por el don del deporte, por quienes glorifican a Dios con el ejercicio de sus cuerpos, por las amistades que nacen en la cancha y la alegría de jugar en equipo. Tú nos enseñas que en la vida, como en el juego, nadie se salva solo. Necesitamos del otro para crecer, para aprender a respetar, superar límites y celebrar juntos los logros alcanzados.

Te pedimos que el deporte sea siempre escuela de fraternidad y no de rivalidad vacía, espacio de encuentro y no de exclusión, camino de paz.

0: Señor Jesús, que cada deporte sea parábola de una vida vivida contigo, colaborando con esfuerzo y alegría, viviendo con humildad en la derrota y gratitud en la victoria que nos ofreces en tu resurrección. Que nunca falte en nosotros tu Espíritu, que nos hace un solo equipo unido contigo para construir comunión y fraternidad en la historia. Amén.
1: Te agradecemos profundamente por haberte unido a rezar con el Papa.
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4: Ven, Espíritu Divino, manda tu luz desde el cielo. Padre amoroso del pobre, don en tus dones espléndido. Luz que penetra las almas, fuente del mayor consuelo. Ven, dulce huésped del alma, descanso de nuestro esfuerzo, tregua en el duro trabajo, brisa en las horas de fuego, gozo que enjuga las lágrimas y reconforta en los duelos. Entra hasta el fondo del alma, divina luz, y enriquécenos. Mira el vacío del hombre, si tú le faltas por dentro. Mira el poder del pecado, si no envías tu aliento. Riega la tierra en sequía, sana el corazón enfermo, lava las manchas, infunde calor de vida en el hielo, doma el espíritu indómito, guía al que tuerce el sendero, reparte tus siete dones según la fe de tus siervos, por tu bondad y tu gracia, dale al esfuerzo su mérito, salva al que busca salvarse y danos tu gozo eterno. Amén.
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1: Su hermano y padre José de Jesús Sánchez Salcedo, misionero del Espíritu Santo, quiere compartir con ustedes este tema desde la perspectiva de cómo descubrir nuestra vocación, llamado y respuesta. Que nosotros estamos continuamente en un discernimiento y analizamos de diferentes ángulos nuestra propia realidad, que nos ayudan a entender que todos nosotros estamos llamados a un crecimiento espiritual natural. Que el hombre, en este continuo proceso de ir descubriendo su vocación ante la llamada que recibe, vamos a ver que necesitamos ejemplos. Necesitamos, así como cuando nosotros vamos a hacer un pastel, necesitamos primero la receta. Y esa receta que ya esté comprobada, que esté bien elaborada, que esté bien explicada, para poder entonces ir a la segura. Nosotros necesitamos un ejemplo, y ese ejemplo nos lo da, y quiero tomarlo, la Sagrada Escritura. El ejemplo que voy a tomar hoy va a ser el ejemplo de San Pablo, este hombre que humildemente y sencillamente nos va a ir revelando desde esa perspectiva cómo poder cada uno de nosotros experimentar el desarrollo de la gracia por medio de esa unión que el mismo Dios se le revela y por medio de que él busca la verdad. Dios le dice: yo soy la verdad que andas buscando, yo soy a mí es el que me persigues. Y entonces creo yo que todos nosotros andamos persiguiendo una verdad, y la verdad es cómo poder ser felices desde esta naturaleza y desde esta realidad, poder ir compaginando con nuestro propio ser las realidades que Dios nos va revelando y regalando también de acuerdo a nuestro comportamiento, nuestro estilo de vida, nuestra forma de ser, nuestra manera de pensar, el sistema político, económico, social, la experiencia religiosa que estamos viviendo en el ambiente donde cada uno se mueve, es y existe. Entonces, es muy importante como que nosotros tomemos en cuenta en la situación que cada uno necesita. Como primer punto quiero tocar es situarnos nosotros a nivel religioso. ¿En qué contexto religioso te encuentras? Probablemente la primera pregunta. ¿Cómo puedes tú, libre y voluntariamente, inteligentemente, preguntarte cómo puedo dar una respuesta a Dios? Y desde allí entonces descubrirte llamado a esa experiencia. Otra cosa importante que necesitamos nosotros ir entendiendo, que aparte de situarnos desde una perspectiva religiosa, tenemos que presentarnos también desde una perspectiva mucho más profunda a nivel anatómica, fisiológica. Es decir, ¿cómo estás? ¿Cómo está? ¿Cómo te encuentras? ¿Qué retos estás viviendo? ¿Qué luchas estás teniendo? ¿Qué diferentes realidades estás experimentando? Para que en este proceso de discernimiento puedas también tú decir: bueno, me siento bien, estoy a gusto, estoy en esta situación, en esta realidad, estoy descubriendo inteligentemente y libremente estos pensamientos, estas ideas, estos conceptos que me están cada vez más clarificando de diferentes ángulos hacia dónde me dirige Dios y qué es lo que Dios me está pidiendo. Otra cosa importante es situarnos también desde los problemas económicos, sociales, políticos que tenemos todos. ¿Cómo estamos viviendo nosotros esas situaciones? Para que poder desde ahí entonces hagamos una respuesta. Por lo tanto, los invito a que nos abramos a escuchar la palabra de Dios desde el libro de los Hechos de los Apóstoles, capítulo 9, versículos 1 al 20. En aquellos días, Saulo, amenazado todavía de muerte a los discípulos del Señor, fue a ver al sumo sacerdote y le pidió para la sinagoga de Damasco cartas que lo autorizaran para traer preso a Jerusalén a todos aquellos hombres y mujeres seguidores del camino. Pero sucedió que cuando se aproximaba a Damasco, una luz del cielo lo envolvió de repente con su resplandor. Cayó por tierra y oyó una voz que le decía: Saulo, Saulo, ¿por qué me persigues? Preguntó él: ¿quién eres, Señor? La respuesta fue: yo soy Jesús, a quien tú persigues. levántate, entra en la ciudad y allí se te dirá lo que tienes que hacer. Los hombres que lo acompañaban en el viaje se habían detenido mudos de asombro, pues oyeron la voz, pero no vieron a nadie. Saulo se levantó del suelo y aunque tenía abiertos los ojos no podía ver. Lo llevaron de la mano hacia Damasco y allí estuvo 3 días ciego, sin comer ni beber. Había en Damasco un discípulo que se llamaba Ananías, a quien se le apareció el Señor y le dijo: Ananías. Él respondió: aquí estoy, Señor. El Señor le dijo: ve a la calle principal y busca en casa de Judas a un hombre de Tarso llamado Saulo, que está orando. Saulo tuvo también la visión de un hombre llamado Ananías, que entraba y le imponía las manos para recobrar la vista. Ananías contestó: Señor, he oído a muchos hablar de este individuo y del daño que ha hecho a tus fieles en Jerusalén. Además, trae autorización de los sumos sacerdotes para poner presos a todos los que invocan tu nombre. Pero el Señor le dijo: no importa. Tú ve allá, porque yo lo he escogido como instrumento para que me dé a conocer las naciones, a los reyes y a los hijos de Israel. Yo le mostraré cuánto tendrá que padecer por causa mía, o por mi causa. Ananías fue allá, entró en la casa, le impuso las manos a Saulo y le dijo: Saulo, hermano, el Señor Jesús que se te apareció en el camino me envió para que recobres la vista y quedes lleno del Espíritu Santo. Al instante, algo como escamas se le desprendió de los ojos y recobró la vista. Se levantó y lo bautizaron. Luego comió y recuperó las fuerzas. Se quedó unos días con los discípulos en Damasco y se puso a predicar en las sinagogas, afirmando que Jesús era el Hijo de Dios, palabra de Dios. Si analizamos nosotros este proyecto que Dios nos está planteando a todos, podemos nosotros decir que somos un Saulo. Nosotros estamos continuamente persiguiendo las cosas que nos trascienden, las cosas que nos dan seguridad, las cosas que nos hacen originales, las cosas que nos hacen más humanos, que nos hacen personas creativas, intelectuales, y también que nos ayudan a descubrir desde el fondo del corazón que tenemos una misión, y en esa misión nos revelamos y nos presentamos sobremanera con un proyecto nuevo de vida. Y este es aquí donde viene la primera invitación después de leer este texto y proclamar la palabra de Dios. Una de las cosas importantes es que te preguntes hacia dónde te diriges con tu estilo de vida, tu manera de pensar, tu forma de ser, tu manera de actuar. Si analizamos nosotros el proyecto desde Saulo se dirige hacia Damasco con cartas de los sumos sacerdotes, con las seguridades, y probablemente hasta llevaba personas a su lado y a su mando para capturar a todos los hermanos que estaban experimentando una experiencia difícil y compleja de lo que es la vivencia cristiana. Saulo traía cartas y traía personas que iba tomando por el camino para después llevarlas y que ellas compadecieran ante los tribunales religiosos de Jerusalén. ¿Pero qué pasó? Viene la segunda cosa. Jesucristo se le revela. Y aquí es donde viene la bendición. Nosotros necesitamos una gracia infusa como la que tuvo San Pablo para poder entender inteligentemente y libremente la bendición y la existencia no solamente del amor eterno que Dios nos tiene, sino sobremanera el poder comprender a mayor profundidad el misterio de nuestra salvación. ¿Quién es el origen? ¿Quién es la esencia? ¿Quién es la sustancia de nuestro proyecto de santificación? Y nos lo revela este pasaje, es Jesucristo. Y Jesús se le acerca a Saulo, que después le cambiará el nombre, que le pondrá Pablo. Ya no te llamarás Saulo, sino Pablo. Es decir, aquel que me va a ayudar a llevar a cabo el proyecto que mi Padre me confió, yo te lo voy a confiar a ti. Entonces, Jesús va a cambiar el nombre, porque va a cambiar la historia de esta persona, de este hombre. y a la misma vez le va a clarificar en qué consiste la vivencia del Pentateuco, que en qué consisten las tablas de la ley, en qué consiste la tradición que vienen viviendo nuestros hermanos judíos desde Moisés, desde Abraham, desde Isaac, es decir, desde ese Dios vivo que nos ha llamado desde siempre a vivir con Él. Entonces Jesucristo, como es un Dios vivo, que es ha resucitado y ya está en la presencia del Padre, viene entonces a revelársele. Es una vivencia muy especial donde el mismo Pablo, al momento de que Dios le regala la gracia de ese encuentro, en el camino a Damasco, se da cuenta que tiene que cambiar de ruta. Y aquí es donde viene la segunda situación. Nuestro Dios cuando te toca no te deja igual, te cambia. Te cambia ese corazón de piedra y te da un corazón más humano, más sensible, más humilde, donde practicas los dones, los talentos, las cualidades, las gracias y de manera especial las virtudes, donde tú vives de virtudes. Y aquí es donde está una de las cosas bellísimas. Cuando se encuentra con Saulo, él le pregunta, aquí es la tercera cosa, para poder nosotros responderle a Dios hay que preguntar también. No tengas miedo, no tengas miedo a hacer preguntas como las hizo Pablo. ¿Quién eres tú, Señor? Y la respuesta fue, yo soy Jesús a quien tú persigues. Y aquí es donde está una de las diferentes dicotomías de nosotros. Nosotros queremos tener experiencias de Dios, pero no movernos. Queremos tener experiencias de Dios, pero no reconocer nuestra persecución que tenemos ante ese Dios que nos está diciendo, yo te amo. Y te amo tanto que quiero que tú también experimentes en carne propia mi amor. Pero quiero que te descubras también amándome desde lo que tú eres, desde lo que tú has recibido como don y como gratuidad. Y aquí es donde viene para nosotros esta tercera invitación, el diálogo amoroso que vamos a tener, como dice Teresa de Jesús, que la oración es un diálogo amoroso de corazón a corazón con Jesús, porque Jesús nos lleva al Padre y el Padre nos lleva también a su Hijo y su Hijo también nos abre a la acción del Espíritu Santo y el Padre también. Entonces aquí Jesucristo personalmente se le revela a Saulo y le dice, ¿qué quieres conmigo? ¿A dónde vas? ¿Qué buscas? ¿Qué quieres para tus hermanos? ¿La muerte o la vida? Yo soy un Dios de vivos. Yo he resucitado y te he dado ejemplo de la calidad de persona que he sido y de calidad de Dios que soy. Soy un Dios con ustedes. Y entonces nos vuelve a recalcar el yo soy Jesús, es decir, yo soy el que salva, yo soy el Dios con ustedes, el Emanuel, el que camina con ustedes, el que está con ustedes, aquí estoy para servirte. Esta experiencia de Saulo nos hace a nosotros llenarnos de esperanza y de alegría y de gozo, porque es Dios el que toma la iniciativa de encontrarse con este hombre. No Saulo anda buscando a Dios, no, él anda buscando esclavizar a las personas que creen en la vida, que creen en la esperanza, que creen en la caridad, que creen en el amor, que creen en la fe en Jesucristo. Y Cristo le dice, yo quiero renovarte. ¿Y qué es lo que hace como cuarta cosa? Levántate. Yo no quiero que te quedes aquí simplemente que te llevan de la mano. Tú eres una persona mayor, eres una persona inteligente, eres una persona creativa, eres una persona que tienes buenos estudios, tienes una buena formación religiosa, por lo tanto, levántate y camina. Te voy a mostrar en dónde tú te debes de quedar para que allí se te diga lo que tienes que decir. En esta cuarta acción, nuestro Dios, aun cuando no entendemos, Saulo se queda ciego. No se puede levantar por sí mismo. ¿Qué es lo que hace? Nuestro Dios le ayuda a entender que necesita de los demás. Él ya se sentía autosuficiente. Él ya se descubría que tenía el derecho de quitar la vida a uno o al otro. Ella pensaba que él tenía el derecho de poder maltratar a otras personas por el hecho de que creían en Jesucristo. La otra cosa importante es, yo soy el que tiene el poder para decirle a otra persona qué es lo que debe de hacer con su vida. Y nuestro Señor le dice, no se te olvide que yo soy el autor de ella. Y personalmente te digo, ¿qué buscas tú con tu forma de ser? No busque la muerte, busca la vida. Y por eso le dice, levántate, entra en la ciudad, allí se te dirá lo que tienes que hacer. ¿Qué es lo que nosotros debemos hacer? Promover un discernimiento profundo desde el silencio, la oración y la contemplación, y desde la apertura, desde la soledad que significa un encuentro, una relación, una comunión con Dios Padre en Cristo, que se nos da por medio de los dones del Espíritu Santo. Y es aquí donde nosotros debemos de levantarnos y entrar a la ciudad. ¿Cuál es la ciudad? La ciudad santa. Esa ciudad que son tus familiares, que son tus amigos, que son gente de tu pueblo, que son los vecinos, que son la gente contemporánea de tu entorno. Y entonces Jesucristo se levanta y se pone a caminar camino a Damasco. Allí estaré yo. ¿Y cómo está Dios, Jesucristo, en ese momento? Y nos dice una frase bellísima, que es el quinto punto. Dios sabe que por medio de los sentidos nosotros hacemos abstracciones, y por medio de las abstracciones nosotros les damos nombre a las cosas, tanto a las experiencias como lo que vemos o escuchamos, gustamos, olemos o tocamos. Entonces lo que hace nuestro Señor es que le quita la vista a este sujeto que se sentía ya seguro de sí mismo y lo deja en las tinieblas. Y es cuando entonces empieza a Saulo a entrar dentro de su corazón y empieza a descubrir que dentro del corazón nosotros tenemos ojos espirituales. Unos ojos que le dan vida, unos ojos que trascienden a la persona, unos ojos que le van a dar una esperanza nueva de liberación. Y entonces, cuando él empieza a entender que dentro de su ser ve, pero no ve con los ojos físicos, anatómicos, fisiológicos, sino ve internamente un mundo nuevo, donde Dios les está revelando que él es el que le viene a reestructurar desde el fondo de su corazón su existencia, Saulo le dice: Señor, dame la gracia de estar siempre en este estado. Y entonces, ¿qué es lo que hace nuestro Dios? Dice el documento de los Hechos de los Apóstoles, este documento sagrado, dice que los hombres que lo acompañaban en el viaje se habían detenido mudos de asombro, pues oyeron la voz, pero no vieron a nadie. Solo Saulo se levantó del suelo, y aunque tenía abiertos los ojos, no podía ver. Lo llevaron de la mano hasta Damasco, y allí estuvo 3 días ciego, sin comer ni beber. En este sexto punto, Dios nos invita y nos dice: déjate llevar por otra gente. Y aquí es donde empieza una dirección espiritual. Y es aquí donde viene la bendición. Nuestro Dios le dice al mismo Saulo: déjate tocar por tus hermanos, y no seas impertinente. Es decir, no seas autosuficiente, individualista y narcisista. Quítate de tu mente que tú tienes el control de tu vida. Otra gente te va a ayudar a que llegues a niveles, a moradas, dirás Teresa de Jesús, a moradas nuevas y a lugares más plenos de tu libertad y también de tu proyecto de unidad con tus hermanos. Déjate que otra gente te lleve. Fíjense. Lo interesante que aquí, al inicio de este documento, en este capítulo, Pablo se sentía que llevaba a los demás. Ya llevaba cartas, ya llevaba autorizaciones de los sumos sacerdotes y de los diferentes gobernantes para capturar, para sacrificar, para maltratar y para condenar a los cristianos. Él ya va solo, supuestamente con estas cosas. De repente, cuando tiene esa manifestación personal de aparecérsele, entonces le cambia todo. Dice: ahora déjate guiar por tus hermanos que tú guiabas. Dice: lo tomaron de la mano y ahí estuvo 3 días sin comer ni beber. Y aquí es donde está la bendición. Pablo, al momento de que se descubre necesitado, entendió que no son los alimentos lo que dan fuerza, es el ayuno y la oración, la contemplación y el silencio que le ayudaron a él descubrir otras situaciones mejores que están dentro del ser, dentro del corazón, dentro del alma, del espíritu interior del ser, del hombre y de la mujer. Y aquí es donde empieza entonces él, dura 3 días. ¿Qué significan 3 días? 3 días significa un signo, un número pleno, que son suficientes para morir a sí mismo y resucitar. Es lo que hace Jesús. En 3 días muere, libera y resucita. Y viene entonces para nosotros también la experiencia del ayuno. ¿Qué significa también nosotros ayunar? Ayunar aquellas palabras, aquellas acciones, aquellas situaciones que Pablo en un primer momento venía bien decidido a destruir. Y dice: Señor, quiero que de aquí en adelante ya no comas la diferente idea que traías de querer tú manipular, maltratar y condenar a tus hermanos. Deja libres esa comida y aliméntate con una nueva comida que yo te daré. Entonces, por eso Saulo, necesita primero hacer una introspección, un conocimiento de la causa, de la esencia y la sustancia de sus movimientos espirituales y preguntarse si verdaderamente él busca a Dios de corazón a corazón o solamente lo busca en las ideas. Estos 3 días sin comer y estos 3 días que estuvo ciego lo llevaron a entender a Saulo que era un don, que era una gracia el estar viviendo en sintonías con Ananías. Entonces, ¿qué es lo que proviene como sexto punto? Nuestro Dios, en esta primera parte del capítulo 9, versículos 1 al 10, podemos analizar toda la experiencia de San Pablo. Y quiero hacer el primer resumen aquí. Un resumen que nos va a ayudar a nosotros a entender que el hombre tiene una vocación. Es un llamado que Dios toma la iniciativa de buscar al hombre personalmente. Segundo, Dios sabe que el llamado es personal, que el hombre está siempre de camino. Tercera cosa como conclusión, ese camino, el hombre piensa que controla ese camino, pero el que lo controla es aquel que lo creó, aquel que sabe y lo ha moldeado de diferentes maneras de acuerdo a sus conocimientos, a su ciencia, a su entendimiento, a su sabiduría, que es el que creó todo el universo, que es Dios, que es nuestro Señor Jesucristo, unido al Padre y en el Espíritu Santo. Y entonces desde ahí nos presenta como la cuarta conclusión de esta primera parte del documento de los Hechos de los Apóstoles, donde él se descubre que está persiguiendo. Y nuestro Señor nos dice, si andas buscando, a mí me encuentras, pero búscame con el corazón, no solamente con los sentimientos y emociones, sino búscame con el corazón para que hagas una opción de vida. Y aquí quiero que te comprometas contigo. Y aquí es donde viene para nosotros en esta cuarta conclusión, cómo se compromete Pablo a buscar la verdad ante todo y sobre todo de lo que debe de ser un buen judío. Y Jesucristo le dice, yo soy el primer de los primeros judíos que entendí que hay una vida nueva. Así es que yo parto de un camino nuevo y en este camino a Damasco te pido por favor que no te quedes en tu miseria. Levántate y entra. Y aquí es en esta quinta conclusión, nuestro Señor nos invita a que seamos protagonistas, que nos da nuestro lugar, no nos quita todo, sino que nos da las posibilidades de ir creciendo armónicamente desde esta perspectiva y que también nos dejemos amar, amar como Dios nos ama, con inteligencia, con libertad, con compromiso, con causa eficiente y efectiva, que dé un cambio a tu corazón y un cambio a los demás. Y aquí es donde viene también para nosotros la sexta conclusión. Nuestro Dios nos dice, yo sé que tú no eres autosuficiente, necesitas siempre de tus hermanos. Por lo tanto, déjate educar, déjate llevar, deja que el otro te tome de la mano y camines tú por un camino mejor. Así es que no te descubras tú autosuficiente de lo que tú estás viviendo. Eres una persona común y corriente, de carne y hueso, que necesita siempre purificarte, sanarte, reestructurarte, alimentarte por medio del trabajo y de el compartir con tus hermanos. Entonces, si analizamos nosotros esta bendición, vamos a ir descubriendo en esta segunda parte, entremos a este movimiento, esta segunda parte que nos va a dar a nosotros toda una sintonía diferente de cómo poder nosotros dejarnos guiar por otros. Y es aquí donde viene como el primer punto. Este primer punto que en el capítulo 9, versículos 10 en adelante hasta el 20, nos va a dar una segunda parte de cómo nosotros debemos vivir un cristianismo. Y dice así el Evangelio. Cuando entró en Damasco había una persona sabia que tenía conocimientos profundos de una vida espiritual y se llamaba Ananías, a quien Dios le llamó en sueños. Y entonces, quien toma la iniciativa es Dios otra vez, de llamarnos. ¿Qué hace Isaías? Isaías responde y dice, aquí estoy, Señor. Ve a la casa principal y busque en casa de Judas a un hombre de Tarso llamado Saulo. Fíjense lo importante aquí. Ananías no tenía contemplado ir a saludar a Saulo. Él se estaba escondiendo porque Saulo tenía en su poder tomar todas las personas que se llamaran cristianas, llevarlas como a encarcelar. Y entonces, él anda escondido. Sin embargo, Dios en su corazón entra desde el sueño y le dice: Ananías, no tengas miedo, ya he hecho de aquel tigre de Bengala, de aquel sujeto insoportable, ya lo calmé, ya es una ovejita, ya es un nuevo cordero. Así es que yo ya le di los elementos, le cambié el corazón, le renové espiritualmente, ya le transformé su mente que traía ideas contrarias a la vida, ya le di una buena purificada y ahorita te lo pongo en tus manos para que tú lo guíes. Nuestro Dios, como segunda cosa, aparte de que nos guía, que debemos nosotros que responder, como dice Ananías, aquí estoy, Señor, nosotros debemos entender que Dios nos confía también la vida de los demás. El ser misionero, yo, es entender que en el proceso Dios te va dando la fortaleza de que te confía lo de que es de Él. Todo lo mío es tuyo y todo lo tuyo es mío. Decimos nosotros en el matrimonio, ya no vivo yo para mí, sino yo vivo para ti. Y entonces en este proceso espiritual, nuestro Dios nos está diciendo, yo quiero que entiendas que en este desarrollo de la gracia vas a ir descubriendo poco a poco cómo te voy confiando lo que es mío. Cuando Dios transforme el corazón de Pablo, de Saulo, se lo va a confiar a que lo forme Ananías. Y entonces por eso le dice, levántate y entra a la ciudad, en la calle principal, ahí se encuentra Saulo. Vas a ir a la casa de Judas y le dirás, vengo de parte del Señor. Él sabe quién soy yo, porque también ya se lo dejé revelar. Tercera cosa, también Dios trabaja en los sueños, tanto de uno como del otro, como tanto de Saulo como de Ananías. Y entonces, aunque los dos están en la misma ciudad, viven en diferente punto estratégico o también cardinal, ellos viven en diferentes lugares. Sin embargo, Dios personalmente habla a Ananías y personalmente habla a Saulo y le dice, quiero que te comuniques con él, y trabajen en comunión, en fraternidad, en relación, en no hacer juicios, no condenar, no maltratar, no estar continuamente desconfiando de tu hermano. Ve y dile y hazle esto, impónele las manos para que una vez que tú se las impongas en la cabeza, él se libere, reestructure su vista fisiológica, anatómica, visual, y entonces pueda entonces entender el misterio de la salvación. Nuestro Dios, al momento de que viene Ananías, nos dice el Evangelio de esta forma, Señor, he oído a muchas hablar de este individuo y del daño que ha hecho a tus fieles en Jerusalén. Además, trae autorización de los sumos sacerdotes para poner presos a todos los que invocan tu nombre. Pero el Señor le dijo, no importa, tú ve allá porque yo lo he escogido para instrumento, para que me dé a conocer a las naciones, a los reyes y a los hijos de Israel. Cuarta cosa. Yo y misionero y tú, nos va a invitar continuamente nuestro Señor, que es un misionero. Excelentísimo Jesucristo, es uno de los misioneros, es de la esencia y la sustancia de nuestro propio cristianismo. Y es bellísimo cómo Él tiene claro cuál es el proyecto del Padre. Él entiende que una vez que ha cumplido su vocación como Hijo, ha muerto, resucitado y ascendido a los cielos, Él se hace presente con otras personas y por medio de otras personas. Y aquí es donde está la bendición. La bendición está en que Jesús le dice a Ananías, no tengas miedo. ¿Qué quiere decir esto? Libérate. Quiero quitarte de tu corazón todas las desconfianzas, todas las de maneras distintas de interpretar mi presencia y mi existencia. Yo quiero que estés relajado. No importa qué situaciones esté viviendo tu hermano, tú no te metas en sus problemas, tú concéntrate en lo tuyo. Y aquí es donde viene la bendición. Cómo nuestro Dios recoge los miedos, la angustia, la desolación, la desconsolación, el sufrimiento, la negación, la persecución, la recoge suavecitamente y le dice con una palabra, yo estoy contigo, yo te doy la paz, serénate y reconcíliate con tu hermano. Ve y dile de mi parte que yo lo he escogido. Quinta cosa, nuestro Dios una vez que nos dice, yo llamo, yo te purifico el corazón, yo te confío lo mío, cuida de tu hermano, ahora dile a él cuál es su misión. Hay una cosa bellísima donde nuestro Dios nos va revelando a nosotros como formadores, podemos decir de los demás, especialmente empezando por nuestros papás y luego posteriormente los presidentes, nuestros maestros, policías, ecónomos, de políticos de todo tipo, y también de manera especial los religiosos, empezando desde el Papa, cardenales, arzobispos, obispos, religiosos, religiosas, sacerdotes o laicos comprometidos, o laicos que vivan una vida casta, pobre y obediente desde el Evangelio, son buenísimos directores espirituales. Entonces, nuestro Señor nos va dando a entender que la vivencia que nosotros tenemos es una vivencia en armonía, es una vivencia comunitaria, es una relación fraterna que buscamos desde la fidelidad a Jesucristo formar una sola familia, con solo un solo pastor, una sola fe, un solo bautismo y un solo Señor. Y aquí Jesucristo nos presenta: yo soy el Señor, yo quiero que bautices a Saulo y le des también la gracia como tú la recibiste, sirviendo a tu hermano. Y en ese momento, cuando es, dice Saulo, su hermano, hermano, el Señor Jesús que se te apareció en el camino, me envió para que recobres la vista y quedes lleno del Espíritu Santo. Aquí es una cosa bellísima que nos presenta este sexto punto. Una vez que Dios llama, nos confía lo de Él, nosotros lo debemos de cuidar. En ese caminar necesitamos que decirle: Señor, aquí estoy, cuenta conmigo. Una vez que nosotros le presentamos los miedos, nos libera y nos presenta también la bendición de que estamos nosotros ayudando a otro a liberarse. Nos dice hoy: yo ya te quité los miedos y quiero que te reafirmes en este punto séptimo del Espíritu Santo. Y aquí es una cosa bellísima, dice San Juan: yo no soy el Cristo, yo vengo a bautizar solamente con el perdón de los pecados, pero atrás de mí viene alguien que viene a bautizar con el Espíritu Santo. Y aquí nos vuelve a recordar cómo el Padre, el Hijo y el Espíritu Santo están continuamente trabajando en común. Jesucristo, al momento de que Ananías toma la iniciativa de bautizarlo, en ese momento se le abrieron los ojos. Dice: al instante, algo como escamas se le desprendió de los ojos y recobró la vista. Se levantó y lo bautizaron. Algo bellísimo que cuando nosotros imponemos las manos, por eso es importante que en un momento determinado nosotros nos preguntemos: al imponerle las manos a mi hermano, ¿estoy puro? ¿O qué cosas le voy a comunicar? ¿O qué situaciones le voy a dejar? Si lo quiero liberar, por favor, primero necesito que purificarme yo para después purificar a mi hermano. Ananías, cuando le dice nuestro Dios: imponle las manos, es decir, dale el Espíritu Santo como yo se los di a ustedes, es como si fuera una ordenación, hermanos, aquí, como si fuera una ordenación sacerdotal, porque en ese momento, cuando le impuso las manos, el obispo, cuando nosotros nos impone las manos a nosotros como sacerdotes, hay algo que nos regala nuestro Dios y que te lo deja sentir desde el fondo del corazón y te hace descubrirte amado, amado, amante y a la misma vez amando. Es una expresión bellísima que vemos en este camino a Damasco de Saulo, donde nuestro Dios le dice: andabas buscando el amor puro, te lo regalo. Y aquí está mi Espíritu Santo. Al instante, todo quedó limpio, sano. Pablo empezó a recobrar la vista y empezó a descubrir cuál era su misión. Y entonces, ¿qué es lo que pasa al final? Cuando Dios nos regala la invitación de su Espíritu Santo, nos va reestructurando. Es como si nosotros regáramos una planta con los fertilizantes, como ahorita actualmente están los diferentes ingredientes, las diferentes sustancias que necesitan, los mismos minerales y vitaminas y aguas que necesita la planta para crecer. Y en este momento, nuestro Dios le dice a Ananías: imponle las manos para que él reciba el Espíritu Santo y fortalécelo para que salga adelante. Y quiero que de aquí en adelante él camine por sí mismo. Y por eso entonces son 3 días, que quiere decir el tiempo suficiente que necesitó Saulo para morir y resucitar en Jesucristo. El tiempo suficiente para poder él mismo descubrir su miseria, sus limitaciones, sus defectos, su cobardía, de descubrir que Dios es el que lleva el proyecto de la salvación, el curso de la historia, que no es el hombre, que no es la persona la que se debe sentirse bien, no, es Dios. Y aquí es donde viene para nosotros la grande bendición, cómo nuestro Dios se preocupa por los demás. ¿Y cómo, qué es lo que le dice como conclusión primera de este tema? Nuestro Dios le dice a Ananías, no quiero que tengas miedo. ¿Por qué? Porque yo a este sujeto lo he escogido y conozco bien quién es, y me va a ser muy útil para que él proclame a las naciones mi existencia, mi resurrección y la vida. Y él va a empezar por también, por anunciarle a los reyes y a los hijos de Israel. Entonces la misión la tiene bien clara. Y se la comunica a nuestro Dios, a Ananías, que posteriormente probablemente eso le va a decir también a Ananías, al mismo Saulo, que descubra en su desarrollo de la gracia, en su proceso de transformación en Cristo, que descubra a qué está llamado. Y lo va a decir más adelante. Yo he entendido que yo no he sido llamado a las ovejas de Israel, he sido llamado a los paganos, a los gentiles. Yo seré un misionero de los gentiles. Y de hecho lo hace, y hace un grande trabajo en esa perspectiva. La segunda conclusión del tema es que una vez que tú reconoces tu llamada, tu misión, quieres dar una respuesta, la respuesta siempre es viviendo como hermanos, promoviendo la liberación y sobremanera descubriéndote como dice Ananías, aquí estoy, Señor, ¿qué quieres de mí? Aquí estoy, Señor, significa en tus manos encomiendo mi ser y haz de mí un instrumento nuevo que me haga a mí descubrirme, complemento con mis hermanos y desde ahí hacer tu voluntad. La tercera conclusión es que una vez que Pablo recibe esta bendición, nuestro Dios le quita los miedos a ambos y los llena del Espíritu Santo. A Saulo le dice que no tenga miedo porque Ananías irá, y también Ananías recibe de parte de Dios, una vez que expresa sus sentimientos ante Dios, le dice quién es Saulo y qué es lo que ha pasado con él, y en ese momento se libera. Y dice, Señor, ya me respondiste todas las preguntas de inseguridad, de falta de introspección, de falta de confianza, yo te quiero decir, aquí estoy, haz de mí un instrumento de salvación, que huela ovejas, que me descubra yo acompañado y acompañante de mi hermano, que me deje acompañar y que me deje formar también por medio de sus conocimientos que él mismo tiene, que me pueden ayudar a mí a ser mejor feliz, a ser mejor persona. Y es una bendición, por lo tanto, como cuarta conclusión, ir descubriendo que en el proceso de ser yo misionero y tú, entendemos que la misión que Dios le confía a Saulo es una misión, una empresa grande. Por eso se necesitaba que experimentara el mismo Saulo un proceso de purificación largo para que pudiera descubrir cuál era su vocación. Y como quinta, y termino con este pensamiento, es descubrir que nosotros necesitamos entender que el Padre, el Hijo y el Espíritu Santo van de la mano. Que en el camino de tu vida, si tú buscas la verdad, te la vas a encontrar. Así como se la encontró Saulo, camino a Damasco. Y Cristo personalmente se te va a aparecer. Te va a decir qué quieres, qué buscas, por qué estás aquí, ¿a quién buscas? Ojalá que podamos decir nosotros como Saulo, te busco a ti, Señor, y necesito de ti para ser feliz. Necesito de ti para llevar a cabo el proyecto de la salvación. Que Dios los bendiga y que el mismo Dios que nos conoce nos siga llenando de aquellos dones del Espíritu Santo. La sabiduría de Dios está entre nosotros y que Dios que estás continuamente en nuestro medio ambiente podamos descubrir lo que dice al final este capítulo 20, este versículo 20, dice, luego comió y recuperó las fuerzas. Se quedó unos días con los discípulos en Damasco y se puso a predicar en las sinagogas afirmando que Jesús era el Hijo de Dios. Es aquí donde está la bendición. Tú y yo estamos llamados a buscar la santificación de los demás en Cristo Jesús que está resucitado. Y por eso tenemos que afirmar que Cristo es el Hijo de Dios. Es el Hijo bajado del cielo que nos presenta el mismo Padre por amor a nosotros y en Él nos busca otra vez y nos dice, te quiero sano, libre y unificado a mí. Que el Hijo de Dios te ayude a ti y que es el Jesucristo a caminar en los caminos de la resurrección para que Cristo resucitado, así como liberó a Pablo y unificó a Ananías, así te libere a ti y me unifique a mí y busquemos juntos la salvación y Él proyecto de la santificación de nuestros hermanos que viven en torno, en comunión y a la misma vez en donde nosotros somos, nos movemos y existimos. Que Dios bendiga a cada uno de ustedes y los llene siempre de sus bendiciones. Nuestro Dios que los ama, a ustedes y a mí. Quédense con Dios, su hermano y padre José de Jesús Sánchez Salcedo, misionero del Espíritu Santo, se despide, y que el Espíritu Santo, fuente de toda pureza, se las comunique por medio de la cruz y el amor, y guarde su cuerpo y su alma siempre pura y sin mancha, y que el Padre, el Hijo y el Espíritu Santo los bendiga, hoy y siempre, unidos desde el corazón de Jesús, que nos dice, yo y misionero y tú, yo te estoy esperando para que lleves a cabo tu misión. Como buen misionero, encomendémonos al Hijo de Dios, que es Jesucristo, para que llevemos a cabo nuestra misión, como Pablo la llevó, a proclamar en todas las naciones, a todos los reyes y a los hijos de Israel, la existencia de que Cristo ha resucitado y Él es el que nos da la salvación y la vida eterna. Quédense con Dios, su hermano y padre José de Jesús Sánchez. Hasta luego. Bendiciones para todos.
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0: llegado el momento de las noticias con Socorro Cruz, desde los estudios de Esner Radio.
1: Monseñor Raúl Bior, arzobispo de Caracas, Venezuela, manda un mensaje ratificando que el Señor nunca nos abandona. Monseñor Jaime Calderón, arzobispo de León, Guanajuato, México, advirtió a los fieles sobre un hombre expulsado del estado clerical que se presenta públicamente como sacerdote católico. Esta mañana, un nuevo sismo de magnitud 4,6 ha sacudido una zona en el norte de Venezuela, la misma devastada por el doble terremoto del pasado miércoles, que ya causó al menos 1,450 muertos y más de 3,200 heridos. La presidenta encargada, Delcy Rodríguez, ha asegurado que por el momento no se han registrado daños de este nuevo movimiento. Sin embargo, obviamente, los rescatistas están atentos. El estado de La Guaira ya ha recuperado un 75% del servicio de electricidad, un 68% del suministro de agua y un 90% de las vías después del doble terremoto que asoló el país el pasado miércoles. Monseñor Raúl Bior, arzobispo de Caracas, manda un mensaje en este momento tan difícil que está atravesando el pueblo venezolano. Vamos a escuchar.
2: Queridos hermanos y hermanas, haciendo el terremoto más fuerte de nuestra historia, le pedimos a Dios el eterno descanso de la víctima. Vamos a rezar por todas las familias que han perdido un familiar, un amigo, un conocido. Ha golpeado todo el territorio de Venezuela, pero particularmente Caracas, La Guaira, estado Carabobo en Puerto Cabello, Falcón, Tucacas, El Junquito, muchos lugares. Le pedimos a Dios que nos ayude a recuperarnos de esto. Venezuela ha pasado momentos difíciles. Y en este momento que se muestra tanta generosidad a través de nuestras caritas parroquiales, de tantas organizaciones que nos ayudan, le agradezco al Papa León que ha mandado un mensaje de solidaridad y una ayuda significativa, igual que muchas conferencias episcopales, organizaciones, muchos países amigos, pero sobre todo los vecinos, nuestra gente que está acudiendo a asistir a los hermanos en el dolor, en la tragedia, cuando nos reconocemos hermanos. Más allá de tantas diferencias, es hora de reconocer al que sufre, al que perdió la casa, al que perdió un amigo. Habrá que reconstruir muchos edificios, muchas iglesias, escuelas, casas, pero sobre todo tenemos que reconstruir una sociedad, tenemos que reconstruir un país donde los valores del evangelio, especialmente la fraternidad, la amistad, la caridad, nos ayuden. Momento de renovar la fe en Dios. Y una oración especial por todos los rescatistas, los socorristas, los bomberos, de protección civil, defensa civil, voluntarios.

0: informaciones me los llevo rápidamente hasta México, donde Monseñor Jaime Calderón, arzobispo de León, Guanajuato, México, advirtió a los fieles de la presencia de un hombre que, habiendo sido expulsado del estado clerical, se presenta públicamente como sacerdote católico y ha realizado actos de culto en una funeraria de esa ciudad. El prelado informó que Francisco Isaías Rodríguez Núñez no pertenece al presbítero de la Arquidiócesis de León, no cuenta con nombramiento alguno, ni posee autorización o facultad concebida por esta autoridad eclesiástica para ejercer ministerio alguno dentro del territorio arquidiocesano. Así que, queridos hermanos, si ustedes encuentran a este hombre llamado Francisco Isaías Rodríguez Núñez, quien se hace pasar por sacerdote católico, deben de reportarlo inmediatamente, aún con las autoridades, por supuesto, eclesiásticas, pero también lo pueden hacer con la policía. Soy su hermana en Cristo, Socorro Cruz. Dios los bendiga y recuerden, Cristo los ama y yo también.
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2: Bendíceme, Madre, y ruega por mí sin cesar. Aleja de mí, hoy y siempre, el pecado. Si tropiezo, tiende tu mano hacia mí. Si 100 veces caigo, 100 veces levántame. Si yo te olvido, tú no te olvides de mí. Si me dejas, Madre, ¿qué será de mí? En los peligros del mundo asísteme. Quiero vivir y morir bajo tu manto. Quiero que mi vida te haga sonreír. Mírame con compasión, no me dejes, Madre mía. Y al final de mi vida, sal a recibirme y llévame junto a ti. Que tu bendición me acompañe, hoy y siempre. Amén.
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0: soy la resurrección y la vida. El que cree en mí, aunque muera, vivirá. Y el que está vivo y cree en mí, no morirá. Ustedes no tienen por qué temer. Yo sé que buscan a Jesús que fue crucificado. No está aquí, pues ha resucitado. Y sepan que yo estoy con ustedes todos los días hasta el fin del mundo. Jesús está vivo. Creo en Dios Padre Todopoderoso, Creador del cielo y de la tierra. Creo en Jesucristo, su único Hijo, nuestro Señor, que fue concebido por obra y gracia del Espíritu Santo. Nació de Santa María Virgen, padeció bajo el poder de Poncio Pilato, fue crucificado, muerto y sepultado, descendió a los infiernos, al tercer día resucitó de entre los muertos, subió a los cielos y está sentado a la derecha de Dios Padre Todopoderoso. Desde allí ha de venir a juzgar a vivos y muertos. Creo en el Espíritu Santo, la Santa Iglesia Católica, la comunión de los santos, el perdón de los pecados, la resurrección de la carne y la vida eterna. Amén. Jesús, mi Señor y Redentor, me arrepiento de todo corazón de todos los pecados que he cometido hasta hoy, y me pesa de todo corazón, porque con ellos ofendí a un Dios tan bueno y digno de ser amado sobre todas las cosas. Propongo firmemente, con tu gracia, no volver a pecar, y confío que por tu infinita misericordia has de conceder el perdón de mis culpas por los méritos de la pasión de nuestro Señor Jesucristo. Amén.
1: En los cielos y en la tierra sea por siempre alabado el corazón amoroso de Jesús sacramentado. En los cielos y en la tierra y en todo lugar sea siempre alabado y adorado el corazón amoroso de Jesús sacramentado. Bienvenido, Señor Jesús, este momento de adoración, este momento de esperanza, a este momento de gracia y sobre todo de presencia viva a través de las especies del pan y del vino. Queridos hermanos televidentes, radioescuchas, démosle la bienvenida a Jesucristo, el Hijo del Dios viviente, el Dios grande, poderoso, está en medio de nosotros, en medio de su pueblo, porque nos ama, porque Él tiene cosas grandes para cada uno de nosotros. Señor Jesús, estamos aquí muchos enfermos, venimos hoy muchos a lo mejor oprimidos o afligidos por alguna circunstancia en nuestras vidas, en nuestros corazones, en nuestras familias, pero gracias por tenerte aquí, Señor. Gracias por estar aquí presente en medio de nosotros. El Salmo 34 de la liturgia de hoy nos dice, el Salmo 34, que si el afligido invoca al Señor, el Señor lo escuchará. Y ese Salmo 34 comienza en el primer versículo, dice el salmista: bendeciré al Señor a todas horas, mis labios siempre lo alabarán. Bendeciré al Señor en todas horas. En la hora de la turbulencia, en la hora de la prueba, en la hora de la enfermedad, en la hora de la tristeza, en la hora del abandono, en cada hora, dice el salmista, alabaré y glorificaré y bendeciré al Señor a cada instante, a cada momento de tu vida, querido hermano, hermana. Hoy este salmo nos reúne para entrar en una experiencia profunda de oración, donde el Espíritu Santo nos revela una gran verdad que transforma la vida, el corazón del ser humano. Porque es cierto, Dios escucha al afligido. Dios escucha al triste. Dios escucha al que ya no puede más. Y esto, mis hermanos, nos abre una puerta de esperanza para todos nosotros. Dice el versículo 7, este pobre gritó y el Señor lo escuchó y lo libró de todas sus angustias. El salmista en este versículo se está considerando un pobre y por eso gritó, por eso clamó, y él dice, y el Señor me escuchó y me libró de todas mis angustias. Porque el afligido es el que reconoce su necesidad, el que llora en silencio, el que carga la herida. Invocar al Señor, hermanos, es maravilloso, es un acto de fe. Invocar es confiar cuando todo parece perdido. Y es una promesa cuando tú invocas y clamas la presencia del Señor. Ahí Jeremías 33:3 nos dice, clama a mí y yo te responderé. Es que cuando tú te consideras un pobre, un necesitado y clamas al Señor, Él te responde porque es promesa de Dios. Y hoy el Señor te dice, llámame, llámame. Porque el Señor está cerca de los quebrantados de corazón. Sí, quebrantados de corazón, sí, necesitados de Él, pero reconociendo su grandeza, su poder, y clamando, invocando la presencia del Señor. Hermanos, Dios está cerca del cansado. Dios está cerca del herido, del que siente que no puede más. El Señor, el Dios de la misericordia, pide confianza total, aún en medio de la prueba. Porque el Señor dice en el versículo 9 del Salmo 34, gusten y vean qué bueno es el Señor. Aunque no entiendas, hermano, hermana, Dios está obrando. Si has llegado en este momento, a esta hora santa, con una carga, con una preocupación, confía en el Señor, Dios está obrando. Dios está obrando. Estás a lo mejor pasando una tormenta. Él está ahí. Dice una historia que había una vez un hombre que vivía cerca del mar. Y un día una gran tormenta comenzó a levantarse. Lleno de miedo, gritó, Señor, sálvame. Al no ver respuesta inmediata, pensó que Dios no lo escuchaba y salió corriendo. Cayó herido y en ese momento escuchó en su corazón, nunca dejé de escucharte. La tormenta era para enseñarte a confiar. El hombre comprendió que Dios siempre escucha, aunque no siempre responde como esperamos. Hoy el Señor te dice, querido hermano, hermana, si estás afligido, llámame. Si estás cansado, ven a mí. Si estás herido, yo te sanaré. Porque esta es la promesa del Salmo 34. Si el afligido invoca al Señor, Él lo escuchará. Él lo escuchará. Si tú clamas al Señor, Invocas a Él y Él te escuchará. Tarde o temprano el Señor te escuchará, hermano, y responderá a tu llamado, responderá a tu necesidad, porque Dios es bueno, maravilloso. Y hoy en esta hora proclama que en el nombre de Jesús hay poder. En el nombre del Señor hay poder, hermano. En el nombre poderoso de Jesucristo hay poder, hay sanación y hay liberación para todos aquellos que le invocan y que le claman al Dios poderoso, al Dios amor, al Dios misericordioso. Gracias. En su nombre hay poder.

Sí, Señor, gracias. Gracias por tu presencia aquí con nosotros, Jesús, Eucaristía. Gracias por tu amor incondicional. Gracias por tu presencia que sana, que transforma y que perdona. Gracias, Jesús, por tomar todas las necesidades y cada preocupación de cada uno de nosotros, tus hijos. Aquí estamos, Señor, con tantas circunstancias y situaciones. Cada quien, Señor, con una dificultad, con una enfermedad, con una situación. Pero lo bueno que aquí estás tú, Jesús. Gracias por estar aquí. Gracias porque eres Dios. Gracias porque tú tienes el poder, la autoridad en los cielos y en la tierra también. Hay unas palabras que encontramos en San Lucas capítulo 21, versículo 25 en adelante, donde el Señor dice: estén siempre despiertos, estén siempre despiertos y oren en todo tiempo, para que puedan escapar de todo lo que ha de suceder y puedan presentarse seguros ante el Hijo del Hombre. Señor, muchas veces estamos despiertos físicamente, pero dormidos espiritualmente. Nuestros ojos están abiertos para mirar las cosas de este mundo, pero nuestro corazón se distrae y muchas veces se aleja de ti. Perdónanos, Señor, porque a veces vivimos sin pensar en ti. Perdónanos porque dejamos que las preocupaciones, los problemas, el enojo, la rutina, el miedo ocupen el primer lugar en nuestras vidas. Hoy, a través de tu palabra, nos dices: estén despiertos. Despierta nuestra fe, Señor. Despierta nuestra esperanza. Despierta nuestro amor por ti. Despierta nuestra conciencia. Despierta nuestro deseo de orar. Despierta nuestra hambre de tu palabra. Amado Jesús, no permitas que vivamos distraídos, como si tú no fueras a venir. No permitas que nuestro corazón se acostumbre al pecado, a la indiferencia o a la falta de amor. Señor, hay personas que a lo mejor viven dormidas en el rencor. Despiértanos, Señor, con tu perdón. Tal vez hay personas dormidas en la tristeza. Despiértala, Señor, con tu consuelo. Tal vez ahí vemos personas dormidas en la desesperanza. Despiértanos, Señor, con tu promesa. A lo mejor ahí vemos personas en el vicio, en la mentira, en la impureza, en la violencia. Despiértanos, Señor, con el poder de tu Santo Espíritu. Señor Jesús, tú estás aquí porque vienes a buscarnos. Tú no quieres que ninguno de tus hijos se pierda. Tú nos llamas una y otra vez porque nos amas. Tu palabra nos enseña que habrá momentos de angustia, momentos de confusión, momentos de temor, como lo estamos viendo en Venezuela, ese terremoto, como lo hemos visto en guerras en el Medio Oriente,
Habrá situaciones que parecerán demasiado grandes para nosotros, pero tú nos dices, levanten la cabeza, porque se acerca su liberación. Señor, hoy levantamos nuestra cabeza hacia ti. Cuando llegue la enfermedad, levantaremos la cabeza hacia ti. Cuando haya problemas en nuestra familia, levantaremos la cabeza hacia ti. Cuando nuestros hijos se alejen, levantaremos la cabeza hacia ti. Cuando sintamos miedo por el futuro, levantaremos la cabeza hacia ti. Cuando no entendamos lo que está sucediendo, levantaremos la cabeza hacia ti. Porque tú eres nuestra salvación. Porque tú eres nuestra roca. Porque tú eres nuestra esperanza. Porque tú, Señor, eres nuestra vida. Y hoy, en este día, queremos poner todo en tus manos, Señor. Hoy yo quiero renunciar, Señor, a la apatía, renunciar a la tibieza. Hoy quiero renunciar a la falta de oración. Hoy quiero renunciar al pecado. Hoy quiero renunciar a la falta de perdón. Hoy quiero renunciar a la vida sin rumbo. Hoy renuncio, di querido hermano, todo aquello que me roba la paz y que me aleja de ti. Y hoy me levanto en el nombre poderoso de Jesús y proclamo que Él es mi Señor, que Él es mi Salvador, que Él es mi esperanza, que Él es mi fuerza, que Él es mi paz. Jesús es el dueño de mi casa, Jesús es el dueño de mi familia, pero también es el dueño de mi corazón. Señor Jesús, danos la gracia de estar vigilantes, que no nos sorprenda el enemigo con sus engaños, que no nos adormezca el mundo con sus falsas promesas, que no nos venza el cansancio espiritual. Danos un corazón atento al tuyo, Señor. Danos ojos para reconocer tus señales, danos oídos para escuchar tu llamado, danos valentía para vivir como hijos tuyos. Señor, enséñanos a orar en todo tiempo. Que oremos cuando estemos bien y cuando estemos mal, como lo dice el Salmo 34. El Salmo 34 lo proclamamos y dice el salmista, bendeciré al Señor a todas horas. A todas horas. Bendeciré y alabaré al Señor. Gracias, Jesús. Gracias por tu presencia. Gracias por tu amor. Y hoy te pedimos que nos ayudes, Jesús. Simplemente hoy, querido hermano, si tú eres esa persona que está pasando alguna tribulación, alguna circunstancia difícil en tu vida, corporal o espiritual, simplemente mira a Jesús Eucaristía y dile, ayúdame, Señor. Ayúdame, Jesús. Ayúdame porque ya no puedo más. Ayúdame, Señor, porque no puedo seguir viviendo en esta situación. Ayúdame. Y verás que la fuerza y el poder del Señor de la misericordia llegará a tu corazón. El poder de la misericordia del Señor te levantará. El poder de la misericordia del Señor abrirá esas puertas y el Señor derramará su gracia, su amor y su bendición. Dile, ayúdame, Señor.

Gracias, Jesús. Gracias por tu presencia. Gracias por tu amor y gracias por estar aquí en medio de nosotros. Querido hermano, hermana, si la duda, si la prueba, si la dificultad está llegando a tu vida, ese es el momento de clamar al Señor. Ese es el momento de invocar misericordia. Ese es el momento de pedirle al Señor que su misericordia llegue a cada corazón, especialmente ese corazón que se encuentra atribulado, triste. Este es el momento de reconocer que Él es el Señor y está en medio de aquellos que le invocan, de aquellos que le claman. El Señor está aquí, querido hermano, hermana, y el salmista nos invita a que invoquemos la presencia del Señor a todas horas. A lo mejor has vivido momentos difíciles de prueba, de dificultad, de enfermedad, y no has podido invocar o clamar la presencia del Señor. Aquí estamos en esta hora santa, cientos y miles de personas invocando la presencia del Señor, invocando la misericordia del Señor, invocando el amor de Cristo Jesús. Él es grande, Él es bueno, Él es maravilloso. Acércate a Él. Pídele en estos momentos al Señor que te dé una nueva oportunidad. Dile que nos perdone Él si has caído, si has fallado. Pídele al Señor en esos momentos que te revista con una nueva vestidura, que te dé nuevas fuerzas, que nos dé esa gracia para poder seguir adelante. Oh Señor, tú eres grande, eres maravilloso, eres digno de ser exaltado, alabado y glorificado. Y aquí estamos, querido Señor, tantos hombres y mujeres a tus pies, reconociendo que tú eres Dios, que tú eres grande, que tú eres maravilloso. Proclamamos que para ti, Señor, no hay nada imposible. Tú eres Dios, tú eres grande, eres el que te has convertido en un pedazo de pan. Pero aquí está tu presencia, tu esencia viva y real a través de este pedazo de pan. Está tu cuerpo y tu sangre, Señor. Gracias por tu presencia maravillosa. Gracias por las maravillas que tú has realizado y tú sigues realizando. Señor Jesús, en este momento nos ponemos ante tu presencia y ponemos a nuestra familia. Mira a cada padre, a cada madre, a cada hijo, a cada joven, a cada anciano. Despierta, Señor, a quienes se han alejado de ti. Y toca a todos los corazones, especialmente aquellos que ya no oran. Sana a los que están heridos y libera, Señor, a los que viven esclavizados por el pecado. Señor, repite en nuestro corazón. Hermano, hermana, pídele al Señor que hoy nos despierte. Que el Señor dice, estén despiertos, que esta palabra no quede solamente en nuestros labios, sino que transforme nuestra vida, y que al salir de este momento de oración ante la presencia de Jesús Eucaristía, caminemos más cerca de Él, más atentos a su voz, más preparados para vivir en santidad. Pidámosle al Señor que despierte nuestro corazón, que despierte nuestra fe, que despierte nuestra familia, que despierte a nuestra comunidad, que despierte nuestro deseo de servirle a Él y que no permita que nos alejemos más de Él. Gracias, Señor. Bendito y alabado seas, Jesús. Bendito y alabado y glorificado sea tu nombre. Por lo bueno que tú eres, Señor, porque estás levantando al caído, porque estás sanando al enfermo, porque tú llegas al corazón, especialmente aquel que se encuentra en tinieblas. Oh, Señor, tú levantas al que se ha caído, tú perdonas, Señor, aquel que ha fallado, que ha pecado, y aquí estamos ante tu bendita presencia viva y real, dándote gracias, porque sigues obrando. Porque sigues actuando en todos los corazones que te invocan, en todos los corazones que te claman. Gracias, Jesús.
Gracias, Padre, por tu presencia maravillosa. Querido hermano, hermana, aquí está Jesucristo, el amor de los amores. Y sabe, nada ni nadie nos podrá separar del amor que Dios ha manifestado en Cristo Jesús el Señor. Así lo proclamó el apóstol San Pablo. ¿Quién te podrá separar? Nada ni nadie nos podrá separar del amor que Dios ha manifestado en Cristo Jesús. Ni los problemas, ni las dificultades, ni siquiera la muerte, nada nos podrá separar del amor de Cristo Jesús el Señor.

Nada ni nadie nos podrá separar de ese amor que tú nos has mostrado, Señor. Y que estás mostrando en esos momentos a ese enfermo, a esa mujer que se sentía muy mal. Tú nunca, jamás nos vas a abandonar, Señor. Por eso, con esa confianza, Señor Jesús, Eucaristía, te ponemos en tus manos cada petición, cada persona que en estos momentos está pasando alguna adversidad, cada persona que en estos momentos está pasando o pensando con esos pensamientos de suicidio. Te queremos dar gracias por cada persona que está en sintonía aquí en chat, en vivo. Andrea Mora pide por sus necesidades de su familia. Víctor Mancillas también pone, ya que tendrá corte de migración este próximo 13 de agosto, pide por el juez y por los abogados, Chris y Tyson, que los cubras con tu sangre preciosa y que tú seas el verdadero juez, Señor. Pedimos por las necesidades de Juanita Moreno, por Carmen Ramírez, por Brenda. Pedimos por las necesidades de Peter. Pedimos también por Olga. Te pedimos también por Concepción, por Ada Arias, ya que pide por el alma de su cuñado, Ronnie. Pedimos también por Concepción, por las necesidades de sus hijos, Fortaleza y Paz, y por cada uno de todos estos hermanos, por María Guadalupe Jiménez. Ella pide que sigamos orando por su hijo César Ramón Pérez León, que está en un anexo por alcoholismo y drogadicción allá en Tepatitlán, Jalisco, México. Nos unimos en este momento y lo ponemos en las manos de Jesucristo, el Señor. Pedimos también por las necesidades de la señora Blanca Nava de Monterrey, Nuevo León, México. También por el eterno descanso de Pedro Herrera Morales y Paula Lugo Valenzuela de Sinaloa. Las necesidades de Salvador Sánchez y José Luis López, Estados Unidos. También las necesidades por la salud de Guadalupe Vergara, la ciudad de Diego García, Francisco de Jesús García, por los heridos del terremoto y también por las ánimas del purgatorio, por todos los afectados de Venezuela. Piden también por las necesidades de Víctor Manuel López Tirado, por todos los jóvenes y todos los niños del mundo. También piden por el sembrador de Coahuila. También las necesidades de María del Refugio Rodríguez y su familia de la Ciudad de México. También rogamos y pedimos por Edgar Arévalo, que está allá en el seminario, y por todos los jóvenes y por los seminaristas también, por la familia de María Flores y sus necesidades. También pedimos en este momento por el eterno descanso de la hermana Berta Torres, mamá del padre Mario Torres. Pedimos para que el Señor les dé mucha fortaleza y que el Señor reciba el alma de nuestra hermana Berta Torres. Pedimos mucha fortaleza para el padre Mario, por las necesidades de Jesús Vega de Salinas, California también, y por todos los que han fallecido allá en Venezuela. Te los ponemos, Jesús, en tus benditas manos. Y pedimos también por toda la iglesia que haya paz en todo el mundo, por el Papa León XIV, por todas las necesidades también del apostolado del Sembrador. Especialmente rogamos y pedimos la fortaleza para Noel, fundador de este apostolado, y para todos los sembradores también, especialmente aquellos que están enfermos, aquellos que han perdido un trabajo. Rogamos y pedimos para que la gracia del Señor nos bendiga, y también pedimos por todos aquellos hombres y mujeres que apoyan a través de sus oraciones y también su generosidad. Señor, bendíceles grandemente a todos aquellos que nos sintonizan a través del canal católico ESNE, la radio,
a través de las plataformas digitales, también bendíceles, Señor. Que todos seamos bendecidos al mirar tu presencia viva aquí en la Eucaristía. Pedimos la presencia y la bendición de nuestra Madre Santísima, que nos bendiga, que nos fortalezca y que nos ayude para poder seguir adelante. Gracias, Padre. Todo esto te lo hemos rogado y te lo hemos pedido en el poderoso nombre de tu Hijo Jesucristo, nuestro Señor, quien es Dios, vive y reina en la unidad del Espíritu Santo por los siglos de los siglos. Por los siglos de los siglos. Amén. Jesús está vivo y está presente en el altar. Él vive y vivirá por los siglos de los siglos. Amén. Y

0: ¿Sabes cuál es nuestro amigo, modelo e intercesor?
1: Sí, por supuesto, el santo del día. Hoy, 29 de junio, la Iglesia Universal conmemora a los santos Pedro y Pablo, quienes sufrieron el martirio en tiempos del Imperio Romano. San Pedro fue martirizado hacia el año 64 en la colina Vaticana, situada en las afueras de Roma. San Pablo sufrió el martirio en el año 67 en un lugar denominado Las Tres Fuentes en Roma y fue sepultado en la Vía Ostiense. Nació en la ciudad de Tarso en el Asia Menor, quizás unos 10 años después del nacimiento de Jesucristo. Fue judío, perseguidor de la Iglesia y luego convertido en el apóstol de los gentiles. Su primer nombre era Saulo. Dos de las más grandes basílicas de la cristiandad recuerdan y consagran a estas dos columnas de la Iglesia, la de San Pedro, edificada sobre su sepulcro en el Vaticano, y la de San Pablo, edificada sobre su tumba en la Vía Ostiense. San Pedro es patrono de los papas y de los pescadores, San Pablo de la prensa católica y de los que se dedican a la pastoral. Brindemos nuestro cálido aplauso a San Pedro y a San Pablo.
2: Me llamaba Simón. Vivía con mi familia en Cafarnaún. Me ganaba la vida de pescador. Fue a las orillas del mar que un día el Maestro Jesús me encontró y me llamó. Mi alma está llena de recuerdos de lo mucho que viví y pasé con él. El recuerdo más vivo es cuando oí de sus labios: «Tú eres Pedro, y sobre esta piedra edificaré mi iglesia». Frase llena de luz y sangre que me acompañó siempre. Mi recuerdo más triste es cuando lo negué y por miedo dije no ser su discípulo. Esa noche lloré, lloré como un niño. Solo me consolé cuando a orillas del Tiberíades me preguntó: «¿Me amas? ¿Me amas? ¿De verdad que me amas?». Esa mañana sellé mi amistad con él para siempre.
3: Me llamaba Saulo. Con mi padre fabricaba alfombras. Me convertí en un fanático perseguidor de los cristianos. Los odiaba. Pero aquel día en Damasco todo cambió. El Señor se me apareció y me dijo: «Yo soy el Cristo, al que tú persigues». Pedí entrar a la comunidad cristiana y desde ese momento mi única meta fue anunciar su evangelio, escribir, predicar, viajar, amar a aquel que un día odié.

al Señor, hermano. Dale tu vida entera porque Él te ha dado la suya. Él pagó tus pecados y los míos en una cruz. Y eso solo se hace por amor. El Señor nos ama desde que fuimos concebidos en el vientre de nuestra madre. Nadie como Él. No hay un amor igual al de Dios. Hermano, ríndele tu vida.

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2: San Pablo se convirtió en el evangelizador de los gentiles, de los paganos. En otras palabras, él era judío, pero Dios, cuando lo llama, él decide salir fuera de esa zona donde vivían los judíos para llevar el mensaje que Cristo ya había anunciado, que fuera todas las naciones. Por lo tanto, hoy vamos a hablar de cómo este hombre, que era un hombre religioso, se convierte a ser un seguidor de Cristo. Era un hombre religioso fariseo. ¿Quiénes eran los fariseos en el tiempo de Jesús? Eran hombres que tenían una obligación a conocer y a vivir y enseñar lo que era la ley de Moisés, el Torá. Entonces, la parte en la cual ellos se involucraban era con el pueblo, también era parte de la política este grupo de fariseos. Por lo tanto, San Pablo viene de padres que eran fariseos. Él estudió, un fariseo tenía que estudiar, prepararse en Jerusalén. Entonces, San Pablo era un estudioso. Era un hombre que amaba el Torá, la ley. Era un hombre muy rígido en su creencia. Y bueno, no sabemos mucho de él antes de cuando él tuvo su conversión. Sabemos un poco, pero no hay una narración donde él estuvo escuchando a Jesús en una de sus predicaciones, por decirlo. Sin embargo, aprendamos una cosa. Yo creo que todos podemos aprender siempre de las conversiones, el cambio de vida de una persona. Entonces, creo que es importante que nos sintamos también parte de una conversión que Dios hizo en San Pablo, y también esa conversión la quiere hacer Dios en nosotros, la quiere hacer en ti y en mí. Pero hay que aprender cómo son estas conversiones. Cada caso es diferente, pero por el momento hay que entender que antes de nombrar Pablo, se llamaba Saulo. Hubo un cambio de nombre ahí, pero es importante ver quién era Pablo antes. Cuando murió el primer mártir, San Esteban, que lo encontramos también en este libro de los Hechos de los Apóstoles, dice que Pablo estaba ahí. Pablo fue testigo del primer mártir de la iglesia, San Esteban. Entonces, San Pablo no quería que los cristianos hablaran de Cristo. No quería que los seguidores de Cristo proclamaran la resurrección de Jesús. Entonces San Pablo se arma de valor y decide buscar a todos los seguidores del camino, que en aquel entonces, antes de llamarse cristianos, se llamaban seguidores del camino. Seguidores del camino, ¿por qué? Porque Jesús había proclamado: yo soy el camino, la verdad y la vida. Entonces, al principio se le reconocía a los que seguían a Jesús como los seguidores del camino. Ahora bien, San Pablo, siendo un hombre religioso, vuelvo a decirlo, era un hombre que quería que nadie hablase de Jesús. Estaba en contra de Jesús y quería apagar la voz de los que proclamaban que Cristo había resucitado. Hay que hacer un momento de meditación antes de entrar a las Sagradas Escrituras y ver cómo fue la conversión de San Pablo. Hoy podemos decir que nosotros podemos ser muy religiosos, tener mucho conocimiento, pero puede ser que no estemos viviendo de acuerdo al plan de Dios. Este era el caso de este hombre. Repito, era un hombre religioso. Hoy hay mucha gente que no se quiere acercar a la iglesia, ni a las cosas de Dios, ni a la religión, porque tristemente a veces hemos caído en un error. Los que hablamos de Dios, se nos reconoce como religiosos, pero cuando fallamos, mucha gente deja el camino porque han dicho: si este hombre que habla de Dios hizo esto, pues ya no voy a creer en eso. Esto es lo triste del caso. Este hombre era fariseo, era un hombre religioso. En los tiempos de Jesús, ellos eran conocidos como los que representaban a Dios. Y repito, estaba en contra de la voluntad de Dios, estaba en contra del enviado de Dios Padre, estaba en contra del Mesías. Y aunque conocían todo, no hacían las cosas bien, de tal manera que Jesús tiene su confrontamiento con los fariseos, los saduceos. Estos hombres que tenían un conocimiento muy grande dentro obviamente, de la estructura y de la cultura dentro del pueblo judío, del pueblo de Israel. Y Jesús tuvo muchas situaciones difíciles con él. Jesús llega a decir que son como tumbas, están muertos, que ponen cargas sobre la gente, pero ellos no hacen ni pueden levantar algo práctico. Jesús tiene confrontación con ellos porque hablan de la ley de Dios. Hablan de Dios, pero no están cumpliendo ellos con vivirlo, con hacerlo, y especialmente la falta de amor y de misericordia que no tenían la mayoría de los fariseos. San Pablo era uno de ellos. Por lo tanto, aquí hay una conversión, y eso es lo maravilloso, que el Señor tiene misericordia de todos, de los grandes criminales, pecadores, como de los religiosos que no andan por el buen camino. No es una garantía que la persona que va a la iglesia, está en una religión, no es garantía que estemos haciendo las cosas del todo bien. Puede ser que estemos caminando por caminos equivocados. Esto aplica para todos, para mí también. Y aquí vemos el ejemplo del apóstol San Pablo, pero antes era Saulo. Se le reconoce como Saulo de Tarso porque era ahí donde él creció, donde él vivió, en Tarso. Era una ciudad muy conocida en aquel entonces. Entonces, ahora decide este hombre pedir permiso al sumo sacerdote, a los jefes religiosos, de que si él podía encontrar a alguien, un hombre, una mujer hablando de Cristo, si él pudiera tener el permiso de llevarlos a la cárcel. O sea, estaba tan aferrado, era un hombre tan dedicado que quería acabar con los cristianos de aquel entonces. la primera comunidad que iniciaba. Pero esto sucedió. Vamos a ir a la Sagrada Escritura. ¿Qué es lo que le pasó a este hombre que pensó él que estaba haciendo algo bueno? Porque sí, él creía que estaba en lo correcto, como mucha gente dice, yo digo, y tristemente hoy hay mucha gente dentro de la iglesia que se sienten así un poquito como los fariseos, que lo tienen todo en orden y están criticando a todos los demás. San Pablo tiene una conversión. Vayamos a la Sagrada Escritura, al libro de Hechos de los Apóstoles, capítulo 9, del versículo primero y siguientes. Saulo, respirando amenazas contra los discípulos del Señor, se presentó al sumo sacerdote y le pidió cartas para las sinagogas de Damasco, autorizándolo para llevar presos a Jerusalén a los seguidores del camino del Señor que se encontrara, hombres y mujeres. Iba de camino ya cerca de Damasco, cuando de repente lo deslumbró una luz que venía del cielo. Cayó en tierra y oyó una voz que le decía: Saulo, Saulo, ¿por qué me persigues? Contestó: ¿Quién eres, Señor? Le dijo: Yo soy Jesús, a quien tú persigues. Ahora levántate, entra en la ciudad y ahí te dirán lo que debes hacer. Los acompañantes se detuvieron mudos porque oían la voz, pero no veían a nadie. Saulo se levantó del suelo y al abrir los ojos no veía. Lo tomaron de la mano y lo hicieron entrar en Damasco, donde estuvo 3 días, ciego, sin comer ni beber. Había en Damasco un discípulo llamado Ananías. En una visión le dijo el Señor a Ananías. Respondió: Aquí me tienes, Señor. Y el Señor le dijo: Encamínate a la calle mayor y pregunta en casa de Judas por un tal Saulo de Tarso. Lo encontrarás orando. En una visión, Saulo contemplaba a un tal Ananías que entraba y le imponía las manos. En ese momento recobraba la vista. Ananías respondió: Señor, he oído a muchos hablar de este hombre y contar todo el daño que ha hecho a los consagrados de Jerusalén. Ahora está autorizado por los sumos sacerdotes para arrestar a los que invocan tu nombre. Le contestó el Señor: Ve, que ese es mi instrumento elegido para difundir mi nombre entre los paganos, reyes e israelitas. Yo le mostraré lo que tiene que sufrir por mi nombre. Palabra de Dios. Esta palabra, mis queridos amigos, nos muestra lo que sucedió. ¿A dónde iba? A buscar a hombres y mujeres que estuvieran hablando de Jesús. Los quería llevar presos. Había pedido todos los permisos y va en camino, por lo que se ve, que va en camino a Damasco. Iba con otros compañeros de él, no iba solo. Y dice que una luz resplandeció y Saulo cayó. Cayó y oyó una voz que le dijo: Saulo, Saulo. 2 veces cuando en la Escritura escuchamos que el nombre se repite más de una vez, es como un mensaje muy claro que el Señor quiere nuestra atención. Lo hacían nuestros padres quizá, cuando nos decían una y otra vez el nombre, porque querían que prestáramos atención. Vemos a este hombre tirado, escuchando: Saulo, Saulo, Saulo. Y le hace una pregunta: ¿Por qué me persigues? O sea, ¿por qué quieres estar en contra mía? ¿Qué momento tan más fuerte fue para este hombre? Que me imagino que era muy escéptico no creía en cualquier cosa. Y está escuchando la voz del Señor. Y dice, ¿por qué me persigues? Muchas veces cuando nosotros andamos en la oscuridad, en el camino equivocado, Dios envía una luz. Envía una luz para que podamos nosotros entender que Él nos ama y quiere lo mejor para nosotros. Ciertamente, aunque este hombre amaba la ley de Dios, estaba en mal camino, porque no había amor dentro de él. Él creía que estaba bien, pero Dios en su misericordia le llama la atención. Saulo, Saulo, quizá esta parte nos debe de llamar la atención a nosotros. Cual sea tu nombre, el Señor puede decir que te diga hoy a ti, José, José, Mario, Mario, Rosa, Rosa, María, María. Es como decir, aquí estoy, quiero mostrarte mi luz, quiero mostrarte quién soy yo. Si andas en un camino que no es correcto, y tú lo sabes, y yo lo sé, cuando andamos en el camino incorrecto, es el camino de las tinieblas. Y no nos podemos sentir bien. Nos sentimos con una lucha interior. Pero Dios te busca, así como buscó a Saulo. Le llamó por su nombre. ¡Qué maravilloso! Dicen que nuestros oídos sienten algo bonito cuando alguien te llama por tu nombre. Obviamente en una buena forma. Saulo, Saulo. Hoy el Señor, en esta experiencia que Saulo tuvo, dice que después le dijo, levántate. Cayó y se levantó. Cuando llegamos al entendimiento que estamos mal, que estamos viviendo una vida de pecado, cuando hay odio en nuestro corazón, cuando hay resentimientos, cuando queremos dañar a alguien, esa es una vida en la cual se nos va la paz y la alegría. Una vida de placer, de pecado, que no nos deja la paz, que nos roba la paz. Cuando reconocemos y somos humildes, le pedimos perdón al Señor. Y es como cuando bajamos, cuando caemos en un estado de humildad. Es cuando nos confesamos, vamos a confesarnos, a decir, Señor Jesús, perdona mis pecados. Y cuando lo hacemos de corazón, esta es la buena noticia, queridos amigos. Es que cuando lo hacemos de corazón, el Señor nos levanta. Nos caemos humillados y el Señor dice, levántate. Así le sucedió a Saulo. Este hombre tiene una conversión. Quedó ciego. A veces el momento de la conversión nos lleva por algunos días a no entender qué es lo que pasó. Que maravillosamente esto lo he visto y he sido testigo de hombres y mujeres muchas veces en los eventos que realizamos. Salen del evento y algo pasó aquí, pero no sé, como que hay una ceguera espiritual todavía, como que no hay un entendimiento qué es lo que me pasó, pero conforme van pasando los días, les llega uno a decir, ay, experimenté algo tan bonito, ahora ya no siento esto que antes sentía por esta persona que lo odiaba, ya sucedió una transformación, un metanoia. Un cambio de vida. Dice que se fue a ese pueblo donde iba y que iba a ver un hombre llamado Ananías, el cual iba a orar por él. Y así fue. Pero dice que estuvo 3 días que no pudo ver, no comía ni bebía. Fue un proceso en el cual el Señor estaba convirtiendo su corazón en un corazón dispuesto amar a su prójimo, amar al pueblo y especialmente a los paganos. Imagínense, los fariseos eran solamente religiosos para su pueblo. Todos los que no eran judíos, prácticamente podemos decir, eran como no eran del pueblo de ellos, así de que no eran tan importantes. Y por eso les llamaban paganos, gentiles, a los que eran de otros pueblos, no siendo judíos. Entonces San Pablo es llamado a llevar la buena noticia a los paganos, a los no judíos, cumpliendo así con la promesa que Jesús había dicho: vayan y anuncien a todas las naciones. Aquí lo estaba llamando a él. Hoy, querido amigo, amiga, mujer, madre, no sé quién seas, el Señor te llama para que seas testigo del amor misericordioso del Señor. Capítulos después, en los Hechos de los Apóstoles, ya no se llama Saulo, se llama Pablo. Se cree, los estudiosos de las Sagradas Escrituras, que Saulo se cambió el nombre. Ahora, el Saulo venía del nombre de Saúl, que fue el primer rey. Pero ahora, Pablo viene de la raíz pequeño. Y en este caso, Saúl, el nombre de Saulo viene del nombre Saúl, que ahora él decide cambiarse el nombre, eso es lo que se entiende, a llamarse Pablo. Que repito, la raíz del nombre de Pablo viene de pequeño. Siento que Pablo dijo: no soy nada. Y mire lo que dice la Sagrada Escritura acerca de su origen. En la carta a los Filipenses encontramos en el capítulo 3, versículo 4, estas palabras que le dice a la comunidad de Filipo. Dice: si bien yo podría apoyarme en tales cosas, nadie tendría más razones que yo para confiar en ellas. Y aquí declara él, versículo 5 y siguientes: circuncidado en el octavo día, israelita de raza, de la tribu de Benjamín, hebreo, hijo de hebreos, respecto a la ley, fariseo, celoso, perseguidor de la iglesia, en cuanto al cumplimiento de la ley, irreprochable. Pero para mí era ganancia, lo consideré por Cristo pérdida. Lo repito otra vez, versículo 7. Lo que para mí era ganancia, lo consideré por Cristo pérdida. Palabra de Dios. Aquí el apóstol San Pablo dice que fue circuncidado en el octavo día, que viene, o sea, declara de qué tribu viene, que es hebreo, que obviamente era fariseo y que era irreprochable contra la ley, amaba la ley, pero dice iba en contra de la iglesia. Ahora dice: todo eso que antes yo me sentía o tenía orgullo religioso, dice, ahora todo no lo considero, ¿verdad?, tan importante, porque conozco a Cristo. Él había conocido a Cristo. Él es el que se lanza a recorrer los pueblos y escribiendo cartas desde la cárcel a las comunidades que él estaba llevando el mensaje. Se convierte en un hombre imparable. Así es lo que el Señor quiere de nosotros, que demos testimonio en nuestra familia primero, después con los amigos, después en la misión que el Señor nos ha enviado a servir dentro de la iglesia. Eso es lo que el Señor quiere, que amemos su palabra para conocerlo cada día más. Como católicos necesitamos tener el celo por la palabra de Dios y el también dar testimonio que un día el Señor también me hizo entender que yo necesitaba una conversión. Cuando oraron por el apóstol San Pablo, Ananías le dice al Señor: este hombre ya tenía mala fama, Saulo tenía mala fama, dice, este hombre anda buscando arrestar a los que proclaman tu nombre, le dice Ananías al Señor en su oración. Y entonces el Señor ya había hecho la obra. Jesús ya había tocado su corazón. Una vez que él sale de ahí, se lanza a llevar la buena nueva. Esa imposición de manos de Ananías le abrió los ojos. Abrir los ojos en la palabra de Dios es abrir el corazón para poder ver a Dios, para reconocer a Dios. En el capítulo 23 de Hechos de los Apóstoles, también cuando el apóstol Pablo está en prisión y lo están juzgando, ahí también se declara como un fariseo, hijo de fariseos. Pero ahora se convirtió en un seguidor de Jesucristo, el Señor de señores, el Rey de reyes, quien es la plenitud. Y este hombre dio su vida, lo dio todo. No tenía miedo a la muerte. Si leemos las cartas de San Pablo, el Nuevo Testamento, la gran parte después de los evangelios son cartas de San Pablo, donde nos habla del amor, la carta a los Corintios, donde nos habla de tener fe y ánimo, como lo describe en las diferentes cartas. Ciertamente él le predicó a los griegos y vemos que él se lanzó con su mensaje. Ahí está en los templos hablándole a los griegos. Ciertamente estos eran lugares donde se reunían. Era un arépago, donde eran lugares donde estaban ahí reunidos, donde salían personas a hablar. Ahí está San Pablo hablándoles a ellos. Ciertamente también a los gentiles, a las multitudes de personas que eran de otros pueblos, de otras creencias, el mensaje era para todos. Esto es maravilloso. La iglesia tiene una misión y nuestra misión como iglesia es llevar la buena nueva. Este es el ejemplo maravilloso que tenemos de el apóstol San Pablo. Hoy que el Señor nos cambie el nombre para empezar una nueva vida. Qué interesante cuando se cambia el nombre. Un nombre nuevo significa una vida nueva. Hoy te invito a que abras tu corazón y descubras que el Señor tiene una misión para ti. Para poder tener esa misión hay que abrir el corazón. Hay que reconocer a Jesús como lo reconoció San Pablo. Esa experiencia cambió su vida. Confío que tú tengas una experiencia y que reconozcas que eres amado, que eres amada y que el Señor tiene un plan maravilloso para tu vida. San Pablo ya nunca tuvo miedo a nada. Hablaba de la muerte como si fuera un sueño que tenía que pasar, pero no tenía miedo. Convencido de que Jesucristo, que había resucitado, lo iba a resucitar a él. Convencido de que la muerte no era el fin, sino que después de la muerte era entrar en esa luz esplendorosa donde existe la verdadera paz, la verdadera alegría. Es la muerte de los creyentes que pasan a un lugar maravilloso. San Pablo no tenía miedo. Cuando alguien ha conocido y cree en Jesucristo, que dijo yo soy la resurrección y la vida, ciertamente tenemos la esperanza de un futuro mejor. Hoy le pedimos a Jesús que nos permita levantarnos, abrir los ojos y comenzar una nueva vida sirviéndole, dando testimonio de él. Padre Santo, en el nombre de tu Hijo Jesucristo, en esta hora pido que la presencia de tu Santo Espíritu llene los corazones. En este momento toque estos corazones que están hoy en sintonía de este mensaje. Tú los conoces por su nombre, así como le hablaste a Saulo, Saulo, así le estás hablando a quien hoy escucha y ve. Señor, yo sé que tú muestras tu luz una luz de amor, una luz de misericordia, una luz de bondad. Es tu presencia, Señor Jesús, preséntate ante esa persona que está sufriendo. Tú conoces su razón de sufrimiento. Por aquellos que caminan en la oscuridad, abatidos por el pecado, por la maldad, por el odio, por el rencor, por las adicciones, Señor, rompe esas cadenas y que venga esa conversión como vino para San Pablo en ese momento que cayó y que escuchó tu voz, que hoy escuchen tu voz, Señor, en lo más profundo de su corazón, para que haya una nueva experiencia de vida, una nueva vida en ti, y considerar que lo mejor que nos puede pasar en esta vida es llegar a reconocer a nuestro Dios Todopoderoso, a su Hijo, al Espíritu Santo, que mora en el corazón de aquel que confía y cree. Te pido, Señor Jesús, por los enfermos, enfermos del cuerpo, enfermos del corazón y del alma, enfermos de la mente, todas las personas que pasan depresiones, con malos pensamientos, personas que sufren con ataques de pánico. Señor Jesús, tráele paz a sus corazones. Por aquellos que luchan con esa adicción, de ese pecado, Señor, rompe y tráenos la paz, Señor. Por las personas que están sufriendo de una enfermedad física, pon tu mano, Señor. Tú eres el mismo de ayer, hoy y siempre. Puedes sanar a los enfermos y levantarlos. Levántanos, Señor. En tu nombre lo pido, Señor Jesús. Padre, gracias. Jesús, gracias. Espíritu Santo, gracias. Pidiendo la intercesión de María, nuestra Madre, que nos lleve al encuentro con su Hijo. Amén.

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5: Amado Jesús, llegamos hoy a ti para orar por los jóvenes de nuestra sociedad. Señor, permíteles desarrollar una fe inquebrantable y esperanza para salir adelante. Que seas tú abriendo las puertas para que sus jóvenes sueños se hagan realidad. Llénalos de tu sabiduría para llevar su fe a la acción y ayudar a los que más lo necesitan. Que ellos no se aparten de tus caminos para que permanezcan cerca de sus familias y construyan sus comunidades. A nosotros, sus padres, esfuérzanos para ser buenos referentes en su vida. Nuestras sociedades necesitan niños obedientes y sanos para ser los hombres y mujeres del mañana como personas de bien. Te ruego que cada uno de nuestros jóvenes, desde el lugar donde se encuentren, siempre aparten un momento para glorificarte y alabarte. Que a pesar de todos los ruidos que existen en el mundo de hoy, sepan distinguir lo bueno de lo malo. En el nombre de Jesús. Amén.
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0: ¿qué tal? Les saluda Héctor López Alvarado, obispo auxiliar de la Arquidiócesis de Guadalajara. Y bueno, pues quiero dirigirme en esta ocasión a todos nuestros radioescuchas de la gran familia de ESNE Radio. Y quiero darles mi bendición, la bendición de Dios Todopoderoso, Padre, Hijo y Espíritu Santo, descienda sobre ustedes y les acompañe siempre. Gracias por su preferencia.
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2: Demos hoy gracias al Sagrado Corazón por los beneficios que esperamos recibir en la gloria. La misericordia que da el Señor en la tierra a sus criaturas es apenas una sombra pálida de la que reserva para ellas en la eternidad. El cielo ha de ser nuestro estado perfecto y ahí se realizará la mayor dicha que pudiera haber jamás soñado el hombre. Será tal nuestra dicha que ni la menor proporción de ella podría caber en la más desbordada de nuestras fantasías. Si una sola gota de los consuelos que derrama hoy el Señor en nuestro corazón basta para que olvide este sus mayores tristezas, ¿qué será cuando se inunden de paz y bienaventuranza? Si apenas el ver la perfección y belleza que nos ha querido dejar el autor de la creación en algunas de sus criaturas y que el arte reproduce en sus obras maestras nos estremece el alma, ¿qué será ver cara a cara a la suprema belleza y perfección que abiertamente y sin velo se comunica en la eternidad a sus elegidos? Ahí la salud, sin el menor riesgo de enfermedad o molestia, la vida sin la dolorosa perspectiva de una muerte próxima o lejana, el amor sin tibieza ni desfallecimiento. Ahí la fiesta perpetua del alma. El aleluya que se canta en el cielo no es como el de la tierra, mezclado con gemidos de persecución o gritos de combate. Se vence en la gloria con la paz, no con fatigas y sudores. Se vive gozando con pureza. Se ama con la mayor plenitud y alcance que es dado concebir en la palabra amor. Eso nos promete Dios, eso nos reserva. Gracias, corazón de Jesús, gloria de los bienaventurados, sol esplendoroso de la feliz ciudad de Dios. Gracias por esos dones que por ti esperamos y que mediante tu gracia y nuestras obras estamos seguros de poder poseer algún día. Alma mía, alza los ojos al cielo azul lleno de estrellas por la noche y de día radiante de claridad. Contempla tu patria, el dulce hogar de tu padre, la mansión que dentro de poco va a ser tu patrimonio, región maravillosa de paz, felicidad y eterna esperanza, con sus ángeles y santos, con la reina gloriosa de todos ellos, María, con la humanidad resplandeciente de Cristo y con la majestad de la Santísima Trinidad. Todo es para ti. Ensancha tu corazón, extiende tus deseos, dilata tu imaginación. Sé codicioso, alma mía, hasta donde pueda hacerlo. Todo excederá tus ilusiones. No habrá bienes que merezcan con la muerte, ni amores que la edad marchite o la ausencia entibie. No habrá fortuna que se acabe, pues nada de lo que el mundo ofrece para hacernos felices tiene cabida ahí. Nada de eso será tu felicidad. Dios mismo será tu recompensa. Contempla la grandeza de tu porvenir, lo magnífico de tus esperanzas. Enciende el ardor de poseerlas y rinde mil gracias al corazón divino, quien será el que te propicie la gracia de Dios. Sagrado corazón de Jesús, no quiero esperar a recibir tus dones para agradecértelos. El hijo que lee el testamento de su padre y se ve nombrado en la herencia no espera darle las gracias al padre hasta que esté en posesión de los bienes. No, aquellas letras que le prometen el bien equivalen para él ya a un título de propiedad. Y esas letras las has escrito tú muchas veces en tu testamento. Y en ellas 100 veces me has nombrado a mí, heredero de tu gloria. Gracias, Señor, muchas gracias. Te las damos en este último día de nuestro mes de junio, dedicado al Sagrado Corazón de Jesús. Anhelamos unirnos contigo en el cielo para cantarlas ahí, en unión del Padre y del Espíritu Santo. Todo honor y toda gloria por los siglos de los siglos. Amén.
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2: La familia del Sembrador se solidariza con nuestros hermanos víctimas del reciente desastre natural. Unámonos y elevemos nuestra oración. Señor de los cielos, ruego por tu protección sobre aquellas familias que han sido afectadas por este desastre natural. Ten misericordia de ellos y ayúdalos. Señor, sabemos que podemos contar contigo aún en los momentos más duros. Ayuda en estos momentos a las familias que se han quedado sin hogar, sin un sitio para refugiarse del frío, de la lluvia y el sol debido a este desastre. Señor, en tu amor protege a los niños y a los ancianos, que puedan estar en buena salud. Te ruego por aquellas personas que están enfermas, heridas o afectadas psicológicamente. Pon tu mano de sanidad sobre ellos, que puedan recuperarse con prontitud. Provee para ellos las medicinas, la atención médica a tiempo, y que tengan personas dispuestas y disponibles para ayudarlos en estos momentos de crisis y de mucha angustia. Señor, pon esperanza en las mentes de estas personas que están sufriendo. Abrázalos con tu amor y tu bondad. Haz que puedan orar y confiar en ti. Abre puertas para ellos, para que puedan salir adelante a pesar de esta crisis. Gracias, porque podemos contar contigo, aun cuando estamos angustiados. En ti encontramos esperanza y alivio para el dolor y la angustia. Bendice, Señor, esta tierra, el aire, el agua y los cielos, y toda tu creación. En el nombre de Jesucristo, te presentamos nuestra oración. Amén.
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0: En este mes de junio pidamos por los valores del deporte. 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

0: ¿Sabes cuál es nuestro amigo, modelo e intercesor?
1: Sí, por supuesto, el santo del día.
2: Hoy, 30 de junio, la iglesia se viste de rojo para conmemorar a los primeros mártires de la iglesia romana que sufrieron el martirio en el año 64 en la colina vaticana de Roma. Estos cristianos fueron los primeros frutos de la predicación del evangelio en Roma. Unidos pues a esta iglesia y a todos los que viven la aventura de la amistad por Cristo, brindemos nuestro vivo aplauso a los primeros mártires de la iglesia en Roma.
1: En Roma los cristianos vivíamos con no poco temor, ya que nuestra religión no era reconocida por el Imperio Romano. Nerón era el emperador, hombre ambicioso, de poder y de gloria, y para obtenerla estaba dispuesto a todo. Esto hizo que nuestros ojos, cierto día, vieran un espectáculo que no podíamos creer. Roma, la gran Roma, empezó a arder en llamas. Nuestras casas fueron prendidas a fuego. Las vigas se derrumbaban, la gente caía debajo de ellas, corrían, gritaban. Era una locura. Pero, ¿quién ha hecho esto? Gritaba la gente desesperada. Y pronto nos dimos cuenta que solo la demencial mente de Nerón había podido gestar tan bárbara acción. Pero la mente malsana de este hombre empezó a cavilar a quién podía echar la culpa. Y, ¿quién mejor que aquellos que se decían cristianos? Nerón, entonces, con gran cinismo, los acusó de haber causado el incendio y los mandó a arrestar. Nos dice la tradición que muchos empezaron a huir, consiguieron convencer a Pedro de que se marchase durante algún tiempo a un lugar menos peligroso. Cuando Pedro se disponía a salir de la ciudad, tuvo una visión en donde se encontró con su Señor y Maestro Jesús, que venía hacia Roma cargando a las espaldas con una cruz. Pedro, al verlo, humilde y confuso, solamente acertó a decirle, «¿Quo vadis? ¿A dónde vas, Señor?». Y el Salvador le respondió, «Voy a Roma para ser crucificado otra vez». La visión desapareció, pero Pedro comprendió la lección. Aquella cruz que traía el Maestro era su propia cruz, que debería aceptar valientemente. Pedro decidió regresar a Roma y aceptar el tormento de la cruz. Los prisioneros fueron llevados al circo de Nerón y arrojados a los perros hambrientos. Otros fueron crucificados en postes, y al caer la tarde, prendieron fuego a sus cuerpos que ardieron como antorchas humanas. Ese día, los mártires de Roma empezaron a iluminar el mundo con su propio cuerpo.

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2: La mayor perfección es la recompensa que Jesús otorga a los devotos fervientes de su divino corazón. 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Esto enciende en nuestros corazones el fuego del amor divino que, como dice San Pablo, es el vínculo de la perfección.
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0: 10:24. Dios te bendiga.
1: Señor, tú conoces mi vida y sabes mi dolor. Has visto mis ojos llorar, mi rostro entristecerse, mi cuerpo lleno de dolencias y mi alma traspasada por la angustia. Lo mismo que te pasó a ti cuando camino de la cruz, todos te abandonaron, hazme comprender tus sufrimientos y con ellos el amor que tú nos tienes. Y que yo también aprenda que uniendo mis dolores a tus dolores, tienen un valor redentor por mis hermanos. Ayúdame a sufrir con amor, hasta con alegría. Si no es posible que pase de mí este cáliz, te pido por todos los que sufren, por los enfermos como yo, por los pobres, los abandonados, los desvalidos, los que no tienen cariño ni comprensión y se sienten solos. Señor, sé que también el dolor lo permites tú para mayor bien de los que te amamos. Haz que estas dolencias que me aquejan me purifiquen, me hagan más humano, me transformen y me acerquen más a ti. Amén.
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1: El día de hoy vamos a estar compartiendo algo significativo que es mi esperanza, te apoye para que sigas creciendo y puedas ir avanzando en vencer y sanar tus miedos. Y en resumen, podemos decir, quien nos ayuda a vencer nuestros miedos es el Espíritu Santo, regalo de Dios Padre y de Dios Hijo, a quien pido un fuerte abrazo. Fíjense que dentro de lo que vamos a estar compartiendo, voy a estar notando algunos puntos desde el ángulo de la psicología y desde el ángulo de la espiritualidad, y al mismo tiempo dar puntos de consejos prácticos que te pueden ayudar para crecer. Te voy a invitar ahorita a que pongas las manos en tu corazón y di conmigo estas palabras en voz alta. Te invoco, oh Espíritu Santo. En esos momentos abro mi mente y mi corazón. Toma, Señor, todo lo que soy, todo lo que tengo, todo lo que poseo, mi pasado, mi presente, mi futuro, mi salud, mi enfermedad, mis fortalezas, mis debilidades. Todo soy tuyo, Señor. Te doy permiso de que entres en mí, oh Espíritu Santo, a sanarme y bendecirme. Gracias, Espíritu Santo. Comenzando, ¿qué es el miedo? El miedo es algo que nos impide avanzar. Es una sensación que no nos ayuda a sentirnos confortables con nosotros mismos. Es algo que afecta la mente, el corazón y el cuerpo. Un estado que puede ser tanto imaginario como una percepción de algo real que está pasando afuera de nosotros. Y los miedos pueden ser causados por diferentes factores. Número uno, puede ser causado por una percepción de algo que nosotros traemos en nuestro interior, es decir, una antena que está cargada o está en nosotros para percibir un peligro. Esto el ser humano lo desarrolló por miles de años a través de la evolución. Nosotros éramos capaces o más fieles de percibir esos peligros que podían venir, especialmente el hombre primitivo, cuando tenía que luchar en contra de fieras para proteger a la familia o la tribu. Ese tipo de percepción nosotros en la época moderna la adormecemos porque comemos mucha comida chatarra o a veces artificial y luego no tenemos tanto contacto con la naturaleza. Sin embargo, el hombre primitivo tiene o desarrolló esa capacidad de percibir cuando había un peligro. Nosotros todavía lo tenemos, pero sin embargo no nos enseñan a desarrollarlo o a entenderlo a una mayor capacidad. El segundo miedo que quisiera presentar es el miedo socializado o aprendido, y es ahí el enfoque de esta conferencia. El miedo socializado o aprendido es el que nosotros vamos a experimentar después de haber recibido un castigo o de haber hecho algo que no salió tan bien, a lo que nosotros llamaríamos fracaso o error. Y a veces, por la crítica o por el castigo que podemos recibir de mamá, de papá, de algún familiar, eso se queda incrustado en las células y nosotros aprendemos a tener miedo y actuamos desde ese miedo aprendido, no de la realidad, sino de lo que nosotros hemos aprendido a través de ese castigo. Y el castigo puede ser psicológico, puede ser emocional, inclusive puede ser físico, porque a veces podemos tener en medio del castigo diferentes tipos, con un chanclazo o con un manotazo o con palabras groseras, tonto, mugroso, mugrosa, hacia un lado. Y entonces nosotros aprendemos a recibir ese rechazo y lo entendemos como un castigo. Y entonces comenzamos a aprender a tener miedo. Y muy en especial en nuestra sociedad se hace énfasis en el qué dirán o lo que es el bullying. Eso se aprende socialmente. Y entonces nosotros al recibir un castigo comenzamos también a castigar a otros. De esa manera se va perpetuando algo que nos va a limitar. Voy a hacer más exploración en ese miedo aprendido, pero nada más quiero comentar de otros miedos. También hay un miedo causado, eso es a nivel espiritual, un miedo causado por el pecado. Y en el pecado nos causa un temor. En este caso, pudiera poner como ejemplo a Adán, que estando en el paraíso y haber cometido un acto, Adán y Eva, cometido un acto en contra de su felicidad, ellos sintieron vergüenza de sí mismos y se escondieron de Dios, el ser más amoroso. Dios, que es amor, entonces por el pecado le tuvimos miedo al ser más amoroso. Ese miedo todavía está incrustado como consecuencia del pecado original. Por eso cuando a veces tenemos una bronca o un problema, en lugar de ir al ser más amoroso, que va a responder con amor, con misericordia, puede que por la ignorancia o por ese miedo nosotros vayamos a recurrir a otras fuentes o a otros factores que en lugar de ayudarnos a crecer o a liberarnos, nos va a causar un daño. Entonces vamos a darnos cuenta que también el miedo es causado a consecuencia de nuestra falla espiritual o del pecado. El otro miedo es causado por el espíritu impuro, Satanás, el diablo y todos sus espíritus que le siguen. Sus voluntades son seres espirituales, son criaturas. Sus voluntades están torcidas, es decir, están enfermas. No buscan el bien para ti ni para mí. Buscan destruir, fragmentar, manchar, debilitar a la creación más preciosa de Dios. Eres tú. La creación más preciosa de Dios eres tú. Un aplauso a Dios nuestro Señor. Satanás busca este espíritu frustrado, este espíritu enojado, busca fragmentar, debilitar, manchar, destruir, aniquilar a la creación más preciosa de Dios. Y de vez en cuando, cuando vea a alguien que comienza a prosperar, o que comienza a crecer, o que comienza a evolucionar, a ser una persona feliz, un cristiano que comienza a vivir los valores de Cristo, va a intentar atacar a la persona. Y una de las maneras que va a hacer para atacar a las personas es tratando de infundir miedo. Eso después tu alma se va a dar cuenta cuando tenga ese tipo de ataques. El otro tipo de miedo que quisiera comentar viene por gracia del Espíritu Santo. Este miedo es un miedo santo, es una gracia que recibe el alma cuando de repente es tentada para causar un pecado, o el tentador nos lleva, o sin embargo la debilidad es atraída a causar un daño para nosotros. Pero el Espíritu Santo, como un Señor de poder, de amor, por la relación que tenemos con Él, nos derrama una gracia que nos hace sentir un miedo, pero este es un miedo santo, y es el que llamamos el santo temor de Dios. Ese temor es, decirlo en otras palabras, es un amor tan profundo a Dios, un amor tan profundo a Dios, que sintieras aberración de traicionar a Dios. Y ese miedo santo te ayuda a decir no a la tentación, o te ayuda a voltearte y decir no a lo que te va a causar daño. Un aplauso al Espíritu Santo. Y por último, pudiera decir que el miedo que todos nosotros vamos a también tener y que es también consecuencia del pecado original, es el miedo a la muerte. Todos tenemos hasta cierto grado miedo a la muerte. Pero hasta ahí voy a hacer una pausa porque quiero avanzar en comentarles algunas de las consecuencias que causa el miedo aprendido o socializado. Y que esto puede tener muchas raíces y mucha ramificación. Esos son los chanclazos, así como yo lo digo de una forma coloquial, son los chanclazos que hemos recibido de papá y mamá, de los tíos, de los abuelos, de la comunidad, del barrio donde vivimos, la cultura donde nos desarrollamos. Y hay una infinidad de miedos. Y por el miedo nosotros no avanzamos a nuestra felicidad total. El miedo nos puede paralizar, el miedo nos puede hacer que nosotros ofendamos o reaccionemos con violencia hacia otra persona, o el miedo puede hacer también que yo me quede paralizado o que yo huya de realizar la responsabilidad que me va a hacer feliz. No creas que porque yo estoy aquí de pie en este escenario compartiendo estas verdades de la fe y del amor de Dios, quiere decir que ya las había yo ganado de todas o que ya tengo todos mis miedos superados. No, pero yo te puedo decir que el amor de Dios me ha levantado, me ha hecho progresar, me ha hecho ver que quiere para mí la liberación y la sanación. Y yo he respondido a ese Dios de amor. Y en el proceso te puedo decir que puedo mirarme a mí hace 20 años, hace 30 años. Y ahora en el amor de Dios soy más feliz y más libre. Este Señor liberador es una promesa y una solución para tu vida. Un aplauso a Dios nuestro Señor. Algo muy poderoso e interesante. El miedo se guarda en las células del cuerpo. Un castigo, un golpe, un desprecio, un rechazo se puede guardar en las células del cuerpo. Y eso puede afectar diferentes formas de ser, de actuar. Eso puede causarnos enfermedades respiratorias, o nos puede causar enfermedades cognitivas o enfermedades emocionales. Puede hacer que nuestro ego se infle y se crea más que los demás. Puede hacer que nuestro ego se desinfle y se crea menos que los demás. No sirvo, no valgo, no puedo, nadie me quiere. Y en ese estado el demonio puede atacarnos y acorralarnos hasta el punto de él. El demonio es como un bully y está dándonos duro, o es un acosador que está empujándonos a que nos vayamos a la periferia y hacernos pensar que nadie nos quiere, e inclusive decir: no vales nada, quítate la vida. La propuesta de Dios es muy diferente. Ahora, también el miedo puede hacer que yo me paralice. Y a veces el primero de enero vamos a decir: yo voy a ir al gimnasio y voy a perder 20 libras o 10 libras. Y pasan 15 días, 2 horas o 3 horas o 3 meses y ya se me olvidó ir al gimnasio. ¿Por qué? Porque por dentro hay miedo de querer nosotros poseernos a nosotros mismos, querernos a nosotros mismos. Por el miedo no exploramos los talentos que Dios nos ha dado. Por el miedo, si yo no exploro los talentos que Dios me ha dado, entonces voy a tener envidia cuando otro sí los explore, cuando otra florezca en esos talentos. Y entonces comienzan los chismes, comienzan los partidismos. También puede ser que por el miedo mi ego se infle de tal manera que yo piense que nadie está arriba de mí, yo estoy arriba de los demás. Y por lo tanto no voy a permitir que otra persona conquiste mi posición, o yo me hago un controlador. Estos son efectos a gran distancia, o a gran, se puede decir, a gran panorama, lo que afecta en nosotros mismos. Para las personas que han escuchado estas partes de cómo a veces el ego se desinfla o se infla con el miedo, vamos a encontrar que el amor sana tanto al ego desinflado como al ego inflado. Es decir, cuando yo me creo más que los demás es cuando el ego se infla. Cuando me creo menos que los demás es cuando el ego está desinflado. Dios quiere que nosotros estemos en nuestro centro, ni arriba de los demás ni abajo de los demás. Sin embargo, esto ocurre a un nivel inconsciente, no lo sabemos, o como más o menos lo sabemos. Pero como queda a un nivel inconsciente, esa es la realidad que experimentamos, porque el ego se pega a esa realidad o a ese miedo. Funciona desde el miedo, se amarra del miedo, como que se casa con el miedo. Nos aferramos al miedo y el miedo se transforma en la roca operativa para yo pensar, juzgar, percibir, actuar, sentir y hacer las cosas que hago todos los días. Y es muy triste, porque entonces quiere decir como que el miedo sería el dueño de nuestra vida. Sería como que el miedo es el dictador o la roca en la cual mi edificación personal está construido. Ah, pero alguien, Jesús, nos dice, había una vez, en el caso del ego inflado, dice, había una vez un joven que le dijo a su padre, papá, tú no sabes de la vida, dame de la tarjeta de crédito que me corresponde porque tú tienes muchos bienes. Yo quiero agarrar mi apartamento allá en Las Vegas y vivir yo mi vida como yo quiera. Hijo, entiende, quiero que vayas a la universidad. No, papá, deme mi tarjeta de crédito y ahí ponme la cantidad que me corresponde de acuerdo a la herencia que me vas a dar. El hijo no entendió, renegado. Así una parte de nosotros no entiende, quiere hacer lo que uno quiera. Y entonces el hijo se va y se renta un apartamento allá en el Caesar Palace, allá en el hotel lujoso, y la cantidad de amigos usó su tarjeta de crédito. Vengan, michelada libre, vénganse, ahí están los amigos. Empezaron a hacer baile, quebradita, de todo. Y mientras él tenía la abundancia, los amigos estaban ahí como ovejas, como abejas ahí en la miel. Comenzó a perder el dinero, comenzó a ir su presupuesto hacia abajo, hasta que dice, híjole, ya no puedo mantener este departamento. So se fue abajo hasta que agarró un Motel 6. Se vino abajo y los amigos empezaron a retirar. Y dijo, ya no tengo ni para un Motel 6. Agarró entonces un trabajo limpiando mesas en un restaurante. Se le vino su presupuesto abajo y quedó limpiando establos en un rancho. Y ahí estaba trabajando hasta que quedó limpiando y dándole de comer a puercos. Ahí notemos el contexto judío. Puerco significa que es lo más sucio, lo más malo. ¿Y qué ocurre? Que este joven se llena de lodo, es decir, llegó a lo más bajo. Pero entonces reflexionó y dijo, si voy a la casa de mi padre y le pido perdón, y le digo, padre, perdóname, entonces ese hace eso. Y su padre todos los días miraba al horizonte a ver si su hijo regresaba, a ver si nosotros regresamos. Y cuando regresa su hijo, lo llena de abrazos y de besos y no lo rechaza. Un aplauso a Dios Padre. El amor nos sana. El amor nos sana. Y entonces el amor es muy importante para nosotros seguir creciendo, para nosotros seguir avanzando. Hay muchos consejos prácticos que pudiera compartir para que tú venzas el miedo, pero uno de los puntos importantes es que tú tienes que reconocer el miedo, identificarlo y luego trabajar en tu autoestima para poder lanzarte a hacer no solamente de pensamiento y de corazón, pero de acción, las cosas contrarias a lo que te indica el miedo. El miedo te va a decir no le hables, no perdones, no hagas. Pero si tú quieres vencer el miedo, tienes que trabajar en tu autoestima, porque tu autoestima es como el escudo personal que te va a lanzar a decir sí. Es el escudo personal que te va a lanzar a arrojarte en contra de la voz del miedo. A veces nosotros podemos identificar el miedo, pero no tenemos la fuerza interna para nosotros poder lanzarnos a ir contrarios al miedo. Nosotros también, para vencer el miedo, necesitamos cambiar la manera de pensar. Tenemos que reprogramar nuestra forma de pensar. Y a veces nuestra forma de pensar está aferrada a las experiencias que hemos tenido. So, yo te quiero presentar un poquito acerca de los estudios científicos que se han hecho en el agua. En esto vamos a encontrar dos principios. Acabo de decirte uno. El trauma se guarda en las células del cuerpo. El dolor, el miedo está atrapado en las células del cuerpo. Y en las células del cuerpo nosotros tenemos aproximadamente un 70-80% de agua. Nuestro cuerpo tiene agua. Y por ahí en la pantalla vas a ver unas imágenes de una cascada preciosa, una cascada hermosa que nos indica acerca de unos estudios que hizo un científico que se llama Masaru Emoto. Este científico japonés extrajo diferentes ejemplos de agua en diferentes partes del mundo y notó que cuando el agua está en su estado natural, agarraron el ejemplo y lo metieron en un refrigerador especial donde podían fotografiar cómo el agua se iba cristalizando. Cuando el agua de ejemplo natural se comenzó a cristalizar, creó un cristal de agua hermoso, armonioso, bello. Y luego el científico tomó agua de un lugar contaminado, que había suciedad, que había químicos en esa agua. Tomó el agua, la pasó por un refrigerador especial. Y entonces el cristal trató de formarse en su belleza, pero no pudo. ¿Por qué? Porque los factores de esa agua contaminada no le permitían. El científico hizo estudios de agua en diferentes formas, tratando de ver cómo la mente, con su influencia psicológica y cómo el campo electromagnético en el corazón afectaban el agua. Entonces trajo agua y varias personas que se metieron a ese estudio le dijeron: bendice al agua, dile te amo, te quiero. Y entonces en diferentes idiomas, francés, alemán, español, japonés, chino, a diferentes ejemplos de agua le estuvieron diciendo: te amo, te quiero, te amo, te quiero. Tomaron el ejemplo del agua, la metieron al refrigerador especial y entonces se creó un diamante, bueno, un cristal como en forma de diamante, hermoso, precioso. Y eso alude a algo que está en las Escrituras, porque dice que Dios creador, cuando hizo la creación, vio que todo era bueno. Tu cuerpo, que es creación de Dios, está hecho para la bondad, para el amor, para la belleza, para la verdad. Un aplauso a Dios nuestro Señor. El científico se dio cuenta cómo la energía psíquica y electromagnética en el cuerpo afectan el agua. Dijo: ahora pongan ese ejemplo de agua y ahora maldigan al agua. Díganle: qué fea, te odio, te voy a matar, te voy a destruir. So, le estuvieron diciendo al agua esas palabras de desprecio, esas palabras de odio. Tomaron el ejemplo del agua y en el momento en que pusieron la computadora y el microscopio, notaron que esos cristales del agua estaban deformados, tristes, solos. Nosotros aquí debemos de entender algo. Cuando una mamá abraza a su bebé, cuando un papá abraza a su bebé, papá arroja una energía, una vibración a nivel biológico, energético, psicológico y también espiritual. Pero ahorita hablando de la ciencia, el niño va a experimentar esa vibración de papá o de mamá y inmediatamente a través del sistema nervioso va a ocurrir una vibración en el cuerpo humano que va a mandar mensaje aquí al cerebro, a una glándula donde se fabrica un químico especial. Y ese químico especial es como si fueran trabajadores de un restaurante. Estamos recibiendo una receta. ¿Qué es esa receta? De amor, un abrazo, un cariño. Y entonces comienzan a hacer una sopa, un químico de amor, cariño. Se arroja ese químico a la sangre y va esos nutrientes a decirle a los huesos: te amo, te quiero. A la piel, a los ojos, al corazón, a todas partes del cuerpo. La autoestima sube, el sistema inmunológico se hace fuerte. Lo mismo cuando una madre castiga a su hijo, le pega, o un padre le da palabras groseras a su hija o a su hija, esa misma vibración es arrojada, los niños perciben, mandan una vibración al cerebro y el cerebro dice: ¿qué receta estamos recibiendo? Una de te desprecio, no te quiero, hazte un lado. Y entonces se crea una sopa o un químico que va a la sangre y va a mandar ese mensaje a los huesos: no te quiero, a la piel, te desprecio, al corazón. El sistema inmunológico baja, la autoestima baja y entonces se queda el miedo atrapado ahí en las células del cuerpo. Pudiéramos nosotros notar cómo entonces, a través de estos estudios, se han hecho varios exámenes, varias formas de entender cómo el agua en nuestras células tienen un efecto muy significativo dentro de la forma de pensar. Y quiero hacer énfasis en eso de nuestra forma de pensar, porque te quiero retar e invitar a que el día de hoy tú te comprometas contigo mismo y con Dios a cambiar tu forma de pensar. Porque tu forma de pensar va a mandar un mensaje a tus células. Una forma de pensar positiva me va a ayudar a crecer mi autoestima y me va a ayudar a vencer el miedo. Pero si acaso yo fallara en el proceso, hay alguien que te acompaña y que te va a levantar una, dos, tres, las veces que sea necesario, porque nunca te va a abandonar. Un aplauso a Jesucristo, nuestro Señor. Eso le pasó a Pedro cuando él, viendo a Jesús, bueno, él estaba como dormido ahí en la barca y sus amigos, los discípulos, estaban en la barca. Y de repente los discípulos ven como un fantasma caminando sobre el agua y despiertan a Pedro. Pedro, levántate, Pedro. Y se levanta Pedro: what's up, ¿qué ondas? Mira, un fantasma. Y se asustaron, gritaron y dijeron: oye, como que no es fantasma, se me hace que es el Chuy. No, sí es, a ver, mándale un text message a ver si es. Está viendo: Chuy, no andes con tus payasadas. Si en verdad eres tú, dime si eres. Pum, le manda el text message. Sing, le llegó el text message. Y dice Jesús: sí soy yo, sí es. ¿Y ahora qué hacemos? Y los discípulos, los apóstoles dicen: dile que si en verdad eres tú, que vayas tú para él. Ay, yo, sí. Ay, hijo de su madre, a ver. Dice: Chuy, aquí los muchachos están diciendo que si de verdad eres tú, permite que yo vaya hacia ti. Ay, ahorita no va a decir que no. ¿Y qué le va diciendo? ¡Ting! Le llega el mensaje, le dice: sí soy yo, ven Pedro. Yo, dice, sí. Y entonces Pedro tuvo que poner un pie fuera de la barca y ponerlo donde está el agua. Y tuvo que sacar el otro pie, dijo, ah, no me hundo, y tomó el otro paso, dice, ah, no me hundo. ¿Y qué hace? Que comienza a caminar hacia Jesús, y de repente las olas que estaban ahí lo comenzaron a intimidar. Las olas del interior para nosotros, pero en Pedro las olas le hicieron ruido, que quitó la mirada de Jesús y puso atención a las olas, y en ese momento se empezó a hundir. Señor, ayúdame. Y el maestro nunca nos abandona. Llegó y levantó a Pedro. ¿Cuántos Pedros hay aquí? Un aplauso al maestro que nunca nos abandona. Y él dice, si tú pones la mirada en mí, vas a caminar en fe. Si tú pones la mirada en el miedo, te vas a hundir. Bendito sea nuestro Señor, que nos levanta aún si intentamos caminar en fe. Él no nos va a abandonar. Un aplauso a Jesucristo, nuestro Señor. Él no nos va a abandonar. Siempre caminando con nosotros. Muy importante. Aquí dentro de esos estudios del agua, el científico puso a varias personas a que bendijeran el agua con las palabras de esperanza, con las palabras de verdad, con las palabras de honestidad, etcétera, etcétera. En resumen, van a ver que todos los cristales que se formaron con palabras de amor, de bondad, de verdad, fueron cristales que se formaron llenos de armonía y de amor. Los cristales de palabras groseras, de palabras de violencia, de palabras de destrucción, se destruía su armonía natural. Quiere decir que nosotros estamos diseñados para la verdad y para el amor. Y cuando nos tratamos con amor, nuestras células van a responder con amor. Si nosotros nos basamos en el miedo, las células van a responder con miedo. Y por lo tanto van a reaccionar con miedo hacia otras personas. Y lamentablemente eso puede causar también violencia hacia otras personas, inclusive ver que podemos ver como enemigos a otros seres humanos por el miedo que traemos. Puede dañarnos a nivel ideológico, en la política, en la religión, en la sociedad, en la cultura, en la familia. Quiero decirles también que el científico agarró agua de una presa en Japón, y esa presa, el agua está atorada ahí, y notó cómo el agua, cuando no tiene movimiento, se veía, había perdido su lucidez, su vitalidad. Y trajo a monjes católicos, budistas, judíos, y los puso alrededor de la presa y dice, oren por el agua por 20 minutos. Y cada uno en su fe comenzó a orar por el agua, bendiciendo el agua. Terminando la oración, tomaron ejemplo de esa agua, y cuando vieron el cristal del agua después de la oración, se dieron cuenta que el cristal hermoso, armonioso, estaba bello, lindo. Si un científico a nosotros, antes de que entráramos aquí al CDJ o a un retiro o a una asamblea de oración, nos sacaran ejemplo de saliva, sangre, orina, y analizaran en computadora esos químicos que hay en los líquidos que traemos en el cuerpo, se dieran cuenta que hubiera rastros de estrés, de oxidación, de formas que nos pueden causar cáncer o artritis o otras formas. Y que tuviéramos una hora santa, una alabanza, media hora de oración, un congreso, un retiro, un espacio santo como el CDJ y que al salir el mismo científico nos tomara ejemplo de la saliva, la sangre y la orina, notara que hay menos antioxidantes, que las células se han rejuvenecido, que hay químicos de alegría, de gozo y que la persona se ha renovado. La persona que hace oración recibe bendición para su cuerpo, su mente, su espíritu, su corazón y todo su ser. ¿Quién cree en el poder de la oración? ¿Quién cree en el poder de la oración? Cuando tú oras, te relacionas con el ser más amoroso de la creación, el ser que no te rechaza. Si las células que nosotros traemos en el cuerpo están llenas de armonía, de amor, simplemente con el hecho de que nosotros cambiemos nuestra forma de pensar, cambiemos nuestra forma de entender, va a cambiar también el estado de nuestras células. Se han hecho estudios diferentes, inclusive de grabaciones de personas que su voz está guardada en archivos auditivos. Se pone la voz de Hitler influenciada en un vaso de agua, se toma el ejemplo y lo que sale como resultado del agua en la voz grabada de Hitler sale un cristal totalmente horrible. En la voz de la Madre Teresa de Calcuta sale un cristal hermoso. Las palabras de odio destruyen nuestra autoestima y nos hacen vivir en el miedo. Se han hecho estudios también de música clásica, cómo la vibración de la música clásica o música que nos anima a ser mejores causa cristales hermosos en el agua. Y música que arroja una desarmonía como el rock pesado o con palabras groseras, crea un cristal en desarmonía. Aquí el punto es, tú, ¿qué calidad de pensamientos quieres generar? ¿Quieres cambiar? ¿Quieres tú vivir bajo el dominio del miedo o quieres tú vivir bajo el dominio del amor? ¿Cuál es lo que tú te quieres comprometer o forjar en tu vida? Nosotros pudiéramos decir que la persona más equilibrada que ha existido en la humanidad es un joven llamado Jesús del pueblo de Nazaret. Un aplauso a Jesucristo. Su cuerpo, todo su ser, su mente, su corazón, su espíritu, todo su cuerpo. Imagínate la calidad de células de Jesús. Todas sus células arrojando luz de amor, de misericordia. Vamos a encontrarnos que eso lo estamos hablando a un nivel psico-bio-bioenergético en el cuerpo. Pero si habláramos a nivel espiritual, su alma limpia, su alma incorrupta, era capaz de arrojar una luz alrededor de él que inclusive los demonios lo podían identificar. Porque cuando él llegaba a una sinagoga, los demonios gritaban: ¿a qué has venido, hijo de David, a torturarnos? Y Jesús, con un comando de autoridad, hacía que se callara aquel demonio y que saliera de esa persona a quien estaba torturando. Un aplauso al liberador, a nuestro Señor Jesucristo. Y aquí algo que pudiera comentar es de que este hombre, Jesucristo, nuestro Señor, pasó por un suplicio muy grande. ¿Por qué? Porque él tuvo que enfrentarse con la muerte, tuvo que enfrentarse con el pecado, tuvo que enfrentarse con el qué dirán. Tuvo que enfrentarse con las autoridades religiosas, políticas y jerárquicas. Se tuvo que enfrentar con egos muy inflados. Se tuvo que enfrentar con egos desinflados. Se tuvo que enfrentar con gente que le decía, tú loco, a ver si en verdad eres el mero mero, bájate de la cruz. Se tuvo que enfrentar con la violencia del pecado que lo maltrató. Nuestro pecado maltrató el cuerpo de Jesús, abriendo llagas por diferentes partes de su cuerpo, recibiendo una corona de espinas, recibiendo azotes y un suplicio, como si él hubiera sido un gran pecador, como si él hubiera sido una persona violenta, mala. Él tuvo una crisis ahí en el huerto, en el jardín de los olivos. Tuvo que enfrentarse, tuvo que mirarse, tuvo que ver quién era él y hacia dónde iba. Y cuando él tuvo que enfrentarse con el miedo a morir, tuvo que decirle, así como María le dijo así a Dios, Jesús, 1, 2, 3, 4,000 veces le tuvo que decir sí a Dios. Y ahí en el jardín dice, Padre, que no se haga como yo digo, sino como tú dices. Ese sí fue muy fuerte, porque se mantuvo en un suplicio tan fuerte que su carne se abrió por toda la violencia causada por el miedo. ¿Por qué comento de esto de Jesús, de su suplicio? Porque entonces él recibe una muerte muy cruel, pasa por un suplicio, muere desnudo en una cruz, toda su sangre vaciándose por todos los agujeros causados por la violencia. Y él, aún ahí, en medio del suplicio, Padre, no te siento en mi corazón, pero aún cuando no siento tu presencia, te digo, Padre, que en tus manos encomiendo mi espíritu. Pega un grito y su corazón se revienta. Cuando se revienta su corazón, entonces el plasma se va por un lado y los glóbulos rojos por otro. Ya muertos, sus amigos van, piden permiso para bajar el cuerpo, van y compran telas y perfumes y regresan rápido. Ya con el permiso lo bajan de la cruz, no hay tiempo para lavar el cuerpo, prepararlo y meterlo en la tumba. Rápido lo meten, le ponen la tela, lo envuelven como si fuera una momia, cierran la puerta, una roca ahí en la entrada de la tumba, y se tienen que retirar porque viene el santo sábado, muy respetuoso para los judíos. María Magdalena el domingo en la madrugada le dice a Pedro y a los, ¿quién me ayuda para ir a remover la piedra? Y mira, con miedo, María Magdalena agarra 2, 3 mujeres y ahí van tempranito, porque ella quiere preparar el cuerpo de su Señor, y llega con la sorpresa de que han removido la piedra, y se mete a la tumba con la sorpresa de que no hay cuerpo y se asusta. Sale y ve a un jardinero, le dice, por favor, si tú te lo llevaste, por favor, si tú te lo llevaste, dime dónde dejaste a mi Señor. Y el jardinero le dice, María, y en ese momento se le abren los ojos espirituales y reconoce a Jesús, maestro, estás vivo, otra vez vamos a ir a tomar café y a platicar. María, espérate, hay otras cosas que necesito hacer, ve, dile a tus hermanos que estoy vivo. Diles que el amor ha triunfado. Y María corre y le dice a Juan y le dice a Pedro y a los demás. Y ahí viene Pedro y Juan. Llega Juan primero y después Pedro. Y se meten. Y cuando ven la tela, creyeron. ¿Por qué? Cuando vieron la tela, creyeron. Porque Jesús fue envuelto como si fuera una momia. Pero cuando vieron la tela, vieron que no estaba el cuerpo, estaba el cascarón desinflado. Porque el cuerpo de Jesús, el amor encarnado, cuando regresó a la vida, se llenó de una luz que hizo que su cuerpo entrara a la dimensión del cuerpo resucitado. Un cuerpo que puede estar en miles de lugares al mismo tiempo. Un cuerpo que no necesita atravesar paredes para estar aquí en el CDJ. Un cuerpo de una persona íntegra de mente, de corazón y de cuerpo, que en su vida terrenal tenía una luz preciosísima que armonizaba y que ahora, resucitado, ha dicho en su testamento de resurrección: he triunfado sobre el miedo, el pecado, la muerte y el demonio. Si tú te acercas a este ser de amor, Él te va a ayudar a vencer los miedos naturales, sobrenaturales, los miedos socializados, aprendidos, inclusive te va a proteger de los ataques de Satanás. Un aplauso a nuestro Señor Jesucristo. El amor ha triunfado, porque dice ahí en el Apocalipsis que cuando va a venir el juicio final, un ángel poderoso grita: ¿quién es digno de acercarse al trono del Rey, de Dios Padre, y tomar de su mano el rollo de la sabiduría? Se gritó en el cielo, en la tierra, en el ultramundo. No se encontró persona alguna. Entonces, dice Juan, empecé a llorar. Ni los ángeles, ni los seres humanos, ni los demonios dijeron: yo soy digno. Entonces alguien le dice a Juan: Juan, mira, y ve que un joven, como un cordero que había sido degollado, se acercó a Dios Padre y platicó con él. En el juicio final va a ser: ¿cuánto has amado aquí en la tierra? Dios, que es amor, nos va a preguntar: hijo, hija, ¿cuánto te pareces a mí, que soy amor? En el juicio final va a decir: hijo, ¿basaste tus acciones en el amor o en el miedo? Hijo de mi corazón, hija de mi corazón, estás diseñada para vivir en el amor. Estás diseñado para vivir en el amor. ¿Y a quién le creíste más, al miedo o al amor? Como a Pedro: Pedro, no despegues los ojos de tu maestro, no le hagas caso a las olas del miedo, porque estas no vencen al amor. El amor vence a las olas de tus miedos, de mis miedos, de los miedos de la humanidad. Y Jesús le dice a Dios Padre: Dios Padre, mira mis llagas en mis manos y mis pies y en mi costado. Todo lo que soy yo, todas mis fuerzas, todas mis energías allá en la tierra, las gasté hablando de ti, predicando de ti, viendo, conociendo a otros, dándoles a conocer de quién eres tú, Padre. Y debido a que hablé de ti, me torturaron, me maltrataron, me condenaron a muerte. Todo lo que soy yo, Padre, te lo he entregado, inclusive mi vida. Y Dios Padre, que es amor, dice: hijo de mi corazón, todo tú te entregaste a mí. Ahora todo lo que soy yo, en mi autoridad y en mi poder, te lo entrego a ti. Y Jesús, en ese momento, recibe el nombre sobre todo nombre, y toda rodilla en el cielo, en la tierra y en el ultramundo reconoce que Jesús, el amor encarnado, es el Señor y está vivo. El amor encarnado ha triunfado sobre el miedo, ha triunfado el miedo. Y Él, que es amor, te dice: hijito de mi corazón, hijita de mi corazón, yo sé que hay miedos en ti. Ven conmigo, yo te voy a enseñar a triunfar sobre las olas del miedo. Hijita, hijito de mi corazón, yo te voy a ayudar a vencer el miedo. Y si caes en el proceso, yo te voy a levantar. ¿Quién confía en Dios? ¿Quién confía en Jesucristo? Te voy a invitar a que hagamos una oración.

0: Creo en el poder de tu resurrección. Tú eres el amor encarnado, el amor vivo, resucitado. Con tu poder, Señor, tú me ayudas, tú me sanas, tú me transformas, tú me levantas, tú me inspiras, tú me llenas. Oh Jesús, manso y cordero, misericordioso cordero, amorosísimo cordero de Dios, yo creo en ti y el poder de tu resurrección. Y Jesús se acerca a ti y te da un abrazo y te dice: aquí estoy contigo, yo te amo, el amor triunfa, mi amor ha vencido los miedos, yo no tengo miedo y estoy contigo para ayudarte a que no tengas miedo.
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0: siempre. 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
2: La familia del Sembrador se solidariza con nuestros hermanos víctimas del reciente desastre natural. Unámonos y elevemos nuestra oración. Señor de los cielos, ruego por tu protección sobre aquellas familias que han sido afectadas por este desastre natural. Ten misericordia de ellos y ayúdalos. Señor, sabemos que podemos contar contigo aún en los momentos más duros. Ayuda en estos momentos a las familias que se han quedado sin hogar, sin un sitio para refugiarse del frío, de la lluvia y el sol. Debido a este desastre, Señor, en tu amor protege a los niños y a los ancianos, que puedan estar en buena salud. Te ruego por aquellas personas que están enfermas, heridas o afectadas psicológicamente. Pon tu mano de sanidad sobre ellos, que puedan recuperarse con prontitud. Provee para ellos las medicinas, la atención médica a tiempo, y que tengan personas dispuestas y disponibles para ayudarlos en estos momentos de crisis y de mucha angustia. Señor, pon esperanza en las mentes de estas personas que están sufriendo. Abrázalos con tu amor y tu bondad. Haz que puedan orar y confiar en ti. Abre puertas para ellos, para que puedan salir adelante a pesar de esta crisis. Gracias. Porque podemos contar contigo, aun cuando estamos angustiados. En ti encontramos esperanza y alivio para el dolor y la angustia. Bendice, Señor, esta tierra, el aire, el agua y los cielos y toda tu creación. En el nombre de Jesucristo, te presentamos nuestra oración. Amén.
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0: corazón de Jesús. Derrama tus bendiciones sobre la Santa Iglesia, sobre el soberano pontífice y sobre todo el clero. Da la perseverancia a los justos, convierte a los pecadores, ilumina a los infieles y bendice a nuestras familias y amigos. Asiste a las almas del purgatorio y extiende sobre todos los corazones el imperio de tu amor. Amén. Junio, mes del Sagrado Corazón de Jesús.
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5: Dios es amor, su esencia, su origen es amor. Entonces, si nosotros somos un resultado de Dios, pues tenemos que tener algo de Dios, porque Él nos hizo. Entonces, todos nacimos para amar y para ser amados. ¿Cuál es la interpretación que cada uno de nosotros tenemos de lo que es amor? Hoy la palabra amor se escucha así a la ligera. Yo amo. Y ya es un decir. Y escuche bien, si este mundo en el que vivimos, todos los seres humanos, lucháramos y nos esforzáramos por aplicar lo que Dios nos dice a nuestras vidas y a los demás, en este mundo no hubiese las guerras que hay.
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0: Pues quiero darle las gracias a los sembradores porque pues gracias a ustedes está haciendo esto posible. 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Yo soy sembradora y he tenido tantas bendiciones y los invito a que siembren su semillita y verán los resultados que van a tener.
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3: Feliz el hombre que no sigue el consejo de los malvados, ni va por el camino de los pecadores, ni hace causa.

causa común con los que se burlan de Dios, sino que pone su amor en la ley del Señor, y en ella medita noche y día. Ese hombre es como un árbol plantado a la orilla de un río, que da su fruto a su tiempo, y jamás se marchitan sus hojas. Todo lo que hace le sale bien.

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gracia, el Señor es contigo.

su único hijo

0: suplica a mi divina misericordia, pues es la hora en que mi alma estuvo solitaria en su agonía. A esa hora, todo lo que me pidas se te concederá. Es la hora en que Jesús derrama sus gracias especiales sobre toda la humanidad. Aunque sea por un instante, sumérgete en oración. De preferencia, ora la coronilla y Dios te llenará de múltiples bendiciones. Yo protegeré a todas las casas, ciudades y naciones donde veneren mi imagen.
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2: Que te sorprenda el sol de hoy, olvidando toda rencilla, toda ofensa, toda palabra que tú creíste te hizo daño. Pero más daño te hace recordarla, más daño te hace guardarla, más daño te hace crecerla dentro de ti. Libérate y camina este día bajo los rayos del sol con la sonrisa prodigiosa del amor. Serás misericordia cuando marches con esa risa feliz que contagia a todos de ternura. Padre Cirilo Bailón, y que la misericordia brille en tu rostro. Hasta el próximo segmento.
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4: En el nombre del Padre, y del Hijo, y del Espíritu Santo. Amén. Señor de la vida, te damos gracias por el don del deporte, por quienes glorifican a Dios con el ejercicio de sus cuerpos, por las amistades que nacen en la cancha y la alegría de jugar en equipo. Tú nos enseñas que en la vida, como en el juego, nadie se salva solo. Necesitamos del otro para crecer, para aprender a respetar, superar límites y celebrar juntos los logros alcanzados.

0: Te pedimos que el deporte sea siempre escuela de fraternidad y no de rivalidad vacía, espacio de encuentro y no de exclusión, camino de paz y no de violencia. Haz que quienes practican, entrenan o animan, descubran en el deporte un lenguaje universal que acerca culturas, une pueblos y siembra respeto, solidaridad y superación personal. Señor Jesús, que cada deporte sea parábola de una vida vivida contigo, colaborando con esfuerzo y alegría, viviendo con humildad en la derrota y gratitud en la victoria que nos ofreces en tu resurrección. Que nunca falte en nosotros tu espíritu, que nos hace un solo equipo unido contigo para construir comunión y fraternidad en la historia. Amén.
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0: Bienvenidos a su programa Desde Cristo con María. Soy su amigo Ernesto Vega y quiero invitarles a que me acompañen para reflexionar sobre María, Reina de los Mártires. Y es mi esperanza que a través de este compartimiento tú te nutras espiritualmente y crezcas en el conocimiento de Dios. Acompáñanos.
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0: En esos momentos a que tomes nota de esta cita bíblica que se encuentra en Juan capítulo 19, versículo 25. Escuchemos con oídos de discípulo y dice así: junto a la cruz de Jesús estaban su madre y la hermana de su madre, María, esposa de Cleofás, y María Magdalena. Palabra de Dios. Esta lectura nos ilustra de que cuando Jesús está crucificado en medio del suplicio, su madre se encuentra de pie junto con Juan y otras mujeres que habían seguido a Jesús en el transcurso de su ministerio. Y el día de hoy quiero compartir con ustedes el tema de María, Reina de los Mártires. Y para comenzar a meditar sobre ello, vamos a compartir un poquito qué quiere decir la palabra mártir. La palabra mártir viene del griego martus, que quiere decir testigo. Aquel individuo que puede testificar con su propia palabra de que él es testigo de algo que ha visto, de algo que ha experimentado. Y esa palabra se encuentra en la literatura cristiana, especialmente en el Nuevo Testamento, en los Hechos de los Apóstoles, donde Pedro y otros discípulos hablan de ellos mismos como testigos de la vida de Jesús, como personas que estuvieron presentes en su caminar, que lo vieron, que lo escucharon, que caminaron, que comieron junto con él y que también fueron testigos de su resurrección. Así que la palabra mártir o martus se aplicaba a todo aquel que era testigo de lo que habían visto en Jesucristo. Pero más adelante, cuando la iglesia comenzó a ser perseguida y fue condenada a muchos tipos de suplicios, de encadenamientos, de encarcelamientos, y que también fueron condenados a muerte y muchos de ellos torturados y arrojados a los leones, comenzó entonces a aplicarse esta palabra mártir a aquellos especialmente que morían por su convicción, por el testigo de vida de creer en Jesús, por su fe, y a ellos se les comenzó a aplicar el término de mártires. Hay dos tipos de martirio. Un tipo de martirio es el rojo y otro tipo de martirio es el blanco, el mártir rojo y el mártir blanco. El mártir rojo es aquel que, por ser testigo de su fe, tiene esta convicción que por las circunstancias sociales y culturales en las que se encuentra atestiguando o siendo testigo de esta fe, esta persona, por regímenes de gobierno o por regímenes culturales o sociales, es condenada a un suplicio, a un martirio, a una ejecución. Y ya bien sea que los asesinan o que los torturan, esta persona, por su convicción y por su testigo de vida, se puede decir que es un mártir. Pero también encontramos el mártir blanco, que aquella persona que por su convicción de fe, por su vivencia en Cristo Jesús, se entrega a vivir una vida de virtud, una vida del Evangelio, en medio de una cultura que tal vez sea contraria a los valores de Cristo. Y de esto hay muchas personas en el mundo que viven una convicción tan fuerte y tan firme en medio de comentarios y de filosofías, de situaciones que los invitan a ir en contra de sus propios valores. Y hemos de notar que aquí en la Sagrada Escritura que acabamos de compartir, que nos encontramos con Cristo que estaba sangrante en la cruz, que estaba con los clavos en sus extremidades, que estaba coronado o que había sido coronado de espinas y que todo su cuerpo había sido flagelado. Él se encuentra deshidratado, se encuentra en una situación débil, vulnerable, desnudo en la cruz, y ahí, aún así, él tiene una convicción y una fe de lo que él se ha hecho testigo de ser hijo de Dios, de llevar ese amor a los demás, y que aún a pesar de todo ello, lo lleva al suplicio, a la muerte. Jesús se mantiene pues de pie por esta convicción, se mantiene de pie por esto que él cree, por esto que él predica. Y por lo tanto, él es un mártir, y él es un mártir rojo. Al pie de la cruz se encuentra una mujer, su madre, una mujer muy especial que tiene un corazón puro y sensible. Y ella, por el hecho de estar ahí presente, viendo el suplicio de su hijo, viendo cómo lo martirizaron, cómo agonizaba en la cruz, y ella aún convencida en su fe, se encontraba de pie orando, se encontraba de pie en ese martirio que ella sufría en su corazón y en su mente, en su psicología. Hemos de notar pues aquí cómo María es un ejemplo de un mártir blanco, de que ella no fue torturada, no brotó sangre de su cuerpo, pero había una tortura en su interior, en su espíritu, en su psicología, en sus emociones. Y aquí dos ejemplos preciosos, y de Jesús como mártir rojo y de María como mártir blanco. Y notemos cómo la pureza de María, la sensibilidad de María y el hecho de que es su madre viendo a su hijo en esa agonía, y el hecho de que su corazón tan puro y tan sensible, ella sentía un dolor más profundo de lo que nosotros pudiéramos sentir. Por ejemplo, si yo en mi contexto histórico hubiera tenido la oportunidad de estar presente en el suplicio de Jesucristo, y que yo amara a Jesús, que hubiera sido uno de sus discípulos de aquel entonces, yo hubiera sufrido por el amor que yo le sentía a Jesús. Pero aún por mis pecados, aún por mis limitaciones humanas, yo no hubiera sentido un dolor tan profundo como el que sintió María. María sufrió mucho más de lo que yo hubiera sufrido si hubiera estado presente. ¿Por qué? Primero, porque ella es su madre. Segundo, por el amor que le tiene a su hijo y por el corazón tan puro que le ha de haber desgarrado el alma, desgarrado su interior al ver a su Señor, a su Salvador, muriendo ante sus ojos. Y aquí por eso que María se transforma en reina de los mártires, en reina de todos aquellos que sufren por su convicción, que sufren por creer en Cristo Jesús. Y ella, llena de fortitud ante el suplicio de su hijo, se transforma pues en una maestra de espiritualidad para nosotros, en una madre que está constantemente orando por nosotros para darnos fortaleza y poder nosotros sobrepasar las torturas, las injusticias, por creer en Cristo Jesús. Y aquí que muchas veces nos encontramos con matrimonios que a veces el esposo, la esposa van a un retiro y la esposa encuentra un cambio de vida, se entrega a Jesús y después es criticada por el esposo o es criticada por la familia misma. Mira la que se cree santa, mira la que empieza a servir en la iglesia. O muchas veces el matrimonio es criticado por la misma familia, o el esposo muchas veces es criticado por la esposa y por los familiares. Y a veces es una tortura interna, porque muchas veces nosotros queremos abrazar a toda la humanidad, a nuestros amigos, a compañeros de escuela, a compañeros de trabajo. Queremos nosotros abrazar a nuestros vecinos, abrazarlos en una misma fe, en un mismo sentir, en un mismo espíritu de Cristo Jesús, por amor a Él. Pero muchas veces en la realidad no es así. Nos encontramos que a veces nuestro propio padre está en contra de la fe que nosotros seguimos. nuestra propia madre están en contra de la fe, se burlan de nosotros. O nuestros propios hermanos, nuestra familia, nuestros vecinos, o nuestros compañeros de trabajo. He aquí que si tú te encuentras en una situación así, donde tú vas al trabajo y se te es criticado porque tú estás envuelto en la iglesia, en algún ministerio, o porque tú estás en la universidad o en el colegio, y tú te levantas por tus convicciones, y quizá los profesores o los compañeros hablan mal de sacerdocio, hablan mal de la iglesia, o hablan mal de cómo el cultivar las virtudes cristianas van en contra de lo que los profesores o los compañeros de clase puedan pensar. Y es aquí que nos encontramos en un suplicio, en un martirio blanco, en un martirio porque tú estás convencido de seguir a Jesús, estás convencido de tu fe, y muchas veces vas a ir en contra de tu propio padre, de tu propia madre, de tus propios profesores y de compañeros de escuela. Y aquí que hay un tipo de sufrimiento, porque uno quisiera agradarle a todos, uno quisiera ser amable con todos y que todos compartiéramos de un mismo pan, de una misma mesa, que todos tuviéramos esa capacidad de respeto y de apertura a todo lo que nos muestra nuestra fe, pero la realidad no es así. La realidad es que nos encontramos, especialmente en el mundo de hoy, con un montón de filosofías y de valores anticristianos, tanto en la música como en las películas, como en los valores escolares. Y he aquí que muchos, por miedo a su convicción, por miedo a levantarse y decir yo soy cristiano y creo en Jesús, y yo creo en la honestidad, y yo creo en la humildad, y creo en la virtud, y creo en el servicio, muchas veces por ese miedo nos acobardamos y dejamos el ministerio o dejamos nuestra convicción por complacer al amigo, al familiar, al compadre o al vecino. Y a veces ahí nos transformamos como Pedro, que él, siguiendo a Jesús cuando la noche que es arrestado, ¿verdad? Una de las sirvientes ahí le pregunta a Pedro cuando estaba calentándose en la fogata, ¿eres tú uno de los seguidores de Jesús? Y él dice, mujer, ¿de qué hablas? Yo no lo conozco. Y le niega tres veces. Y después Pedro llora. Así que si tú también te encuentras en una situación como la de Pedro, hay que pedir la gracia a Dios que nos ayude a ser firmes en nuestra convicción donde quiera que nos encontremos. No importa si somos humillados o si se burlan de nosotros o hay un tipo de rechazo por ser seguidores de Cristo Jesús. Siempre hay que respetar a personas de otras religiones, siempre hay que respetar a las personas en su propia convicción, pero también nosotros tenemos el derecho de expresar nuestra convicción y de que a pesar de todo lo que vaya en contra nuestra, es Él el que nos da la gracia de mantenernos de pie y decir, yo soy cristiano, yo amo a Cristo y te invito a que lo sigas. Oremos pues un Ave María por todos aquellos que se encuentran en estos momentos en una dificultad de conflicto con sus familias por seguir a Cristo Jesús. Por todos los estudiantes que muchas veces se encuentran en un conflicto en la universidad por estar convencidos de su fe y que muchas veces se burlan de ellos. Juntos pues oremos esta Ave María. Dios te salve María, llena eres de gracia, el Señor está contigo, bendita tú eres entre todas las mujeres y bendito es el fruto de tu vientre Jesús. Santa María, Madre de Dios, ruega Señora por nosotros los pecadores, ahora y en la hora de nuestra muerte. Amén. Dios te bendice y te invito a que pasemos al siguiente segmento. En nuestro tiempo actual aún sigue habiendo mártires, y no solamente mártires blancos como lo estaba ilustrando hace poco, porque en Estados Unidos, en Europa, en México, en Latinoamérica, donde hay muchas ciudades donde se centran casi toda la mayoría de las ciudades por el número de personas y por el número de influencia de televisión, de películas, de música, nos encontramos que estamos desarrollando diferentes filosofías y muchas de estas filosofías son anticristianas. Y ahí nos encontramos con muchos jóvenes, con muchas personas que están firmes en su fe y que a pesar de toda esta lluvia de medios de comunicación anticristianos, ellos se mantienen firmes, convencidos en Cristo Jesús. Pero aún así, hay también mártires rojos, personas que son ejecutadas por seguir a Cristo Jesús, personas que son perseguidas y torturadas, aún en nuestra época actual. Entonces hay que pedir siempre en intercesión por todos los misioneros, por todos los países donde no hay la libertad de expresión de religiosa o espiritual, para que haya esa libertad y los cristianos católicos puedan practicar su fe con libertad y sin persecución. Te invito a que en la alabanza también tú encuentres inspiración en Cristo Jesús.

En este pequeño segmento reflexionamos cómo María, de pie ante la cruz, se mantenía en fortitud y se mantenía ella enraizada en la fe. ¿De dónde le vino esta fortitud? Esta fortitud es fruto de la intimidad, del tiempo que ella ocupó en oración, en el silencio. En esa oración, en ese silencio, ella se intimidó con Dios, entró en profundidad consigo misma para beber de las aguas de la fuente de la vida, que es Dios. Y esto nos indica qué tan importante es en la vida cristiana el que nosotros estemos enraizados en la fe, en el silencio y en la oración. Porque de ahí nosotros nos nutrimos, porque ahí nuestro espíritu, nuestra psicología y todo nuestro ser se fortalece. Para que cuando vengan los momentos oscuros y difíciles de la vida, que a todos nos van a llegar de un momento o de otro, de una forma o de otra, nosotros podamos mantenernos de pie. Así como dice Jesús, aquel que construye su casa sobre la roca, vendrá la tormenta y no la destruirá. Pero aquellos que construyen su casa en la arena, viene la tormenta, tumba el cimiento y ahí va la casa destruida. Pero es paralelo a lo que estaba ocurriendo con María y con Jesús en el evento del Calvario. Jesús se mantenía aún perdonando a las personas con su integridad psicológica, con su integridad como ser humano, aún a pesar de que estaba deshidratado, estaba herido, estaba lleno de dolor. María estaba entera en su humanidad, en su dignidad como ser humano, y esa fortitud la sacaba de la fuente de la vida, o sea, de la oración. Así que te invito que tú cultives ese hábito de orar para que te alimentes y puedas tú soportar los momentos difíciles que tal vez te está pasando en estos momentos o que en un futuro te van a llegar. No hay que temer a las dificultades ni a las crisis, antes más bien elevemos nuestro interior hacia el cielo y pidamos la misericordia de Dios de que nos dé hambre de orar, hambre de ocupar tiempo para estar interiorizándonos en Él y que nosotros nos alimentemos de su corazón para estar firmes en nuestra fe, convencidos en lo que creemos e ir creciendo. Y cuando vengan esos problemas o esas crisis, nosotros podamos aún mantener nuestra casa en el cimiento de la roca que es Cristo Jesús. He aquí pues que María se transforma en esa mujer que es intercesora por todos aquellos que están sufriendo por su convicción de fe. He ahí que nosotros le llamamos justamente cuando estamos rezando el rosario, ese título tan precioso que se llama María, Reina de los Mártires. Ella es nuestra intercesora que pide por fortitud por a todos aquellos que sufrimos de una forma u otra por creer en Cristo Jesús. Dios te bendice, te deseo paz del corazón de Cristo y deseo que tengas fuerzas enraizadas en la fe, en la luz de Cristo, para que tú, donde quiera que estés, sigas teniendo esa convicción, esa seguridad de que eres un hijo muy amado, muy amada del corazón de Cristo. Hasta luego, en la próxima oportunidad que compartamos este programa Hacia Cristo con María.

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6: Oh Jesús, que has instituido el sacerdocio para continuar en la tierra la obra divina de salvar a las almas, protege a tus sacerdotes en el refugio de tu sagrado corazón. Guarda sin mancha sus manos consagradas, que a diario tocan tu sagrado cuerpo, y conserva puros sus labios teñidos con tu preciosa sangre. Haz que se preserven puros sus corazones, marcados con el sello sublime del sacerdocio, y no permitas que el espíritu del mundo los contamine. Aumenta el número de tus apóstoles, y que tu santo amor los proteja de todo peligro. Bendice sus trabajos y fatigas, y que como fruto de su apostolado obtengan la salvación.

0: de muchas almas, que sean su consuelo aquí en la tierra y su corona eterna en el cielo. Amén.
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estás en paz, reza. La oración te conservará. Eres tentado, reza. La oración te sostendrá. Has caído, reza. La oración te levantará. Estás desanimado, reza. La oración te fortalecerá. Estás abandonado, reza. La oración hará que Jesús se acerque a ti. Te ves perdido, no sabes ya qué hacer de ti. Arrójate en la oración. No razones, no pienses, es decir, reza. Jesús nunca falla. Y ahora oremos. Padre bueno, te damos gracias porque nos has hecho tus hijos en Jesús. Jesús, Hijo eterno del Padre, te damos gracias porque nos has comprado con tu sangre y nos has redimido con tu entrega en la cruz. Señor Espíritu Santo, te damos gracias porque nos mantienes fuertes y alegres en el amor al Padre, al Hijo y al Espíritu. La gloria por siempre. Amén.

A ti acudimos, Señor Jesús, porque en ti encontramos el consuelo y la fuerza. Cuando afligidos y perseguidos pedimos protección. Cuando abrumados por el peso de nuestras dificultades buscamos ayuda. Cuando la angustia, la enfermedad, la pobreza, el fracaso nos impulsa a buscar una fuerza superior a las fuerzas humanas, a ti acudimos, Señor. Creo, Señor, firmemente que puedes concederme la gracia que imploro, porque tu misericordia no tiene límites. Y confío en que tu corazón compasivo encontrará en mis miserias, en mis tribulaciones y en mis angustias un motivo más para oír mi petición. A ti acudimos, Señor.

Invocamos la fuerza del Espíritu Santo que venga en nuestra ayuda, nos una en un solo corazón como Dios nos quiere para escuchar su palabra. Digamos juntos, ven Espíritu Santo. Llena los corazones de nosotros, tus fieles, enciende en estos corazones el fuego de tu amor. Envía, Señor, tu Espíritu que renueve la faz de la tierra.

Lectura del Santo Evangelio según San Lucas. En aquel tiempo fueron a ver a Jesús su madre y sus parientes, pero no podían llegar hasta donde él estaba porque había mucha gente. Entonces alguien le fue a decir: tu madre y tus hermanos están allá afuera y quieren verte. Pero él respondió: mi madre y mis hermanos son aquellos que escuchan la palabra de Dios y la ponen en práctica.

Pues son solo 3 versículos, mis hermanos, muy cortitos, pero que son todo un proyecto de vida. Lo que el Señor espera de nosotros, que seamos su familia, sus cercanos, los que estamos ahí para Él y con Él. Este evangelio de hoy, mis hermanos, nos identifica a nosotros como la familia de Cristo, los que queremos seguirle. El dinero, las cosas materiales, el poder, la estima de los demás son cosas secundarias en nuestra vida. Son importantes cada una en la medida que nos sirven, pero no hay nada más importante que el Señor. Solo cuando hacemos de Cristo la piedra angular en nuestra vida, estamos verdaderamente preparados para la misión, mis hermanos. Pero ¿cómo hacerlo si no leemos su palabra? ¿Cómo hacerlo, mis hermanos, si no oramos? Si tenemos la mente y el corazón en otros lados, si fácilmente caemos a las tentaciones del demonio, a perder nuestro tiempo tan valioso, mis hermanos. Cada segundo que pasa en nuestra vida no vuelve. Y ese tiempo, mis hermanos, lo lloraremos cuando miremos y hagamos la cuenta y ya ese tiempo en la tierra se detenga y miremos cuánto de todo ese valor, de ese tesoro perdimos en las cosas mundanas. Tal vez ni siquiera haciendo algo tan grave, pero gastando nuestro tiempo precioso en las cosas de este mundo, en las banalidades de este mundo, que al fin y al cabo todas quedarán aquí. No importa, hermanos, lo grande y lo precioso que nos muestra el mundo, las cosas que tiene, pero todas, absolutamente todas, hasta el cuerpo del cual nos valemos hoy, quedarán aquí. Por eso hay que buscar de la palabra de Dios, esa palabra que es eterna. Hay que tener en cuenta que cada encuentro con Dios en la palabra conduce a una misión, a ser enviados a hacer la obra del Señor. A cada uno el Señor nos revela, hermanos, cuál es nuestra misión. A lo mejor su misión hoy sea solo orar, entregar sus penas, sus dolores, sus tristezas y ofrecerlas por la conversión de alguien que en algún lugar del mundo, por la fuerza de su oración, se va a convertir. Todo en nuestra vida, si es ofrecido, hermanos, es redentor. Mi madre y mis hermanos son aquellos que escuchan la palabra, dice el Señor hoy, y la ponen en práctica. Aquí la oímos todos los días. Todos los días el Señor nos regala algo que compartir. Seguramente usted se siente cuestionado cada vez que la escucha, o hace como un examen de conciencia y de actos. Esa es la palabra que el Señor nos manda a escuchar cada día. Pero no solo escucharla. Muchas cosas escuchamos en nuestra vida, sin embargo, no todas nos llevaron a una acción. El Señor lo dice en su palabra hoy, en el versículo 21. Mi madre y mis hermanos son aquellos que escuchan la palabra de Dios y la ponen en práctica. Pues mis hermanos, pidamos hoy la gracia de poner en práctica todo lo que el Señor nos va enseñando cada día, de pedir todas las bendiciones y los dones necesarios para poder cumplirla en nuestra vida. No importa si usted se cae, vuelva y levántese.
El Señor es amor y misericordia, y la misericordia existirá mientras usted y yo respiremos. Hasta ese último segundo, la misericordia de Dios está presente en nuestra vida. No se desanime, el perdón es para todos, la misericordia es para todos, no importa lo grave, lo profundo, lo difícil, lo malo que haya sido su pecado, mi hermano, Dios lo ama y Dios lo busca hoy para que escuche su palabra y la ponga en práctica, para que un día también, como Él, llegue al cielo y todos podamos compartir esa gloria de Dios para la cual Cristo se entregó. Dio todo, mis hermanos, todo lo dio para que tú y yo llegáramos al cielo. No sé si a usted el Señor en otra palabra, en otro versículo, le inspiró algo. Es Dios hablando. Le invito a volver a leer esta palabra y a tomársela para usted en su propia historia, en su propia vida. Por lo pronto, aquí disponemos el corazón para empezar el rezo del Santo Rosario. Hay tanto que pedir, mis hermanitos. Hay tantas necesidades en el mundo. A donde miremos hay angustia, miedo, enfermedad, peligro, indiferencia, violencia, tantas cosas, mis hermanos, y hay que orar y hay que pedir, porque nada de esto es más fuerte que Dios. Para Dios todo es posible, mis hermanos, y creemos y confiamos. Así que hoy pongamos en las manos de nuestra Madre todo eso que hasta ahora nos cansa, nos agobia, nos quita la paz, nos quita la motivación. Todo eso, mis hermanos, vamos a ofrecerlo y a pedirle al Señor que, si es su voluntad, nos ayude a cambiar esas cruces que llevamos, a transformarlas, que nos dé la fuerza de llevarlas un día más en ofrecimiento. Por la conversión de los que amamos. Pues, mis hermanitos, comencemos. Pedimos a Dios por las familias, por lo que está pasando en ellas. Le pedimos al Señor por el fin de la guerra, por los que dirigen el mundo. Le pedimos, Señor, por las benditas almas del purgatorio, por el respeto a la vida. Pidamos, mis hermanos, por lo que pasa en nuestras familias personalmente. Todos tenemos problemas. No hay uno aquí que no los tenga. De la medida que sea, vamos a ofrecerla y a caminar con Cristo en esta vía del dolor, ofreciendo todo lo que está sucediendo y pidiéndole a Dios que nos muestre cómo ayudar, cómo salir de esas situaciones. Por los jóvenes y los niños, te pedimos, Señor, por los que hoy no tienen un trabajito, cómo proveer en sus hogares, para que los que lo tienen lo conserven, para que los que lo buscan lo encuentren, y todas sus necesidades que Dios conoce. Te lo pedimos, Señor. Pedimos el triunfo del Inmaculado Corazón de María.

Estamos vivos para rezar, mis hermanos, démosle gracias a Dios. Comenzamos por la señal de la Santa Cruz de nuestros enemigos. Líbranos, Señor Dios nuestro, en el nombre del Padre, del Hijo y del Espíritu Santo.

0: Diga conmigo: creo en Dios Padre Todopoderoso, Creador del cielo y de la tierra. Creo en Jesucristo, su único Hijo, nuestro Señor, que fue concebido por obra y gracia del Espíritu Santo. Nació de Santa María Virgen, padeció bajo el poder de Poncio Pilatos, fue crucificado, muerto y sepultado, descendió a los infiernos. Al tercer día resucitó de entre los muertos, subió a los cielos y está sentado a la derecha de Dios Padre Todopoderoso. Desde allí ha de venir a juzgar a vivos y muertos. Creo en el Espíritu Santo, la Santa Iglesia Católica, la comunión de los santos, el perdón de los pecados, la resurrección de la carne y la vida eterna. Amén. Pedimos por el Santo Padre y su misión, que hoy el Señor lo cuide y lo proteja de todo mal y peligro y le dé todos los dones y los medios necesarios para cumplir la misión a la cual lo llamó. Padre nuestro que estás en el cielo, santificado sea tu nombre. Venga a nosotros tu reino. Hágase tu voluntad en la tierra como en el cielo.
1: Danos hoy nuestro pan de cada día, perdona nuestras ofensas como también nosotros perdonamos a los que nos ofenden. No nos dejes caer en tentación, mas líbranos de todo mal. Amén.
0: Dios te salve María, llena eres de gracia. El Señor es contigo, bendita tú eres entre todas las mujeres y bendito es el fruto de tu vientre, Jesús.
1: Santa María, Madre de Dios, ruega, Señora, por nosotros los pecadores, ahora y en la hora de nuestra muerte. Amén.
0: Dios te salve María, llena eres de gracia. El Señor es contigo, bendita tú eres entre todas las mujeres y bendito es el fruto de tu vientre, Jesús.
1: Santa María, Madre de Dios, ruega, Señora, por nosotros los pecadores, ahora y en la hora de nuestra muerte. Amén.
0: Dios te salve María, llena eres de gracia. El Señor es contigo, bendita tú eres entre todas las mujeres y bendito es el fruto de tu vientre, Jesús.
1: Santa María, Madre de Dios, ruega, Señora, por nosotros los pecadores, ahora y en la hora de nuestra muerte. Amén.
0: Gloria al Padre, al Hijo y al Espíritu Santo.
1: Como era en un principio, ahora y siempre, por los siglos de los siglos santos. Amén.
0: Buenos días, mi hermanita.
1: Buenos días, Gaby. Pues dándole gracias y agradecida con nuestro Padre Celestial por un día más de vida, porque en medio de toda turbulencia Él tiene piedad y misericordia de nosotros, ¿verdad? Y pues nada, Gaby, pedirle solamente a nuestro Dios que tenga mucha misericordia para todo el mundo, para nosotros, y seguir pidiendo por toda la juventud, ¿verdad? Por toda la juventud, por tanto estado salud mental que hay, muy mal. Pedimos por todas nuestras necesidades, que Dios las conoce, son muchas, muchas mis necesidades, muchas las necesidades del mundo entero, y pues pedí por el Papa más que nada también, por nuestro Papa en este mundo, para que nos siga guiando cada día más. Dar gracias a Dios por el sembrador, ¿verdad? Porque gracias a este ministerio uno está también levantado, ¿verdad? Y por todas sus necesidades, Gaby, y las que quieran en mi corazón, que Dios las conoce, sí. Y agradecida nada más.
0: Pues bendito Dios, gracias por estar aquí, mi hermanita, gracias por su fidelidad. Le pido al Señor que mire su corazón y oramos por todas esas necesidades físicas y espirituales que tienes este día. Un abrazo.

0: Jesús, angustiado y lleno de miedo, se refugia en la oración y acude al Padre. ¿Qué hago yo? ¿Qué hago ante el sufrimiento, ante los problemas, las incertidumbres, ante las tribulaciones, las dificultades? ¿A quién recurro? ¿A dónde voy? ¿Con quién hablo? ¿A quién le pido consejo? Hoy, mis hermanos, necesitamos de Dios, sí o sí. Solo Dios nos puede ayudar. Así que pidámosle a Él la gracia de siempre ir a Él, de siempre buscarlo a Él, porque Él nos va a guiar, pero además nos va a consolar y enviará su Espíritu Santo para fortalecer. Padre nuestro.
1: Padre nuestro que estás en el cielo, santificado sea tu nombre, venga a nosotros tu reino, hágase, Señor, tu voluntad en la tierra como en el cielo.
0: Danos hoy nuestro pan de cada día, perdona nuestras ofensas, como también nosotros perdonamos a los que nos ofenden. No nos dejes caer en tentación y líbranos del mal. Amén.
1: Dios te salve María, llena eres de gracia, el Señor es contigo. Bendita tú eres entre todas las mujeres, bendito es el fruto de tu vientre, Jesús.
0: Santa María, Madre de Dios, ruega por nosotros pecadores, ahora y en la hora de nuestra muerte. Amén.
1: Dios te salve María, llena eres de gracia, el Señor es contigo. Bendita tú eres entre todas las mujeres, bendito sea el fruto de tu vientre, Jesús.
0: Santa María, Madre de Dios, ruega por nosotros pecadores, ahora y en la hora de nuestra muerte. Amén.
1: Dios te salve María, llena eres de gracia, el Señor es contigo. Bendita tú eres entre todas las mujeres, bendito sea el fruto de tu vientre, Jesús.
0: Santa María, Madre de Dios, ruega por nosotros pecadores, ahora y en la hora de nuestra muerte. Amén.
1: Dios te salve María, llena eres de gracia, el Señor es contigo. Bendita tú eres entre todas las mujeres, bendito sea el fruto de tu vientre, Jesús.
0: Santa María, Madre de Dios, ruega por nosotros pecadores, ahora y en la hora de nuestra muerte. Amén.
1: Dios te salve María, llena eres de gracia, el Señor es contigo. Bendita tú eres entre todas las mujeres, bendito sea el fruto de tu vientre, Jesús.
0: Santa María, Madre de Dios, ruega por nosotros pecadores, ahora y en la hora de nuestra muerte. Amén.
1: Dios te salve María, llena eres de gracia, el Señor es contigo. Bendita tú eres entre todas las mujeres, bendito es el fruto de tu vientre, Jesús.
0: Santa María, Madre de Dios, ruega por nosotros pecadores, ahora y en la hora de nuestra muerte. Amén.
1: Dios te salve María, llena eres de gracia, el Señor es contigo. Bendita tú eres entre todas las mujeres, bendito sea el fruto de tu vientre, Jesús.
0: Santa María, Madre de Dios, ruega por nosotros pecadores, ahora y en la hora de nuestra muerte. Amén.
1: Dios te salve María, llena eres de gracia, el Señor es contigo. Bendita tú eres entre todas las mujeres, bendito sea el fruto de tu vientre, Jesús.
0: Santa María, Madre de Dios, ruega por nosotros pecadores, ahora y en la hora de nuestra muerte. Amén.
1: Dios te salve María, llena eres de gracia, el Señor es contigo. Bendita tú eres entre todas las mujeres, bendito sea el fruto de tu vientre, Jesús.
0: Santa María, Madre de Dios, ruega por nosotros pecadores, ahora y en la hora de nuestra muerte. Amén.
1: Dios te salve María, llena eres de gracia, el Señor es contigo. Bendita tú eres entre todas las mujeres, bendito sea el fruto de tu vientre, Jesús.
0: Gloria a Santa María, Madre de Dios. Ruega por nosotros pecadores, ahora y en la hora de nuestra muerte. Amén.
1: Gloria al Padre, al Hijo y al Espíritu Santo.
0: Como era en el principio, ahora y siempre, por los siglos de los siglos. Amén.
1: María, Madre de Gracia, Madre de Misericordia.
0: En la vida y en la muerte, ampáranos, Gran Señora.
1: Oh, mi buen Jesús.
0: Perdona nuestros pecados, líbranos del fuego del infierno. Lleva al cielo a todas las almas, especialmente las que más necesitan de tu misericordia. Amén. Qué alegría escucharte, José. Te extrañaba. ¿Qué pasó con José?
1: Es que ya me retiré del trabajo. Ay, y ahora no me levanto temprano, pero gracias a Dios todo está muy bien. Y he tratado de meterme, pero a veces no me podía meter.
0: Es difícil.
1: No quería hacer un extraño. Ay, le damos gracias a Dios por un día más de vida. Amén. Y en muchas necesidades. Me acaba de llegar una carta de Noel. Uh-huh. O sea, especialmente la que están mandando ahorita.
0: Sí.
1: Explicándonos las necesidades que hay en el Ministerio del Sembrador. Dios no nos va a no lo va a desamparar, porque Dios está con ese ministerio. Hay que pedirle a Dios para que la gente pues ayude. Y vamos a pedir siempre por las benditas ánimas del purgatorio, para el final de la guerra. Y hay muchísima necesidad en el mundo, especialmente los jóvenes, que nomás están pensando que la vida es el dinero. El dinero no es todo en la vida. Están muy, muy mal de la cabeza ahorita. No piensan más que en el dinero.
0: Qué pena, ¿verdad? Pero es un, sí. Dios es más poderoso que todo eso, José, y por eso hay que orar.
1: Sí, cómo no. Que Dios me la cuide.
0: Amén, sí. A ti también. Me alegro muchísimo escucharte. Y nada, merecido descanso después de muchos años de trabajo. Disfruta, disfruta. Y ese tiempo, qué bueno que lo dediques también, como siempre, a estar muy cerquita del corazón de Dios. Un abrazo, mi hermanito. Escríbame para yo poder guardar su número y de vez en cuando saber de usted.
1: Ándale, que Dios me la cuide. Adiós.
0: Un abracito, José. Bendiciones.

0: Segundo misterio doloroso, la flagelación de nuestro Señor atado a una columna. Jesús fue atado a una columna de la injusticia y flagelado por los pecados de cada uno de nosotros. Preguntémonos cuando sentimos alguno que alguien es injusto con nosotros, ¿cómo nos defendemos? ¿Con gritos, insultos, o soporto y acepto con humildad y le ofrezco al Señor? Bueno, en un mundo tan violento, hermano, hay que pedirle a Dios que nos dé mansedumbre. Hay que pedirle a Dios que no caigamos en el mismo pecado del que nos ofende.
1: Mi Redentor,
0: en eso está la diferencia.
1: Mi Salvador,
0: que ante la injusticia reine el amor y la paz en nuestro corazón.
1: De los pecados,
0: Padre nuestro.
2: Padre nuestro, que estás en los cielos, santificado sea tu nombre. Venga a nosotros tu reino y haga tu Señor tu voluntad en la tierra como en el cielo.
0: Danos hoy nuestro pan de cada día. Perdona nuestras ofensas, como también nosotros perdonamos a los que nos ofenden. No nos dejes caer en tentación y líbranos del mal. Amén.
2: Dios te salve María, llena eres de gracia, el Señor es contigo. Bendita eres entre todas las mujeres y bendito el fruto de tu vientre Jesús.
0: Santa María, Madre de Dios, ruega por nosotros pecadores, ahora y en la hora de nuestra muerte. Amén.
2: Dios te salve María, llena eres de gracia, el Señor es contigo. Bendita eres entre todas las mujeres y bendito el fruto de tu vientre Jesús.
0: Santa María, Madre de Dios, ruega por nosotros pecadores, ahora y en la hora de nuestra muerte. Amén.
2: Dios te salve María, llena eres de gracia, el Señor es contigo. Bendita eres entre todas las mujeres y bendito el fruto de tu vientre Jesús.
0: Santa María, Madre de Dios, ruega por nosotros pecadores, ahora y en la hora de nuestra muerte. Amén.
2: Dios te salve María, llena eres de gracia, el Señor es contigo. Bendita eres entre todas las mujeres y bendito el fruto de tu vientre Jesús.
0: Santa María, Madre de Dios, ruega por nosotros pecadores, ahora y en la hora de nuestra muerte. Amén.
2: Dios te salve María, llena eres de gracia, el Señor es contigo. Bendita eres entre todas las mujeres y bendito el fruto de tu vientre Jesús.
0: Santa María, Madre de Dios, ruega por nosotros pecadores, ahora y en la hora de nuestra muerte. Amén.
2: Dios te salve María, llena eres de gracia, el Señor es contigo. Bendita eres entre todas las mujeres y bendito el fruto de tu vientre Jesús.
0: Santa María, Madre de Dios, ruega por nosotros pecadores, ahora y en la hora de nuestra muerte. Amén.
2: Dios te salve María, llena eres de gracia, el Señor es contigo. Bendita eres entre todas las mujeres y bendito el fruto de tu vientre Jesús.
0: Santa María, Madre de Dios, ruega por nosotros pecadores, ahora y en la hora de nuestra muerte. Amén.
2: Dios te salve María, llena eres de gracia, el Señor es contigo. Bendita eres entre todas las mujeres y bendito el fruto de tu vientre Jesús.
0: Santa María, Madre de Dios, ruega por nosotros pecadores, ahora y en la hora de nuestra muerte. Amén.
2: Dios te salve María, llena eres de gracia, el Señor es contigo. Bendita eres entre todas las mujeres y bendito el fruto de tu vientre Jesús.
0: Santa María, Madre de Dios, ruega por nosotros pecadores, ahora y en la hora de nuestra muerte. Amén.
2: Dios te salve María, llena eres de gracia, el Señor es contigo. Bendita eres entre todas las mujeres y bendito el fruto de tu vientre Jesús.
0: Gloria a Santa María, Madre de Dios, ruega por nosotros pecadores, ahora y en la hora de nuestra muerte. Amén.
2: Gloria al Padre, y gloria al Hijo, y gloria al Espíritu Santo.
0: Como era en el principio, ahora y siempre, por los siglos de los siglos. Amén. Oh, mi buen Jesús.
2: Perdona nuestros pecados, líbranos del fuego del infierno. Lleva al cielo a todas las almas, especialmente a las más necesitadas de tu misericordia. Amén.
0: Amén. Buenos días, mi hermanito.
2: Buenos días, Gaby. Aquí, mire, uniéndome a las oraciones de cada uno de los que escuchamos este rosario y me uno a las peticiones de todos y pues les pido por mi familia también para conversión de los que no quieren saber de Dios y por todos nuestros familiares y por la paz en el mundo entero.
0: Te lo pedimos, Señor. Que Dios te cuide en esos caminos, mi hermanito. Bendiciones.
2: Gracias, un día.

0: Jesús, con sus manos encadenadas, fue burlado con una corona de espinas. Cada espina rasgaba su piel y la sangre derramada le impedía ver, y aún así continuó su camino a la cruz. ¿Y yo qué hago? Ante las injusticias, ¿qué hago? Mis hermanos, pidámosle al Señor la fuerza para no devolver mal por mal, sino dar lecciones de amor, lecciones de humildad. Esa es una transformación que tenemos que pedir en nuestra vida. Le pido al Señor por una madre que me escribe. Ella quedó viuda hace tres años. Y sus hijos están yéndose a vivir a otros lugares y la han dejado sola con los gastos y el mantenimiento de una casa. Eso está pasando, mis hermanos, en muchos lugares donde no hay conciencia del compromiso y del deber. Los corazones se enfrían, mis hermanos, y ahí entra el mal y manda sobre ellos. Así que pidámosle al Señor por los jóvenes, sometidos por las banalidades de este mundo, por el pecado de este mundo, por la tecnología que enfrió sus corazones. Padre nuestro.
1: Padre nuestro que estás en el cielo, santificado sea tu nombre. Venga a nosotros tu reino. Hágase tu voluntad en la tierra como en el cielo.
0: Danos hoy nuestro pan de cada día. Perdona nuestras ofensas, como también nosotros perdonamos a los que nos ofenden. No nos dejes caer en tentación y líbranos del mal. Amén.
1: Dios te salve María, llena eres de gracia, el Señor es contigo. Bendita tú eres entre todas las mujeres y bendito es el fruto de tu vientre, Jesús.
0: Santa María, Madre de Dios, ruega por nosotros pecadores, ahora y en la hora de nuestra muerte. Amén.
1: Dios te salve María, llena eres de gracia, el Señor es contigo. Bendita tú eres entre todas las mujeres y bendito es el fruto de tu vientre, Jesús.
0: Santa María, Madre de Dios, ruega por nosotros pecadores, ahora y en la hora de nuestra muerte. Amén.
1: Dios te salve María, llena eres de gracia, el Señor es contigo. Bendita tú eres entre todas las mujeres y bendito es el fruto de tu vientre, Jesús.
0: Santa María, Madre de Dios, ruega por nosotros pecadores, ahora y en la hora de nuestra muerte. Amén.
1: Dios te salve María, llena eres de gracia, el Señor es contigo. Bendita tú eres entre todas las mujeres y bendito es el fruto de tu vientre, Jesús.
0: Santa María, Madre de Dios, ruega por nosotros pecadores, ahora y en la hora de nuestra muerte. Amén.
1: Dios te salve María, llena eres de gracia, el Señor es contigo. Bendita tú eres entre todas las mujeres y bendito es el fruto de tu vientre, Jesús.
0: Santa María, Madre de Dios, ruega por nosotros pecadores, ahora y en la hora de nuestra muerte. Amén.
1: Dios te salve María, llena eres de gracia, el Señor es contigo. Bendita tú eres entre todas las mujeres y bendito es el fruto de tu vientre, Jesús.
0: Santa María, Madre de Dios, ruega por nosotros pecadores, ahora y en la hora de nuestra muerte. Amén.
1: Dios te salve María, llena eres de gracia, el Señor es contigo. Bendita tú eres entre todas las mujeres y bendito es el fruto de tu vientre, Jesús.
0: Santa María, Madre de Dios, ruega por nosotros pecadores, ahora y en la hora de nuestra muerte. Amén.
1: Dios te salve María, llena eres de gracia, el Señor es contigo. Bendita tú eres entre todas las mujeres y bendito es el fruto de tu vientre, Jesús.
0: Santa María, Madre de Dios, ruega por nosotros pecadores, ahora y en la hora de nuestra muerte. Amén.
1: Dios te salve María, llena eres de gracia, el Señor es contigo. Bendita tú eres entre todas las mujeres y bendito es el fruto de tu vientre, Jesús.
0: Santa María, Madre de Dios, ruega por nosotros pecadores, ahora y en la hora de nuestra muerte. Amén.
1: Dios te salve María, llena eres de gracia, el Señor es contigo. Bendita tú eres entre todas las mujeres y bendito es el fruto de tu vientre, Jesús.
0: Gloria a Santa María, Madre de Dios, ruega por nosotros pecadores, ahora y en la hora de nuestra muerte. Amén.
1: Gloria al Padre, gloria al Hijo, gloria al Espíritu Santo.
0: Como era en el principio, ahora y siempre, por los siglos de los siglos. Amén.
1: María, Madre de Gracia, Madre de Misericordia.
0: En la vida y en la muerte, ampáranos, Gran Señora. Oh, buen Jesús.
1: Oh, Jesús mío, perdona nuestros pecados, líbranos del fuego del infierno. Lleva al cielo a todas las almas, socorre especialmente a las más necesitadas de tu infinita misericordia. Amén.
0: Buenos días, mi hermanita. Su intención para hoy.
1: Buenos días. Principalmente quiero pedir por... no sé cómo se dice, a una señora que vive aquí cerca donde yo vivo, le mataron a su hijo el viernes pasado. Uh-huh. Y pues quiero pedirle a Dios que Dios le dé a la fortaleza.
0: Uh-huh. Vamos.
1: Pues también, disculpe, también quiero pedir por mi matrimonio, uh-huh, porque estamos pasando una situación media fuerte en mi matrimonio y pues están afectando también nuestros hijos.
0: Ahí está lo grave. Mi hermanita, claro que sí. Vamos a pedir que el Señor los ilumine, entre en sus corazones, en medio de su hogar. Y por los que recién perdieron un ser querido, que el Señor los consuele y a esas almas las lleve con él. Un abracito y bendición. Gracias.

0: Cuarto misterio doloroso, Jesús lleva la cruz a cuestas. Él caminaba con el gran peso de la cruz que portaba. Todos nuestros pecados y su gran amor por nosotros fortalecía cada uno de sus pasos. Derramada
1: en la cruz, venció el cordero que
0: y cuando el peso de mi cruz me hace caer, ¿en quién busco consuelo? Hay una que está dispuesta a ayudarnos, a consolarnos, a fortalecernos. Se llama María.
1: Preciosa sangre derramada en la cruz.
0: Padre nuestro.
2: Padre nuestro que estás en el cielo, santificado sea tu nombre. Venga a nosotros tu reino, hágase tu voluntad en la tierra como en el cielo.
0: Danos hoy nuestro pan de cada día, perdona nuestras ofensas como también nosotros perdonamos a los que nos ofenden. No nos dejes caer en tentación y líbranos del mal. Amén.
2: Dios te salve María, llena eres de gracia, el Señor está contigo. Bendita eres entre todas las mujeres y bendito el fruto de tu vientre, Jesús.
0: Santa María, Madre de Dios, ruega por nosotros pecadores, ahora y en la hora de nuestra muerte. Amén.
2: Dios te salve María, llena eres de gracia, el Señor está contigo. Bendita eres entre todas las mujeres y bendito el fruto de tu vientre, Jesús.
0: Santa María, Madre de Dios, ruega por nosotros pecadores, ahora y en la hora de nuestra muerte. Amén.
2: Dios te salve María, llena eres de gracia, el Señor está contigo. Bendita eres entre todas las mujeres y bendito el fruto de tu vientre, Jesús.
0: Santa María, Madre de Dios, ruega por nosotros pecadores, ahora y en la hora de nuestra muerte. Amén.
2: Dios te salve María, llena eres de gracia, el Señor está contigo. Bendita eres entre todas las mujeres y bendito el fruto de tu vientre, Jesús.
0: Santa María, Madre de Dios, ruega por nosotros pecadores, ahora y en la hora de nuestra muerte. Amén.
2: Dios te salve María, llena eres de gracia, el Señor está contigo. Bendita eres entre todas las mujeres y bendito el fruto de tu vientre, Jesús.
0: Santa María, Madre de Dios, ruega por nosotros pecadores, ahora y en la hora de nuestra muerte. Amén.
2: Dios te salve María, llena eres de gracia, el Señor está contigo. Bendita eres entre todas las mujeres y bendito el fruto de tu vientre, Jesús.
0: Santa María, Madre de Dios, ruega por nosotros pecadores, ahora y en la hora de nuestra muerte. Amén.
2: Dios te salve María, llena eres de gracia, el Señor está contigo. Bendita eres entre todas las mujeres y bendito el fruto de tu vientre, Jesús.
0: Santa María, Madre de Dios, ruega por nosotros pecadores, ahora y en la hora de nuestra muerte. Amén.
2: Dios te salve María, llena eres de gracia, el Señor está contigo. Bendita eres entre todas las mujeres y bendito el fruto de tu vientre, Jesús.
0: Santa María, Madre de Dios, ruega por nosotros pecadores, ahora y en la hora de nuestra muerte. Amén.
2: Dios te salve María, llena eres de gracia, el Señor está contigo. Bendita eres entre todas las mujeres y bendito el fruto de tu vientre, Jesús.
0: Santa María, Madre de Dios, ruega por nosotros pecadores, ahora y en la hora de nuestra muerte. Amén.
2: Gloria a Dios, te salve María, llena eres de gracia, el Señor está contigo. Bendita eres entre todas las mujeres y bendito el fruto de tu vientre, Jesús.
0: Santa María, Madre de Dios, ruega por nosotros pecadores, ahora y en la hora de nuestra muerte. Amén.
2: Gloria al Padre, al Hijo y al Espíritu Santo.
0: Como era en el principio, ahora y siempre, por los siglos de los siglos. Amén. Oh buen
2: María, Jesús, perdona nuestros pecados. Líbranos del fuego del infierno. Lleva al cielo a todas las almas, especialmente a las más necesitadas de tu infinita misericordia. Amén.
0: Amén. Tu intención, mi hermanita, buenos días.
2: Buenos días, Gaby. Mire, yo pido por la paz del mundo entero, por todos los enfermos, sea cual sea su enfermedad, por la conversión y necesidades de mi familia. Y sigo pidiendo por mi nieto Adrián, que el sábado tiene su último examen de enfermería, para que el Señor le dé mucha sabiduría.
0: Seguimos orando por Adrián y todo va a ser según la voluntad de Dios. Un abrazo, mi hermanita. Feliz amanecer.
2: Bendecido día para usted y para todos los que están rezando el Santo Rosario.
0: Amén.

0: Quinto misterio doloroso, Jesús es crucificado y muere en la cruz. Hoy te pido, Señor, que nos ayudes a ser obedientes a tus mandatos, sumisos a los preceptos de la Iglesia que fundaste. Ayúdanos, Señor, a desear intensamente ir contigo al paraíso. Reconocer tu sacrificio en la cruz como el acto más grande de amor que pueda existir en el mundo y acudir a tu encuentro, ya que nos esperas con los brazos abiertos.
1: En su pasión no profería amenazas.
0: Padre nuestro que estás en el cielo, santificado sea tu nombre, venga a nosotros tu reino, hágase tu voluntad en la tierra como en el cielo.
2: Danos hoy nuestro pan de cada día, perdona nuestras ofensas como también nosotros perdonamos a los que nos ofenden. No nos dejes caer en tentación y líbranos del mal. Amén.
0: Dios te salve María, llena eres de gracia, el Señor es contigo. Bendita tú eres entre todas las mujeres y bendito el fruto de tu vientre, Jesús.
2: Santa María, Madre de Dios, ruega por nosotros pecadores, ahora y en la hora de nuestra muerte. Amén.
0: Dios te salve María, llena eres de gracia, el Señor es contigo. Bendita tú eres entre todas las mujeres, bendito el fruto de tu vientre, Jesús.
2: Santa María, Madre de Dios, ruega por nosotros pecadores, ahora y en la hora de nuestra muerte. Amén.
0: Dios te salve María, llena eres de gracia, el Señor es contigo. Bendita tú eres entre todas las mujeres y bendito el fruto de tu vientre, Jesús.
2: Santa María, Madre de Dios, ruega por nosotros pecadores, ahora y en la hora de nuestra muerte. Amén.
0: Dios te salve María, llena eres de gracia, el Señor es contigo. Bendita tú eres entre todas las mujeres y bendito el fruto de tu vientre, Jesús.
2: Santa María, Madre de Dios, ruega por nosotros pecadores, ahora y en la hora de nuestra muerte. Amén.
0: Dios te salve María, llena eres de gracia, el Señor es contigo. Bendita tú eres entre todas las mujeres y bendito el fruto de tu vientre, Jesús.
2: Santa María, Madre de Dios, ruega por

0: Santa María, Madre de Dios, ruega por nosotros pecadores, ahora y en la hora de nuestra muerte. Amén.
1: Dios te salve María, llena eres de gracia, el Señor es contigo, bendita tú eres entre todas las mujeres y bendito el fruto de tu vientre Jesús.
0: Santa María, Madre de Dios, ruega por nosotros pecadores, ahora y en la hora de nuestra muerte. Amén.
1: Dios te salve María, llena eres de gracia, el Señor es contigo, bendita tú eres entre todas las mujeres, y bendito es el fruto de tu vientre Jesús.
0: Santa María, Madre de Dios, ruega por nosotros pecadores, ahora y en la hora de nuestra muerte. Amén.
1: Dios te salve María, llena eres de gracia, el Señor es contigo, bendita tú eres entre todas las mujeres, bendito es el fruto de tu vientre Jesús.
0: Santa María, Madre de Dios, ruega por nosotros pecadores, ahora y en la hora de nuestra muerte. Amén.
1: Gloria al Padre, al Hijo y al Espíritu Santo.
0: Como era en el principio, ahora y siempre, por los siglos de los siglos. Amén.
1: Oh buen Jesús,
0: perdona nuestros pecados, líbranos del fuego del infierno, lleva al cielo a todas las almas, socorre especialmente a las más necesitadas de tu infinita misericordia. Amén.
1: Amén. Saludamos a nuestra madre diciendo, Dios te salve, reina y madre, madre de misericordia, vida, dulzura y esperanza nuestra. Dios te salve, a ti llamamos los desterrados hijos de Eva, a ti suspiramos gimiendo y llorando en este valle de lágrimas. Sea pues, Señora, abogada nuestra, vuelve a nosotros esos tus ojitos misericordiosos y después de este destierro, muéstranos a Jesús, fruto bendito de tu vientre. Oh clemente, oh piadosa, oh dulce Virgen María, ruega por nosotros, Santa Madre de Dios, para que seamos dignos de alcanzar.
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6: Ven, Espíritu Divino, manda tu luz desde el cielo. Padre amoroso del pobre, don en tus dones espléndido, luz que penetra las almas, fuente del mayor consuelo. Ven, dulce huésped del alma, descanso de nuestro esfuerzo, tregua en el duro trabajo, brisa en las horas de fuego, gozo que enjuga las lágrimas y reconforta en los duelos. Entra hasta el fondo del alma, divina luz, y enriquécenos. Mira el vacío del hombre, si tú le faltas por dentro. Mira el poder del pecado, si no envías tu aliento. Riega la tierra en sequía, sana el corazón enfermo, lava las manchas, infunde calor de vida en el hielo, doma el espíritu indómito, guía al que tuerce el sendero. Reparte tus siete dones según la fe de tus siervos. Por tu bondad y tu gracia, dale al esfuerzo su mérito. Salva al que busca salvarse y danos tu gozo eterno. Amén.
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alza la mirada. La palabra de Dios, que es inspiración para el himno de la visita del Papa a España. Yo soy Gonzalo Penagos Duarte y les doy la bienvenida.

esta mañana, Señor, alzamos la mirada para ponernos delante de tu presencia, para darte las gracias por este don maravilloso de la vida. Alzamos la mirada porque sentimos tu gracia en nosotros. Alzamos la mirada porque sabemos que tu bendición nos sana, nos libera, nos cambia, nos salva. Jesús, hoy te entregamos este día de bendición y lo ponemos en tus manos con la seguridad de que todo lo que viene de ti es gracia. Alzo la mirada.

Gracias, Señor. Gracias por permitirnos levantar la mirada. Gracias porque al levantar nuestros ojos hacia ti, siempre encontramos el consuelo, siempre encontramos la ternura, siempre encontramos esa fuerza, ese lugar donde refugiarnos. Dice Noel Díaz que si caminamos como un pollito mirando al piso, nuestro horizonte tiene 20 centímetros. Pero si caminamos con la mirada en alto, se abre nuestro horizonte al cielo.

0: alzo la mirada, mis hermanas y mis hermanos, estamos ante una realidad que no se puede negar. No crean que la visita del Papa a España es una coincidencia. No crean que la visita del Papa a España es otra, como diríamos, otra realidad que no tiene que ver con nosotros. No, no es así. Ocurrió en el Santiago Bernabéu con 80.000 espectadores. Quizás usted no lo oyó porque estaba en hora de trabajo, pero aquí yo se lo traigo. Dentro de los por lo menos 20 elementos que tuvieron las dos horas en las que el Papa estuvo en el Santiago Bernabéu, ocurrieron cosas a la luz de los ojos de todo el mundo y otras no a la luz de los ojos de todo el mundo. Vamos a contarle primero una que ocurrió a la luz de los ojos de todo el mundo y que en mi concepto es una palabra profética. ¿Quién no es amiga o amigo del fútbol? Creo que todos saben que el fundador es un futbolista en potencia, ¿no? Que estuvo pretendiendo ser futbolista profesional. Así que para nosotros la narración del fútbol no es algo extraño, es un canto cercano. Y una de las líneas del Papa en el día de ayer fue precisamente la de cantar. Y estos son dos de los comentaristas deportivos más famosos de España que narran desde el Bernabéu los partidos del Real Madrid. Pero ellos son católicos, son de cuna, católicos de cuna. Y se prepararon esto que hizo reír al Papa de una forma como nunca lo habíamos visto reír. Escúchenlo con mucha atención, con mucho cuidado.
1: Dios mío, si mi sacerdocio está marcado por el abrazo con el vicario de Cristo, creo que ese sello no se va a borrar nunca. Mientras tanto, el Bernabéu explota. Oh, mira, el sacerdote que trae la pañoneta es caos. Se la da al Papa, él se la enseña. Estuvo tentadísimo el Papa a ponérsela. Bueno, ya saben, dijo Noel Díaz, me dice Gonzalo, hay que ser prudente. Pero si hubiera sido yo me acerco y se la pongo. Quedan todavía 4 que besan su mano. Estos últimos ya más mayores pintan canas, ya no se lanzan a darle el abrazo oreja a oreja como lo hicieron los primeros. Pero también eso es el ímpetu, ¿no? El ímpetu que uno tiene en el corazón.
0: Estos eran los momentos previos al gran partido que era con 6 jugadores jóvenes y una canchita de fútbol como la que uno juega para hacer banquitas, con la que uno juega una canchita pequeña en una calle.
1: Que va a ver, como nos lo introducen los presentadores, Santiago Bernabéu, ESNE Radio, en el encuentro del Papa con
2: Santidad,
1: la Iglesia Católica de Madrid.
2: Está siendo verdaderamente emocionante sentir el calor, el afecto que le está brindando el estadio esta tarde. Es de lo que se trata, de que sienta usted ese cariño que le brinda su Iglesia de Madrid. Estamos en el Santiago Bernabéu. Hablaba el cardenal Cuobo de goles, y es que si algo se sabe hacer en este estadio es precisamente eso, cantar gol. Yo le digo esto porque hoy vamos a hablar con usted de otros goles, quizás más silenciosos, menos televisados, pero sin duda, Santidad, mucho más importantes.
3: Santo Padre, son goles que no salen en los resúmenes deportivos, pero los goles de la Iglesia de Madrid ayudan a muchísima gente. Y desde aquí, desde el Bernabéu, le podemos prometer que la Iglesia de Madrid va a marcar goles, va a seguir marcando goles y no va a parar. ¿Sabe por qué? Porque la fe no entiende de pitidos finales de partido.
1: Le quedó bordadito. La fe no entiende de pitos finales de gol.
0: suben ahora al escenario dos canchas como de banquitas de microfútbol pequeño.
4: Está en el césped todos los
0: días. Y empiezan a narrar el partido. Los jugadores de blanco y amarillo.
5: Un barrio de nuestra ciudad.
0: Y balones de fútbol sobre el escenario.
5: Pero en contra, sí, una parroquia abierta.
4: Asistencia perfecta contra la soledad.
5: Gol, gol, gol, gol, gol. ¿Esto qué es, Paco?
4: Esto es juego del bueno, Manolo. Sin focos, pero con mucho corazón.
5: Siguiente jugada, Paquito. Comedor lleno. Nadie pregunta de dónde vienen. Te acogen con una sonrisa y te hacen sentir como en casa. Y además, balón para el último. Definición impecable.
4: ¡Gol contra la desigualdad! Atención, que hay presión arriba. Joven que llega buscando a Dios, pero no sabe por dónde empezar. Viene con dudas, con heridas, con preguntas.
5: Y aparece el equipo de la parroquia. Catequistas, monitores, sacerdotes, religiosas, voluntarios, agentes de pastoral. Todos, todos atentos a la jugada.
4: No le sueltan un discurso desde la grada. Le escuchan, le acompañan, caminan con él. ¡Qué jugada de iglesia, Manolo! Aquí nadie es suplente. Aquí todos tienen su sitio. Aquí todos tienen sitio.
5: Vaya cambio de orientación, tenemos una familia que acoge sin etiquetas, sin miedo, son voluntarios de Cáritas y acaban de recibir a otros que acaban de llegar a nuestro país, a España.
4: ¡Qué control! ¡Qué mirada limpia!
5: ¡Gol, gol, gol, gol, gol! ¡Contra el racismo!
4: Y ojo a esta, Manolo, el mundo empuja, aprieta.
5: Pero este equipo nos encierra, presión arriba como debe ser, como se nota que está Dios capitaneando esta gesta.
4: Misericordia en la salida, justicia en el medio, paz en cada una de sus decisiones. Juegan en el mundo, pero se nota que no son de este mundo.
5: ¡Ay, mi madre! No voy a decir el bicho, voy a decir ¡vaya golazo! Que le han metido hoy a la mundanidad espiritual. ¡Qué arriba que estaba jugando con este equipo! ¡Así me gusta!
4: ¡Gol! ¡Golazo!
5: ¡Golazo, González!
4: Y aunque lleguen insultos, críticas o momentos difíciles,
5: este equipo nunca baja la cabeza.
4: Alza la mirada y sigue jugando. Manolo, ¿cómo se nota que aquí no hay estrellas individuales?
5: Efectivamente, tenemos en Madrid un equipo entero dejándose la piel.
4: Santo Padre, la iglesia que camina en Madrid mete goles todos los días y no va a parar hasta el pitido final.
5: ¡Madrid, Madrid, Madrid, Madrid!
4: ¡Alzad la mirada!
5: ¡Que sigue el partido!
0: Hágame el favor, ¿cómo le parece?
1: Impresionante.
0: Ese momento inolvidable de la visita del Papa al Santiago Bernabéu. Uno que se vio. Y estoy seguro que usted va a buscar las imágenes. Están por todo el YouTube. Busquen el periódico de España, que lo tiene el segmento completo en imagen y sonido. Y uno que no se vio. Cuando todo el mundo se fue, el Papa no se fue. Florentino, el dueño del equipo del Real Madrid, se enteró que en el avión le preguntaron al Papa que de qué equipo era el Papa, y el Papa contestó: el Papa es de todos los equipos, pero Prevost es del Real Madrid. Y eso fue suficiente para que Florentino buscara al final al Papa, lo llevó a la sala de trofeos del Real Madrid y estuvo mostrándole la historia y todo lo que había acerca de el equipo del Real Madrid. Y además le regaló una réplica del Santiago Bernabéu que es espectacular, en tamaño miniatura, como de unos 20x20. Fue el regalo que se llevó el fanático del Real Madrid, el Papa Prevost, para su ciudad eterna. Pues miren, estamos ante una realidad, mis hermanas y mis hermanos. Y les decía hace un momento que no se puede como ignorar, como que no se puede uno decir, esto será una coincidencia. Yo, ¿cómo es que yo puedo entrar y cómo me puedo quedar en esa presencia del Señor en medio de esa emoción? Los jóvenes en el Santiago Bernabéu lloraban, pero lloraban. Las mujeres lloraban, pero que les escurría la lágrima. Cuando pasaron situaciones diversas y disímiles. Por ejemplo, 12 sacerdotes subieron al escenario y se ubicaron en grupos de tres en la parte anterior y cuatro solistas estaban delante, cada uno con un micrófono. Le han cantado una canción sasa al Papa, impresionante. Y luego se buscaron en colección, el repertorio de la Iglesia Católica en España, algo que todo el mundo se supiera. Pero la canción que iba a voltear el Bernabéu de cabeza fue ni más ni menos la que introdujo una orquesta sinfónica. Cuando empezamos a apreciar pues la maravillosa ejecución de los violines, de la orquesta sinfónica completa, pues uno no acertaba a pensar de qué era esa introducción. Pero con el ¿cómo se dirá? La manera imponente, como la fuerza de la orquesta sinfónica va creciendo, pues uno se va quedando callado. Y cuando uno está tratando de comprender qué es lo que pasa, se da cuenta que es Iglesia Peregrina de Dios. ¿Saben quién cantó Iglesia Peregrina de Dios? 80.000 espectadores. ¿Y saben quién más cantaba? Correcto. Así empezaba. Escúchelo.
1: 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Una orquesta sinfónica comienza una ejecución.

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déjense contagiar de este gozo. No lo vamos a volver a vivir. En una hora habrá terminado la transmisión, pero lo que se vive en este momento es puro Espíritu Santo en medio de estos 80,000 que cantan un himno que hemos cantado todos desde la catequesis. Bendito mi Dios por este Papa peruano. Esto no es nuevo para él. Si él fuera solamente norteamericano, le parecería curioso. Pero él lo cantó con su pueblo. Él lo cantó con su Grey en el Perú. Esto es evangelización en español.

Ver a el Papa Leone cantando, hay que ver al Papa Leone riendo, hay que detenerse en esta visita pontificia. Bueno, hoy es un día especial en la visita. Ya tenemos a nuestra invitada, está la señora Linda con nosotros, que nos viene a hablar justamente de uno de los pecados capitales, pero les cuento. En este martes 9 de junio, el Papa lo vamos a tener en el encuentro con los voluntarios sobre las 11 de la mañana. Sobre la 1 lo vamos a tener en el rezo desde la Catedral de Santa Cruz. Y luego le vamos a tener en la vigilia de oración en el Estadio Olímpico Luis Companies. Así que vamos ya a recibir a nuestra querida hermana Linda, que nos trae hoy tremendo plato para que nosotros no perdamos de vista lo importante que es no caer en los pecados capitales.

0: damos gracias a Dios por esa presencia que siempre está con nosotros, que siempre nos acompaña. Esa unción que venga en este momento sobre nosotros para poder hablar de este tema, para poder abordar esta realidad que a muchas personas afecta y que a muchas personas pues las sobrepasa. Así que ofrecemos este programa en el nombre del Padre, del Hijo y del Espíritu Santo. Amén. Está con nosotros Linda, que nos acompaña cada semana, y quien es ahora Gonzalo Penagos. ¿Cómo está Linda? Dios le bendiga.
1: Muy buenos días, Gonzalo. Dios te bendiga a ti también. Muchísimas gracias y buenos días a todas las personas que nos escuchan el día de hoy. Y vamos a empezar invocando al Espíritu Santo.
0: Amén. Adelante.
1: Ven, Espíritu Santo. Ven, Espíritu Santo. Llena nuestros corazones con tu amor y con tu luz. Ven, Espíritu Santo. Abre nuestra mente para comprender la palabra de Dios. Amén.
0: Amén, amén y amén. Pues miren, hermanos, que hemos venido mirando los pecados capitales y la oportunidad es hoy para que tengamos en cuenta un pecado capital que podría pasar desapercibido, porque es quizás el hecho de que yo me ponga triste porque uno que está cerca de mí tiene algo, posee algo, o le reviste alguna característica en especial que yo no tengo. Entonces, cuando ese vecino tiene ese privilegio y yo no lo tengo, a mí me da una tristeza interior. ¿Y esa tristeza interior cómo se llama, Linda?
1: Se llama la envidia. Y no lo has podido describir mejor, porque la envidia es el pecado que roba la alegría. Y así como tú lo acabas de decir, cuando no tenemos alegría, tenemos tristeza. Y la envidia viene disfrazada de tristeza. Así es, Gonzalito. Muchas gracias. Y así mismo, pues, empecemos nuestro tema de hoy, la envidia. La envidia es un pecado que nos destruye en silencio. Primero, porque es un pecado que no hace ruido. Entra directamente al corazón. Se disfraza de tristeza, de injusticia, de resentimiento, de comparación, porque es cuando nosotros decimos, ¿y por qué ella sí y yo no? ¿O por qué ese matrimonio sí y el mío no? ¿O por qué ella sí tiene buenos hijos y yo no? ¿O por qué le dieron ese puesto en el trabajo y a mí no? ¿O por qué pudo comprar casa y yo no? ¿Por qué tiene tantos amigos y yo no? Entonces, hacernos esta pregunta tan simple, así no tengamos esa envidia en el corazón, pero el solo hecho de compararnos, mis amigos, eso ya es envidia, porque no nos estamos alegrando de los bienes que posee la otra persona, sino que nos está dando tristeza, como tú lo dijiste, en nuestro corazón, porque sufrimos con lo que la otra persona tiene que nosotros no tenemos. Y a nosotros tener este sentimiento es lo que nos da espacio para alejarnos de Dios.
0: Literalmente nosotros estamos de alguna manera a merced de ese fenómeno que algunos quizás ni siquiera lo alcanzamos como a clasificar como envidia. Porque dice, no, eso no es envidia, eso es una cosa así que pasa un momento determinado. Pero el problema de la envidia es que es peligrosa porque es un enemigo silencioso, pero que cierra la puerta al amor. O sea, a la persona que yo estoy envidiando no la puedo amar. Le tengo una cierta antipatía y soy un poco hipócrita, pero no la puedo amar.
1: Así es como nosotros disponemos nuestro corazón ante el bien ajeno. El Catecismo de la Iglesia Católica nos enseña que la envidia es cuando a mí no me duele mi problema, sino que me duele la bendición de la otra persona, ¿sí? Es un dolor que me entra y lo que tú dices, puede que nosotros digamos, un ejemplo sencillo, estamos en un sitio, las mujeres por ende como que somos las que cocinamos, las que sabemos cocinar, ¿cierto? Vamos a una casa, la persona que nos invita es la persona que hace la comida, todos los invitados están satisfechos, qué comida tan rica, qué espectáculo, no me había comido un arroz así tan delicioso, y viene una persona y dice, pero no es para tanto, o sea, normal, a mí me queda igual. Entonces, o sea, el resentimiento, el compararnos, el odio que sale en esas palabras, así la persona ahí quede, ¿cierto? Ahí quede, o sea, ya quedó ahí el comentario, no se habló mal del tema, pero es lo que sintió esa persona en ese momento ante esa situación de que todo el mundo estaba agradeciendo y alabando los alimentos tan ricos que la persona había preparado en la que fuimos.
0: En ese orden de ideas, pues cada uno de nosotros, como que lo normal sería que nos alegráramos por el bien de la otra persona. Compraste un carro último modelo, ¡qué maravilla! Oye, te felicito. Que te ves muy bien en ese carro, ¿no? Pero en nuestro corazón, como se cierra la caridad, pues entonces nos hace olvidar que Dios tiene un camino distinto para cada persona. Habrá una persona que pueda tener un carro de $80,000, de $100,000, y habrá otra persona que no puede tener sino un carro de $5,000, de $7,000, pero igual el Señor a cada uno le dio un camino distinto. O sea, lo que Dios le da a otro no significa que me lo esté quitando a mí. Las bendiciones de los demás no tienen que ser una amenaza para mí. Pueden ser una invitación a confiar más en el Señor. Pero si yo me hago esa mente, pues definitivamente estoy dejando entrar el enemigo en mi mente. Cuando veo que las bendiciones que le tocan a otra persona, yo digo, ah, eso me hubiera tocado a mí. ¿Cómo es posible?
1: Así es. Hay una cita bíblica que me gustaría que habláramos el día de hoy y nos vamos a ir al libro de la sabiduría, capítulo 2, y vamos a ir a los versículos 23 al 24. Y dice, porque Dios creó al hombre para la inmortalidad y lo hizo a imagen de su mismo ser, pero la muerte entró en el mundo por envidia del diablo. Y la experimentan sus secuaces. Palabra de Dios. O sea, yo leo este texto y me da de todo. La envidia entró al mundo. La muerte entró al mundo por envidia del diablo. Porque Dios nos había creado para la inmortalidad. Dios mío, qué fuerte. O sea, la Biblia no nos dice que la muerte entró por la riqueza, ni por el poder que tenían las personas, ni por la fuerza que tenían las otras personas, no. Entró por la envidia, porque el demonio no podía resistir la amistad que había entre Dios y el hombre. Entonces, ¿qué hizo? Pues quiso entrar, destruir todo aquello, poseer nuestros corazones y hacer que la persona viva dominada por la envidia, que nos cueste alegrarnos de las bendiciones de las otras personas, que nos cueste amar y que nos cueste reconocer el bien que hay en las otras personas. Y la envidia convierte esas bendiciones ajenas en el sufrimiento propio. Imagínate lo que decíamos al principio, la envidia es tan silenciosa que nos lleva a esa amargura que no solamente enferma nuestro corazón, sino también las enfermedades de salud que nos trae. Porque amargura del corazón, estrés, dolor de cabeza, mal genio, odio, tal vez chismes, difamaciones, riñas entre la familia, el no poder dormir bien, el causar peleas, tal vez la misma muerte. Recordemos el ejemplo de Caín y Abel, o sea, en el mismo Génesis, en el principio de nuestra existencia, fue por envidia. Entonces, todo eso son ejemplos reales, porque muchas veces decimos, no, pero yo no soy envidiosa, pero servimos en la parroquia. Llega una persona nueva a la parroquia, Las personas la quieren, es una persona nueva, viene con nuevas ideas, la invitan a participar, la gente la felicita y vienen las personas que ya llevan bastante tiempo en la parroquia y en vez de alegrarse porque llegó una persona nueva, nuevas ideas, mente fresca, empiezan a decir, pero yo llevo más tiempo aquí, pero porque esta persona viene a hacer lo que yo siempre he hecho. Y eso causa envidia en la familia, causa envidia en la comunidad, causa envidia entre las amistades, causa envidia entre nuestra familia. Es que ahí es donde viene el daño más grande, es cuando hay envidia dentro de la familia, Gonzalo.
0: Yo creo que ahí entonces es lo que decíamos, ¿no? El enemigo silencioso. ¿Por qué? ¿Por qué decimos que el enemigo silencioso? Porque de pronto alguien empieza a notar que tal miembro de la familia me está haciendo mala cara. ¿Cómo? ¿Y que yo qué le habré hecho? No, no, no le has hecho nada. El problema está en que no estemos nosotros descubriendo que el don que a mí me tocó lo puso Dios en mi vida porque el Señor ordenó así. Esa es la capacidad que nos dio a cada uno de cada uno. A mí me dio la capacidad de ser locutor, me dio la capacidad de ser un periodista experto, de ser capaz de hablar varios idiomas, traducir al Papa en muchos idiomas. Y todo eso.
1: Gloria a Dios, Gonzalo, yo soy testigo y te aplaudo porque de verdad que para mí, o
0: Pero
1: sea, comparto este show contigo, pero también para mí es un gozo escucharte. Es que de verdad, Dios te dio un don grande.
0: el problema, ¿sabes cuál es? Que hay gente que no lo ve como don. Entonces, no ha faltado el momento en que alguien dice, ¿sabes qué? ¿Por qué no buscamos a alguien que haga eso mejor que Gonzalo? Porque la envidia, la limitación para aceptar el don que el Señor me dio, yo no lo pedí, el Señor me lo dio, pues tendría que decir entonces, Señor, yo le doy gracias por lo que les daba a mi hermano, gracias también por lo que has hecho conmigo, ¿no? Yo tengo compañeros que, no sé, que tienen puestos privilegiados, ¿no? En direcciones de revistas, de cubrimiento nacional. Tengo compañeros que me han tocado, como por ejemplo, con una capacidad histriónica frente a la cámara los quiere, se ven bien presentados, se ven perfectamente alineados, su cabello, su vestido, y aparte de eso, su discurso es perfecto. Y yo, pues, ya sabes, ¿no? Yo soy gordito, bajito, barrigoncito, narizoncito, o sea, la cámara a mí no me quiere. Pero,
1: Eres un ser perfecto, Gonzalo. Eres creación perfecta de Dios.
0: entonces no me quiere en ese sentido, pero me quiere en otro. Entonces no me preocupa porque yo digo, bueno, es lo que Dios quiera. El Señor me puso aquí a servir en este momento, yo estoy feliz sirviendo acá. Mañana me dice, no, te vas para la China, me voy para la China. Pero el tema está, mi querida Linda, que la envidia divide. Pero además de todo, la envidia crea amargura,
1: Oh, sí.
0: crea un como un enemis, una enemistad constante. La persona que es envidiosa siempre está amargada y siempre está comparándose. Y entonces cuando te comparas, dice la canción Desiderata, ¿no? No te compares con nadie porque te volverás vano o amargado.
1: Bueno, sí, es que mira, el ejemplo de la envidia, o sea, el más perfecto, o sea, nos vamos a al Génesis que les comentaba ahorita, la historia de Caín y Abel. No se los voy a leer porque es muy largo, pero se los voy a resumir. Pero para nuestros amigos que nos están escuchando, lo van a encontrar en el Génesis capítulo 4, del 1 al 16. ¿Y quién era Caín y Abel? Eran los hijos de Adán y Eva. Caín se dedicaba, era agricultor de la tierra y Abel era pastor de ovejas. Un día, ellos dos decidieron ofrecerle un sacrificio a Dios. Caín le presentó los frutos de la tierra, ¿cierto? Mientras que Abel ofreció las mejores y las primeras crías de su rebaño. Pues Dios miró con agrado la ofrenda de Abel porque le ofreció las primicias y lo mejor, y no miró con tanto agrado la de Caín. Entonces, Caín se llenó de enojo y de envidia. Y Dios le preguntó que por qué estaba tan irritado, que por qué había tanta tristeza en su rostro, ¿sí? Y Caín no podía ni siquiera levantar la cabeza. Entonces Dios le dio una oportunidad para que él corrigiera su error, pero Caín no lo escuchó. Y con engaños llevó a Abel, su hermano, al campo y allí lo asesinó. Tal lo que nos dice el libro de sabiduría que les acabo de leer. La muerte entró por envidia, porque este es el primer ejemplo de muerte que tenemos en la Biblia. Y fue por envidia, y fue de hermano a hermano. Entonces, miren, y esto estamos hablando de hace muchos años que pasó esto, pero hoy en día lo vemos en los noticieros, lo vemos en nuestros amigos, lo vemos en nuestra familia, sencillamente porque alguien recibió una bendición y esto fue suficiente para despertar la envidia en el corazón de la otra persona. Y es que donde debería haber amor, porque son dos hermanos, aparece la competencia. La envidia es peligrosa porque convierte a nuestro propio hermano en rival. Recordemos que nosotros tenemos hermanos de sangre, que es la familia donde Dios nos puso, pero nosotros, todos los creyentes, somos hermanos en Cristo y todos recibimos bendición. Porque acuérdate que lo hablábamos en la lujuria. Todos hemos sido hechos a imagen y semejanza de Dios. Todos fuimos creados por amor y para amar. Y en el momento que nosotros dejamos a ver a la otra persona con amor y no reconocemos las bendiciones que está teniendo esa persona, nos convertimos en rivales. Muy importante.
0: Sí, pero fíjate, bueno, Linda, fíjate tú que tienes hijos, ¿no? Es natural que algún día un niño, uno de los niños, tenga... Mira, mami, ese niño, ese vecino tiene una bicicleta como la que yo quería. Ay, pero ese niño no se la merece. Y entonces, ¿cómo tú de mamita le dirías a tu hijo o a tu hija la manera de pensar correcta para que no vaya desarrollando ese hábito de comparar o de analizar lo otro y darse cuenta que ella o él no lo tiene? ¿Qué recomendación tú le darías? ¿Qué recomendación le darías?
1: Bueno, Gonzalo, para evitar la envidia, lo primero que nosotros tenemos que tener es un corazón agradecido. Y la educación de los hijos empieza en la casa. Cuando un hijo te dice, mamá, yo quiero lo que tiene ese niño, lo primero que hay que decirle es, hijo, vamos a darle gracias a Dios porque tienes ojos para poder ver las bendiciones que tiene ese niño. Vamos a orar. Vamos a pedirle a papito Dios que nos ayude para que si en este momento no podemos tener esa bicicleta, la podamos tener más adelante. Pero si por alguna razón no la podemos tener, ¿por qué no vamos y nos hacemos amigos de ese niño? Le dices que estás muy contento porque tiene una bicicleta y lo invitamos a jugar y de pronto te presta la bicicleta, ¿cierto? Es una manera de tener caridad, de demostrarle al vecino de que estás contento porque tiene una bicicleta y demostrarle a tu hijo que en ese momento no lo puede tener, pero que con una buena sonrisa de pronto puedes compartir. Puede que no tengas la bicicleta, pero de pronto tu hijo tiene algo para prestar, ¿cierto? De pronto unas cartas, de pronto un balón, de pronto un juego. Y mira, ¿qué te parece si jugamos con tu bicicleta y luego jugamos con mi balón? ¿Cierto? O sea, ¿a qué niño no le gusta jugar? Entonces, empezar por la gratitud. Tenemos que enseñarle a nuestros hijos a dar gracias, porque cuando nosotros empezamos a dar gracias, la envidia empieza a desaparecer. Y la gratitud es diaria. Porque las bendiciones son diarias. Lo hablábamos en uno de los shows anteriores, el hecho de despertarnos, abrir nuestros ojos y despertarnos en un hogar con nuestra familia lleno de amor. Ese es el regalo más hermoso. Había un dicho que decía que el pasado es pasado, el futuro es futuro y el presente es un regalo y por eso se llama presente. Entonces, demos gracias por el presente y de esta manera empezamos a dejar la envidia. El padre me decía, un día me decía, Linda, cuando a ti te dé rabia, cuando en tu corazón haya ese sentimiento, yo te invito a que tú ores por esa persona. Y si vuelves y miras a esa persona y vuelve y te produce rabia, entonces ofrece un rosario. Y si vuelve y te da rabia, entonces haz dos rosarios. Hasta que tú digas, uy, caramba, me toca hacer un rosario. Entonces, otro, entonces empieza a orar por la persona hasta que ya no tengas ganas de hacer tantos rosarios por esa persona, sino bendecir a esa persona.
0: Entonces, pero eso, yo me río, pero te me río por de mí mismo porque eso me pasó. Por alguna razón, un muchacho que era un security, él cuidaba la estación de noche, en la hora de la madrugada. Y pero él fue estudiando hasta que se graduó de técnico, como un ingeniero técnico de equipos como transmisores, cosas pesadas de radio. Uh-huh. Y el hombre, de pronto, no sé qué le dijo, qué hice, pero desarrolló una, like, como una un enojo conmigo, ¿no? Entonces, uh-huh, las personas me decían, no, es que tal persona dijo de ti esto, tal persona dijo de ti lo otro. Esa persona está diciendo que tú no eres bueno, que tengamos cuidado contigo. Y yo, oh, mira eso. Entonces le pregunté al padre lo mismo, ¿no? ¿Qué hago? Me dijo, reza el rosario por el muchacho. Bueno, pues sí, señor. Duré 3 meses rezando el rosario. Y la vuelta fue olímpica, o sea, fue radical. Quedó mirando para el otro lado. Quedé mirando para el otro lado yo, porque el hombre, entonces cuando teníamos la fiesta de los cumpleaños, él iba y cortaba cake y me traía a mí mi pedazo de pastel de sus manos. Y yo decía, oh, mi Dios, pero qué poderoso es el rosario. Pero claro, hay una química, ¿no? O sea, cuando tú vas pasando y está muy elegante, muy bonita, porque vienes a una fiesta o vas a leer o algo, y tú sientes la mirada de la persona que dice, uy, está linda, uy, cómo se viste. Uno, aunque no haya dicho ni una sola palabra, uno percibe la mirada que le pasa por encima, sí, y que lo sorprende, ajá, a uno. Entonces, eso es que a las personas les duele que a uno le vaya bien, le duele que uno esté haciendo A, B, C o D. Pero bueno, se me está acabando el tiempo y me parece que un antídoto concreto contra la envidia es, ya lo dijo Linda, dijo una cosa importante, dice, entre otras, el pedir la bendición sobre esa persona, el ser constantemente una persona que ora por ese ser humano que es el que te está generando la envidia. Porque cuando tú le dices al Señor, Señor, bendice la vida de tal o de tal cual, pues esos talentos y esos logros que va a desarrollar la persona, tú lo vas a sentir como tuyos porque tú estás orando por ella. Y ahí hay un cambio. ¿Qué crees?
1: Así es, Gonzalito, tal cual tú lo has dicho. Y bueno, para nosotros los adultos, seamos agradecidos. Oremos, oremos cuando nosotros sintamos envidia por alguien, oremos por esa persona. Llevemos a esa persona al Santísimo. Recordemos que Dios no hace fotocopias, Dios hace originales. Dios, nadie tiene por qué parecerse a nadie y mi historia no tiene por qué parecerse a la historia de nadie. Nosotros solamente tenemos que parecernos a Dios. Llevemos estos pecados a la confesión, confesemos lo que sentimos y todo aquello que destruye nuestro corazón y vayamos al Santísimo y contemplemos a Cristo. Él no compitió, no tuvo celos, nunca logró sobresalir, al contrario, en todos sus actos era para glorificar al Padre. Entonces, mientras más nos parezcamos a Cristo, menos espacio queda para la envidia. Gracias, Gonzalo.

Entregamos este día número 9. Estamos en el séptimo día de la novena al Sacratísimo Corazón de Jesús. Mamita María, recíbenos que te amamos del fondo del alma.

para nuestra madre hermosa. Mis hermanas y mis hermanos, esta mañana nos da este gran espacio. Y el espacio no lo podemos cerrar si no entramos en la palabra de Dios. La palabra de Dios tiene poder. La palabra de Dios nos bendice, nos unge, nos sana, nos libera, nos transforma. Vamos a abrir el Evangelio de San Mateo. Y vamos a abrirlo en el capítulo número 5. Hoy, en el martes de la décima semana del tiempo ordinario, vamos a leer los versículos que arrancan en el 13. Son solamente tres versículos, muy cortico. En aquel tiempo, Jesús dijo a sus discípulos: ustedes son la sal de la tierra. Si la sal se vuelve insípida, ¿con qué se le devolverá el sabor? Ya no sirve para nada y se tira a la calle para que la pise la gente. Ustedes son la luz del mundo. No se puede ocultar una ciudad construida en lo alto de un monte. Y cuando se enciende una vela, no se esconde debajo de una olla, sino que se pone sobre un candelero, para que alumbre a todos los de casa. Que de igual manera brille la luz de ustedes ante los hombres, para que viendo las buenas obras que ustedes hacen, den gloria a su Padre que está en los cielos. Palabra de Dios. ¿Cómo les parece? ¿Qué les parece esa manera de enseñar del Señor? Les dice: ustedes son la sal de la tierra, ustedes son la luz del mundo. En este tiempo, un perfume ni por las curvas que tú como un pescador pudieras tener a disposición. En este tiempo, vamos a decir, condimentos especiales que se buscaran, no los básicos. Pero sí entendía la gente lo que era ser sal y lo que era ser luz. Y con esas dos imágenes, el Señor te está hablando a ti y a mí hoy. Porque yo soy la sal de la tierra para mi hija, para mi hijo. Yo soy la sal de la tierra para mi nieto, para mi nieta. Mi nieto solamente tiene un año. Pero él ya va entendiendo cómo siempre que nos saludamos y nos despedimos, nos damos la bendición. Mi nieto segundo tiene 3 años. Pero él sabe que no se puede levantar de la mesa sin decir la oración de acción de gracias. Thank you, Jesus, for the love you give to us. Thank you, Jesus, for the family, the friends, and the home we have. Thank you, Jesus, for the food we're eating today. Thank you, Jesus, for everything on this day. Y el niño viene a veces, y así chiquito se me para al lado y dice, papá, thank you, Jesus, porque se quiere ir de la mesa, pero él sabe que no se puede levantar. Pues nosotros somos los abuelos, la sal de la tierra y la luz del mundo. Y de nosotros depende que ellos también agarren esa sal y agarren esa luz.

0: Glorifican, que brilla la luz de ustedes delante de los hombres, para que vean sus buenas obras y glorifiquen al Padre que está en los cielos.
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1: Bienvenidas y bienvenidos, queridos hermanos, a estas palabras que edifican con Noel Díaz. Pues, mis hermanas, hoy estamos delante de una condición que ha sido fruto de estudio en los Estados Unidos por mucho tiempo. Cuando digo yo, mis hermanas, dirán los varones, ¿y dónde quedamos nosotros? ¿Qué pasó, mi Gonzalo? Pues bueno, sí, es que tiene usted razón, las mujeres y los hombres sufrimos de estos dos males que Noel nos va a comentar para empezar. Pero fíjense que Noel es, por supuesto, él es un profeta y el Señor prepara esa profecía. Todos, de hecho, cuando nos bautizaron, nos dijeron, nos consagran como sacerdotes, profetas y reyes. Y todos tenemos esa dimensión, pero Noel, pues por ser fundador, la ha extraordinariamente desarrollado. Y como profeta, pues nos está diciendo cómo se conecta el Evangelio de San Mateo con esas dos condiciones de las que sufrimos los que vivimos en este gran país. Nosotros, hoy, en Palabras que Edifican, vamos a ver cuáles son esos dos males que conectan con la realidad, pero el profeta Noel hace la conexión con el Evangelio de San Mateo. Un programa para dar y convidar. Palabras que Edifican, con Noel Díaz.
2: Hace varios años se hizo una encuesta aquí en Estados Unidos de cuáles eran los problemas que afectaban más a la sociedad. Y dentro de este estudio salieron en la lista, entre las primeras cosas que afectaban a los ciudadanos americanos, dos problemas muy serios que afectaban la vida, y era el miedo y la culpabilidad. Estas dos áreas eran sumamente problemáticas para los ciudadanos americanos. Y ciertamente, ¿quién no ha tenido miedo o quién no tiene miedo a ciertas cosas? Todos en alguna medida tenemos miedo. ¿Y quién no se ha sentido culpable por algo que no debía haber hecho? ¿Quién no ha fallado y después recapacita y dice, ¿qué he hecho? ¿Qué he dicho? ¿Qué he cometido? ¿Y cómo se siente uno tan mal cuando uno reconoce que lo que hizo estaba muy mal? ¿Cuántas noches sin poder dormir de pensar lo que hicimos? ¿Cuántas noches derramando lágrimas por una palabra que destruyó la vida de aquella persona que estaba cerca de nosotros? Creo que son dos áreas en las cuales todos podemos también identificarnos, que hay miedo y hay culpabilidad. Pero en lo que hoy vamos a escuchar a través de este pasaje, encontramos unas palabras de gran aliento para todos nosotros, como fue para aquellos hombres que iban en una barca. Este es el relato en el Evangelio de San Mateo, en el capítulo 14, del versículo 22 y siguientes. Dice así la palabra de Dios: después de esto, Jesús hizo que sus discípulos subieran a la barca para cruzar el lago antes que él llegara al otro lado, mientras él despedía a la gente. Cuando la hubo despedido, Jesús subió a un cerro para orar a solas. Al llegar la noche, estaba ahí solo. Mientras la barca ya iba bastante lejos de tierra firme, las olas azotaban la barca porque tenían el viento en contra. A la madrugada, Jesús fue hacia ellos caminando sobre el agua. Cuando los discípulos lo vieron andar sobre el agua, se asustaron y gritaron llenos de miedo: es un fantasma. Pero Jesús les habló diciéndoles: tengan valor, yo soy. no tengan miedo. Entonces Pedro le respondió: Señor, si eres tú, ordena que yo vaya hasta ti sobre el agua. Ven, dijo Jesús. Pedro entonces bajó de la barca y comenzó a caminar sobre el agua en dirección a Jesús. Pero al notar la fuerza del viento, tuvo miedo y comenzaba a hundirse y gritó: ¡Sálvame, Señor! Al momento Jesús lo tomó de la mano y le dijo: ¡Qué poca fe tienes! ¿Por qué dudaste? En cuanto subieron a la barca, se calmó el viento. Entonces los que estaban en la barca se pusieron de rodillas delante de Jesús y le dijeron: En verdad, tú eres el Hijo de Dios. Palabra del Señor. Mis queridos amigos, este relato nos lleva a identificar varios aspectos, varios elementos. Los discípulos van en la barca, primeramente siempre iban acompañados de Jesús, pero en esta ocasión Jesús no iba con ellos. Ellos deciden emprender su marcha hacia el otro lado del lago, mientras que Jesús se quedaba despidiendo a la gente, nos dice la palabra de Dios. Después Jesús subió a un monte a orar, lo que él hacía comúnmente. Jesús, un hombre de oración, siempre estaba en comunicación con su Padre. Mientras esto sucedía, nos dice este relato, que los discípulos iban ya en el mar y que el viento soplaba contra la barca. Ellos, en medio de esa situación caótica, difícil, ven a una persona caminar sobre el agua. Se sienten obviamente sorprendidos, porque imagínense, por decir algo, Pedro era un pescador, él conocía el mar. No era un hombre que subía por primera vez a una barca, era un hombre que conocía del mar. Y cuando ven a un hombre caminar sobre el agua, ellos se quedan sorprendidos y se llenan de miedo, se asustan, tienen miedo por lo que están viendo. No solamente tienen miedo de ver a alguien que está caminando sobre el agua, porque es obvio que no lo pueden distinguir, pero aparte tienen otro problema: el viento está golpeando contra su barca, tienen miedo a morir. Y en medio de esa situación difícil, Jesús se aparece caminando sobre las aguas. Mis queridos hermanos, la barca en la que vamos todos, que es nuestra vida, en esta vida en la que vamos recorriendo día a día, mes a mes, año tras año, vamos encaminados hacia un lugar. Le pregunto hoy a cada uno de ustedes: ¿hacia dónde va tu barca? ¿Hacia dónde vas? ¿Cuál es tu destino? ¿Qué es lo que estás tratando de alcanzar? ¿Cuáles son tus metas en la vida? ¿Estás más interesado en lograr tener los títulos y la situación económica que te pueda dar esa satisfacción? ¿Estarás más interesado en las cosas que este mundo te ofrece más que en las cosas que Dios te ofrece? ¿Hacia dónde te diriges en medio de este mar turbulento donde estamos escuchando día a día malas noticias, crímenes, guerras y tantas cosas que no les tengo que mencionar porque diario a diario lo vemos, lo escuchamos en las noticias? ¿Hacia dónde nos dirigimos, hermanos? ¿O nos hemos quedado anclados a la orilla y no nos queremos mover de ahí para no tomar riesgos de que algo no suceda? La vida muchas veces se vuelve difícil, y ciertamente aquí podemos ver que estos hombres, a pesar de que eran hombres valientes que conocían el mar, estaban llenos de miedo. Tenían miedo a morir. Ese viento soplaba contra ellos. Si ciertamente nosotros llegamos en algún momento de nuestra vida a sentir ese miedo, porque los problemas están golpeando, los problemas están tocando nuestra puerta, los problemas han llegado a nuestra familia, los problemas han invadido nuestro ser. ¿Qué hacer en esos momentos? ¿Quién no se ha sentido en algún momento en su vida en un callejón sin salida? ¿Quién no ha dicho en algún momento de su vida, cuando está en problemas serios, mejor sería morir? ¿Cuántos de nosotros hemos pensado quitarnos la vida? ¿Cuántos de los que están aquí hoy en este día, o aquellos que nos ven a través de la televisión, están pasando en estos instantes un problema? Las olas están golpeando contra tu barca. Sientes que te hundes, sientes que no vas a salir de esta. ¿Cuántos de los que hoy han venido aquí dicen, voy a ver si en esta ocasión Dios me escucha? Voy porque quiero ver si esta es la solución que yo necesito. Mis queridos amigos, es obvio que todos, cuando nos sentimos en una situación crítica, tenemos miedo. Quizás miedo de morir, miedo de perder la familia, miedo de perder el matrimonio, miedo de perder a los hijos. Y ese miedo nos invade, nos roba la paz, nos quita la alegría. Y solamente caminamos por caminar, pero le hemos perdido el sentido a la vida. Parece que las cosas ya no nos atraen, porque por dentro llevamos miedo. Por dentro nos sentimos atemorizados. Nos enfrentamos con situaciones difíciles. Yo quisiera que nosotros escucháramos hoy la voz de Dios. Estas palabras que Jesús les dice a estos hombres que se encontraban en medio del mar y tenían miedo a morir. ¿Y cuáles fueron las palabras que brotan primeramente de los labios de Jesús? Yo soy, no tengan miedo. Hoy, queridos amigos, el Señor también nos dice a cada uno de nosotros, como lo dijo hace 2000 años, yo soy, no tengan miedo. Yo estoy aquí, yo estoy contigo en medio de esa situación difícil que estás viviendo, que estás pasando. El Señor hoy se aparece también este fin de semana y te dice, yo soy, no tengas miedo. Yo soy, no tengas miedo. Qué maravilloso escuchar las palabras del Señor. Y ciertamente los discípulos escucharon estas palabras. Y al escuchar estas palabras, aún no estaban convencidos que era Jesús. Como quizás aún nos cuesta a nosotros poder escuchar las palabras de Dios, que nos llama y nos cuesta entender si realmente es Dios. Miren, durante este fin de semana va a haber una lucha para muchos de ustedes, no para todos, pero para muchos de ustedes. Esa lucha radica aquí adentro. Algunos de ustedes no saben si ciertamente deberían de estar aquí. Otros, al estar aquí, representa, al escuchar los mensajes, las oraciones, los cantos, es un poco mirar su vida pasada. Y cuando nuestra vida pasada no trae muy buenos recuerdos, es difícil querer volver atrás. Entonces va a haber una lucha de querer salir, taparnos los oídos, porque se está librando una batalla muy dentro del corazón. Algunos de ustedes desean en lo más profundo de su corazón acercarse a Dios, tener un encuentro con Dios, pero hay muchas cosas a su alrededor que les impiden. Muchas veces no queremos que nuestros seres queridos sepan que realmente tengo necesidad de Dios. Hay muchos temores, hay muchas luchas, pero yo quiero decirles a cada uno de ustedes, queridos amigos, que dejen que Jesús le hable a su corazón, así como le habló a aquellos hombres. Por eso digo que va a haber una lucha interior. Algunos en el primer descanso dirán: me voy, porque hay esto y esto y esto y esto no me gusta. Y van a buscar razones porque ya quieren salir. Estoy seguro que el enemigo está en estos momentos trabajando con muchos de ustedes, porque lo que él desea es de que los hijos de Dios no lo encuentren a él y no vean su rostro. Pero yo quiero decirle a Satanás que está vencido, porque Cristo lo venció hace 2000 años en la cruz del Calvario. Él es el Señor, Él va a tener la victoria sobre nuestras vidas. ¿Cuántos lo creen así? ¿Cuántos creen que Jesús es el Rey de Reyes y Señor de Señores? Denle un aplauso fuerte a Él, para que el enemigo sepa que aquí hay creyentes, que aquí hay hombres y mujeres de fe, que confiamos en Él y que tenemos todas las armas para vencerlo. Nuestra Madre Santísima ya le aplastó la cabeza y le damos gloria a Dios, porque no estamos solos. Sí, quizás algunos dicen, esto es solamente un evento de emoción. Es más que emoción, hermano, porque sabe, el día de ayer cuando veníamos aquí a preparar todo esto para que pues esté listo, se me acercaba una familia para que se dé cuenta que Dios hace maravillas. Se me acercaba una pareja que están aquí, obviamente vienen desde Utah, y me decían: hermano, nuestra vida cambió desde que vinimos al Sembrador, y en algún evento, en algún momento el Señor tocó sus vidas. Y con lágrimas en sus ojos, esta señora que está por aquí decía: por lo que ustedes hicieron, aquí está mi familia, hermano, porque estábamos al borde de la separación, y por eso sé que Dios no solamente nos trae un poquito de emoción, sino transforma nuestras vidas. Han pasado años y aquí estaba esta familia, aquí está esta familia dando gloria a Dios, porque Dios tiene poder para cambiar, tiene poder para sanar, tiene poder para rescatarnos en medio de nuestros miedos. Ahora bien, el miedo nos roba la paz, ¿verdad? El miedo nos roba el sueño. El miedo nos hace inseguros, obviamente. Hay un temor que es bueno, el temor santo. Por eso en la Escritura escucharemos una y otra vez en el Antiguo Testamento el temor a Dios. Pero ese temor es santo. O sea, temo fallarle a Dios que me ve. Temo no poderle ser fiel a Dios. Y porque temo fallarle al Señor, voy caminando en fidelidad. Porque temo fallarle a mi Dios, aquel que me dio la vida, aquel que me dio la salvación. Ese es un temor santo. Y nos dice en el libro de Proverbios que el principio de la sabiduría es el temor a Dios. Pero hay otros temores que destruyen, y son esos temores que hemos ido adquiriendo a través de los días, de los años y de las situaciones que se han dado en nuestras vidas. Aquí podemos ver una escena muy interesante. Estos hombres sienten que su barca se hunde y Jesús se aparece. ¿Y cuáles son las palabras, hermanos, que Jesús les dice? ¿Cómo les dice? Yo soy, no tengan miedo. Vamos a decirlo todos. Yo soy, no tengan miedo. ¿Saben? Esa palabra yo soy viene también de aquellas palabras que un día Dios le dijera a Moisés. ¿Se acuerdan cuando Dios se manifiesta ante Moisés allá en el monte Sinaí? Y le dice: ve con el faraón y dile que yo voy a sacar a este pueblo. Y en uno de esas, en esas conversaciones que tenía Moisés y Dios, le dice: y cuando vaya con el faraón, le voy a decir, ¿quién me dijo? ¿Quién eres tú? Y Dios le dice a Moisés: dile al faraón que yo soy el que soy. Fíjense nomás, yo soy el que soy. ¿Cómo se describe Dios? Yo soy el que soy. Y usted puede ver ahora Jesús diciendo, no una vez, sino varias veces, yo soy el pan de vida, yo soy la resurrección y la vida. Y aquí les dice, yo soy, no tengan miedo. El yo soy quiere decir, conmigo todo es posible. Yo soy el que soy, yo soy el que puedo, yo soy el que venzo, yo soy tu fuerza, yo soy tu fortaleza. Ahora bien, muchas veces criticamos al apóstol Pedro porque tuvo miedo, porque en ocasiones hizo cosas que no debería de hacer, pero muchas veces no vemos la valentía que tuvo Pedro en muchas ocasiones para hacer o decir las cosas que hizo o que dijo. En esta ocasión estaban todos llenos de miedo y creían que era un fantasma el que estaba caminando sobre el agua. Era obvio, ¿quién había visto una persona sostenerse sobre el agua? Pues era difícil, imposible que un ser humano pudiera estar caminando sobre el agua. En ese sentido entendemos que ellos estaban con miedo, porque ¿cómo podía ser posible esto? Mas sin embargo, dentro de los compañeros que iban en la barca surge Pedro. ¿Y cuáles son estas palabras que Pedro le dice al maestro? Señor, si eres tú, ordena que yo vaya hasta ti sobre el agua. Mire qué valiente Pedro. O sea, él también no lo había distinguido bien a Jesús, pero yo creo que él lo podía ver un poco más, podía identificarlo un poco más, pero fue muy prudente en este aspecto. Pedro le dijo, si eres tú, manda que yo vaya hacia ti. Fíjese qué valentía de Pedro, porque Pedro le hubiera dicho, Señor, ven aquí con nosotros a la barca, pero no le dijo eso. El apóstol Pedro le dice, yo quiero caminar sobre el agua como tú. Y le dice, si eres tú, ordena que yo vaya hacia ti. ¿Y cuáles fueron las palabras, la palabra que Jesús le responde? No, no puedes caminar sobre el agua tú, Pedro, porque eres un hombre pecador. Le dijo, no, Pedro, porque tú realmente no estás capacitado para hacer las cosas que yo hago. No, ¿verdad que no le dijo eso? ¿Cuál fue la respuesta de Jesús? Ven, get over here, ven. ¿Y qué hizo Pedro? ¿Se quedó en la barca? Se bajó, ¿verdad? ¿Y qué hizo Pedro? He started walking on water. Empezó a caminar sobre el agua. Qué maravilloso, ¿verdad? ¿Cómo se debe haber sentido Pedro, Imagínese caminar sobre el agua. Oh, eso es más que emoción, ¿verdad? Imagínese. Pero dice la escritura, cuando Jesús le dijo, ven, Pedro entonces bajó de la barca, comenzó a caminar sobre el agua en dirección ¿a quién? A Jesús. Quiere decir que Pedro, cuando escuchó la voz del maestro, ya había escuchado una vez, ya había dicho Jesús, yo soy, no tengan miedo. Pero ahora Pedro le dice otra vez, para comprobar si realmente era el maestro, y le dice, ven. Y Pedro se baja de la barca y comienza a caminar en dirección a Jesús, dice. Pero hubo un momento en esa travesía, de esos pasos que dio, que la mirada de Pedro se desvió de Jesús. Imaginémonos que Pedro está caminando hacia Jesús, que está en dirección, enfrente de él. Y Pedro va caminando. Y me imagino que sintió la sensación, wow, no me estoy hundiendo, ¿cuánto pesaré? No, estaba sorprendido de que iba caminando sobre el agua. Pero aún, acuérdese que todavía el viento estaba en contra de ellos. Dice que tuvo un gran valor Pedro, muchos lo criticaron, pero los otros no se animaron a bajarse de la barca. Entonces, por un lado, Pedro tuvo más valor que los demás. Y Pedro cometió un grave error. Ya no se quedó viendo a Jesús, sino empezó a ver el mar, el viento que venía en contra, y cruzó por su mente que iba a morir. Dudó en su corazón porque quitó la mirada de Jesús. Mis queridos amigos, ¿cuántas veces usted, en medio del problema, por más difícil que haya sido, usted ha ido caminando sobre el agua? En otras palabras, ha sobrepasado en medio de esa situación, porque su fe le ha sostenido, le ha mantenido. Esa fe de Pedro era lo que lo sostenía sobre el agua. Esa fe de Pedro era la que Dios le estaba honrando, porque Pedro tuvo el valor de creer que él podía caminar sobre el agua. Y Dios le permitió, le dio el honor de que se realizara lo que él creía. En otras palabras, cuando Pedro le dijo, manda que yo vaya hacia ti, realmente le estaba diciendo a Jesús, yo también quiero caminar sobre el agua. Cuando nosotros tenemos esa fe, Dios honra esa fe y nos da la mano y nos dice, ven, ven, ven. Quiere decir que muchas veces, mis queridos hermanos, usted puede estar en una grave situación y usted dice, ¿y ahora qué voy a hacer? Y Jesús le está diciendo, ven, camina por en medio del problema que estás viviendo. Sigue caminando, pero pon tu mirada en mí. Camina hacia mí, que no te vas a hundir, aunque esté el viento en contra de ti. Pon tu mirada en mí. Y cuando caminamos hacia Jesús, por en medio de la circunstancia, nosotros vamos a ir a aquel que dice yo soy. Y si dice él yo soy, es porque es posible sobresalir. Es posible salir adelante en medio de esa circunstancia, por más difícil que sea. El problema de Pedro es que se quedó viendo a su alrededor, quitó la mirada de Jesús y comenzó ¿a qué? A hundirse. Cuando él empezó a hundirse, obviamente que entonces sí se llenó de pánico y gritó, ¡sálvame, Señor! ¿Cuántas veces nos toca gritar y decir, Señor, sálvame? He caído en un vicio, he caído, Señor, en esta situación caótica, difícil. ¡Sálvame, Señor! Este grito de angustia, de miedo, se va a escuchar hoy aquí. Muchos le vamos a decir al Señor, Señor, sálvame, por esa situación en la que hemos caído, por ese pantano en el cual nos hemos metido. Y nos cuesta salir, nos cuesta poder continuar viendo a Jesús, nos estamos hundiendo. Quizás una enfermedad y usted está desesperado o desesperada. Le han dicho que tiene cáncer, le han dicho que su enfermedad va a terminar con usted. Se siente en un callejón sin salida. Hoy el Señor quiere que cada uno de nosotros, por encima de la situación, que tengamos nuestra mirada puesta en Él. Y si nosotros hacemos eso, no nos vamos a hundir. Y si estamos como Pedro, hundiéndonos, hermanos, aquí está Jesús que te va a dar la mano como se la dio a Pedro y le dijo, órale, tómate de la mano, arriba, y te voy a sacar de ahí donde estás. No importa dónde hayas caído, no importa lo que hayas hecho, te voy a rescatar, te voy a salvar. Y a eso ha venido Jesús. Yo creo que el Señor hoy nos está diciendo dos cosas. Una, ven. Y otra, si es que ya estamos en una situación difícil, te está dando la mano y te dice, aliviánate, aquí estoy. Jesús le dice, le reclama a Pedro y le dice, ¿por qué dudaste, Pedro? ¿Por qué dudaste de mí? ¿Qué no te dije que yo soy el que soy? ¿Por qué dudaste? Si tú podías caminar en medio de esta situación difícil, si tú hubieras mantenido tu mirada en mí, ¿por qué dudaste, Pedro? Y le dice, qué poca fe tienes. ¿Cuántas veces el Señor nos tiene que decir esas palabras? ¿Cuántas veces tenemos que enfrentar situaciones así? Y Dios nos dice, ¿por qué dudas? ¿Por qué tienes miedo? Si ya te he dicho que yo estoy aquí. Sin embargo, el pánico Y ese miedo invade nuestro ser, que nos impide contemplar el rostro del Señor. Y eso fue lo que le sucedió a Pedro. Sin embargo, ya después el Pedro, tomado de la mano de Jesús, se sube a la barca y ya después se calma el viento. Los discípulos quedan sumamente admirados de ver lo que había hecho Jesús, que hasta los vientos le obedecen, y se pusieron de rodillas y reconocieron y dijeron: realmente este es el Hijo de Dios. Hoy nosotros vamos a contemplar también el rostro del Señor. Al apóstol Pedro no solamente le había sucedido algo así. Ustedes recuerdan cuando él conoció a Jesús, estaba pescando, ¿recuerdan eso? Nos dice en el Evangelio de San Lucas en el capítulo 5, la gran pesca. Pedro también enfrentó el otro problema de la culpabilidad. Ese es el otro grave problema que muchas veces enfrentamos. Pedro también se encuentra con Jesús. ¿Y qué sucede? Cuando Pedro escucha de Jesús que le dice: vuelve a tirar las redes, y las tiran, y hay una gran pesca, porque ellos ya habían intentado toda la noche de tratar de sacar ese pescado, pero no habían logrado sacar nada, ya habían lavado las redes, ya habían dejado todo a un lado, cuando Jesús se aparece en la escena, y después de estar proclamando la buena nueva, les dice Jesús a los pescadores: vuelvan a tirar las redes. El apóstol Pedro y los compañeros volvieron a tirar las redes, porque el maestro les dijo: intenta otra vez. ¿Cuántas veces Dios nos dice, sabes, has fallado varias veces, has tenido fracasos, pero el Señor te dice: intenta otra vez, try again, hazle otra vez, date otra oportunidad? Y el apóstol Pedro y los compañeros obedecieron a Jesús y volvieron a tirar las redes, pero sí, Pedro le dijo: maestro, eso hemos hecho toda la noche, pero ya que tú lo dices, lo vamos a hacer. Y tiraron las redes, y el resultado y el milagro ya lo sabemos. Se llenaron las redes, que casi se hundían las barcas de tanto pescado. Pero ya no fue el pescado lo que sorprendió. Ahora lo que había sorprendido, lo que había captado la mente de Pedro, era Jesús, que le había dicho: vuelve a tirar las redes. Y cuando ven todo esto, este milagro de esta pesca, Pedro le dice a Jesús: apártate de mí, que yo soy un pecador. Tenía miedo. Miedo porque estaba ante el Hijo de Dios. Pedro ahí lo reconoció, dijo: este no es cualquier hombre, no estoy ante cualquier persona, este es el Hijo de Dios. Pedro descubrió que estaba ante la presencia del divino Señor. Y lo primero que hizo Pedro, que todo aquel que se convierte tiene que pasar por eso, porque no puede haber conversión si no hay reconocimiento de nuestro pecado. Pedro miró su pecado, miró su vida y miró al Santo de Santos. Y se miró él y dijo: yo no puedo estar cerca de este hombre, yo soy un pecador, no merezco estar cerca de él. Y Pedro, al decirle a Jesús: apártate de mí, escuchamos las benditas palabras que hoy también escuchamos en este Evangelio de San Mateo, y le dice a Pedro: no tengas miedo. Las mismas palabras. Usted sabe que el mandamiento que más repitió Jesús, si usted lee todos los evangelios, fue ese: no tengan miedo. Le dice a Pedro: no tengas miedo. Nuevamente el miedo, la culpabilidad. Pedro pensó que Dios no le podía perdonar. Pedro pensó que no tenía una oportunidad ante Dios. Y entonces le dice: apártate de mí. Pero Jesús le dice: no tengas miedo. Y Jesús no solamente le dice: no tengas miedo, le dice: desde hoy te voy a hacer pescador de hombres. Y mire que Pedro sí fue un pescador de hombres. Hoy podemos tener la dicha de decir que han pasado 2000 años y esa fe de Pedro, que fue fundada sobre la roca, ha venido hace unas semanas por acá el sucesor de Pedro. Esa fe de Pedro le entendió. Esas dudas que tuvo al principio ciertamente fueron recompensadas, porque este Pedro que realmente tuvo fe, salió adelante. Ese Pedro que le dijo, apártate de mí porque soy un pecador. Y Jesús le dijo, no tengas miedo, escuchó perfectamente Pedro. Y realmente fue un pescador de hombres. Hoy en este día, no sé cuántos de ustedes tienen miedo. No me tiene que convencer a mí, amigo, amiga que ha venido, joven. No tienes que convencer a los que te han traído, te han invitado. Existe una realidad en ti, muy dentro. Y te voy a decir, no importa lo que hayas hecho en esta vida, lo que hayas logrado, lo que no hayas logrado, los éxitos que hayas tenido o los fracasos que hayas tenido, no dejas de ser un ser humano con necesidad de Dios. Muy dentro de ti hay un gemir, hay un grito hacia Dios. Quizás lo llevas muy oculto. Quizás los demás no se imaginan, porque muchas veces te miran muy prepotente, que todo lo puedes. Quizás tienes años que no derramas una lágrima porque la vida te ha hecho ser duro o dura de corazón. Te han hecho muchas y dicen, ya dije un día no más. Y caminas en esta vida cuidándote de todos a tu alrededor porque te sientes capaz de enfrentar la vida solo, sola. Quiero decirte que Dios, en medio de lo que hayas hecho o de lo que estás haciendo hoy, Jesús te está llamando hoy. Te está diciendo, ven. Está en ti que tú quieras bajar de tu barca o seguir en tu barca. Si tú crees que estás seguro en tu barca, estoy bien, no necesito tanto de Dios. Eso es para gente emocional. Quizás esto de Dios es para gente quizás un poco fanática. Yo soy más recatado. Está bien. Mi pregunta es, ¿qué excusa le das a Jesús cuando te dice ven? ¿Qué razón le das a Jesús cuando te dice, baja de la barca? ¿Estás escuchando su voz o crees que es un fantasma? ¿Estás pensando que el día de hoy estar aquí o estar viendo por televisión es otra casualidad? Mis queridos amigos, hay muchas cosas que le damos crédito a la casualidad. ¿Y cuántas veces Dios es el que te está llamando? No es casualidad. El hecho de que hoy estés aquí no es casualidad, porque lo he dicho en otras ocasiones y lo seguiré diciendo. Si Dios no hubiese querido que tú estuvieras hoy aquí, esta mañana no abres los ojos, porque nosotros podemos controlar ciertos miembros de nuestro cuerpo. Yo puedo controlar mi mano, mis pies, les digo caminen y caminan, pero el corazón, ni modo que le diga en la mañana, corazón, órale, a pompea sangre. Hay ciertos miembros de mi cuerpo que solamente Dios está en control. Y Dios quiso que esta mañana mi corazón pompeara sangre y que tuviera aliento de vida. Si Él lo hubiese querido, no hubiera hoy estado aquí, ni tú estuvieses aquí. Quiere decir con esto que no es casualidad, Dios te dio un día más de vida. Porque muchos hoy no pudieron ver la luz de un nuevo día. Tú sí y yo también. Y estamos aquí por gracia de Dios, porque Dios te está llamando, ven. En medio de cualquier circunstancia, no te dejes que la circunstancia te hunda más. No dejes que la lucha cese. Sigue peleando la buena batalla. Hay una historia muy, muy bonita. Se llama la parábola del caballo. Cuenta esta historia que un campesino que luchaba con muchas dificultades poseía algunos caballos para que lo ayudasen en los trabajos de su pequeña hacienda. Un día su capataz le trajo la noticia que uno de los caballos había caído en un viejo pozo abandonado. El pozo era muy profundo y sería extremadamente difícil sacar el caballo de ahí. El campesino fue rápidamente hasta el lugar del accidente y evaluó la situación, asegurándose que el animal no se había lastimado. Pero por la dificultad y el alto precio para sacarlo del fondo del pozo, creyó que no valía la pena invertir en la operación de rescate. Tomó entonces la difícil decisión, determinó que el capataz, la decisión del capataz fue sacrificar al animal, tirando tierra en el pozo hasta enterrarlo ahí. Y así se hizo. Los empleados comandados por el capataz comenzaron a lanzar tierra dentro del pozo, de forma de cubrir al caballo. Pero a medida que la tierra caía en el animal, este la sacudía y se iba acumulando en el fondo, posibilitando al caballo para ir subiendo. Los hombres se dieron cuenta de que el caballo no se dejaba enterrar, sino al contrario, estaba subiendo hasta que finalmente consiguió salir. Si estás abajo, si te sientes poco valorado y los otros lanzan tierra sobre ti, si te sientes incomprendido por la falta de oportunidad, de apoyo, recuerda la historia de este caballo. No aceptes la tierra que tiraron sobre ti, sacude y sube sobre ella. Cuando más te tiran, tú más subes. No dejes que las dificultades de esta vida te hundan. En medio de las luchas, sigue subiendo. Madre Teresa de Calcuta nos dejó tantas cosas para aprender, especialmente la positividad, la entrega a Dios, la entrega de cómo poder servirle a Dios, de cómo seguir luchando en medio de los temores y las luchas que hay a nuestro alrededor. Ella dijo estas palabras para animarnos hoy a cada uno de nosotros. Ella dijo: siempre ten presente que la piel se arruga, el pelo se vuelve blanco, los días se convierten en años, pero lo importante no cambia. Tu fuerza y tu convicción no tienen edad. Tu espíritu es el plumero de cualquier tela de araña. Detrás de cada línea de llegada hay una de partida. Detrás de cada logro hay otro desafío. Mientras estás viva, siéntete viva. Si extrañas lo que hacías, vuelve a hacerlo. No vivas de fotos amarillas. Sigue, aunque todos esperen que abandones. No dejes que se oxide el hierro que hay en ti. Haz que en vez de lástima te tengan respeto. Cuando por los años no puedas correr, trota. Cuando no puedas trotar, camina. Cuando no puedas caminar, usa el bastón.

0: Este es un momento en el cual Dios, nuestro Señor, y por intercesión de nuestra Madre Santísima, yo siento que nos está cogiendo. Yo solamente miro rostros, yo solamente miro caras, hombres y mujeres, jóvenes, de todas las edades, de diferentes países, de los diferentes lugares donde están viendo esta programación. Aquí en este auditorio no solamente hay católicos, también hay hermanos de otras denominaciones, los cuales también les amamos en el Señor y les queremos decir que Dios tiene un plan para todos nosotros. Yo solamente miro rostros, pero saben, Dios mira tu corazón. Dios sabe lo que hay ahí. Dios sabe lo que tú traes. Dios sabe tus dudas, tus temores. Pero así como el caballo no se deja ahí en el pozo, no se queda ahí, si en medio de las dificultades que estás teniendo, tú tienes el poder para salir adelante. Lo único que te pide el Señor, que vayas hacia Él. Te dice, ven y camina por en medio de ese mar turbulento, poniendo tu mirada en Jesús. No creas que Él te va a dejar abandonado. Mis queridos amigos, si alguien no falla, es Jesús. Todos podemos fallar, pero el amigo fiel nunca, jamás te va a fallar. Él es fiel a sus promesas. Él nunca cambia y nunca fallará. Él está. Yo les invito a que se pongan de pie, hermanos. Vamos abrir nuestro corazón en esta mañana para dejar que fluya esa agua viva, porque mis queridos hermanos, esa agua, ese río de agua viva ya está fluyendo por este lugar. Ya empezamos a ver el agua, las cascadas ya se siente aquí, porque está fluyendo ya la presencia de Dios. Tú ya estás sintiendo ese calor, ese amor, esa presencia de Dios en tu vida. ¡Qué maravilloso! ¿Sabe por qué? Porque el Señor lo dijo: cuando haya dos o tres reunidos en mi nombre, yo estaré ahí con ustedes. Aquí está Jesús. Ábrele tu corazón, entrégale tu vida. No tengas miedo, dice el Señor, yo soy. Vamos a hacer una oración. Pero antes, recordar esas palabras maravillosas que la Virgen le dirigió a San Juan Diego. Aquel humilde hombre que estuvo abierto al llamado de Dios. San Juan Diego, que sí, le dijo así: qué maravilloso que nuestro Santo Padre, el Papa, vino a reconocer a dos laicos, al hermano Pedro de Guatemala y a San Juan Diego en esta visita. Dos hombres que supieron decirle sí a Jesús, que pudieron bajar de sus barcas para seguirlo. Pero qué maravillosas palabras las que María, la Virgen de Guadalupe, le dirige a Juan Diego. Le dice: hijito mío, el más pequeño, no estoy aquí yo, que tengo el honor de ser tu madre. No estás bajo mi sombra y mi regazo. No soy yo, ¿se acuerda otra vez el yo? Mire, nuestra madre dice también: no soy yo la fuente de tu alegría. No te llevo en el hueco de mi manto, en el cruce de mis brazos. Qué maravilloso es sentirse amado. Nadie de los que están aquí puede decir: nadie me ama. Porque Dios y nuestra madre y los ángeles están aquí diciéndonos: yo los amo.
1: ¿Cómo les parece? Y estas palabras que edifican fueron grabadas en otro momento diferente. Pero en estas palabras últimas, ¿se acuerdan lo que dijo? las palabras de la Virgen. Bueno, Noel Díaz, el mismo Noel que viste y calza, le dijo al Papa Francisco el 24 de noviembre de 2016, le dijo delante de mí allá en Roma, en la Casa Santa Marta, le dijo, Santo Padre, porque teníamos otro miedo. Ya descubrieron los dos temas, ¿no? Que los Estados Unidos tienen como fundamental, uno de esos es el miedo. Y vieron cómo conectó a San Mateo cuando el discípulo le dice, Señor, si eres tú, mándame caminar sobre el agua e ir hasta ti. Y el Señor le dijo, bueno, órale, si eso es, de eso pido mi limosna, ven para acá. Y empezó a caminar, pero cuando quitó la mirada del Señor, se empezó a hundir. Señor, que me ahogo. Y el Señor lo agarró así de la muñeca derecha y lo sacó para afuera. Pues bueno, en el momento en que entraba Noel Díaz en conversación con el Papa, uno de los temas fue ese, ¿no? Le dice, Santo Padre, ¿qué le digo a todas las sembradores y a todos los sembradores sobre el temor que hay en este momento en los Estados Unidos? Pero recuerden, ojo, estoy hablando del temor, de otro miedo que había en ese momento cuando empezaba un nuevo periodo presidencial. Y el Papa se queda mirando a Noel así, como hacia el noto, como así pensativo, despacio, y le dice, ¿no estoy yo aquí que soy tu madre? No tengas miedo. Y yo pensaba, ¿no? ¿Para dónde irá el Papa? Y se quedó callado. Entonces Noel, dándole como la razón, le asiente así, inclinando la cabeza así de arriba abajo, como diciendo, sí. Y entonces el Papa lo vuelve a hablar y le dice, esas son las palabras de la Virgen, ¿no? Ese es mi mensaje para ellos. Que no tengan miedo, que se acuerden que la Virgen los está protegiendo. Ese es el mensaje para hoy. Lo refrendó el Papa, lo dice Noel y debe quedar grabado en su corazón. No tengas miedo, porque el miedo no es de Dios. Palabras que edifican. 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
3: Bendíceme, Madre, y ruega por mí sin cesar. Aleja de mí, hoy y siempre, el pecado. Si tropiezo, tiende tu mano hacia mí. Si 100 veces caigo, 100 veces levántame. Si yo te olvido, tú no te olvides de mí. Si me dejas, Madre, ¿qué será de mí? En los peligros del mundo asísteme. Quiero vivir y morir bajo tu manto. Quiero que mi vida te haga sonreír. Mírame con compasión, no me dejes, Madre mía. Y al final de mi vida, sal a recibirme y llévame junto a ti. Que tu bendición me acompañe, hoy y siempre.

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0: Muy buenos días, tengan queridísima familia, qué alegría saludarles, sobre todo agradecerles a cada uno de ustedes por su fiel sintonía, ya que hemos recibido las palabras que edifican nuestra vida, donde Noel los días nos habla acerca de no tener miedo, porque él es capaz de parar cualquier tempestad. Pues también en este momento vamos a recibir las enseñanzas de nuestro querido padre José Román Flecha. ¿Cómo está, padre? Buenos días.
1: Buenos días, nos dé Dios. Bien, despidiéndome de la parroquia de Santa Rosa de Lima, puesto que dentro de un momento salgo para el aeropuerto para viajar a Phoenix, estado de Arizona.
0: Pues nos llena de alegría el corazón, padre, que nos haya venido a visitar aquí a California, y sobre todo agradecimiento a Dios por todas las enseñanzas que nos comparte a través de su programa El Cántaro. Le deseamos un buen viaje, oramos por usted para que Dios lo acompañe donde quiera que vaya. Nuestra Madre Santísima le cubra con su manto maternal y lo proteja en todo momento. Y también pues agradeciendo a todos los sembradores y sembradoras de Jesús con María que hacen posible que sigamos unidos en esta hermosa conexión con Dios. Pues yo los voy a dejar para que el Padre nos comparta todo lo que tiene preparado para nosotros el día de hoy, martes 30 de este mes de junio, dando gracias a Dios por este mes que casi concluimos. Así que vamos a este momento tan especial de su programa El Cántaro. Gracias a todos por su fiel sintonía.
2: El Señor nos dice, el que beba del agua que yo le dé, no tendrá sed jamás. Se convertirá en él en fuente de agua que brota para vida eterna.
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1: Soy el padre José Román Flecha, sacerdote de la diócesis de León, en España, y les hablo desde la parroquia de Santa Rosa de Lima, en Maywood, California. Ayer, solemnidad de los santos apóstoles Pedro y Pablo, compartí con ustedes mis propias oraciones, teniendo en cuenta la vida, la actividad, la vocación y el envío de estos dos apóstoles, columnas de la Iglesia. Pedro, hijo de Juan, llamado Simón, hijo de Juan, llamado Pedro, y Saulo, llamado Pablo. Bueno, ayer era mi oración, pero yo no quedaba contento si no compartía con ustedes la homilía que el Santo Padre León XIV dirigió a los fieles y a los cardenales y a los arzobispos y obispos que estaban en la Basílica de San Pedro con motivo de esta fiesta tan importante para la Ciudad del Vaticano y para Roma y para toda la cristiandad. El Santo Padre, como saben, además bendecía los palios para los nuevos arzobispos metropolitanos. El palio lo habrán visto ustedes varias veces a través de los medios, es una cinta de tela que rodea el cuello y cae por la espalda y por el pecho de los arzobispos metropolitanos. Bueno, dentro de un momento vamos a ver qué dijo el Papa precisamente sobre esta ceremonia. Comenzaba él, como siempre, diciendo: queridos hermanos y hermanas, hoy, en una única solemnidad, conmemoramos a los santos Pedro y Pablo. Son patronos de la ciudad de Roma, son patronos también de la diócesis de Roma. Como sabemos, fueron elegidos por Jesús, el uno, Simón Pedro, como pastor de su rebaño. Así le dijo, según nos cuenta el Evangelio de Juan en el capítulo 21, apacienta mis ovejas, apacienta mis corderos, dijo Jesús a Simón Pedro después de la resurrección. Y el otro nos es presentado como el apóstol de los gentiles, es decir, el apóstol de los paganos, de los que no pertenecían al pueblo judío y que adoraban a los dioses de la cultura griega, a Zeus, por ejemplo, Afrodita. Pues bien, esto lo añado yo, esto último de la veneración de los dioses. El Papa nos dijo que en estos dos apóstoles, Pedro y Pablo, veneramos a dos pilares de la Iglesia, dos columnas de la Iglesia. En primer lugar, Simón, Pedro, custodio del pueblo de Dios. Y nos fue recordando las numerosas ocasiones en las que su nombre aparece en el Nuevo Testamento. Y aparece comprometido con la preservación de la comunión entre los hermanos. Saben que este es un tema que repite muchas veces el Papa León XIV, la unión y la comunión entre los hermanos. Simón Pedro es aquel que en el lago de Galilea, después de una noche de trabajo aparentemente inútil, le dice al maestro: no hemos recogido nada, pero por tu palabra, obedeciéndote a ti, echaré las redes. Y se volvió al mar, llevándose también a los demás consigo, y consiguió una pesca nunca imaginada. Pero Pedro es también aquel que, mientras muchos se alejaban del Señor, al escuchar el duro discurso sobre el pan de la vida que Jesús pronunció en la sinagoga de Cafarnaún, cuando Jesús dice: ¿también ustedes quieren irse? ¿También ustedes se van a marchar? Pedro le dijo: Señor, ¿a quién vamos a acudir? Tú tienes palabras de vida eterna. Así lo encontramos en el Evangelio de Juan, en el capítulo 6, versículo 68. Así que él permaneció, junto con los otros 11, al lado de Jesús. Más todavía, el Evangelio de Mateo nos recuerda cómo Jesús se retiró con sus apóstoles a la zona de Cesarea de Filipo. Los que han ido a Tierra Santa seguramente recordarán aquel lugar tan agradable, fresco, bañado por las aguas del Jordán. Bueno, pues allí Jesús les preguntó: ¿quién dice la gente es el Hijo del Hombre? Bueno, pues unos dicen que si eres Elías, que si eres Jeremías, que si eres alguno de los profetas. Y de pronto Jesús los interpela personalmente. Bueno, ¿y ustedes? ¿Ustedes quién dicen que soy yo? Es decir, ¿qué significo yo para ustedes? ¿Qué esperan de mí? ¿Qué ven en mí? Y ahí Simón Pedro toma la palabra y reconoce en Jesús al Hijo de Dios, haciéndose portavoz de todos en la profesión de la única fe. Evangelio según San Mateo, capítulo 16, versículos 13 al 19. Por otra parte, después de la resurrección, de nuevo a orillas del lago, cuando Jesús aparece a la orilla y el discípulo amado dice a Simón, Pedro dice: es el Señor. Entonces él se lanza al agua y, adelantándose a los demás, nadando, ha dicho el Papa, para renovar humildemente su amor, llega hasta Jesús y recibe la confirmación de su misión. Renueva su amor porque Jesús le pregunta: ¿tú me amas? Sí, Señor, te amo. Y así tres veces. Así que a las tres negaciones corresponden también tres afirmaciones de su amor. Y recibe la confirmación de su misión. Lo encontramos en el último capítulo del Evangelio de Juan, en el capítulo 21. Pues bien, el Papa recordó estos textos en los que aparece citado el nombre de Simón Pedro. Hay muchos más, como sabemos. Por ejemplo, tendríamos que recordar el lavatorio de los pies, cuando Jesús lava los pies a sus discípulos antes de la última cena y Pedro trata de oponerse. No, maestro, tú me vas a lavar a mí los pies. Ya recuerdan. Jesús le dice: bueno, si no te lavo los pies no tendrás parte conmigo. Y ahí Pedro cambia inmediatamente el registro mental y le dice: Señor, si eso es así, mira, no solamente a los pies, lávame también las manos y la cabeza y todo. Bueno, ahí vemos el talante de Pedro. No deberíamos olvidar tampoco las negaciones, cuando aquella noche del prendimiento de Jesús, una joven, una criada en el palacio del sumo sacerdote dice: ah, tú eres de ellos, ¿no? Sí, tu tono de hablar, el tono galileo te delata. Tú eres uno de sus discípulos. No, yo no, ni lo conozco, se lo aseguro. Así que Simón Pedro, en cierto modo, niega a Jesús hasta que canta el gallo, como le había dicho Jesús. Es decir, antes del amanecer me habrás negado varias veces. Bueno, el Papa no recordó ese dato. De todas formas, Pedro se mantiene fiel a la misión que Jesús le ha confiado, incluso cuando en Jerusalén la cuestión de la admisión al bautismo de los paganos no circuncidados amenaza con dividir a la comunidad. Simón Pedro reúne a los hermanos, los escucha, escucha también el testimonio de Pablo y Bernabé, que ya habían misionado a los paganos, los escucha y al final, guiado por el Espíritu Santo, como dice el libro de los Hechos de los Apóstoles, toma la decisión, preservando la comunión e inaugurando una nueva etapa que será muy significativa para todo el pueblo de Dios. De hecho, dice, creemos que lo mismo ellos que nosotros nos salvamos por la gracia del Señor Jesús. Libro de los Hechos de los Apóstoles, capítulo 15, versículo 11. Buena creencia, buena convicción, buena afirmación. Creemos que ellos y nosotros, los paganos y los judíos, nos salvamos, pero nos salvamos por la gracia del Señor Jesús. Bueno, pues esta grandeza de espíritu, ha añadido el Papa León, esta grandeza de espíritu no significa que Pedro sea perfecto. De hecho, recuerda, durante la pasión niega al maestro para luego derramar lágrimas sinceras de arrepentimiento, como nos dice el Evangelio de Lucas en el capítulo 22. Es más, Pablo en una ocasión reprocha a Pedro porque ha sido incoherente en alguna de sus actitudes, en concreto en comer o no comer con los cristianos que proceden del mundo pagano. Parece que Pablo no quería ser criticado, entonces tenía sus decisiones y no, una vez no compartió la comida con los cristianos procedentes del paganismo. Y Pablo se lo echa en cara. Pero ¿cómo estás haciendo eso? Cuando tú mismo fuiste a la casa del centurión Cornelio en Cesarea del Mar. Bueno, algunos detalles los he añadido yo. No obstante, Pedro supo reconocer sus propios errores, supo arrepentirse, sin desanimarse y sin dejar de cumplir con la misión de anunciar el Evangelio y reunir al rebaño de Cristo hasta el martirio. Y añadió el Papa León, un martirio que sufrió precisamente aquí, en Roma, no muy lejos del lugar en el que nos encontramos. De hecho, la tradición dice que murió crucificado, cabeza abajo, allí muy cerca, en el Gianicolo, donde hay un templete histórico que recuerda el lugar de la crucifixión de Pedro. Pues bien, esta fiel y paciente preocupación por la unidad, que tanto preocupa al Papa León XIV, esta preocupación por la unidad queda también expresada en el símbolo de las llaves, con el que a menudo se pinta e identificamos a Simón Pedro, puesto que Jesús le dice, yo te daré las llaves del reino, según el Evangelio de Mateo en el capítulo 16, versículo 19. Bueno, ¿y qué significa una llave en las manos de Simón Pedro? Y añadió el Papa que una llave no está ahí para derribar las puertas, sino para abrirlas y cerrarlas, ¿no? Para que podamos buscar en el interior de las casas, pues el descanso, pero también buscando en el interior de las puertas, de las cerraduras, esto lo ha dicho y tiene su gracia. En el interior se encuentran las manivelas adecuadas y se pueden deshacer los bloqueos, deslizar las clavijas para que las hojas de la puerta giren libremente sobre sus bisagras, uniendo los espacios, convirtiendo tantas habitaciones aisladas en una única casa acogedora. Me ha gustado esto. El Papa dice, bueno, tomamos la llave, la metemos en la cerradura, giramos. Bueno, y al final eso nos ayuda a deslizar las clavijas, dice, para que las hojas giren y podamos entrar. Una descripción simpática, puesto que lo hemos vivido siempre y todos los días. Pues bien, del mismo modo, la comunión en la Iglesia no se construye endureciéndose en las propias posiciones, sino buscando en los corazones de todos los puntos de encuentro en la verdad, a cuya única luz todos se convierten en instrumentos de crecimiento para los demás. No sé si el Papa dijo esto así en términos generales, porque esto vale para siempre, para todos los siglos y para todos los países, o lo dijo refiriéndose a unas situaciones muy concretas que se están dando en este momento. Construyamos la unidad sin endurecernos en las propias posiciones. Seguramente pensó en algunos católicos que dicen: no, esto no puede ser así, la Iglesia del Concilio perdió el camino, pero nosotros sí que lo tenemos. Digo yo, ¿se referiría a esto el Papa León XIV cuando dijo: la comunión en la Iglesia no se construye endureciéndonos en nuestras propias posiciones, sino buscando los puntos de encuentro en la verdad? Porque solo la luz de la verdad hará de nosotros instrumentos de crecimiento también para los demás. No sé, pero me parece que estas cuatro líneas son el núcleo fundamental de la homilía que el Santo Padre predicó ayer en la Basílica de San Pedro. Buscar la comunión sin endurecernos en nuestras propias posiciones. Y eso entre los obispos y entre los presbíteros y entre los diáconos y entre los ujieres de la parroquia donde usted ha asistido a la Santa Misa. Sin endurecernos en las propias posiciones, buscando el encuentro en la verdad. Yo creo que eso vale para todo y para los diversos ministerios de su parroquia. Pues bien, desde esta perspectiva podríamos interpretar la misión que el Señor confió a Pedro y a sus sucesores en beneficio de todo el pueblo santo de Dios. ¿Eso significa qué? Significa escuchar las voces de cada uno, discernir las inspiraciones, guiar los caminos, corregir los errores, instruir, animar, exhortar y acompañar a los hermanos, para que, dóciles a la acción del mismo Espíritu, podamos cooperar en la salvación unos de otros, que tantas veces decimos en este programa, oremos unos por otros, la salvación de unos y de otros, y de toda la humanidad. Importantísimas estas palabras. Beneficio de todo el pueblo santo de Dios. ¿Cómo se logra? Escuchar las voces de cada uno, discernir las inspiraciones que Dios nos dirige, guiar los caminos, corregir los errores, instruir, animar, exhortar, acompañar a los hermanos, cooperar en la salvación unos de otros y de toda la humanidad. Bueno, una especie de decálogo de actitudes y de tareas para todos los hermanos de esta comunidad. Y añadió el Papa que el ejemplo de Pedro es una invitación para que cada uno de nosotros, para que cada cristiano se convierta en artífice de la unidad. Me gusta esto. Artífices de la unidad. Podría ser, como digo siempre, el título de un libro, ¿verdad? Poniendo a Dios en el centro de la existencia, acercándonos a los hermanos, atentos a sus necesidades, a sus problemas, para vivir con nuestros hermanos en el amor, en la caridad, para que así podamos anunciar el Evangelio, como decía Pablo a Timoteo. Bueno, y hablando de Pablo, pues esta es también la enseñanza de Pablo, el otro gran apóstol que se celebra junto con San Pedro, un incansable anunciador de la buena nueva. También él tiene sus símbolos. Se le presenta con un libro y con una espada. Y así se encuentra en aquella estatua que está en la plaza de San Pedro, casi a la entrada de la basílica. El libro y la espada. El autor de la Epístola a los Hebreos lo explica cuando escribe que la palabra de Dios es viva y eficaz, más tajante, más cortadora que una espada de doble filo, porque la palabra de Dios es capaz de penetrar hasta el punto donde se dividen el alma y el espíritu, y de discernir los deseos y las intenciones del corazón. Eso está en la carta a los Hebreos, en el capítulo 4, versículo 12. Y el Papa León recordó que eso es lo que Dios obró en el corazón de aquel joven Saulo, conquistándolo, como él mismo confiesa en la carta a los Filipenses, y llevándolo primero a convertirse él, a convertirse al Evangelio, adoptando un nuevo nombre, y luego a anunciar ese Evangelio por todo el mundo, y finalmente para dar testimonio del Evangelio, al igual que Pedro, en esta misma ciudad de Roma, en la Vía Ostiense, como ustedes saben, hasta el punto de entregar su vida. El apóstol de los gentiles, el apóstol de los paganos, se dejó transformar por el poder de la palabra de Dios. Y esa palabra de Dios lo alejó de la violencia para conducirlo por el camino del amor. El camino de Damasco, ¿eh? Allí lo venció el Señor. Ya les he contado muchas veces en la Basílica de Nuestra Señora, la Virgen del Camino, en mi ciudad de León, hay una puerta dedicada a San Pablo que me parece toda una lección. En la parte alta de la puerta, por cierto, realizadas por Subirax, el escultor que ha realizado las esculturas de la Puerta de la Pasión en la Basílica de la Sagrada Familia de Barcelona. Es el mismo escultor. Bueno, pues allí se presenta la lapidación de Esteban. Están apedreando a Esteban. Y está allí Saulo presidiendo ese espectáculo dramático, terrible, trágico. Pero hay un detalle muy significativo. Hay una especie de rayo de luz que pasa a través de Esteban y baja hasta el fondo de la puerta. ¿Y qué hay abajo, en la base de la puerta? Está Pablo cayendo a tierra, como queriendo decir, el Espíritu Santo, a través de la oración y el testimonio de Esteban, el primer mártir, hace que Saulo, de perseguidor y de asesino, se convierta en apóstol de los gentiles, en apóstol del Señor. Y el Papa León ayer comentó una vez más unas palabras de San Agustín, y dice que, comentando la conversión de Saulo, decía, cuando iba de camino a Damasco y bufaba amenazas y muerte, lo llamó la voz celestial, lo abatió la palabra. Y añadía San Agustín, hizo predicador de la paz al que era perseguidor de la iglesia. Perdonó todos sus pecados. Lo puso en un puesto tal que por medio de su persona quedasen perdonados los pecados de los demás. Muy bien. Buen comentario de San Agustín en el Sermón 299. Bueno, el Papa continuó diciendo, queridos hermanos, hoy es importante fijarnos en estos dos santos, Pedro y Pablo, para comprender que también nosotros podemos ser como ellos. Podemos ser apóstoles, podemos ser artífices de la unidad. De nuevo la misma palabra hermosa, partífices de la unidad. Podemos ser servidores generosos de la verdad en la caridad. Buenas tareas. Podemos ser artífices de la unidad y servidores de la verdad con el amor en la caridad. Bueno, pues es precisamente con este espíritu con el que, dijo el Papa, nos disponemos a celebrar el antiguo y evocador rito de la entrega de los palios a los arzobispos metropolitanos. Esta banda de lana blanca adornada con cruces expresa el compromiso de todo pastor, pero también el compromiso de todo cristiano. Compromiso de llevar sobre sus hombros a los hermanos y hermanas que le han sido confiados como auténticos corderitos del rebaño del Señor. Pero también exhorta a los pastores y a todos los fieles a sacrificar por nuestros hermanos las energías, el tiempo, el esfuerzo e incluso la vida, si es necesario, para que el Evangelio llegue a todos. y para que el mundo entero encuentre en el Evangelio la armonía y la concordia que necesita. Y con esto el Papa dijo una cosa muy importante. Lo comentaba ayer aquí con los sacerdotes de esta parroquia que me ha acogido con tanta generosidad. Con estos sentimientos me complazco en dirigir mi cordial saludo a los miembros de la delegación del Patriarcado Ecuménico de Constantinopla, enviada por nuestro muy querido hermano, su Santidad Bartolomé, y encabezada por su Eminencia Emmanuel, Metropolitano de Calcedonia. Miren, antes del concilio, esto era impensable, que el patriarca griego ortodoxo del Patriarcado Ecuménico de Constantinopla enviara una delegación para felicitar al Papa de Roma con motivo de la fiesta de los apóstoles San Pedro y San Pablo. Bueno, eso se explica gracias a algunos detalles propios de mi querido Papa Pablo VI, como el devolver la cabeza, la reliquia de la cabeza de San Andrés a los griegos ortodoxos, o el abrazo que dio al patriarca Atenágoras en Tierra Santa, en Jerusalén. Pero de la misma forma que el patriarca, su Santidad Bartolomé, envía a sus representantes a Roma, también Roma, en la fiesta de San Andrés, suele enviar su delegación para felicitar a nuestros hermanos griegos y ortodoxos. Ojalá todos en la Iglesia, también con las iglesias luteranas y anglicanas, tuviéramos los mismos detalles de generosidad, de educación y de caridad. Bueno, y terminó el Papa diciendo que roguemos a los santos Pedro y Pablo para que nos sostengan en el camino de la comunión, siguiendo las huellas de nuestro Señor, de nuestro Salvador. Es el camino que Él nos ha marcado, aquello por lo que oró al Padre en la última cena, según nos cuenta el Evangelio de Juan en el capítulo 17. Es la meta que nos ha enseñado a anhelar con esperanza confiada. Una homilía muy hermosa y yo creo que muy apropiada, no solamente para los que estaban ayer en la Basílica de San Pedro, con motivo del consistorio que ha convocado el Papa para la creación seguramente de nuevos cardenales, y también para revisar cuál es el estado de la Iglesia y cuál es la marcha de la comunidad, cuál es el camino. Bueno, hemos terminado, mis queridos hermanos, porque se nos ha terminado el tiempo. Yo invoco para ustedes la bendición antes de salir con mucha prisa hacia el aeropuerto para viajar hacia Phoenix, Arizona, donde estaré, si Dios lo permite, los próximos 2 meses, de julio y agosto. Mis hermanos, que el Señor esté con todos ustedes y con tu espíritu. Y que la bendición de Dios Todopoderoso, Padre, Hijo y Espíritu Santo, descienda sobre todos ustedes y permanezca para siempre. Amén. Bendigamos al Señor. Demos gracias a Dios. Mis hermanos, sigamos orando unos por otros. Un abrazo muy fuerte y pensemos que el Señor nos llama también a nosotros, como a Simón Pedro y como a Pablo, para ser sus discípulos, para anunciar su Evangelio, para dar testimonio de la verdad de este mismo Evangelio. Muchas gracias por su atención.

0: La celebración de hoy, introducida por el nuevo calendario romano universal, se refiere a los protomártires de la Iglesia de Roma, víctimas de la persecución de Nerón después del incendio de Roma, que tuvo lugar en el año 64. Nerón culpó a los cristianos de tal hecho, condenándolos a terribles suplicios, como el de las antorchas humanas, rociadas con brea, o como aquel de mujeres y niños vestidos con pieles de animales y dejados a merced de las bestias feroces en el circo. Entre los mártires más ilustres de estos castigos se encuentran San Pedro, crucificado en el circo neroniano, y San Pablo, decapitado. Después de la fiesta de los dos apóstoles, el nuevo calendario quiere celebrar la memoria de los numerosos mártires que no pudieron tener un lugar especial en la liturgia. Primeros mártires de la Iglesia, rueguen por nosotros.
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0: La familia del sembrador se solidariza con nuestros hermanos víctimas del reciente desastre natural. Unámonos y elevemos nuestra oración. Señor de los cielos, ruego por tu protección sobre aquellas familias que han sido afectadas por este desastre natural. Ten misericordia de ellos y ayúdalos. Señor, sabemos que podemos contar contigo aún en los momentos más duros. Ayuda en estos momentos a las familias que se han quedado sin hogar, sin un sitio para refugiarse del frío, de la lluvia y el sol debido a este desastre. Señor, en tu amor protege a los niños y a los ancianos, que puedan estar en buena salud. Te ruego por aquellas personas que están enfermas, heridas o afectadas psicológicamente. Pon tu mano de sanidad sobre ellos, que puedan recuperarse con prontitud. Provee para ellos las medicinas, la atención médica a tiempo, y que tengan personas dispuestas y disponibles para ayudarlos en estos momentos de crisis y de mucha angustia. Señor, pon esperanza en las mentes de estas personas que están sufriendo. Abrázalos con tu amor y tu bondad. Haz que puedan orar y confiar en ti. Abre puertas para ellos, para que puedan salir adelante a pesar de esta crisis. Gracias, porque podemos contar contigo, aun cuando estamos angustiados. En ti encontramos esperanza y alivio para el dolor y la angustia. Bendice, Señor, esta tierra, el aire, el agua y los cielos, y toda tu creación. En el nombre de Jesucristo, te presentamos nuestra oración.
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1: Queridísima familia, pues ya estamos de regreso. El padre José Román Flecha, pues ya nos ha compartido esta hermosa reflexión y sobre todo poder conocer más a nuestros santos, a San Pablo, a San Pedro, pero también hoy día que recordamos y conmemoramos la vida de los primeros mártires de la iglesia, San Esteban, Santiago el Mayor y otros, podamos también imitarles, ¿verdad? Y poder, como bien lo dijo el padre José Román Flecha, poder ser cada uno de nosotros esos apóstoles en la actualidad, esos discípulos. Y tú lo puedes hacer. El día de hoy inicia la consagración. Yo soy el 73. Recordemos que Noel ya nos ha hecho esa invitación, esa exhortación anteriormente a consagrarnos y poder ser esos discípulos número 73. El Señor envió sus discípulos de dos en dos, esos 72 hombres, mujeres dispuestos a llevar la buena nueva. Y ahora pues te invita a ti a que tú seas ese discípulo número 73 y que se puedan consagrar, que se puedan unir. Recuerden, hoy da inicio esta consagración en punto de las 7 de la noche. A aquellos que pues quieran consagrarse, pueden comunicarse aquí a nuestros estudios para que durante 33 días puedan enamorarse de quien se enamoró San Pedro, San Pablo, San Esteban, Santiago el Mayor y todos los mártires de la Iglesia Católica que estuvieron dispuestos a dar la vida por nuestro Señor Jesucristo, quien es el camino, la verdad, quien es la vida, quien es la luz del mundo, quien es la esperanza de nuestra vida. Así que familia querida, más información pueden comunicarse aquí a nuestros estudios o nos pueden enviar también vía WhatsApp si tienen esa inquietud, quieren más información, podemos enviarles la cuenta o la página web. Recuerden que pueden descargar su aplicación Yo Soy el 73 de ESNE o ESNE el Sembrador para que puedan visitar nuestra página web y puedan recibir toda la información o comunicarse aquí a nuestros estudios para que puedan realizar su consagración de 33 días. Después ya pueden tomar otras clases que les van a ayudar a seguir creciendo en la fe. La consagración es enamorarnos de nuestro Señor Jesús a través de la meditación del Evangelio, la palabra de Dios, así conocerle para amarle. Pero vamos a darle la cordial bienvenida a Agustín Romo, quien se comunica desde el área de Fontana. Le agradecemos por su llamada. El padre José Román Flecha pues se tuvo que ir porque va en camino hacia el aeropuerto para irse a Arizona, a Phoenix. Así que buenos días, Agustín, Dios te bendiga, gracias por comunicarte.
2: Sí, buenos días, hermana Ana. Ay, perdón, me equivoqué el nombre, se me olvidó, sí.
1: No se preocupe, sí, soy Anita, a sus órdenes.
2: Sí, perdón, sí. Sí, estoy llamando para que nos sigan, por favor, todas las personitas lindas que nos escuchan a través de las diferentes estaciones de radio, a que nos unamos fuertemente ofreciendo las misas y rosarios por la definitiva cancelación, si puedo decir, de Plan Parenthood aquí en Fontana, por favor.
1: Así es, hermano, nos unimos en oración para pedir para que en todo momento sigamos luchando por ser esos defensores de la vida. Sabemos que el Señor también es la vida, el camino, y que tenemos que, como San Pedro, San Pablo y todos los mártires, defenderla en todo momento, desde la concepción hasta la muerte natural. Lo acompañamos con nuestro rezo del Santo Rosario de las 2 de la tarde el día de hoy y nuestras oraciones, y a todos los que sintonizan, como lo han escuchado, esta exhortación, esta invitación que nos hace nuestro hermano Agustín Romo. Oremos para que cierren estas clínicas de muerte y cada uno de nosotros en todo momento estemos dispuestos a defender la vida desde la concepción hasta la muerte natural. Muchas gracias, hermano Agustín, por comunicarse.
2: Perdón, hermana Anita.
1: Adelante, díganos.
2: Sí, también quiero hacer una exhortación muy fuerte en nombre de nuestro Señor Jesucristo a todos nuestros hermanos que nos sintonizan en la parroquia de San Juan 23. San Jorge y Santa María y San José mismo, a que nos acompañen a la Santa Misa y la Hora Santa después con este propósito de la definitiva cancelación del Plan Parenthood aquí en Fontana.
1: ¿Cuándo van a realizar la misa, hermano? Disculpe.
2: La misa y la Hora Santa, no se preocupe. Es el 10 de julio, comenzando con la Santa Misa a las 6 de la tarde y después de la Santa Misa a la Hora Santa, por la definitiva cancelación del Plan Parenthood. Por favor, hermanos, es muy importante que nos unamos, porque Dios está pidiendo cuentas de esta sangre y Dios nos va a pedir a todos cuentas de esas vidas inocentes. Estas vidas inocentes que no pueden leer, ni escribir, ni defenderse a sí mismos y que no pueden votar, necesitan de nosotros, que sí podemos hablar, escribir y votar por ellas, defendiéndolos.
1: Así es. Y díganos dónde se encuentra la parroquia o dónde pueden recibir más información aquellos hermanos que estén interesados de asistir a la misa y a la Hora Santa, hermano.
2: Sí, la parroquia se encuentra ubicada en las calles Arro Boulevard y Mango Avenida. Se llama San José.
1: Perfecto, para que todos los que nos sintonicen y que les gustaría participar, unir su oración y su voz, pues puedan asistir. Muchas gracias, hermano Agustín. Gusto de saludarle.
2: Igualmente, gracias, bendiciones.
1: Hasta luego, y estamos unidos en oración para defender la vida en todo momento. Gracias por comunicarse. Pues vamos, hermanos y hermanas, también a saludar a nuestro hermano Jorge desde San Diego, que se ha comunicado. Bendecido día. Hermano Jorge, ¿cómo está? Dios le bendiga.
3: Buenos días, hermanita Anita.
1: Buenos días. Bien, gracias a Dios.
3: Le damos gracias a Dios por su evangelización, por el sembrador y por el padre Flecha. Que tenga un buen viaje. Y ahora estamos unidos en la oración. Qué hermosa reflexión de esa conmemoración de nuestros pilares, Pedro y Pablo, que están llamados, como él nos decía, y llamados nosotros a apacentarnos unos con otros, a vivir, a tener esa comunicación, esa comunidad. Y pues qué hermoso que él nos recuerda que por medio de ese arrepentimiento, esa conversión y esa consagración, como usted nos dice, el Yo Soy el 73 es una gran oportunidad. Yo ya tuve la oportunidad de hacerlo. Los invito, como dice usted, muy hermoso. Ese llamado a ser discípulos del Señor es para todos, pero también para cada uno de nosotras y de nosotros. Y ese envío a ser apóstoles, a dar testimonio del amor de Dios, a dar a conocer el amor de Dios. Y ese es el papel del sembrador. Yo le decía a la hermanita Norma, ahorita desgraciadamente tengo un tiempo que pues me enfermé y no he podido trabajar, bajé hasta 80 libras de peso, pero primero Dios, en cuanto encuentre el trabajo, que ya una persona me está ayudando en eso, que llamó al sembrador y me dijo que esta semana me podía conseguir, pues yo los invito a que en cuanto yo pueda, ahorita a lo mejor soy el menos indicado, pero en cuanto yo pueda, hacernos sembradores, porque como ese llamado, a lo mejor yo puedo hablar a un hermano o una hermana, pero el sembrador lo hace a miles, a millones de personas. Es algo muy importante, muy valioso, y que el Señor nos dice, el sentido y el propósito de la vida es amarnos, es que me ames, es que me correspondas, es que des a conocer mi evangelio. Y qué mejor que el sembrador, que ha cambiado a través del sembrador tantas vidas, tantos matrimonios, tantos jóvenes, tantos testimonios de vida de personas que querían quitarse la vida o que no tenían un sentido y un propósito en la vida, y que encontraron ese verdadero sentido y propósito en la vida, que es el vivir amando, el vivir por amor, el vivir dando a conocer esa buena noticia del Señor. Y gracias, hermanita Anita, gracias al Sembrador por darnos la oportunidad de crecer espiritualmente cada día, pero aún darnos la oportunidad de poder participar con el granito de arena. Yo los invito a que seamos conscientes de la labor tan grande que está haciendo el sembrador y que podemos ser parte de esa gran labor. Muchísimas gracias, hermanita. Bendecido día para todos.
1: Igualmente, hermano Jorge, muchas gracias por compartirnos su testimonio, su experiencia, ya que también es uno de los discípulos el 73. Les recuerdo que hoy es la consagración, hoy inicia en español, estaremos realizando algunas otras en inglés y cada uno de nosotros pues estamos invitados. Si requiere más información, comuníquese acá a nuestros estudios. Ahora que si usted le gusta navegar en la web y quiere buscar información acerca de la consagración, puede hacerlo en esne73.com. Y ahí le puede poner en español o en inglés porque la información está accesible en estos idiomas. Así que, familia querida, pues gracias a cada uno de ustedes por comunicarse. Les recuerdo, el padre José Román Flecha tuvo que salir presurosamente para irse al aeropuerto porque va en camino hacia Phoenix, Arizona. Nos unimos en oración por él. Y pues también les pedimos, ¿verdad?, para que sigamos orando, como bien nos lo ha dicho nuestro hermanito que se ha comunicado, para que más corazones generosos se unan a esta obra maravillosa, se unan como sembradores de Jesús con María. Vamos a darle también la cordial bienvenida a Noemí, quien se ha comunicado desde el área de Salinas. Muy buenos días, Noemí, Dios te bendiga.
4: Buenos días, Anita, buenos días a todos los que estamos sintonizando en esta hora de la mañana. Pues me comunicaba para despedir al padre Flecha y para agradecerle por el programa. Lo que me gustó, que dice que Pedro recibió las llaves de, y que una llave es para abrir y comunicar, para abrir las puertas. Y pues hace sentido en mi vida de que a veces tenemos que hacer esas llaves para abrir caminos a los demás, para ser esos también apóstoles. Y pues eso quería decirle al Padre, estoy muy agradecida por todos los programas que les dedica el tiempo y enseñarnos. Y pues también me gustaría pedirle oración, ya que mi niña va a ser registrada al para recibir la catequesis, para la comunión. Y pues quería pedirle la oración para que ella pueda aprender mucho y ser pues dócil a la doctrina. Y pues muchas gracias por el tiempo que nos dan de comunicarnos con él. Gracias a Noel Díaz, a todos los que trabajan para estar nosotros todos unidos, nos fortalece mucho. Gracias.
1: Qué lindo, Noemí, muchas gracias por compartirnos. Sobre todo, nos unimos en oración por tu pequeñita para que el Señor la ilumine a través de su Santo Espíritu, a ti te siga bendiciendo también a través de estas hermosas enseñanzas que recibimos a través de nuestro querido doctor en teología moral, el padre José Román Flecha, nuestro profesor, nuestro párroco. Y pues vamos a hacerle saber que también, yo supongo que él en su aplicación, en su teléfono, va sintonizando, va escuchando en este momento, ¿verdad? Ya que va en camino hacia el aeropuerto. Pero igual vamos a hacerle saber, mandarle un mensajito para que sepa que pues te has comunicado, Noemí, que Dios te bendiga. Y gracias también pues a cada uno de ustedes quienes pues diariamente, ¿verdad?, siguen sintonizando y siguen apoyando para que sigamos adelante con la nueva evangelización. Que Dios te bendiga, Noemí, bendiciones. Pues vamos, familia querida, a seguir unidos en oración, pidiendo a nuestro buen Dios por nuestro querido padre José Román Flecha, quien va en camino para el aeropuerto para irse a Phoenix, Arizona. Ya ha estado unos días aquí en California, en la iglesia en la parroquia de Maywood. Agradecemos al padre Oscar Daniel y a todos los que pues muy atentamente lo han cuidado, lo han recibido ahí en esa parroquia. Y pues también a todos los que requieren información, como les he mencionado, acerca de la consagración Yo Soy el 73, pues el día de hoy es la gran oportunidad, esa gran bendición que nos da el Señor. Recuerden que pueden visitar esne73.com y allí en el recuadro de la izquierda aparece

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0: su oración y mucha ternura, mucha ternura.
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3: Bienvenida, familia bellísima de El Sembrador. Yo te invito a mirar como Dios mira. Enamórate. Hay que mirar con esa mirada enamorada, porque es una mirada llena de esperanza, es una mirada llena de caridad. Vamos a mirar así y nuestro mundo cambiará. En nuestro tema del día manejaremos esta idea concreta, cierta, real. Solo Cristo y solo Cristo sana, salva y libera. Jesucristo dijo de sí mismo, soy Dios. Lo dijo de muchas formas, soy Dios. Cristo es Dios hecho hombre. Y este Dios se hace hombre para estar mucho más cerca de nosotros y para, hablando en nuestro idioma, indicarnos cuál es el sendero a seguir hasta la vida eterna. Cristo nos hace recordar que estamos en este mundo de paso, que vivimos aquí, pero no pertenecemos aquí. Estamos de camino al cielo, a la vida eterna, eternamente feliz en presencia de Dios o eternamente infeliz sin poder ver a Dios. Y para lograr estar felices en su presencia, Dios nos plantea unos principios de vida, unas señales, unos consejos, los 10 mandamientos que nos permiten seguirlos y de esta manera entrar a la vida eterna. Estamos en este mundo con dolores, con sufrimientos, con penas, y de pronto no buscamos la solución en Cristo. No ponemos nuestra mirada en esta vida eterna, sino en el aquí y el ahora. Y queremos estar bien aquí y ahora. Y entonces cambiamos la felicidad eterna por una felicidad momentánea. Queremos placer, queremos poder, queremos dinero, y sentimos que ahí está la felicidad. Y algunos nos perdemos con tal de tener dinero y hacemos cosas ilícitas. Entramos a negocios sucios que hacen daño a otros. Pero decimos, bueno, alguien lo va a hacer, ¿no? Pues lo hago yo y gano el dinero yo. Y de pronto nos quedamos pensando que la felicidad está aquí y ahora. Pero nos engañamos. La felicidad auténtica está en llenar nuestro corazón de Dios. Y Dios es amor y nada más que amor, dice San Juan, ¿no? Dios es amor. Y si queremos llenar el corazón de Dios, tenemos que tener un corazón enamorado, un corazón que ame. Un corazón que ama y que se deja amar. Las dos cosas. La dirección del amor es hacia allá y hacia acá. Tiene dos direcciones, ¿no? Te amo a ti y permito que me ames a mí. Y aprecio que me ames también. Entonces, dejarnos amar por Dios y seducidos por el amor de Dios, ser capaces de amar a muchos, ese es el sentido de la vida. Ganamos el cielo cuando vivimos en el mundo amando. El sentido de la vida es amar y servir. ¿Cómo lo sabemos? Cristo nos lo reveló. Dios nos lo dice primero en una intuición en el corazón, luego a través de los mandamientos y después se hace hombre, se hace persona, porque nos ama tanto. Y esa persona que es Cristo entrega su vida por amor a ti y a mí. Muere y le dice al Padre, castígame a mí, no a ellos. Yo me pongo en su lugar. Yo los protejo, Padre mío. Llévalos a la eternidad contigo. Cristo, que es el mismo Dios, hecho hombre, la segunda persona de la Santísima Trinidad, da su vida por ti y por mí. Así nos ama. Pero miren, siendo Él quien sana, salva y libera, no acudimos a Él. Estamos en un mundo superficial, con un ateísmo práctico, aunque creemos en Dios, no le creemos a Dios. Y entonces vamos por la vida como si Dios no existiera. Y me encanta la imagen del país de los pozos. Algunos de ustedes ya la conocen, la voy a cortar en su versión muy breve, la voy a contar muy breve. cuentan que había un país de pozos que se alimentaban del agua de un manantial. En la montaña había un manantial, un nacimiento natural hermoso de agua, y por el interior de la montaña, a través de un sistema de vasos comunicantes, cada pozo se alimentaba de esa agua que le era natural. Y estaban felices y cantaban y estaban muy contentos en su pueblo. Un día llegó un merolico y les vendió de todo. Compren televisiones, iPods, iPads y compren cosas y serán felices. Los pozos se interesaron, les llamó la atención aquello y empezaron a comprar cosas. Y empezaron a comprar de todo. Y uno veía que el otro tenía algo más y este también quería. Y en una competencia tremenda se llenaron de cosas aquellos pozos. Pero al llenarse de cosas, dejaron o impidieron que el agua que les era natural los saciara. Estaba atorada, no podía entrar. Y entonces los pozos empezaron a sentir sed. Y con esa sed, dijeron, ya no puedo más, siento sed. Entonces se dieron cuenta que se liberaban de cosas, si ellos se liberaban de cosas, entraba el agua y otra vez saciaban su sed. Los que se dieron cuenta y se liberaron de cosas, volvieron a experimentar saciedad. Pero no todos. Algunos oyeron al merolico que, dándose cuenta que les hacía falta agua, les dijo, no tienen que deshacerse de sus cosas, les traigo agüitas, de cuarto de litro, de medio litro, compre agüitas y saciará su sed. Y muchos pozos dijeron, ay, sí, yo no me deshago de nada y compro mis agüitas. Y compraban agüitas, pero esas nunca alcanzaban para saciar la sed profunda que los pozos experimentaban. Así es que aquellos que no se deshicieron de cosas, murieron de sed. Y aquellos que se deshicieron de todo esto tan superficial, volvieron a recibir el agua del pozo que les era natural, el agua del manantial, y mantuvieron sus vidas y fueron felices, pero quedaron muy poquitos. En este país de los pozos, en esta imagen, lo que yo quiero que comprendamos es que nuestro corazón está hecho de manera natural para ser llenado solo por Dios. Nuestro corazón está inquieto, decía San Agustín, hasta que no lo llene Dios, solo Dios. Está hecho para Dios, estamos diseñados para Él. En la medida en que nosotros nos llenamos de Dios, nos llenamos de amor y podemos amar y servir, que para eso nacimos. Y en la medida en que amamos y servimos, nos vamos felices en el último de nuestros días en la tierra, con dirección al cielo, felices, realizados, contentos, con las manos llenas de buenas obras, porque nos dedicamos a amar y servir. Cuando vivimos esta espiritualidad, estamos viviendo del modo cristiano. Pero hay quienes se olvidan de esta vida eterna, de un Dios que se hizo hombre, que dio su vida por amor, y olvidándose de ello, viven en las cosas materiales. Muchos, muchos. Quieren tener dólares, comprar cosas, tener marcas, comprar casas, tener paseos, darse lujos, pero se olvidan de que están aquí para amar y servir. Y creen que están aquí para producir, para ganar dinero. Viven para trabajar, no trabajan para vivir. Trabajan tanto, tanto que le dan lo mejor a sus hijos, menos su tiempo. Entonces se desvían del verdadero objetivo de la vida humana. Se desvían de su naturaleza. Yo me realizo en la medida que hago aquello para lo que fui creado. Pero si yo no hago aquello para lo que fui creado y elijo comprar, trabajar para comprar, producir para sentirme valioso, entonces yo me desvío de mi fin natural. Pero me hace falta, me da sed, algo no está completo, aunque tengo todo el éxito del mundo, aunque viajo, aunque tengo dinero, aunque tengo belleza, me hice 5 operaciones, aunque todo eso, algo no me llena, algo me falta. Porque estoy llenando mi corazón no de Dios, del Dios del amor, sino de dinero, de poder, de fama, qué sé yo, de otras cosas. Entonces, es como si yo tomara agüitas y no me dejara llenar del agua que me es natural. Soy un pozo de agua y desde lo profundo necesito llenarme con el agua del manantial. Y si no es así, aunque yo tome todas las agüitas del mundo, nunca voy a saciar mi sed. Y hoy se nos presenta la nueva era como una forma de espiritualidad. Hoy nos dicen que no es necesario tener una religión, que qué horror tener una religión, que es cumplir reglas, eso está mal, es obsoleto, ya está superado. Lo mejor es tener una espiritualidad y no tener una relación con un Dios, porque Dios soy yo. Esto nos dice la nueva era, ¿no? Que todos somos energía, que todos valemos lo mismo, que todos somos parte de Dios, y Dios está en el árbol y en el pececito, pero también en mí. Pero está de una forma en que yo ya no veo al Dios que se reveló como un padre de amor que pone unas reglas y que manda, ¿no? Yo veo al Dios energía, panteísta, que está en todo, y acabo convirtiéndome yo en mi propio Dios. Y entonces, aparentemente, con esta espiritualidad, pues yo no necesito la religión. En el fondo, nos estamos engañando. Estamos tomando agüitas, porque estamos diseñados para Dios. Y la única forma de poder establecer una relación sana con este Dios es la religión, el religarme con Él. Gracias a la religión fundada por Cristo, yo tengo unos medios humanos que me permiten conectarme con lo divino. Tengo los sacramentos, la oración y entre los sacramentos eminentemente la Eucaristía. Tengo la posibilidad de crecer, de nacer a la vida divina a través del bautismo. La oportunidad de irme derechito al cielo a través de la extrema unción. Tengo a María Santísima, Madre mía, que llena las ansias de mi corazón. Y es una religión, una forma de relación con Dios que Cristo instituyó. No es un capricho del hombre, no es una institución humana, es una institución divina, humano-divina, podemos decir así. En la parte humana están los pecados, los errores, las traiciones. En la parte divina es que Cristo fundó una iglesia. Y yo me adhiero a la iglesia no por el hombre pecador, sino por el Dios perfecto que me ama. Y yo le digo, Señor, ¿qué quieres de mí? Que yo te lo entrego. Y resulta que la iglesia nos deja medios, para que nosotros podamos vivir nuestra fe, vivir las exigencias cristianas, porque sin esos medios, ¿cómo puedo hacer lo que Cristo me pide? Cristo quiere que perdone siempre. ¿Cómo puedo perdonar si no acudo a los sacramentos, si no comulgo y me lleno del Señor que me da capacidad de perdonar y de amar con misericordia como Él? ¿Cómo vivir las exigencias cristianas si no me aprovecho, si no disfruto de los sacramentos que Cristo mismo instituyó? Cristo quiso poner una piedra al frente de su iglesia para conducir la barca. Es Pedro esa piedra. Cristo instituye una iglesia y prometió que sería asistida siempre por el Espíritu Santo, y prometió que esa barca no perecería, que sobre ella no estarían las puertas del infierno, no iban a prevalecer, que esta barca sería cuidada siempre por Cristo y que avanzaba en medio de la tormenta, siempre en medio de ataques. La iglesia está siempre en medio de ataques, pero siempre adelante, siempre adelante, siempre adelante, y nada de retrógrada, todo lo contrario, va adelante y nos va diciendo qué hay que hacer. Hoy nuestra iglesia nos pide defender el matrimonio, la familia, defenderlo contra todos estos ataques que el relativismo moral está permitiendo que surjan por todas partes. Defender la vida desde la concepción hasta la muerte natural, porque la vida le pertenece a Dios. Defender el matrimonio, que debe amarse en fidelidad, exclusividad, totalidad y fecundidad. Defender la familia, que en su unidad es célula básica de la sociedad. Así es que esta iglesia bendita levanta su voz para defender esto, que son nuestros tesoros en la tierra. Nadie como la iglesia defiende nuestros tesoros en la tierra. Nadie. La iglesia que Cristo fundó. Entonces, en lugar de buscar agüitas y espiritualidades a gusto que se acomoden a mí y hacernos un Dios a nuestra medida, que poquito Dios, hay un Dios grandioso, fantástico, que hizo todo el universo entero, lo creó para nosotros, que nos da unas reglas para vivir, unas directrices, unas señales claras y que nos quiere eternamente felices. Y este Dios maravilloso ha fundado una iglesia. Y es un privilegio que pertenezcamos a ella. ¿Cuántos de nosotros somos bautizados? Nunca decidimos nuestro bautizo, fueron nuestros padres que nos heredaron su fe y nos hicieron nacer a la vida eterna y somos bautizados. Pues ahora nos toca conocer nuestra fe. y encontrar en Cristo al verdadero Salvador. ¿Cuántos pueden dar testimonio de sanación física? Tenía este problema, aquel, pero hoy, Señor, yo necesito del médico de médicos. Los médicos en la tierra me dicen que no hay solución, pero tú, médico de médicos, si quieres para mí la vida, si puedo servirte en esta vida, la prolongarás, me sanarás. Y pongo mi confianza en ti. Solo Cristo sana verdaderamente. Cuando el hombre no le alcanzan sus medios, Cristo puede obrar un milagro. Salva. Solo Cristo salva. Solo Cristo salva. Lo rezamos en el credo. Creo en un solo Dios, Padre Todopoderoso, Creador del cielo y de la tierra, de todo lo visible y lo invisible. Creo en nuestro Señor Jesucristo, Hijo único de Dios. Es preciosa, preciosa esta oración que hacemos cada domingo. Cuando vamos a decirle a Dios gracias, gracias en la acción de gracias, en la Eucaristía. Nos presentamos, conocemos su palabra, nos alimentamos de él, de su cuerpo. Está vivo, ha resucitado, está entre nosotros. Nuestra fe es fantástica. Y este Dios nos salva de perecer, de morir. El que crea en mí, aunque haya muerto, vivirá, dice Dios, Jesucristo. Entonces, Cristo sana, Cristo salva y Cristo libera. ¿Cuál es tu esclavitud? ¿Caíste en drogas? Dios entiende por qué y te quiere sanar. ¿Eres adicto a la pornografía? ¿Estás hundido, enredado en estas cosas, en estas páginas, tanto que has dejado de amar a los tuyos, que has dejado tus responsabilidades en segundo término? ¿Has dicho que es tu entretenimiento, pero te está dañando, te das cuenta y no puedes dejarlo? Eres esclavo de la pornografía, eres esclavo de las drogas, eres esclavo del alcohol. Tal vez estás jugando, apostando, perdiendo todo tu dinero, dejando a un lado lo más importante, que es tu esposa y tus hijos, por tus apuestas. ¿Tienes una adicción al juego? ¿Estás tan herido desde tu infancia que hoy eres una persona amargada y que amarga la vida de los demás? ¿Tienes una neurosis tal que ni tú mismo te aguantas? Nadie te aguanta, pero tú tampoco. Todas estas son formas de esclavitud. Son formas de vivir la vida sin libertad. No eres libre, no gobiernas sobre ti. Y tú estás siendo esclavo. Necesitas al verdadero libertador, el único que verdaderamente te libera de la esclavitud. Rompe las cadenas. Ese es Jesucristo. Este mundo cambia si volvemos a Dios. Si entendemos de una vez por todas que somos sus criaturas, que nos ama y que tiene un plan perfecto para que seamos plenos, felices, que vivamos los valores, que vivamos la paz en nuestro corazón, en nuestro hogar, en nuestra patria, en el mundo entero. Solo Cristo. Solo Cristo puede sanarte en esta situación de enfermedad que todos te han dicho que no hay remedio. Solo Cristo puede salvarte. Es el único que te abre las puertas de la eternidad. Solo Cristo puede liberarte de tu esclavitud o de tus esclavitudes. Tenemos un Dios que nos ama, que es solo amor. A Él no le importa lo que has hecho con tu vida, le importas tú. Y quiere que hagas de tu vida un tesoro, un regalo para Él. Porque así entras al cielo. Así te llenas de luz, de bendición y entras al cielo. Así es que tenemos en Cristo a nuestro libertador, tenemos en Cristo a nuestro Dios. Nosotros tenemos una esencia que solo puede llenar el amor. Nos hiciste, Señor, para ti y nuestro corazón está inquieto hasta que descanse en ti. Así dice San Agustín en su libro de Las Confesiones, que nos conviene a muchos leer. Hay dos visiones hoy por hoy frente a la vida, una inmanentista y una trascendente. La visión inmanentista es la que cree que el hombre es solo animal racional que nace, crece, se reproduce y muere, y se acabó su vida con la muerte. Es la visión inmanentista. Estoy aquí y lo que puedo tocar, lo que puedo comprobar es lo que es cierto. Lo que no puedo tocar, no creo en ello. No creo en Dios, no creo en la vida después de esta vida, después de la muerte. No creo porque no lo puedo ver y no lo puedo comprobar. Entonces yo solo creo en lo que es material. Es la visión inmanentista. Y en esa visión inmanentista hay lugar para las guerras, las traiciones, el desconcierto, el miedo, la desesperanza, el egoísmo, el consumismo, el materialismo. ¿Por qué? Porque yo me vuelvo una persona práctica. Oye, si ese niño que va a nacer ni lo esperabas ni lo vas a querer, ¿para qué nace? Abórtalo. Si ese abuelito ya estorba y cuesta mucho dinero mantenerlo, ¿para qué siga viviendo? Eutanasia. Si este niño que viene tiene con una enfermedad, pues ¿para qué lo traes a sufrir? Eugenesia. Y entonces tenemos una visión inmanentista y práctica que no contempla la dignidad de la persona, que es cuerpo y alma y es infinita su alma. El ser humano nace para siempre, para la eternidad. Y cuando somos de visión trascendente y entendemos que hay un creador que nos creó y acepto, yo no me di la vida a mí misma, hay un creador que me creó y mi vida le pertenece, él me da la vida y él me llama a la vida eterna cuando quiera. Cuando yo contemplo y creo que hay un Dios, todo cambia y mi visión es trascendente, trasciende lo material, trasciende lo que puedo ver, creo en el mundo visible e invisible. Es la visión trascendente. Como yo creo en este Dios, creo que la vida es sagrada y yo no la toco. Cada vida la bendigo, venga como venga, que la planeó Dios desde toda la eternidad y que Dios la ama. Y si aquí su madre no la ama, esa vida dámela, vamos a darla en adopción, bendigámosla. Tiene misión porque Dios la pensó desde toda la eternidad. Entonces, el trascendente no es práctico, entre comillas, porque defiende la vida desde la concepción hasta la muerte natural. Si el pequeñito viene enfermo, se ve como una gracia, como un don de Dios, como un regalo que une a la familia, que es un taller de amor. Entonces, nada de eugenesia, no, que nazca, que si el niño no va a venir, pero este es un hijo de una violación, qué sé yo, y decimos por eso sacrifica al niño, no. El que es trascendente dice, ese hijo es hijo de Dios, tiene dignidad y nace. Si va a darle problemas a la madre por la forma en que fue concebido, pues ese bebé puede darse en adopción a una familia que tantas ganas tiene de amar a una criatura. Entonces, nada de aborto. Nosotros defendemos la familia, el matrimonio como institución natural en la que Dios quiere que nazcan los hijos, ¿no? No podemos ser prácticos. No podemos favorecer este tipo de prácticas porque para nosotros la vida es sacratísima. No podemos generar la guerra ni buscar la guerra porque no podemos matar a otro que es hermano mío. El corazón cristiano busca la paz. Es capaz de ceder, de ser generoso. ¿Por qué? Porque quiere antes que todo decirte a ti que te ama. El que no tiene corazón cristiano y trascendente, tiene corazón práctico, dice, hago la guerra porque quiero ese terreno para mí. Ese terreno yo lo quiero y a mí me corresponde y hazle como quieras y yo mando mis tropas a vencerte porque quiero que tú hagas lo que yo digo. Eso es una visión inmanente que no contempla la visión de Dios. La persona que genera la guerra no es consciente de que dará cuentas a Dios. No es consciente. Es una pena. Entonces, hay dos formas de enfrentar la vida, de manera inmanentista, sin creer en Dios o tenerlo de lejos, y de manera trascendente, en donde yo asumo que hay un Dios que me creó, que me ama y que ve por mí. Y que por lo tanto, haciendo yo la voluntad de Dios, logro mi realización humana. Estamos aquí, hermanos, para amar y servir, y no podemos hacerlo sin la asistencia divina. Solo Cristo sana, salva y libera, y es tiempo de que reconozcamos el señorío del Rey, del único Rey de Reyes que es Dios mismo. Jesucristo debe reinar. Vamos a invitarlo a que reine en nuestro corazón, en nuestro hogar, en nuestra patria y en el mundo entero, en el universo. Cristo Rey del universo, que viva Cristo Rey. Cristo Rey reina en mi corazón. Reina el corazón de cada hombre que yo quiero volver a ti. Voy a irme a una pausa, vuelvo después de ella. Soy feliz de que estés conmigo, de que tú y yo tengamos la mirada de Cristo. Enamórate. Te invito a mirar como Dios mira. Enamórate. Regreso.
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5: Señor Jesús, hoy elevamos nuestra oración por Venezuela. Te pedimos por quienes sufren, por las familias afectadas, por quienes han perdido a un ser querido, su hogar o la esperanza. Fortalece a los enfermos, consuela a los que lloran y acompaña a quienes viven momentos de incertidumbre. Bendice a los rescatistas, voluntarios y a todas las personas que trabajan para aliviar el dolor de sus hermanos. Y a quienes han partido a tu presencia, concédeles el descanso eterno y la luz perpetua. Señor de la vida, mira con misericordia a tu pueblo venezolano y derrama sobre él tu paz.
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3: Ya estamos de regreso, familia bellísima de ESNE. Te invito a mirar como Dios mira, enamórate. En esta sección atiendo a tus preguntas, comentarios, peticiones de oración y te pido que formes parte de este segmento con tus preguntas. Recibo ya algunas preguntas de todos ustedes que agradezco en el alma, y en estas preguntas ustedes me hacen saber sus inquietudes, me preguntan por el tema del día o pueden incluso preguntarme con algún otro tema, no importa. Voy con estas preguntas. En primer lugar, Mari Farías me escribe, gracias Mari, y me dice: no sé cómo encontrar a Dios. Siento que está para todos menos para mí. ¿Qué hay de malo en mí que Dios no me mira? Mari, Dios sin duda alguna está dentro de ti, te mira todo el tiempo y te ama. Puedo tratar de entender que tú no lo sientas, pero no porque no lo sientas, no está. Hay una condición en ti que te impide sentirlo. Te voy a dar algunas recomendaciones. Es como una persona que es invidente, no puede ver. Y él puede decir, pues el sol no existe porque no lo veo. Pero se equivoca. El sol está ahí. Él tiene una condición que le impide verlo, pero el sol está ahí. Entonces, si él no puede verlo, tiene que esmerarse en sentirlo. Dios, que es maravilloso, dicen que cuando Dios te quita es porque te quiere dar. Cuando Dios te da es porque te quiere pedir. Si a alguien le quitó la vista por alguna razón, lo permitió el Señor, le va a dar muchas cosas. Y normalmente si se pierde un sentido, se agudizan los demás. Y una persona invidente puede oír perfectamente, puede casi ver con sus oídos, es impresionante. Y tiene a flor de piel sus demás sentidos, tiene muchas cualidades. Porque Dios compensa a todos, nos da paquetes completos, ¿no? Algunas luces, algunas sombras, algunas áreas para luchar, algunas áreas para sobresalir. Así es Dios. Y tú, mi querida hermana, a lo mejor dices o no sientes el amor de Dios, pero es más una condición tuya a una condición de Dios. Dios está ahí, Mari, y quiere amarte, quiere quererte. Ahora, fíjate en esta frase. Cuando Dios no cambia tus circunstancias, es que las está usando para cambiarte a ti. No sé por qué no te sientes vista por el Señor. Tal vez porque no concede tus deseos. No tengo novio, quisiera tener novio. No tengo hijos, quisiera tener hijos. No tengo dinero, quisiera tener dinero. No tengo unos padres amorosos, quisiera. Bueno, Dios quiere que ahorita enfoques tu mirada en lo que sí tienes. Y que empieces a agradecer. Curiosamente quiere el Señor que agradezcas, porque en la medida que tú agradeces, eres bendecida. Y agradecer significa ver lo que sí tienes. Darte cuenta que no es Dios quien no te escucha a ti, sino que eres tú quien no está escuchando a Dios. Tal vez tú quieres algo, pero Dios te mandó otra cosa. O te mandó esa bendición de una forma distinta y no te has dado cuenta. Si tú te enfocas en lo que quisieras que Dios te diera, entonces te estás enfocando en el lado de la queja. Y ahí donde hay queja, hay sordera espiritual. No escuchas la voz de Dios. ¿Qué puedes hacer? Yo te invito a que a partir de hoy empieces a agradecer. Empieza a agradecer por todo, por todo. Hasta por la sopa si no te gusta. Por todo. Gracias, Señor, por este día. Gracias, Señor, por mi cama. Gracias, Señor, por los trastes que tengo que lavar. Podrías quejarte. Ay, qué lavadero, qué tiradero, qué trabajal. No, gracias porque tengo trastes que lavar. Quiere decir que hubo comida. Gracias porque tengo ropa que lavar. Quiere decir que tuve que vestir. Gracias. Empieza a agradecer por lo que sí hay. Piensa en personas que con muchas más limitaciones que las tuyas están agradecidos, bendicen y hacen el bien. Hay un chico, no sé pronunciar bien el nombre, pero se llama Nick. Es un australiano. Nick Biuschik o algo así. Él nació sin brazos y sin piernas. Y él llegó a sentirse totalmente olvidado de Dios. Pero gracias al amor de sus padres descubrió el amor de Dios y hoy es capaz de dar mucho amor. Es un chico extraordinario, es un gran motivador internacional, impresionante, ha hecho varios libros. ¿Qué hizo él? Agradeció por lo que sí tenía. Una mente brillante, un rostro muy bonito, es un hombre guapo, ¿no? Un gran sentido del humor, unos padres que lo quisieron, que no lo sobreprotegieron, que le exigieron que diera lo que podía dar. Y él empezó a agradecer por lo que sí había. Dejó de decir, me faltan brazos, me faltan piernas. Y empezó a decir, tengo muchas cosas y voy a hacer de mi vida un tesoro. Entonces, Mari, el truco para encontrar a Dios, tú dices, no sé cómo encontrar a Dios. El truco para encontrarlo, si se puede hablar de un truco, ¿verdad? Es agradecer. Empieza a agradecer por todo. Tengo la historia de Reginaldo, un chico que en la cárcel, renegando de todo, le ha ido muy mal en la vida. Su papá desde chiquito lo enseñó a robar. Él no tuvo nunca educación de ningún tipo. En fin, estando en la cárcel conoció un misionero. Y el misionero le dijo en una plática, en una reflexión, agradece por todo. Y burlándose, él dice, yo empecé burlándome. Decía, este misionero, ¿qué tiene en la cabeza? Está tonto. O sea, no saben lo que nosotros vivimos, está tonto. Y le dice, sí, ajá, yo voy a agradecer, ¿eh? Voy a agradecer. Gracias por este suelo cochino. Gracias porque no hay ropa, es un uniforme de preso. Gracias por la cama de piedra. ¿Eh? Gracias porque no puedo dormir. Gracias por la sopa fría. Gracias por la comida mala, desabrida. Y empezó a burlarse, pero daba gracias. Y dice que de pronto algo empezó a operar en él. Que un día se dio cuenta que estaba dando gracias de verdad. Gracias porque puedo ver la luz en este patio. Puedo darme cuenta que el sol está ahí. Y empezó a decir gracias de verdad. De manera que cuando vio entrar al misionero, dijo, gracias por este misionero que me mandaste, que me hace ver el mundo diferente, que me devuelve la esperanza. Gracias. Y entonces empezó a agradecer de verdad. Y una vez agradecido de verdad, habla más con el misionero, se llena más de ese Dios que le ama, al que él no había visto, pero que había estado con él todo el tiempo, a pesar de tanta injusticia. El que más sufría por el dolor de Reginaldo era Dios. Y él empezó a entender que Dios lo amó siempre, que su padre, que lo llevó a ser delincuente, en realidad no amaba a Dios, su padre le dio la espalda a Dios. Porque Dios quería que su padre fuera un padre responsable, que amara a su hijo, que le diera educación, que le diera valores. Pero este hombre le dio la espalda a Dios. Y dándole la espalda a Dios le hizo daño a Reginaldo. Reginaldo descubrió que Dios siempre estuvo ahí y que podía renovar su vida y empezar de nuevo. Y en efecto salió de la cárcel y hoy es un gran, gran evangelizador. Reginaldo hace muchísimo bien. ¿Cómo descubrió a Dios? A partir de la gratitud. Yo te recomiendo, Mari, que empieces a agradecer desde ahorita. Si quieres, como Reginaldo, un poco en burla, pero vas a acabar agradeciendo de verdad y una vez que agradezcas, encontrarás las bendiciones del Señor. No estás sola, Mari. Él te ama. Carlos Hernández me dice, Lupita, ¿cómo entender lo que pasa cuando te dicen acepta la voluntad de Dios? Porque Dios no sana a una persona enferma, o por qué Dios no sana a una persona enferma que es buena. A veces pienso que es injusto. Ah, ya entendí, Carlos. Estoy segura que tú tienes a un familiar que amas enfermo, puede ser tu esposa o tu hijo. Tal vez tiene cáncer, leucemia, alguna enfermedad terminal, qué sé yo, no sé. Y tú dices, ¿qué pasa? ¿Cómo entender? Que me dicen todos, acepta la voluntad de Dios, pero ¿cómo querer que esta persona que es buena se enferme o se muera cuando es buena. Quiero que viva, quiero que haga mucho bien. ¿Por qué no se mueren los que están mal, los que son delincuentes? ¿Por qué esta persona buena, verdad? Muchas veces tenemos esta duda, Carlos, y gracias por hacerla y plantearla. Dicen que nosotros vemos como si tuviéramos la nariz pegada a la pared. Piensa tú en eso. Pega tu nariz a la pared, me la voy a pegar a mi celular. Y si yo abro los ojos, yo solo veo un cachito de toda la realidad. Veo lo que está aquí, ¿verdad? Porque tengo corta mirada, digámoslo así. Los seres humanos vemos como si tuviéramos la nariz pegada a la pared. Vemos un poquito de la realidad. Vemos lo que alcanzamos. Dios ve todo. Ve arriba de la pared, atrás de la pared, a un lado de la pared, abajo de la pared. Dios ve absolutamente todo. Y Dios, que es infinitamente sabio, hace lo que conviene. Aceptar la voluntad de Dios es de pronto decirle: Señor, yo quiero que mi hijo se quede con nosotros muchos años más. Pero quiero sobre todo lo que tú quieres, porque tú lo quieres más que yo y lo conoces todo. Y confiando en que tu amor por mi hijo es mucho más grande que el mío, lo pongo en tus manos. Mi deseo es que él se quede conmigo. Pero quiero lo que tú quieres porque tú sabes más. Eso es poner tu confianza en Dios. Cuentan que el Padre Pío una vez explicó esto de una forma muy bonita. Le preguntaron: Padre Pío, ¿por qué avanza el mal? ¿Por qué Dios permite que una persona buena se muera o se enferme, y mientras que una mala se enriquece y parece que vive la vida loca? ¿Por qué, no? ¿Por qué Dios lo permite? Y el Padre Pío dice, imagina a tu abuela cuando bordaba. Antes, en unos aros, no sé si todavía lo hagan, ¿no? Dentro de los aros se ponía la tela y con agujas y hilos de colores hermosos se bordaba un bello paisaje, ¿no? Entonces, imagina a la abuela bordando en sus aros una bella pieza de arte prácticamente. Y que el nietecito juega a sus pies con su avioncito debajo de ella. De pronto el nietecito voltea arriba y ve por debajo del aro hilos chuecos, hilos para acá, para allá. Y el chiquito no entiende qué está haciendo la abuela. La abuela está loca, ¿no? Ve hilos chuecos allí. ¿Por qué? Porque él ve abajo de la obra. La abuela ve arriba y ella está haciendo una obra de arte y está configurando un precioso paisaje. Pero el niño no se da cuenta porque no ve desde arriba, él ve desde abajo. Un poquito, decía el Padre Pío, Dios hace un cuadro perfecto, aunque nosotros no podamos entender. Pero poner nuestra confianza en él, saber que él sabe lo que hace. ¿Cuál es mi misión? Hacer lo que está en mis manos. Lo que está en mis manos por el bien, lo voy a hacer. Por el bien de mi familiar enfermo, lo que está en mis manos, lo voy a hacer. Cuidarlo, apapacharlo, darle todos los cariños del mundo, darle la mejor atención de acuerdo a mis posibilidades. Hacer lo que está en mis manos me corresponde. Pero confiando en que Dios sabe más. Y yo puedo hacer lo que creo que conviene, pero confío más en el criterio de Dios. Y entonces, Señor, tú sabes más. Tú no sabes si se va a llevar a tu hijo justo para salvarlo de perder el cielo. Tal vez ese hijo talentoso y bueno que tienes, ¿qué tal que se deja llevar del éxito de tal manera que se olvida de Dios? Y Dios, en su infinitísimo amor, se lo quiere llevar en el momento preciso de su salvación. Nosotros eso no lo sabemos, desde luego que no lo sabemos. Pero confiamos en que, como Dios ve todo y sabe más, Él tomará la mejor decisión. Entonces, poner nuestra confianza en Dios es creer que con su infinito amor, Él solo permite lo que conviene. Tú eres padre de familia, Carlos. Yo también, probablemente, ¿verdad? Yo me lo puedo imaginar. Como padres, queremos lo mejor para nuestros hijos. A veces un hijo nos puede pedir un permiso de algo que muere por ir. Quiero ir a una fiesta rave, quiero ir a una fiesta rave, que son fiestas en donde no hay alcohol, pero hay drogas. Y él quiere ir y además las fiestas duran 3 días completos con sus noches completas. Y tú sabes, como padre, que no es un ambiente que va a favorecer el desarrollo sano de tu hijo. Y como padre, no le concedes ir a su fiesta rave. O le dices, voy a ir contigo, vamos a estar 3 horas, vamos a observar y nos regresamos. O pones tú unas condiciones, el niño puede decir, papá, no me quieres, eres injusto, no me das lo que te pido porque eres así. Pero tú como padre, sabes e intuyes cosas que tu hijo todavía no puede ver. Él solo ve la diversión y lo entretenido y no piensa más allá. Tú como padre lo sabes y entonces hay cosas que no le vas a conceder. Y tu hijo puede decir, qué malo eres, no me quieres, no me comprendes, no me quieres. Pero tú porque lo amas, estás viendo por su bien, estás viendo qué es lo mejor. Tú tienes un panorama más amplio, una visión más de largo plazo de la que tiene tu hijo ahora. Si podemos decir eso entre nosotros los humanos, piensa en tu relación con Dios. Él es infinitamente más sabio que tú, infinitamente más amoroso que tú. Entonces, confiar en la voluntad de Dios es decirle, Señor, tú sabes más. Puedes decirle, Carlos, con tu corazón, yo quiero esto, Señor, por favor, concédemelo. Pero que no se haga mi voluntad, sino la tuya. ¿Por qué? Porque tu voluntad es superior. Tu voluntad es mejor. Entonces, pedirle a Dios que haga su voluntad y no la nuestra, ¿no? Carlos, pídele con todo tu corazón lo que tú quieres, confiando en que lo que Él te conceda será siempre mejor de lo que tú has pensado. Siempre. Y Paulina, Pau, me dice Paulina Lara, ¿cómo liberarme de mi pasado? Siento que Dios me perdonó, pero mis errores me los siguen recordando en mi casa y no logro liberarme del pasado. Paulina, ¿cuál es la recomendación? Voy a hacer un programa especial sobre cómo perdonarme a mí mismo, porque tú dices que en tu casa te recuerdan tus errores. Lo más importante es perdonarte tú. Dios ya te perdonó, en efecto, y tú lo dices y lo confiesas, Dios ya me perdonó. Pero ahora tienes que perdonarte tú, porque mientras no te perdone tú, te va a seguir afectando lo que digan. Recuerdo ahorita el caso de un artista porno. Él era un artista pornográfico que un día se hastió de su vida y quiso dejar todo atrás y quiere empezar de nuevo. Y resulta que conoce una chica preciosa que le llama la atención, que no pertenecía a aquel mundo de super sexys y de super bolas por todos lados, ¿no? Era una chica linda, decente, que le atrapó su pureza. Y él se enamora de ella y tal, empiezan a salir y un día él le confiesa, le dice, tengo que después de lo que te voy a revelar, no me quieras, ¿no? Y le dice, fíjate que yo practiqué esto. Y le habla de que fue estrella, de verdad estrella en el mundo de la pornografía. Y él le quedó esperando su respuesta y ella le dijo, yo veo a un hombre bueno que quiere hacer una vida extraordinaria y lo admiro. Porque ha superado muchas cosas. Y él se siente admirado, querido, valorado, a pesar de su pasado. Eso fue muy importante. Y él decía, yo, aunque yo quería empezar de nuevo, pues algunas personas me reconocían. Y si iba a un sitio, me decían, ¡ay, tú eres fulanito! Y para mí era horrible, ¿no? Pero a partir de que yo me sentí muy amado por esta chica, entonces yo verdaderamente me di cuenta que Dios me amaba mucho más que ella, y que yo podía seguir adelante, que me tenía que perdonar ese pasado durísimo que viví. Y ahora los dos se dedican a promover la castidad como virtud. Ellos, los dos, buscan que los jóvenes no se enganchen con la pornografía y explican por qué. Maravilloso, es una labor preciosa que hacen ambos. Bueno, yo te pido a ti que creas en este buen final, querida Paulina. Tienes un pasado, Dios ya te perdonó, tus familiares a lo mejor te lo recuerdan. Pídele a Dios con todo tu corazón, sáname, Señor, ayúdame a levantarme. Haz un proceso de perdonarte a ti misma, perdónate, porque realmente tú hiciste lo que podías hacer en el momento de histórico en el que vivías con las herramientas que tenías y el conocimiento que tenías. No eres una mala persona, cometiste errores, eso es distinto. Y esos errores que cometiste, puedes reparar por ellos el resto de tu vida. Y tu satisfacción va a ser esa reparación. Yo me tengo que ir. Después te cuento historias y todo, Pau. ¿Qué te recomiendo en este momento? Dedícate a amar y servir. Amar y servir. Busca un apostolado, un centro de servicio en donde tú puedas seguir haciendo el bien. Y ofrece todo en reparación. Di, Señor, esto es en reparación de mis culpas y por el bien de los que amo. Esto es en reparación de mis culpas y por el bien de los que amo. Repite esta ejaculatoria y Dios, Dios que es bendito, y maravilloso, te rodeará de bendiciones, te rodeará de amor y estarás bien. ¿Eh? Vas a superarlo porque de cara a Dios nada te puede detener. ¿Debo irme a la pausa? No, debo despedirme. Le pido a la Virgen que interceda por nosotros. Préstame, Madre, tus ojos para con ellos mirar, porque si con ellos miro, nunca volveré a pecar. Préstame, Madre, tus labios para con ellos rezar, porque si con ellos rezo, Jesús me podrá escuchar. Préstame, Madre, tus brazos para poder trabajar, que así rendiré el trabajo una y mil veces más. Préstame, Madre, tu manto para cubrir mi maldad, pues cubierta con tu manto al cielo he de llegar. Préstame, Madre, a tu Hijo para poderlo yo amar, que si me das a Jesús, ¿qué más puedo yo desear? Y esa será mi dicha por toda la eternidad. ¡Amén! Hasta pronto, familia. Te invito a mirar como Dios mira. ¡Enamórate!
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3: 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No me falten, no le faltes a Jesús, mis queridos hermanos. 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Que todas las familias puedan llegar, que todos podamos gozar, que todos en este Congreso de Metanoia Denver 2026, que pueda sentir el amor de Dios, la compasión del Señor, la sanación del Señor, esas manos benditas que tocarán a ti. Recuerda, el Señor es mi pastor, nada te ha de faltar. Y esta es una realidad, mis queridos hermanos. No te pierdas este gran acontecimiento. Invierte espiritualmente en ti y Jesús te devolverá el 100%. Así que a todos ustedes los esperamos.
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2: Amado Jesús, llegamos hoy a ti para orar por los jóvenes de nuestra sociedad. Señor, permíteles desarrollar una fe inquebrantable y esperanza para salir adelante. Que seas tú abriendo las puertas para que sus jóvenes sueños se hagan realidad. Llénalos de tu sabiduría para llevar su fe a la acción y ayudar a los que más lo necesitan. Que ellos no se aparten de tus caminos para que permanezcan cerca de sus familias y construyan sus comunidades. A nosotros, sus padres, esfuércenos para ser buenos referentes en su vida. Nuestras sociedades necesitan niños obedientes y sanos para ser los hombres y mujeres del mañana como personas de bien. Te ruego que cada uno de nuestros jóvenes, desde el lugar donde se encuentren, siempre aparten un momento para glorificarte y alabarte. Que a pesar de todos los ruidos que existen en el mundo de hoy, sepan distinguir lo bueno de lo malo. En el nombre de Jesús. Amén.
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La familia del Sembrador se solidariza con nuestros hermanos víctimas del reciente desastre natural. Unámonos y elevemos nuestra oración. Señor de los cielos, ruego por tu protección sobre aquellas familias que han sido afectadas por este desastre natural. Ten misericordia de ellos y ayúdalos. Señor, sabemos que podemos contar contigo aún en los momentos más duros. Ayuda en estos momentos a las familias que se han quedado sin hogar, sin un sitio para refugiarse del frío, de la lluvia y el sol debido a este desastre. Señor, en tu amor protege a los niños y a los ancianos, que puedan estar en buena salud. Te ruego por aquellas personas que están enfermas, heridas o afectadas psicológicamente. Pon tu mano de sanidad sobre ellos, que puedan recuperarse con prontitud. Provee para ellos las medicinas, la atención médica a tiempo, y que tengan personas dispuestas y disponibles para ayudarlos en estos momentos de crisis y de mucha angustia. Señor, pon esperanza en las mentes de estas personas que están sufriendo. Abrázalos con tu amor y tu bondad. Haz que puedan orar y confiar en ti. Abre puertas para ellos, para que puedan salir adelante a pesar de esta crisis. Gracias, porque podemos contar contigo, aun cuando estamos angustiados. En ti encontramos esperanza y alivio para el dolor y la angustia. Bendice, Señor, esta tierra, el aire, el agua y los cielos y toda tu creación. En el nombre de Jesucristo, te presentamos nuestra oración.

0: Así es, querida familia, muy buenos días en el camino. Así es, más temprano, más bendición. Qué alegría, querida familia, de poder estar con cada uno de ustedes. Te saludo a tu amigo y hermano Moisés Abraham Núñez, donde cada mañana Dios me permite estar con cada uno de ustedes, con el gran equipo. Por supuesto, el día de hoy Norman no estará con nosotros porque tiene una misión importante, y asimismo Anita también ya estará en unos minutitos con nosotros también en Buenos Días en el Camino. Pero qué alegría para cada uno de nosotros, querida familia, de contar con cada uno de ustedes, misioneros, sembradores, y que también cada uno de ustedes, pues en su tiempo, en su corazón dispuesto también, también dan a conocer esta estación de radio. También dan a conocer que hay una estación de radio que evangeliza a tiempo y a destiempo, y que lleva esta palabra de Dios a 24 horas al día, 7 días a la semana. Y es por eso que también queremos recordarle a cada uno de ustedes a que baje la aplicación gratuitamente a su teléfono inteligente. Y como siempre lo digo, aunque no sea muy inteligente, pero si lo deja bajar aplicaciones, bendito sea Dios, porque esa es la forma de cómo usted no se puede perder ningún programa. Porque sabemos de que muchos de ustedes pues ya no tienen un radio en casa, y ustedes van manejando, y pues es la forma o el tiempo que ustedes escuchan, ¿no? Es de radio. Pero a través de la aplicación, usted en cualquier lugar, puede estar en el supermercado, puede estar en el parque, puede en cualquier momento, puede estar escuchando Esne Radio, puede, y no, ponerse sus audífonos y estar en lo que están las compras, estar siguiendo en la sintonía de Dios a través de Esne Radio. Así que es una manera muy eficaz para estar en esa conexión con Dios. Y por supuesto, ya se une a este equipo de Buenos Días en Camino Anita. Muy buenos días, ¿cómo estás, Anita?
1: Muy buenos días, Moisés. Muy buenos días a toda nuestra querida audiencia. Pues estamos muy agradecidos, aquí corriendo de un lado para otro, pero aquí estamos, gracias a Dios. Pues muy agradecidos sobre todo por toda la programación que nos provee cada uno de los sembradores y sembradoras de Jesús con María, porque de verdad, sin su aportación, sin su generosidad, pues no podría ser posible muy tempranito recibir esa agua viva a través de su programa El Cántaro con el padre José Román Flecha, las palabras que edifican nuestra vida, todas las mañanitas muy temprano, el rezo del Santo Rosario, bueno, tanta programación que nos sigue edificando nuestra vida y que nos sigue ayudando a estar cimentados en la roca firme, ¿no? Y también nos ayuda a conocer a quién es el camino, la verdad y la vida, nuestro Señor Jesucristo. Hoy es un día muy importante en el cual recordamos a los santos mártires, a los primeros mártires de la Iglesia Romana, San Esteban, Santiago el Mayor, y cuántos que dieron su vida por defender el Evangelio. Cada uno de nosotros, como bautizados, también estamos llamados a hacer todo lo que esté a nuestro alcance y hasta lo imposible, ¿no? Para llevar a conocer a Jesucristo nuestro Señor. Y es lo que hacen los sembradores de Jesús con María, hacer posible esta gran misión de poder, a través de su colaboración, de su generosidad, llevar esperanza a los corazones, llevar esperanza al mundo que está tan necesitado de su amor. Acontecen situaciones difíciles y cada uno de nosotros hacemos posible que sintamos el abrazo de Dios a través de nuestras oraciones, que nos abrazan mutuamente. Oramos por nuestros hermanos en Venezuela, no nos olvidamos de la situación que se está viviendo. Ayer en el programa de Mujeres Muy estábamos hablando con el padre Jesús Rangel de Venezuela, ves que se encuentra en Puerto Rico, y nos compartía pues que él también tiene familiares, le han hecho saber que a causa de estos sismos que se pues llevaron a cabo en Venezuela, pues algunos de sus familiares han partido a la casa del padre, y pues nos duele el corazón, ¿verdad? Nos unimos en oración por todos los que están pasando por esta situación y por muchos que también pueden tener familiares enfermos en los hospitales. A lo mejor algunos los han diagnosticado ya con alguna enfermedad terminal, algunos están pasando por situaciones muy difíciles. Aquí está su gran familia, que nos abrazamos mutuamente a través de la oración y que le pedimos a nuestro buen Dios que a través de su divina providencia pues pueda proveer lo necesario para los que están sufriendo en estos momentos, que pueda llegar la ayuda necesaria. Ya lo compartías ayer en el programa de Actualidad y Fe. Podemos hacer mucho por nuestros hermanos, lo decía el padre, ¿no? Hoy por ellos, mañana no sabemos si podrá ser por nosotros, por algún familiar nuestro, así que unámonos y sobre todo sigamos orando a quien es el dueño de la mies, para que envíe esos trabajadores, esa ayuda que está tan necesaria. Ya lo compartían ustedes en el programa el día de ayer, es tan necesaria la ayuda para nuestros hermanos que ahora están sufriendo en Venezuela, como también los que están sufriendo en el mundo entero por la guerra, por la violencia. No dejemos de hacer el bien en todo momento y sobre todo con nuestras oraciones.
0: Claro que sí, Anita. De hecho, como bien lo mencionabas, ¿no?, el día de ayer en el programa de Actualidad de Fe, pues tuvimos un invitado donde nos estuvo también, ¿no?, dando a conocer cómo de una manera u otra podemos nosotros también aportar. Una de ellas es la oración. La oración que muchos de ellos están pidiendo, pero también decía, aparte de la oración, también podemos nosotros dar nuestros donativos. Pequeño puede ser, pero grande para ellos, porque ahorita dice, no solo inicia ahorita esta restauración, sino que es un proceso. Muchos de ellos perdieron sus hogares, perdieron sus familiares, lo han perdido todo. Pero sabemos que a través de nuestras oraciones y aportaciones, pues también no han perdido la esperanza para un nuevo porvenir. Si te gustaría unirte y ayudarles también, ayuda a la iglesia, ayuda necesitada, lo puedes hacer. Puedes ingresar a la página de ellos, que es acn-mexico.org. acn-mexico.org, y ahí puedes contactarte con ellos, puedes hacer pues esta donación, y que ellos lo han hecho desde 1947, Anita.
1: Wow.
0: Han apoyado y siguen apoyando. También nos decía Dominic ayer que de hecho, incluso antes de esos terremotos, pues la iglesia ayuda, tiene un apoyo a Venezuela que anualmente ellos mandan $2 millones para apoyo a la gente que necesita ayuda. Sabemos que están pasando por un momento difícil de escasez, de comida, de medicamentos. Así que, y así mismo, no solo a Venezuela, sino que también el ACN también ayuda a muchos países que también necesitan. Así que hay que donar si está en nuestras posibilidades. Hay que ayudar, porque hoy, decía él, hoy pensamos que ya se terminaron los terremotos. No, hoy inicia el proceso de dolor, de duelo, pero también de decir, ¿ahora qué? Porque muchos han quedado sin hogares, muchísimas personas, más de 250 mil personas quedaron sin hogares. Estamos hablando de muchos, de miles de personas muertas, más de 6,000 si no tengo los datos acá. Pero también importante saber que la reconstrucción, la necesidad que ellos tienen también es bastante grande. Así que ánimo, querida familia. Sé que como sembradores de Jesús con María tenemos ese corazón abierto para apoyarnos unos con otros en oración y acción. Y Anita, ¿qué te parece si nos unimos en oración en ese momento, como todos los días, para poder a nuestros hermanos venezolanos, al mundo entero, por las necesidades? Sabemos, no podemos olvidar también en el Medio Oriente las necesidades que hay, en África también la persecución, en nuestros hogares también las intenciones que tengamos. Asimismo, nos unimos en oración para que Dios en su infinita misericordia siga obrando y siga tocando el corazón de cada uno de nosotros. Así que, ¿qué te parece, Anita? También si damos los números en cabina para unirnos en oración en este día, y asimismo que ustedes puedan dejar sus intenciones.
1: Así es, recuerden, pueden enviar sus intenciones de oración aquí en la cabina, en vivo, a la cuenta de WhatsApp al 818-912-3108. Pueden hacerlo también a través de sus llamadas al 773-777-7773, o también escribirlas en las peticiones de su aplicación en su teléfono inteligente, como también en el www.elsembrador.org, en el ESNE Radio Chat, para que juntos pues podamos pedirle a nuestro buen Dios, el que puede calmar cualquier tempestad, para el cual nada es imposible, por todas esas necesidades. Muy
0: claro que sí, así que nos unimos de mente y corazón para ese momento de oración.

0: Así es, Jesús Eucaristía, que siempre nos acompaña todos los días, en cada momento y en cada lugar. Jesús Eucaristía que nos invita todos los días, que nos busca y que toca la puerta de nuestro corazón. Toca la puerta de nuestro corazón. El Señor está en la búsqueda de ti, de mí, de Anita, de todos. Todos los días. No se cansará en buscarnos. No se cansará en algún día que tú experimentes ese amor. Ese amor que solo en Cristo lo podemos encontrar. Ese amor que todos los días nos invita como ese hijo pródigo a regresar a su camino. Al camino de fe, como el camino de Emaús, ese camino de la verdad, porque la verdad nos hace libres. Querida familia del Sembrador, quiero invitarte, queremos invitarte a ti, para que en este momento de oración, de meditación, no solo que estaremos meditando el Evangelio hoy en día, sino que también tengas esa apertura en tu corazón, de decirle: Señor, aquí estoy. Estoy con los brazos abiertos o estoy con este corazón destrozado porque me ha pasado esto. Estoy aquí. ¿Y quién quiere abrirte el corazón? Quiero decirte esta mañana, Señor Jesús, que te amo. Quiero decirte esta mañana, Señor, que te necesito. Quiero decirte esta mañana que tal vez no sé cómo acercarme a ti. Pero lo que sí sé que tú me estás llamando para cosas grandes. Porque déjame recordarte, querido amigo, querida amiga, tú naciste con un propósito en tu vida. Y el propósito más grande es que descubras el tesoro más grande que puedas encontrar, que está en Cristo Jesús. En la Eucaristía, donde Dios nos invita, donde Dios nos ve cara a cara y nos ve sin filtros. Donde nos dice: hijo mío, hija mía, te estoy esperando. Esa mañana quiero recordarte a ti que Dios te ama con todo su corazón. No importa lo que hayas pasado, no importa el pecado que hayas hecho, Dios te invita a tener esa reconciliación contigo. Dios nos invita a tener esa intimidad con Él. Dios nos invita a tener un reset, a tener un nuevo iniciar. Dios nos invita a buscar de Él, a buscar de esa fuente, porque esa fuente es agua viva que nos reanima cada momento. No importa si estamos pasando un momento de enfermedad, no importa si estamos pasando un momento de duelo, un momento de dolor, incluso un momento de confusión en nuestra vida, donde no encuentras el camino. Dios quiere reencontrarse contigo. Y vamos a iniciar este momento con la Santa, leer el Evangelio de hoy en día, donde por supuesto Dios nos, a través de la Escritura, Dios nos habla. Y nos ponemos en la presencia de Él, en el nombre del Padre, del Hijo, del Espíritu Santo. Amén. Hoy el Evangelio en San Mateo, capítulo 8, versículo del 23 al 27 nos dice: cuando subía Jesús a la barca, lo siguieron los discípulos. De pronto se levantó tal tempestad, el lago que las olas cubrían la embarcación. Mientras tanto, Él dormía. Los discípulos se acercaron y lo despertaron diciendo: Señor, sálvanos, que nos hundimos. Él les dijo: qué cobardes y hombres de poca fe son ustedes. Se levantó, increpó a los vientos y al lago. Y sobrevino una gran calma. Los hombres decían asombrados: ¿quién es este que hasta los vientos y el lago le obedecen? Palabra del Señor.
1: Gloria a ti, Señor Jesús.
0: En este Evangelio hoy en día, querida familia, pues nos remontamos, ¿no?, en el pueblo de Israel, que fue descubriendo a lo largo de su historia su vocación. La llamada de Dios para ser germen del reino para todas las naciones. ¡Qué propuesta tan grande! Y qué honor para Israel. Sin embargo, querida familia, no siempre supieron vivirla. En varias ocasiones, como acabamos de escuchar, no fueron fieles a ese llamado. Y Dios, con paciencia entrañable, esperaba que las catástrofes humanas reaccionaran y abrazaran la vida justa, digna y fraterna que Él les ofrecía. Ellos no solo lograron del todo, lo lograremos nosotros. A veces mantenerse firme en la fe en medio de las tribulaciones es difícil, como lo acabamos de escuchar. Pero el Evangelio nos da claves importantes. Una de ellas, clamar a Dios, confiando plenamente en su acción. No con miedo, sino con certeza de que Él actuará. Si vivimos con esa confianza, cada día veremos la respuesta a la gran pregunta del Evangelio. ¿Quién es este que tiene poder sobre todo? El día de hoy, nuevamente, podemos pensar en esa tribulación, en esa situación difícil que puedes estar enfrentando. Que puedas sentir que el mar, que las olas, que la tribulación te puedan destruir. Que te sientes que te estás ahogando en esa situación difícil. Pero en muchos de los casos, clamamos al poderío de Dios. Clamamos a la misericordia de Dios. Clamamos a la presencia real en nuestras vidas. ¿No te has puesto a pensar cuántas veces el Señor le has clamado y nos ha ayudado? ¿Cuántas veces le has dicho, Señor, estoy pasando por esa situación? Y el Señor ha hecho ese milagro. Pero la gran pregunta también sería, ¿qué es lo que nosotros estamos haciendo después de que Dios ha hecho ese milagro en nuestras vidas? Recuerda aquel pasaje bíblico donde también aquellos leprosos, 10 fueron sanados y solo uno regresó a darle gracias a Dios. ¿Cuántos en medio de la tormenta llega la calma? Dios tal vez te provee un trabajo, tal vez hace el milagro que tu hijo regrese a casa, que deje las adicciones o que tu esposo tenga un cambio drástico. ¿Y cuántos después de haber recibido el milagro nos olvidamos de Dios? No te lo digo en manera de señalamiento, sino para recordarte que no solo en las tribulaciones, no solo en esos momentos de dolor, no es solo en esos momentos donde pensamos que podemos morir, acerquémonos a Dios. Si en este momento tu familia, bendito sea Dios, está ante la presencia de nuestro Padre, acuden a misa, tienen sus oraciones diarias, acuden al Santísimo, van a misa más de una vez por semana, creen y alaban a Jesucristo, bendito sea Dios. Hay que seguir en esa cercanía con nuestro Padre Celestial. Porque Dios está en cada momento de nuestras vidas, en cada lugar donde aclamamos su presencia, incluso en esos momentos de tribulación. Alabado y glorificado sea tu santo nombre en este día. Te invocamos, Señor Jesús, para que tú, en medio de nuestras tormentas, en medio de nuestras sequedades, en medio de nuestros problemas, Señor Jesús, puedas acudir. puedas restablecer nuestra vida y calmar los vientos. No solo para sentir que tú estás ahí, sino para ser testimonio y ser testigos de la verdad, porque la verdad nos hace libres.
1: Te alabamos, te bendecimos y te glorificamos. Sobre todo te damos gracias, Padre. Gracias porque podemos confiar plenamente en ti, sabiendo que tú siempre responderás. Nunca quedará el hombre defraudado que haya puesto la confianza en ti. Ayúdanos a incrementar nuestra fe, nuestra esperanza esté siempre puesta en ti, Señor. Queremos presentarte las intenciones y necesidades que nos escriben. Especialmente te pedimos por la conversión espiritual y liberación de cualquier atadura de pecado de la familia Tapia Hernández. Oramos para que sigas derramando tus gracias y bendiciones en esta familia. Asimismo, te pedimos por estas intenciones que nos escriben aquí en WhatsApp, en cabina en vivo, al 818-912-3108. Oramos también por José, por el hermano de Yolanda, su esposo José, por su hermano Luis Rico, por paz en su familia, fortaleza para seguir cuidando a su esposo, y también pide por bendiciones para el apostolado del sembrador. Muchas gracias, Yolanda, que Dios te bendiga y te dé esta fortaleza que tanto necesitas para seguir adelante cuidando de tu esposo. Oramos por tu hermano y oramos por lo que necesitas en tu vida, que el Señor bien que lo conoce. Te pedimos, amado Padre, también por las intenciones y necesidades que nos han encomendado. Kiko, que también nos escribe este mensaje, da gracias a Dios por las muchas bendiciones y por las oraciones que hacemos por él. Puede también pedirte, Señor, con mucha fe, con mucha confianza en ti, por su esposa Pilar Alderete, para que la cirugía que le harán este jueves salga conforme a la voluntad de Dios. También por la salud de su mamá Catalina Díaz. Y también pide porque estas intenciones las presenten en la celebración eucarística, para que muchas personas más se unan a su oración. Y da muchas gracias a Dios. Pues oramos por ti, Kiko, oramos por estas intenciones, especialmente por la cirugía de tu esposa. Ponemos todo en las manos del médico divino para que él, conforme a su voluntad, también, así como pudo calmar esa tempestad con los discípulos, los apóstoles, también pueda en este momento llenarte de esa paz que sobreabunda todo entendimiento, y él, conforme a su voluntad, pues pueda también devolverle esa salud a tu mamá, a tu esposa, y cubra cada una de las necesidades e intenciones que nos encomiendas. Vamos también a presentar las intenciones que nos encomiendan por la paz en México, por la angustia que le invade, para que se solucione sus problemas y el Señor le mande mucha paz. Pues hablando de el Rey de la Paz, le pedimos al Príncipe para que también le dé paz a esta hermanita que también nos escribe desde México, Carmen Mejía, y le pueda también llenar de esa paz que sobreabunda todo entendimiento en su corazón, en su ser, y pueda sentirse libre, pueda sentirse en paz. Vamos a orar también por las intenciones que nos escribe Zenona, pidiendo por el eterno descanso de Efigenia, que ha fallecido el día de ayer. También nos pide oración por la salud de Evelyn Figueroa, por Mario Salmerón, Erika Rentería, y por todas las necesidades de Zenona y de su familia. También pues nos unimos en oración. Vamos a pedir también por quienes nos escriben y nos piden oración por Keila y Luis Galvis, que tendrán una corte con migración el día de mañana miércoles. Pedimos por estas intenciones y por todos los que también están presentándose a corte, están realizando algún trámite, algún permiso de trabajo, algún trámite, que el Señor les ayude e interceda nuestra Madre Santísima por todas esas intenciones y necesidades. Asimismo, por cada una de las que nos escriben en redes y plataformas sociales, en el chat en vivo, a través de su aplicación en su teléfono inteligente, queremos orar por todos los que en este día van a tomar la decisión de convertirse en el discípulo número 73, para que, poniendo sus dones y talentos, Señor, a tu servicio, puedan dar ese fruto abundante por el cual estamos aquí en esta tierra. Lo pedimos por intercesión de la Reina de los cielos y la tierra, pidiéndote a ti, Padre Celestial, por todas las necesidades que nos escriben, que nos encomiendan. Tú conoces cada uno de los corazones, Padre Santo. Conoces cada una de nuestras hermanas, hermanos que están pasando por necesidad. No olvidándonos de nuestros hermanos en Venezuela, te pedimos por aquellos que están trabajando fuertemente para rescatar a otros, por aquellos que están aportando también con su servicio, con su colaboración, para que nuestros hermanos también tengan todo lo necesario. Santo eres, Señor, por eso te alabamos, te bendecimos, te glorificamos y te pedimos por todas estas intenciones. El día de hoy, por intercesión de todos estos primeros santos mártires de la Iglesia Romana, que fueron capaces de dar la vida para defender el Evangelio, y por intercesión de nuestra Madre Santa María, te pedimos en este día, amadísimo Padre, que derrames tus gracias y bendiciones sobre cada uno de los que nos sintonizan, sobre cada uno de los que con su colaboración generosa están haciendo posible que sigamos estando firmes en la roca firme, que podamos seguir confiando en ti, que podamos seguir, Señor, experimentando tu misericordia, tu amor, tu gracia. Y queremos, Señor, seguir experimentando tu majestad. Queremos ver tu gloria. Te alabamos, te bendecimos y te glorificamos y te seguimos alabando, Señor, porque grande, grande es tu amor. Grande es tu misericordia y tu fidelidad dura por toda la eternidad. Bendito y alabado seas nuestro Señor. Confiamos en ti, creemos en ti y ponemos nuestra vida y nuestras necesidades en tus benditas manos.

0: Muchísimas gracias a cada uno de ustedes por continuar en la fiel sintonía. Qué hermoso es poder dialogar con nuestro Señor, poder hablar con Él, poderle pedir, ya que el Señor dice, pidan y se les dará, busquen y encontrarán. Y el día de hoy queremos compartirles por qué es tan importante conocer de la vida de los santos. Los santos protomártires de la Iglesia Romana son a los que la Iglesia el día de hoy celebra, y precisamente fueron los primeros cristianos masacrados brutalmente. Eran discípulos directos de los apóstoles y fueron ejecutados en el año 64 después de Cristo bajo el mandato del emperador Nerón, quien los acusó falsamente de incendiar Roma. Y fueron ellos acusados precisamente tras el gran incendio del 18 de julio del año 64. Nerón culpó a los cristianos por desviar la sospecha sobre él, especialmente pues para quitarse él, ¿verdad?, esas sospechas, desatando la primera persecución oficial del Imperio Romano. Y los testimonios del historiador pagano Tácito y del Papa Clemente I confirmaron que sufrieron tormentos indecibles. Fueron devorados por perros rabiosos tras ser cubiertos con pieles de fieras, crucificados, quemados con antorchas humanas para iluminar los jardines imperiales. Ellos fueron, pasaron por crueles martirios y fueron también perseguidos por la defensa de la fe. Murieron antes que San Pedro y San Pablo. La Iglesia les otorgó el título de protomártires, término griego que significa los primeros testigos. En la memoria litúrgica, su festividad oficial se celebra cada 30 de junio, justo el día posterior a la gran solemnidad que hemos celebrado el día de ayer de los apóstoles San Pedro y San Pablo. Pedimos a ellos que rueguen e intercedan por nosotros, Moisés, para que seamos cada uno de nosotros capaces de, a veces por cosas pequeñas nos da pena, no defendemos nuestra fe, nos ocultamos para que no nos vean, y yo creo que ellos sufrieron demasiado, bastante fuerte, para que nosotros también, siguiendo su ejemplo, tengamos esa valentía de defender pues la verdad, porque el Señor es el camino, la verdad y la vida. Y es importante pedirles a ellos su santa intercesión para que aquellos que estén sufriendo alguna cosa fuerte, alguna enfermedad muy grave, pues también ofrezcan, ¿verdad?, cada ese sufrimiento por su propia santificación, que lo ofrezcan para que sus dolores, sus sufrimientos, el Señor pues también lo reciba como ofrenda viva en reparación de tantos pecados con los cuales ofendemos a nuestro Señor.
1: Creo que es importante, Anita, el poder reflexionar y darnos cuenta también que podemos hacer la diferencia en nuestras vidas y en la vida de los demás. Y al final también, justamente, que estoy leyendo, anoche empecé a leer un libro que se llama Noche Oscura del Alma, por San Juan de la Cruz, y te lleva a ese momento de intimidad y muy claramente te dice, o sea, o no, o pasamos por ese momento de purificación o vamos al cielo o nos perdemos en el infierno. ¿Y sabe lo peor? Que estando en el infierno ya no hay vuelta atrás. Ahí donde Abraham, nos dice la Escritura, el rechinar de dientes. Porque muchas veces tenemos el deseo, tenemos la oportunidad, pero ya no hay vuelta atrás. ¿Cuántos santos también han tenido la visión, Anita? Dios les ha permitido de ver cuánta gente cae en el infierno todos los días, todos los días. Y con eso no te digo que seamos perfectos, no. Pero Dios nos da las herramientas para procurar y tratar de vivir una vida, la cual algún día podamos gozar de esa vida eterna que Dios nos ha prometido. La misión en nosotros es poder entender lo que Dios tiene para cada uno de nosotros. Pero también sin dejar a un lado la misión que Dios ha puesto en tu corazón. Porque no has venido nomás por un porqué. Todos hemos venido por un propósito. Lamentablemente en el camino, la vida, las circunstancias, nos perdemos de esa visión de Dios para cada uno de nosotros. Y es por eso que es muy, muy importante. Y la vida de los santos creo que es un reflejo bastante grande para el aprendizaje. Y es por eso que hoy en día, en el Santo del Día, queremos traerte para ti la frase del santo, más bien, de San Pablo. Ya no soy yo el que vive, sino Cristo que vive en mí. Esa es la frase del santo hoy en día para cada uno de ustedes y para cada uno de nosotros. Ya no soy yo el que vive, sino Cristo que vive en mí. Que podamos tomar esas palabras, así como San Pedro las dijo, que nosotros también la podamos decir con convicción y con fe. Ya no soy yo el que vive, sino Cristo que vive en mí. Y la cita bíblica del día también para compartirla está en Efesios 4, versículos del 26 al 27. Enójense, pero sin pecar. Que el enojo no les dure hasta la puesta del sol. Pues de otra manera se daría lugar al demonio. Palabras fuertes, ¿eh? Efesios 4, versículos del 26 al 27. Lo voy a compartir nuevamente. Enójense, pero sin pecar. Que el enojo no les dure hasta la puesta del sol. Pues de otra manera se daría lugar al demonio. La apertura que muchas veces, ¿no?, le damos al enemigo. Porque es lo que quiere. Familias desunidas. Quiere que la angustia, el rencor reine en nuestros corazones. Y es por eso que es importante que al despertar y antes de dormir, también hagamos esa oración. Vivir un momento de intimidad con Dios. Para ofrecerle y ponerle todo en sus manos. Tal vez una situación en tu trabajo, situación con tu esposo, con tu esposa, con tus hijos. Ponlas en la mano del Señor. Y verás cómo Dios, en su gracia y misericordia, nos ayuda en el caminar. No en nuestro tiempo, sino en su tiempo. Porque su tiempo es perfecto.
0: Amén. Así es, Moisés. Pues vamos a ir a una breve pausa. Vamos a compartirles acerca de este mensaje, cómo sanar las heridas de la niñez. Y queremos compartirles, y yo por experiencia propia también quisiera invitarles para que se den esa oportunidad de sanar esas heridas. Muchas veces tenemos tantas heridas desde que somos muy pequeños, pero a continuación, después de la pausa, les estaremos compartiendo más acerca de ello. Regresamos en un breve instante.
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0: Muchísimas gracias por continuar en la fiel sintonía de ESNE Radio a través de su programa Buenos Días en el Camino. Pues es una alegría, hermanos y hermanas, poderles compartir acerca de cómo sanar las heridas de la niñez. Todos los católicos podemos sanar esas heridas mediante un proceso llamado el proceso de sanación interior, que combina la gracia sacramental, el perdón, la misericordia divina, con también el apoyo psicológico. Este camino busca restaurar al niño interior, o a la niña interior, abrazando el dolor a la luz de la fe. Para llevar a cabo este proceso necesitamos oración de sanación interior. Consiste en pedir a Jesús que sane esos recuerdos dolorosos, llevando su amor redentor a los momentos específicos en los que fuimos heridos. Pudimos haber sido heridos desde estar en el vientre de nuestras madres, o cuando éramos más pequeños, o cuando éramos niños, o cuando éramos adolescentes, pudimos sufrir de esas heridas. El perdón también nos ayuda, especialmente a quienes te han causado la herida, incluso perdonarnos a nosotros mismos, ya que es un mandato central. El perdón no borra el pasado, pero sana el alma y rompe cadenas de rencor. El perdón se usa como ese acto de liberación. Y la fuerza sacramental nos ayuda también el frecuentar a la Santa Eucaristía, el sacramento de la confesión, ya que nos ofrece una gracia sanadora insustituible para el alma. El meditar, la lectura y reflexionar sobre la palabra de Dios, la vida de los santos, nos ayudan a encontrar fortaleza y sentido al sufrimiento, ya que podemos identificarnos con los sufrimientos que cada uno de ellos pasaron, ¿no? Y también para sanar las heridas del pasado, desde la fe católica se requiere ese proceso activo de conversión, perdón y entrega a la gracia divina. Este camino une la madurez humana con el auxilio del Espíritu Santo para transformar ese dolor en paz. Es muy importante que cada uno de nosotros identifiquemos y aceptemos sobre todo el dolor. Esos cinco pasos son importantísimos para la sanación interior. Nombra la herida con honestidad ante Dios en la oración. No reprima las emociones, ni las justifiques. Reconocer el daño es el primer paso para curarlo. Necesitamos reconocer que estamos heridos para poder llegar a la sanación. Si no reconocemos que estamos enfermos, ¿cómo es que vamos a ir al médico? Necesitamos reconocerlo. Debemos de llevar el recuerdo a la luz de Cristo. Imagina a Jesús presente en el momento exacto en que ocurrió esa traición, el abandono, el abuso. Pídele que derrame su amor redentor sobre ese recuerdo doloroso. Necesitamos decidir perdonar, porque el perdón es un acto de la voluntad, no es un sentimiento. Decide, con la ayuda de la gracia, soltar el derecho a la venganza y entregar al ofensor a la justicia y misericordia de Dios. Acudir a los sacramentos. Confiésate frecuentemente para romper las cadenas del rencor o de la culpa. El recibir la Eucaristía pidiendo activamente que el cuerpo de Cristo sea la medicina para tu alma herida te ayudará a encontrar la sanación. También puedes buscar apoyo humano y espiritual, ya que Dios actúa a través de los medios humanos. Si las heridas son profundas, busca la dirección espiritual de un sacerdote, o también puedes acudir a un psicólogo, con visión, siempre y cuando sea antropología católica, que te pueda ayudar también en tu fe. Y pues hablando acerca de la sanación, es importante dar ese paso, ya que pudimos haber sido, como lo he mencionado, heridos desde una edad muy pequeña o también estando en el vientre de nuestra madre. Necesitamos sanar esas heridas de la infancia, y a través de la sanación interior podemos también, sobre todo, sanar las lesiones emocionales originadas durante la niñez por falta de atención, validación, vivencias dolorosas. Junto a nuestras figuras de cuidado pueden haber sido nuestros padres o alguna persona que nos cuidó. En la psicología suelen clasificarse cinco heridas principalmente que definen nuestra personalidad: el rechazo, que genera una máscara que el adulto siente que no tiene derecho a existir, evita llamar la atención y tiende a aislarse. El abandono, también esa herida genera una máscara de dependencia. Causa un terror profundo a la soledad y provoca que la persona se aferre a los demás para sentirse validada. La humillación genera una máscara también de masoquista que se manifiesta con una baja autoestima, vergüenza persistente y la tendencia de descuidar las propias necesidades para priorizar las de otros. Tenemos la herida de la traición, que también genera una máscara de controlador. Nos produce desconfianza, necesidad de estar hipervigilancia y un fuerte deseo de tener todo bajo control para evitar decepciones. La injusticia, esa herida genera una máscara de rígido, crea adultos autoexigentes, perfeccionistas y con mucha dificultad para relajarse o aceptar los errores propios o los errores de los demás. Por ello es que necesitamos identificar esas heridas, pero sobre todo, aparte de identificarlas, poder buscar el apoyo ya sea profesional o poder asistir a un retiro de sanación interior o sanación del niño. Y yo quiero recomendarles a cada uno de ustedes, pues precisamente, unos retiros que se van a estar realizando para sanar, de sanación interior, para poder cada uno de nosotros sanar todas esas heridas. Se va a realizar un retiro de hombres que lleva como lema Abre la puerta de tu corazón, julio 23 y 26 en Cathedral City, California, de parte del grupo de o Ministerio de Sanación Interior en la parroquia de San James de Les. Se realizará inicia el jueves 23 al 26 y también realizarán uno para mujeres el 16 al 19 de julio. E igualmente en la parroquia de San James de Les, para que si usted está interesado, pues pueda comunicar.
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buenos días tengan, queridísima familia en Cristo. Qué alegría saludarles nuevamente y sobre todo darles la cordial bienvenida a esta siguiente hora de programación. Gracias al apoyo, generosidad, patrocinio de cada uno de ustedes, sembradores y sembradoras de Jesús con María, pues vamos a vivir esta celebración eucarística, esta Santa Misa, pidiendo a nuestro buen Dios, especialmente por cada una de las necesidades, las intenciones que cada uno de ustedes nos han escrito en redes y plataformas sociales, como las que nos han compartido a través de sus llamadas telefónicas. Vamos a unirnos en oración por Yolanda, quien nos pide oración por su esposo José, su hermano Luis Rico, por paz en su familia, fortaleza para seguir cuidando a su esposo. Oramos por ustedes. Gracias por las bendiciones que nos desean al apostolado del sembrador. Que Dios les bendiga también. Y tenemos también las intenciones de quien nos ha escrito Josefina. Pedimos

también por tu conversión espiritual y por cualquier atadura de pecado de la familia Tapia Hernández. Gracias a nuestra hermanita Josefina que se ha comunicado. Oramos por ti, por las necesidades de tu familia. Y queremos también unirnos en oración por todas las necesidades e intenciones que nos han encomendado aquí a través de la cuenta de WhatsApp en cabina en vivo, a través del ESNE Radio Chat y aquellas que en redes y plataformas sociales, en su aplicación, en su teléfono inteligente, a través del www.elsembrador.org, pues nos comparten, familia queridísima. No olvidándonos de orar como la gran familia de oración que somos, esa gran familia, podamos pedir también por nuestros hermanos en Venezuela que siguen sufriendo, que han resultado muy afectados a causa de estos recientes sismos, y sigamos pidiendo a nuestro buen Dios también por nuestros hermanos en Utah, por los fuertes incendios que también están afectando a nuestros hermanos en esa área, nuestros hermanos en Chicago por el fuerte calor, la ola de calor que se ha están pasando ellos allá en el área de Chicago, y por todas las necesidades que hay en el mundo entero, sobre todo por la paz. Vamos juntos a preparar nuestro corazón, familia querida, para vivir esta Santa Misa, agradeciéndoles nuevamente a cada uno de ustedes, sembradores y sembradoras de Jesús con María, por quien nos unimos en oración, por quien también le pedimos a nuestro buen Dios que supla cada una de sus necesidades personales, pero también familiares, y que sobre todo les siga recompensando por el bien que hacen a través de el apostolado del sembrador para la evangelización de las almas. Pues sin más, trasladémonos hasta la capilla de San Juan Pablo II, donde juntos vamos a vivir esta celebración eucarística dando gracias a Dios por la vida del padre Evan McDonald, quien estará presidiendo esta Santa Eucaristía, orando por él y por todos nuestros queridos sacerdotes, pidiendo al dueño de la mies por más vocaciones, por más sacerdotes santos, religiosas, consagrados, pues vivamos esta celebración eucarística. Les invitamos a disponer su corazón para unirnos en el banquete eucarístico de la Santa Misa, que tenemos el privilegio de compartir desde la capilla San Juan Pablo II de ESNE el Sembrador. Vivamos esta riqueza inagotable con amor e intensidad.

0: En el nombre del Padre, y del Hijo, y del Espíritu Santo. Amén. La gracia de nuestro Señor Jesucristo, el amor del Padre, y la comunión del Espíritu Santo estén con todos ustedes.
1: Y con su Espíritu.
0: Buenos días.
2: Buenos días.
0: Bienvenidos a todos aquí y en casa. Hermanos y hermanas, hoy celebramos la memoria de los primeros mártires de la Santa Iglesia Romana. Estos venerables mártires fueron ejecutados durante el reinado del emperador Nerón en el año 64 después de Cristo. Nerón, sospechoso de haber incendiado la ciudad de Roma, culpó a los cristianos de la tragedia y condenó a muchos de ellos a muerte. El testimonio de fe de estos primeros cristianos llevó a muchas personas a abrazar el mensaje de Jesucristo. Y estos santos llegaron a ser conocidos colectivamente como los discípulos de los apóstoles. Esta celebración se ubica intencionalmente inmediatamente después de la solemnidad de los santos Pedro y Pablo, ya que ellos son los patronos de la ciudad de Roma. Hermanos y hermanas, para celebrar dignamente estos sagrados misterios, reconozcamos nuestros pecados. Señor, ten piedad de nosotros. Cristo, ten piedad de nosotros. Señor, ten piedad de nosotros. Dios Todopoderoso, tenga misericordia de nosotros, perdone nuestros pecados y nos lleve a la vida eterna. Oremos. Dios nuestro, que consagraste con la sangre de los mártires los fecundos comienzos de la Iglesia de Roma, concédenos que su valor en tan arduo combate nos fortalezca y su gloriosa victoria nos llene siempre de alegría. Por nuestro Señor Jesucristo, tu Hijo, que vive y reina contigo en la unidad del Espíritu Santo y es Dios por los siglos de los siglos.
3: Amén. Lectura del libro del profeta Amós. Escuchen estas palabras que el Señor les dirige a ustedes, hijos de Israel, y a todo el pueblo que hizo salir de Egipto. Solo a ustedes los elegí entre todos los pueblos de la tierra. Por eso los castigaré con mayor rigor por todos sus crímenes. ¿Acaso podrán caminar dos juntos si no están de acuerdo? ¿Acaso no ruge el león en la selva cuando tiene ya su presa? ¿Lanza su rugido el cachorro de león desde su cueva si no ha cazado nada? ¿Cae el pájaro al suelo sin que se le haya tendido una trampa? ¿Se levanta del suelo la trampa sin que haya atrapado algo? ¿Se toca la trompeta en la ciudad sin que se alarme la gente? ¿Hay alguna desgracia en la ciudad sin que el Señor la mande? Ciertamente el Señor no hace nada sin revelar antes sus designios a sus profetas. Pues bien, ya ha rugido el león. ¿Quién no tendrá miedo? El Señor Dios ha hablado. ¿Quién no profetizará? Los he destruido a ustedes como a Sodoma y a Gomorra. Han quedado como un tizón sacado del incendio y no se han vuelto a mí, dice el Señor. Por eso te voy a tratar así, Israel, y porque así te voy a tratar, prepárate, Israel, a comparecer ante Dios. Palabra de Dios.
1: Te alabamos, Señor.

Tú no eres, Señor, un Dios al que pudiera la maldad agradarle. Ni el malvado es tu huésped, ni ante ti puede estar el arrogante.

al malhechor detestas y destruyes, Señor, al embustero. Aborreces al hombre sanguinario y a quien es traicionero.

Pero yo, por tu gran misericordia, entraré en tu casa y me postraré en tu templo santo con reverencia de alma.

0: El Señor esté con ustedes.
1: Y con su espíritu.
0: Proclamación del Santo Evangelio según San Mateo.
1: Gloria a ti, Señor.
0: En aquel tiempo, Jesús subió a una barca junto con sus discípulos. De pronto se levantó en el mar una tempestad tan fuerte que las olas cubrían la barca. Pero él estaba dormido. Los discípulos lo despertaron, diciéndole, Señor, sálvanos, que perecemos. Él les respondió, ¿por qué tienen miedo, hombres de poca fe? Entonces se levantó, dio una orden terminante a los vientos y al mar, y sobrevino una gran calma. Y aquellos hombres, maravillados, decían, ¿quién es este a quien hasta los vientos y el mar obedecen? Palabra del Señor.
1: Gloria a ti, Señor Jesús.
0: Hermanos y hermanas, el Evangelio de hoy comienza con un detalle sencillo, pero muy profundo. Jesús subió a una barca junto con sus discípulos. Los discípulos estaban precisamente donde debían estar. Estaban con Jesús, haciendo su voluntad, y aún así se encontraron en medio de una violenta tormenta. Esa es una lección importante para todo cristiano. Seguir a Cristo no nos libra de las tormentas. La enfermedad sigue llegando. Las relaciones pueden romperse. Experimentamos el dolor, las decepciones, las preocupaciones económicas y la incertidumbre. Ser discípulo de Jesucristo no significa evitar las tormentas. Significa que nunca las enfrentamos solos. Los discípulos estaban aterrados mientras las olas cubrían la barca. ¿Y dónde estaba Jesús? Estaba dormido. Su grito desesperado es una oración que probablemente nosotros también hemos hecho. Señor, sálvanos, que perecemos. Quizás hemos pronunciado esas palabras en la sala de espera de un hospital, después de recibir una noticia difícil, o en un momento en que Dios parecía guardar silencio. Esos momentos en que sentimos que Jesús se ha quedado dormido. Los discípulos pensaron que porque Jesús dormía, no le importaba de qué estaba sucediendo. Pero las apariencias engañan. Jesús estuvo en la barca todo el tiempo. El silencio de Dios no significa la ausencia de Dios. Jesús les pregunta, ¿por qué tienen miedo, hombres de poca fe? No pregunta por qué existen las tormentas. Las tormentas son parte de la vida. Más bien, pregunta por qué el miedo ha llegado a ser más grande que la fe. Tener fe no significa no sentir miedo. Significa confiar en que Cristo es más grande que cualquier cosa que temamos. Entonces Jesús reprendió el viento y el mar, y sobrevino una gran calma. Aquel que tiene poder sobre las olas es el Señor de toda la creación. Hoy, la iglesia también recuerda a los primeros mártires de la Santa Iglesia Romana. Después del gran incendio de la ciudad de Roma en el año 64 después de Cristo, sufrieron una terrible persecución bajo el emperador romano Nerón. Su tormenta fue mucho más grande que la de los discípulos en el mar de Galilea. Sin embargo, permanecieron firmes porque sabían que Cristo estaba con ellos. Incluso cuando la tormenta no terminó en esta vida, confiaron en que el Señor los conduciría sanos y salvos a la orilla de la vida eterna. Hermanos y hermanas, todos tenemos tormentas. Quizá algunas de nuestras tormentas están a nuestro alrededor, pero con mayor frecuencia las llevamos dentro de nosotros. Ansiedad, desánimo, resentimiento o incertidumbre sobre el futuro. Hoy traemos esas tormentas a este altar. En la Eucaristía, Cristo vuelve a entrar en nuestra barca. Tal vez no calma todas las tormentas de inmediato, pero siempre se nos entrega a sí mismo. Y si Cristo está en la barca con nosotros, tenemos todos los motivos para vivir con esperanza. Amén. Oremos a Dios que escruta nuestros corazones y conoce nuestras necesidades. A cada petición diremos.
2: Oremos por nuestro Santo Padre, el Papa León XIV, por nuestro Arzobispo José Horacio Gómez y por todos los obispos, sacerdotes, diáconos y misioneros, para que fortalecidos por la gracia de Dios, sean fieles servidores del Evangelio, roguemos al Señor. Oremos por el Padre Evan McDonald, quien hoy preside esta Santa Eucaristía, para que el Señor fortalezca su ministerio sacerdotal, lo sostenga con su amor y guiado por la luz del Espíritu Santo, sea siempre fiel y generoso en su servicio al pueblo de Dios. Roguemos al Señor. Oremos por nuestros hermanos difuntos y por las almas del purgatorio, para que el Señor les conceda el descanso eterno y brille para ellos la luz perpetua. Roguemos al Señor.
3: Te rogamos, Señor.
2: Oremos por todos los sembradores de Jesús con María y por las comunidades Yo Soy el 73, para que el Señor fortalezca su fe, bendiga su generosidad y los guíe siempre en su misión de amor y servicio a través de este apostolado. Roguemos al Señor.
3: Te rogamos, Señor.
2: Oremos por todos los que se unieron en la pasada jornada, unidos al corazón de Jesús, llevando la buena nueva, agradeciendo su presencia y entrega, que el Sagrado Corazón de Jesús fortalezca su fe, renueve su esperanza y bendiga abundantemente sus intenciones. Roguemos al Señor.
3: Te rogamos, Señor.
2: Oremos también por todas las víctimas de las guerras, de los desastres naturales, para que encuentren en Dios consuelo en su dolor y alcancen la paz. Roguemos al Señor.
3: Te rogamos, Señor.
0: Muéstrate propicio, Señor, a las oraciones de tu familia y derrama sobre él los dones de tu gracia, para que consiguiendo los bienes que te hemos pedido, perseveremos gozosos en tu servicio. Por Jesucristo nuestro Señor.
2: Amén.

0: Oren, hermanos, para que este sacrificio mío y de ustedes sea agradable a Dios Padre Todopoderoso.
1: El Señor recibe de tus manos este santo sacrificio para alabanza y gloria de su nombre, para nuestro bien de toda su santa iglesia.
0: Recibe, Padre Santo, las ofrendas que presentamos en la conmemoración de estos santos mártires. Y a nosotros, tus siervos, concédenos permanecer siempre firmes en la confesión de tu nombre. Por Jesucristo nuestro Señor. Amén. El Señor esté con ustedes.
2: Y con su espíritu.
0: Levantemos el corazón.
2: Señor.
0: Demos gracias al Señor nuestro Dios. En verdad, y es justo y necesario, es nuestro deber y salvación, darte gracias siempre y en todo lugar, Señor, Padre Santo, Dios Todopoderoso y Eterno. Porque al alabar nosotros a los santos mártires, tú eres glorificado, ya que todo lo que concierne a su pasión es obra admirable de tu poder. En efecto, tú misericordiosamente les proporcionas el odor de la fe. Tú les otorgas la firmeza de la perseverancia y les concedes la victoria en la batalla, por Cristo Señor nuestro. Por eso, tus criaturas del cielo y de la tierra te adoran cantando un cántico nuevo. Y nosotros, con todos los coros de los ángeles, proclamamos tu gloria diciendo sin cesar:

Santo eres en verdad, Señor, fuente de toda santidad. Por eso te pedimos que santifiques estos dones con la efusión de tu Espíritu, de manera que se conviertan para nosotros en el cuerpo y la sangre de Jesucristo nuestro Señor, el cual, cuando iba a ser entregado a su pasión voluntariamente aceptada, tomó pan, dando de gracias, lo partió y lo dio a sus discípulos, diciendo: tomen y coman todos de él, porque esto es mi cuerpo que será entregado por ustedes. Del mismo modo, acabada la cena, tomó el cáliz y, dando de gracias de nuevo, lo pasó a sus discípulos, diciendo: tomen y beban todos de él, porque este es el cáliz de mi sangre, sangre de la alianza nueva y eterna, que será derramada por ustedes y por muchos para el perdón de los pecados. Hagan esto en conmemoración mía. Este es el

Así pues, Padre, a celebrar ahora el memorial de la muerte y resurrección de tu Hijo, te ofrecemos el pan de vida y el cáliz de salvación. Y te damos gracias porque nos haces dignos de servirte en tu presencia. Te pedimos humildemente que el Espíritu Santo congregue en la unidad a cuantos participamos del cuerpo y la sangre de Cristo. Acuérdate, Señor, de tu iglesia extendida por toda la tierra, o con el Papa León, con nuestro obispo José, y todos los pastores que cuiden de tu pueblo, llévala a su perfección por la caridad. Acuérdate también de nuestros hermanos que se durmieron en la esperanza de la resurrección, y de todos los que han muerto en tu misericordia, admítelos a contemplar la luz de tu rostro. Ten misericordia de todos nosotros. Y así con María, la Virgen Madre de Dios, su esposo San José, los apóstoles y cuantos vivieron en tu amistad a través de los tiempos, merezcamos por tu Hijo Jesucristo compartir la vida eterna y cantar tus alabanzas. Por Cristo con él y en él, a ti, Dios Padre omnipotente, y la unidad del Espíritu Santo,

0: Hermanos y hermanas, fieles a la recomendación de Salvador y siguiendo su divina enseñanza, nos atrevemos a decir, Padre nuestro que estás en el cielo, santificado sea tu nombre, venga a nosotros tu reino, hágase tu voluntad en la tierra como en el cielo. Danos hoy nuestro pan de cada día, perdona nuestras ofensas, como también nosotros perdonamos a los que nos ofenden. No nos dejes caer en la tentación y líbranos del mal. Líbranos de todos los males, Señor, y concédenos la paz en nuestros días, para que, ayudados por tu misericordia, vivamos siempre libres de pecado y protegidos de toda perturbación, mientras esperamos la gloriosa venida de nuestro Salvador Jesucristo. Señor Jesucristo, que dijiste a tus apóstoles, la paz les dejo, mi paz les doy. No tengas en cuenta nuestros pecados, sino la fe de tu iglesia. Y conforme a tu palabra, concede la paz y la unidad, tú que vives y reinas por los siglos de los siglos.
1: Amén.
0: La paz del Señor esté siempre con ustedes.
1: Y con su espíritu.
0: Dense fraternamente la paz.

Este es el Cordero de Dios que quita el pecado del mundo. Dichosos los invitados a la cena del Señor. Preparado para tu vida, pastora, para siempre.

0: Acto de comunión espiritual. Creo, Jesús mío, que estás verdaderamente presente en el Santísimo Sacramento del altar. Te amo por encima de todas las cosas y deseo recibirte con todo mi corazón. Pero no pudiendo hacerlo ahora sacramentalmente, te pido que vengas al menos espiritualmente a mi corazón. Y como si ya te hubiera recibido, te abrazo en mi corazón y me uno a ti completamente. Por favor, no permitas que me separe de ti. Amén. Oremos. Señor Dios, que en tus santos mártires manifestaste de modo admirable el misterio de la cruz, concede benigno que, fortalecidos por este sacrificio, permanezcamos firmemente adheridos a Cristo y trabajemos en la Iglesia por la salvación de todos. Por Jesucristo nuestro Señor. El Señor esté con ustedes. Que la bendición de Dios poderoso, Padre, Hijo y Espíritu Santo, descienda sobre ustedes y permanezca para siempre. Pueden irse en paz.
1: Gracias a Dios.

0: agradecemos profundamente su participación en nuestra celebración litúrgica de la Eucaristía y de manera especial a nuestros sembradores, que con su generosa ofrenda hacen posible la transmisión diaria del momento más sublime y culmen de nuestra fe.
1: Oración a San Miguel Arcángel. San Miguel Arcángel, defiéndenos en la batalla. Sé nuestro amparo contra la perversidad y las acechanzas del demonio. Reprímale, Dios, pedimos suplicantes. Y tú, príncipe de la milicia celestial, arroja al infierno a Satanás y a los demás espíritus malignos que andan dispersos por el mundo para la perdición de las almas. Amén.
2: Bajo tu amparo nos acogemos, Santa Madre de Dios. No desprecies las súplicas que te dirigimos en nuestras necesidades. Antes bien, líbranos de todo peligro, oh Virgen gloriosa y bendita. Ruega por nosotros, Santa Madre de Dios, para que seamos dignos de las gracias y promesas de nuestro Señor Jesucristo. Amén.
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4: Demos hoy gracias al Sagrado Corazón por los beneficios que esperamos recibir en la gloria. La misericordia que da el Señor en la tierra a sus criaturas es apenas una sombra pálida de la que reserva para ellas en la eternidad. El cielo ha de ser nuestro estado perfecto y ahí se realizará la mayor dicha que pudiera haber jamás soñado el hombre. Será tal nuestra dicha que ni la menor proporción de ella podría caber en la más desbordada de nuestras fantasías. Si una sola gota de los consuelos que derrama hoy el Señor en nuestro corazón basta para que olvide este sus mayores tristezas, ¿qué será cuando se inunden de paz y bienaventuranza? Si apenas el ver la perfección y belleza que nos ha querido dejar el autor de la creación en algunas de sus criaturas y que el arte reproduce en sus obras maestras nos estremece el alma, ¿qué será ver cara a cara a la suprema belleza y perfección que abiertamente y sin velo se comunica en la eternidad a sus elegidos? Ahí la salud, sin el menor riesgo de enfermedad o molestia, la vida sin la dolorosa perspectiva de una muerte próxima o lejana, el amor sin tibieza ni desfallecimiento, ahí la fiesta perpetua del alma. El aleluya que se canta en el cielo no es como el de la tierra, mezclado con gemidos de persecución o gritos de combate. Se vence en la gloria con la paz, no con fatigas y sudores. Se vive gozando con pureza. Se ama con la mayor plenitud y alcance que es dado concebir en la palabra amor. Eso nos promete Dios. Eso nos reserva. Gracias, corazón de Jesús. Gloria de los bienaventurados. Sol esplendoroso de la feliz ciudad de Dios. Gracias por esos dones que por ti esperamos y que mediante tu gracia y nuestras obras estamos seguros de poder poseer algún día. Alma mía, alza los ojos al cielo azul lleno de estrellas por la noche y de día radiante de claridad. Contempla tu patria, el dulce hogar de tu padre, la mansión que dentro de poco va a ser tu patrimonio. Región maravillosa de paz, felicidad y eterna esperanza, con sus ángeles y santos, con la reina gloriosa de todos ellos, María, con la humanidad resplandeciente de Cristo y con la majestad de la Santísima Trinidad. Todo es para ti. Ensancha tu corazón, extiende tus deseos, dilata tu imaginación. Sé codicioso, alma mía, hasta donde pueda hacerlo. Todo excederá tus ilusiones. No habrá bienes que merezcan con la muerte ni amores que la edad marchite o la ausencia entibie. No habrá fortuna que se acabe, pues nada de lo que el mundo ofrece para hacernos felices tiene cabida ahí. Nada de eso será tu felicidad. Dios mismo será tu recompensa. Contempla la grandeza de tu porvenir, lo magnífico de tus esperanzas. Enciende el ardor de poseerlas y rinde mil gracias al corazón divino, quien será el que te propicie la gracia de Dios. Sagrado Corazón de Jesús, no quiero esperar a recibir tus dones para agradecértelos. El hijo que lee el testamento de su padre y se ve nombrado en la herencia no espera darle las gracias al padre hasta que esté en posesión de los bienes. No, aquellas letras que le prometen el bien equivalen para él ya a un título de propiedad. Y esas letras las has escrito tú muchas veces en tu testamento. Y en ellas 100 veces me has nombrado a mí, heredero de tu gloria. Gracias, Señor, muchas gracias. Te las damos en este último día de nuestro mes de junio, dedicado al Sagrado Corazón de Jesús. Anhelamos unirnos contigo en el cielo para cantarlas ahí, en unión del Padre y del Espíritu Santo, todo honor y toda gloria, por los siglos de los siglos. Amén.
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1: El Papa León XIV exhortó a los cristianos a emular el ejemplo de San Pedro y San Pablo en la búsqueda de la unidad de la Iglesia y de todos los cristianos. Una organización de derechos humanos pidió medidas concretas para reducir las tensiones tras el asesinato de un sacerdote católico. La Arquidiócesis Primada de México recordó que la oración es el camino para unir al mundo. En las noticias, el Papa León XIV exhortó a los cristianos a emular el ejemplo de San Pedro y San Pablo en la búsqueda de la unidad de la Iglesia y de todos los cristianos. Las palabras del pontífice fueron pronunciadas durante la misa de este 29 de junio en la Basílica de San Pedro, celebrada con motivo de la solemnidad de San Pedro y San Pablo, patronos de Roma. Durante la Eucaristía, León XIV también impuso el palio, una banda circular de lana de cordero que se lleva sobre los hombros a los 35 arzobispos metropolitanos nombrados por el Papa el año anterior. Tras concluir el 27 de junio un consistorio extraordinario de cardenales de 2 días, León XIV explicó que el ejemplo de Pedro es una invitación para que todo cristiano trabaje por la unidad de la Iglesia, pero el ejemplo de Pedro es también una invitación para que cada cristiano se convierta en artífice de la unidad. Mi querida familia, Solidaridad Cristiana Mundial, una organización de derechos humanos con sede en el Reino Unido, pidió medidas concretas para reducir las tensiones en Sudán tras el asesinato del sacerdote católico Younan Al-Amin, quien permaneció con su comunidad en medio de la creciente violencia en las montañas Nuba. En un informe, el presidente fundador de Solidaridad Cristiana Mundial, Mervyn Thomas, condena el asesinato que ocurrió el 19 de junio en Sudán, tras supuestamente denunciar el robo de medicamentos destinados a la población local. Hacemos un llamado a las autoridades de la zona para que tomen medidas concretas para reducir las tensiones y proteger a los ciudadanos, e instamos una vez más a la comunidad internacional a intensificar sus esfuerzos para poner fin al devastador conflicto en Sudán. Así afirma Thomas en el informe. El padre Yohanan fue asesinado junto con un vigilante parroquial y otra persona en las montañas Nuba de Sudán, una región asolada desde hace tiempo por el conflicto y la inestabilidad. Según el informe, el padre fue asesinado en medio de la escalada de tensiones tribales y disputas entre facciones armadas que operan en la zona. Las fuentes indicaron que el asesinato parece haber sido un acto de represalia después de que el sacerdote denunciara el robo de medicamentos que la iglesia custodiaba para beneficios de los residentes. Hermanos, en México, al inicio de la fase eliminatoria de la Copa Mundial de la FIFA, la Arquidiócesis Primada de México recordó que la oración es el camino para unir al mundo. En su editorial de este domingo 28 de junio, la Arquidiócesis de México aseguró que ver a los jugadores rivales orando juntos al final de los partidos del Mundial del Fútbol han sido las escenas más conmovedoras y esperanzadoras que ha dejado la Copa del Mundo. Se trata de un poderoso mensaje que se transmite desde el evento deportivo más seguido en todo el planeta. Y recordó que el día de hoy que juega México pidió la paz, celebrar con alegría, ya sea una victoria o una pérdida, pero recordemos, como lo ha dicho el Papa León XIV, el fútbol es para unir. Mientras Venezuela enfrenta uno de los momentos más dolorosos de su historia reciente tras el devastador terremoto, miles de iglesias católicas alrededor del mundo elevan una misma oración por las víctimas, los heridos, las familias que lo perdieron todo y quienes aún esperan noticias de sus seres queridos. Soy su hermana en Cristo, Socorro Cruz, Dios los bendiga, y recuerden, Cristo los ama y yo también.
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2: Estamos bien agradecidos con Dios principalmente y con todo el grupo del Sembrador, la verdad, un gran proyecto al cual somos partícipes y nos sentimos bien orgullosos porque en esta ocasión nos consagramos en familia, nuestras dos hijas, contentos porque es una experiencia hermosa. Agradecerles porque desde cuando estábamos con el deseo de leer las escrituras entre mi esposo y yo, y ahora se nos hizo realidad. 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

0: visto mis ojos llorar, mi rostro entristecerse, mi cuerpo lleno de dolencias y mi alma traspasada por la angustia. Lo mismo que te pasó a ti cuando camino de la cruz, todos te abandonaron, hazme comprender tus sufrimientos y con ellos el amor que tú nos tienes. Y que yo también aprenda que uniendo mis dolores a tus dolores, tienen un valor redentor por mis hermanos. Ayúdame a sufrir con amor, hasta con alegría. Si no es posible que pase de mí este cáliz, te pido por todos los que sufren, por los enfermos como yo, por los pobres, los abandonados, los desvalidos, los que no tienen cariño ni comprensión y se sienten solos. Señor, sé que también el dolor lo permites tú para mayor bien de los que te amamos. Haz que estas dolencias que me aquejan me purifiquen, me hagan más humano, me transformen y me acerquen más a ti. Amén.
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0: Así es, Metanoia, mi mente cambio. Muy buenas tardes, buenos días, donde quiera que nos sintonice, que la paz de nuestro Señor Jesucristo reine en sus corazones y en su vida. Te saluda tu amigo y hermano Moisés Abraham Núñez. Y en este programa tenemos esa gran oportunidad, por supuesto, de Metanoias, el poder recordar, como siempre les hago saber a ustedes, pues recordar lo que Dios nos invita, incluso en esos momentos de tribulación, en esos momentos difíciles que podamos encontrarnos. No sé, la circunstancia o la situación o la alegría que estés enfrentando en ese momento, pero recordarte que Dios tiene algo muy importante. Y hoy en día el padre John Mario Montoya, en un Metanoia de mujeres, incluso fue este año donde el padre John Mario Montoya pues nos estuvo recordando, ¿no?, a cada uno de nosotros cómo encontrar la paz en la tormenta. Creo que esas tribulaciones y esos momentos difíciles que podamos enfrentar, creo que muchas veces sí nos botan, nos destruyen el alma, ¿no? Incluso la ilusión que teníamos o que hemos formado, ¿no? Pero es ahí donde tenemos que poner toda nuestra confianza en nuestro Señor Jesucristo. ¿Es fácil? No, no es fácil. Pero necesaria para nuestro diario vivir. Porque en nuestra vida, tal vez tú me lo dirás, te has enfrentado con tantas situaciones en tu vida, ¿no? Pero es ahí donde hemos confiado plenamente en la misericordia de Dios. Posiblemente algunas veces no, pero Dios te ha tenido y te tiene hasta este momento donde estás por esa misericordia de Dios. Y quiero dejarte, antes de iniciar esta palabra de Dios que nos trae el Padre Montoya en este día, donde el Padre John Mario Montoya nos trae en este día, quiero dejarte esta palabra de Dios, que la encontramos en San Mateo capítulo 11, versículo 28. Vengan a mí todos los que están fatigados y agobiados, y yo los haré descansar. Palabra del Señor. Esa palabra que nos recuerda confiar en esa misericordia, pero que lleguemos a su corazón, a sus pies. Los que sentamos que estamos en esa fatiga, agobiados por alguna circunstancia, la misericordia de Dios va más allá. Y Dios nos recuerda en este día que a través de su misericordia, a través de su infinito amor, nos reconstruye, nos levanta, nos dé ese soplo de vida, ese rúa, para seguir adelante. Gracias nuevamente a todos los sembradores de Jesús con María, que gracias a esa aportación mensual que ustedes hacen, llevamos este milagro, esa palabra de Dios, hasta los confines de la tierra. Quédate con nosotros en este programa de Metanoias.
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2: Fuerte ese aplauso para Jesucristo. Hermana, levanten sus manos al cielo. Pónganse de pie, pónganse de pie. Dijeron sacerdote autista. No, no soy autista. Eudista de la comunidad de San Juan Eudes. Aquí hay una parroquia cerca, San Juan Eudes. Levante sus manos, lo más que pueda levantarlas, como si se hubiera puesto desodorante. Y diga con fuerza: oh Dios, no las oigo. Oh Dios, en esta tarde, llénanos de tu bendición. Que tu palabra, con fuerza, que tu palabra caiga sobre nosotros con poder. Y que tu palabra nos renueve, que salgamos renovadas poder de tu palabra. Ahora la persona que está a su lado, dele un abrazo y dígale: Dios te bendiga, con fuerza. Tenga la bondad de sentarse. Aleluya. Dejen la bu. Tenga la bondad de sentarse en silencio. Me han pedido, bueno, soy un sacerdote colombiano. ¿Hay alguna colombiana aquí? No sé. Ah, por allá hay una, son bullosas. Ya ve. ¿Hay alguna mexicana aquí? ¡Ah! Son legión. ¿Hay alguna salvadoreña? A ver, yo veo. ¿Y alguna guatemalteca? ¿Y alguna católica? Bueno. Sacerdote colombiano. Conocí a Jesucristo, como dijeron en la presentación, en los ambientes de esa corriente maravillosa en la Iglesia Católica llamada Renovación Carismática Católica. Un aplauso al Señor por la Renovación Carismática Católica, que ha traído tantas bendiciones a nuestra Iglesia. ¿Cómo encontrar la paz en la tormenta? Ese es el tema que me han pedido compartir con ustedes en esta tarde, en este momento. ¿Cómo encontrar la paz en medio de la tormenta? Y como estamos hablando de ser el evangelizador número 73 y de renovarnos en el amor a la palabra, yo voy a tomar un texto de la palabra del Señor. Ahí dice sacerdote budista del Minuto de Dios, que es una obra muy bonita en Colombia, y dirijo unas estaciones de radio que se llaman precisamente El Minuto de Dios. Y quisiera con ustedes compartir una reflexión sobre la palabra del Señor, esa palabra que es como una espada de doble filo y que llega hasta lo más profundo del corazón. Vamos a tomar el Evangelio de San Marcos, el Evangelio de San Mateo, en el capítulo 8, versículo 23. Voy a leer todo el texto y después voy a recorrerlo con ustedes poco a poco. Jesús subió a la barca y sus discípulos lo acompañaron. En esto se desató sobre el lago una tormenta tan fuerte que las olas cubrían la barca. Pero Jesús se había dormido. Entonces sus discípulos fueron a despertarlo diciéndole: Señor, sálvanos, nos estamos hundiendo. Él les contestó: ¿Por qué tanto miedo? ¿Qué poca fe tienen ustedes? Dicho esto, se levantó y dio una orden al viento y al mar, y todo quedó completamente tranquilo. Ellos, admirados, se preguntaban: ¿Y quién será este que hasta los vientos y el mar le obedecen? Cuando yo levante la palabra del Señor y diga palabra del Señor, ustedes se van a poner de pie para honrar esta palabra y van a dar un aplauso y un grito de victoria, de júbilo tan fuerte que van a hacer estremecer este auditorio y este centro de convenciones de Los Ángeles. Palabra del Señor. Fuerte ese aplauso para la palabra del Señor. Siéntense, por favor. ¿Cómo encontrar la paz en la tormenta? Y comencemos reconstruyendo este texto. Jesús subió a la barca y sus discípulos lo acompañaban. Él se monta en una barca, sus discípulos van con él. Porque ser discípulo es seguir al maestro. Y porque el discípulo lo que quiere hacer es seguir al maestro. Van con Jesús porque él se monta a una barca. Lo siguen. Y ustedes y yo estamos aquí porque queremos hacernos discípulos de Jesús y seguirlo a donde él vaya. Pero ahora, atención, ellos no sabían lo que esto implicaría para ellos, porque uno se puede montar en la barca de Jesús, pero no sabe lo que le espera, no sabe a dónde llegará, no sabe lo que me espera en esa travesía. No sé lo que me esperará en ese viaje con él. En esto, versículo 24 del capítulo 8 de San Mateo, se desató sobre el lago una tormenta tan fuerte que las olas cubrían la barca. Atención, van con Jesús, pero dice en esto, inesperadamente, sin planearlo, se desata una tormenta. ¿Cómo encontrar paz en la tormenta? Los discípulos están con Jesús en una barca y de un momento a otro llega la tormenta. Es esto: ten por seguro que si tú te embarcas con Jesús habrá tormenta. Hay gente que le dice a uno: pero padre John Mario, ¿por qué si yo estoy en los caminos de Dios, por qué tengo dificultades, por qué tengo problemas? Y yo te quiero decir en este momento, habrá tormenta en tu vida. Y dígale a la persona que está a su lado: llegará la tormenta. Dígale al que está a su lado, dígale. Tóquele el hombro a esa serpiente que está a su lado. Ah, ya vi que sí. Cuidado, la muerde. Digan después de mí: habrá tormenta. Otra vez, habrá tormenta. Amiga mía, amigo mío, cuenta con que en la vida habrá tormenta. Si quieres una vida sin dificultades, no te montes en la barca de Jesús. Pero si te montas en la barca de Jesús, cuenta con que hay tormenta. Cuenta con que llegará la tormenta. ¿Cuál tormenta? Una pena, un dolor, una dificultad, el anuncio de una enfermedad en mi familia. Hace 9 meses fuimos sacudidos con la noticia de que mi hermana mayor tiene un cáncer y está luchando por vencerlo en el pulmón derecho. Tormenta, como que todo se replantea, como que hay cosas en la vida que uno dice, ¿seré capaz de superar esto? Como que hay cosas en la vida que uno dice, ¿seré capaz de vencer esto? Y entonces dice, una tormenta tan fuerte que las olas cubrían la barca. Era tan fuerte la tormenta que las olas cubrían la barca. Amenazaba naufragio, amenazaba un desenlace trágico, amenazaba una situación complicada. Hey, hoy estás atravesando por una tormenta. Hoy en tu vida, hoy en tu familia, hoy en tu hogar, estás atravesando por una tormenta. Si estás atravesando por tormenta, estás viviendo lo mismo que los discípulos. Es dura la situación, pero con Jesús se puede enfrentar, amén. Es dura la dificultad, pero con Jesús se puede enfrentar, amén. Atención, atención, quiero decirte en este día, si estás teniendo una tormenta, estás en un momento maravilloso de tu vida. No te quejes tanto, no te lamentes tanto. Si estás pasando por tormenta, estás pasando por un momento maravilloso. ¿Cuál tormenta? La soledad. ¿Cuál tormenta? Un hijo perdido. ¿Cuál tormenta? Momentos de dificultad. Ah, pero dice la palabra del Señor, pero Jesús se había dormido. ¿Se había qué? ¿Se había qué? No les oigo. ¿Se había qué? Dormido. ¿Cómo duerme Jesús en una tormenta? ¿Cómo duerme Jesús en una tormenta? Ah, él sabía quién le acompañaba. Él sabía quién era él. Él lo tenía muy claro y estaba dormido. A veces, cuando estamos pasándola mal, pareciera que Jesús está dormido. A veces, cuando estamos pasando dificultades, pareciera que Jesús está dormido. pareciera que Él no se da cuenta de mi situación. Pareciera a veces que Él no sabe por lo que estoy pasando. Pareciera que Él se desentendió de mi situación. Entonces, sus discípulos fueron a despertarlo y le gritaban: atención, ¿cómo encontrar la paz en la tormenta? Despierta, Jesús, grítale. Despierta, Jesús, porque a veces pareciera que está dormido. A veces tenemos que decirle: Señor, ¿no te das cuenta por lo que estoy atravesando? Señor, le dijeron los discípulos, ¿no te das cuenta que nos estamos hundiendo? Vamos a perecer. Tenemos miedo. Tenemos angustia. ¿Cómo encontrar la paz en la tormenta? Despierta, Jesús. Grítale. A veces, dice un salmista, cuando uno grita, el Señor lo escucha. Cuando estés angustiado, angustiada, métete al baño de tu casa y empieza a gritarle: Jesús, ayúdame. Y cuando usted salga del baño, le llevarán en ambulancia al manicomio. Llegarán los hijos y el esposo. Le mandamos a un congreso del sembrador y vino más loca que cómo se fue. Ese padrecito colombiano le dijo que se encerrara a gritar en el baño y se puso a gritar en el baño y salió peor. Devuélvanme la plata de la inscripción. Atención, cuando estés atravesando por una tormenta, grítale. ¿Cómo enfrentar? ¿Cómo encontrar esa paz en la tormenta? Cuéntale lo que estás pasando. Dile lo que estás sintiendo. Llórale, quéjate. Dile, háblale de tu dolor. Dile: Señor, no puedo más con esta pena. Dile: Señor, este dolor me está comiendo. Dile: Señor, este dolor me está destrozando. Señor, esta pena me está acabando. Dile cómo te sientes, como hicieron los discípulos. Señor, sálvanos. ¿Cómo le gritaban? Otra vez. Otra vez. Parece que aquí quienes tienen camiseta rosada, Dios mío, qué don de gritar tienen. Mira, cuando te sientas en tormenta, grítale: Señor, sálvanos. ¿Y qué significa decirle: Señor, sálvanos? Solamente me ayuda. Solamente tú eres el que puede rescatarme. ¿Qué significa decirle al Señor, sálvame? Es cuando te estás ahogando y comienzas a gritar: sálvame, no tengo otra oportunidad, no tengo quien me ayude. ¡Hey! Cuando estés en medio de la tormenta, grítale: Señor, salva mi hogar. Señor, salva mi familia. Señor, sálvanos con tu poder, porque tú eres la única alternativa que tengo. Señor, sálvanos, nos estamos hundiendo. Cuando las cosas no funcionen, cuando las cosas no se den, dile: Señor, mi hogar se está hundiendo. Señor, mi matrimonio se está hundiendo. Señor, mi existencia se está hundiendo. Grítale, hazle saber cómo te sientes, hazle saber cómo estás, cómo encontrar la paz en la tormenta, gritándole a Dios, expresándole nuestro dolor, contándole lo que nos aflige, diciéndole lo que nos aflige, contándole lo que nos aflige. Señor, sálvanos, nos estamos hundiendo. Es un grito desesperado, es un grito de angustia. Cuando sientas que la tormenta está haciendo naufragar tu vida, tu hogar, tu matrimonio, tu economía, tus finanzas, tu psicología, grítale: Señor, sálvanos, nos estamos hundiendo. Pero dilo con todo el corazón, dilo con sinceridad, dilo con toda certeza: Señor, sálvanos, nos estamos hundiendo. Tal vez le tendríamos que decir eso hoy, porque el mundo se está desmoronando. Necesitamos hombres y mujeres que en medio de la angustia se pongan de rodillas y le griten a Dios: Señor, sálvanos, nos estamos hundiendo. Si hubiera un ejército de hombres y mujeres que le gritáramos a Él: Señor, sálvanos, nos estamos hundiendo, les aseguro, hermanos y hermanas, que saldríamos a flote en medio de la dificultad. Menos llanto, más súplica con fuerza: Señor, sálvanos, nos estamos hundiendo. Él les contestó. Óigame, estaba dormido. Lo despertaron con sus gritos. Él les contestó: ¿Por qué tanto miedo? ¿Por qué tanto miedo? ¿Por qué tienen tanto miedo? Hermanos, hermanas, el miedo paraliza la vida. El miedo bloquea los sueños. El miedo desfigura la realidad. Cuando tenemos miedo, lo pequeño se vuelve grande, la amenaza pequeña se vuelve grande. Cuando tenemos miedo, no somos capaces de distinguir entre la realidad y la ficción causada por nuestro mismo miedo. Y por eso le dice Jesús a los discípulos: ¿Por qué tienen tanto miedo? ¿Por qué tanto temor? Un amigo mío una vez me dijo que en su computador personal había buscado las veces que Dios dice en la Biblia: no tengan miedo. Y me dijo que había encontrado esa palabra 365 veces, una para cada día del año. Déjenme decirles a ustedes que Dios no puede con el miedo del ser humano. ¿Acaso no soy yo el que te respaldo? ¿Acaso no soy yo quien está contigo? ¿Acaso no soy yo el que está aparentemente indiferente, dormido? Pero estoy. ¿Por qué manejas tanto miedo? Tú y yo tenemos muchos miedos. Una vez yo hice un retiro que me había pedido la comunidad a la cual pertenezco el último día del año. Y yo hice un retiro. Y en ese retiro había un sacerdote que nos guiaba el retiro y nos dijo: escriban las tres cosas a las cuales ustedes les tengan más miedo en este momento de su vida. Y yo escribí tres miedos. Uno, el primero, que se muriera mi mamá. Segundo, tenía miedo de que se desarrollara una enfermedad en mi columna vertebral que era incipiente en ese momento. Y tercero, tenía miedo de que mi superior me cambiara de lugar donde estaba realizando mi trabajo, porque hacíamos un trabajo maravilloso. Y yo escribí esos tres miedos y los puse en un libro que estaba leyendo en ese momento. A los años necesité ese libro y lo tomé de mi biblioteca personal. Y cuando tomé ese libro, me encuentro ese pequeño papelito donde dice los tres miedos que tengo en este momento de mi vida. Y cuando los leo, vaya sorpresa. Primer miedo: tengo miedo de que se muera mi mamá. Y ya se había muerto. Segundo miedo: tengo miedo de que se desarrolle esta enfermedad en mi columna vertebral. Y ya me habían operado. La enfermedad se había agravado y ya me habían operado. Y tercero, tengo miedo de que me trasladen a otro lugar y ya me habían trasladado. Y cuando yo tomé ese papel en mis manos, entendí: uno tiene miedo de cosas que muy probablemente pasarán, pero que a pesar de todo seguiremos adelante. Los miedos te quitan libertad. Los miedos te quitan capacidad de soñar. Y cuando yo tomé ese papel y me di cuenta, dije: sea lo que sea, siempre hay que seguir adelante. Sea lo que sea, siempre hay que seguir adelante. Y por eso Jesús les dijo a los discípulos: ¿por qué tanto miedo? Ustedes escuchan la emisora El Sembrador, ven todos los días los programas, vienen a eventos y están muertos de miedo. Es una incoherencia quizás. Tenemos todos los apoyos, pero tenemos miedo. Y es normal tener miedo. Pero, mi hermano, mi hermana, Jesús es el dueño de la historia. Es el dueño de la vida. Y pase lo que pase, Él no te abandonará jamás. Pase lo que pase, Él no te dejará jamás. A Él la gloria por los siglos de los siglos. No te dejes manejar por los miedos. ¿Cómo encontrar la paz en la tormenta? Primero, es normal que haya tormenta. Segundo, grítale. Tercero, no te dejes invadir por el miedo. Dice la palabra del Señor: dicho esto, se levantó y dio una orden al viento y al mar, y todo quedó completamente tranquilo. Ellos estaban admirados y se preguntaban: pues, ¿quién será este que hasta el viento y el mar le obedecen? Primero, para vencer la tormenta, para enfrentarla, primero, habrá tormenta en tu vida. Yo no te prometo un mundo tranquilo y cómodo. Habrá tormenta propia de la vida y habrá tormentas causadas por nosotros mismos. Tienes que saberlo. Segundo, grita. Grítale a Jesús. Tercero, domina tus miedos. Entrégate confiadamente en sus manos. Y cuarto, admírate ante sus obras. Como dice de los discípulos: y admirados se preguntaban: ¿quién es este que hasta el viento y el mar le obedecen? Admírate, agradécele, alábale, adórale. Ahí están los cuatro elementos en la palabra del Señor. En esa palabra que es una espada de doble filo. Primero, habrá tormenta. Segundo, grítale. Tercero, domina tus miedos, porque estás con el que es el dueño de todo. Y cuarto, admírate ante lo que Él puede hacer. Tenga la bondad de poner sus manos sobre las rodillas, todas las personas, todas las mujeres y los hombres de aquí. Pon tu mano sobre las rodillas con las palmas hacia arriba. Es tiempo de orar. Es tiempo de interiorizar. Pon las manos sobre las rodillas con las palmas hacia arriba. Y delante del Señor, vas a hacer esta meditación. Hay tormenta en mi vida, Señor. Las cosas se han puesto difíciles y complicadas. Son difíciles. Las cosas están difíciles. Hay tormenta en mi interior, en mi familia, en mi hogar. Hay tormenta, Señor. Segundo, grítale. Cuéntale por lo que estás pasando. Dile cómo te sientes hoy. Dile por lo que estás pasando. Con tus propias palabras, dile lo que sientes. Dile por lo que estás pasando. Dile lo que te angustia. Si tienes que llorarle, llórale. Grítale en tu interior. Cuéntale en tu interior. Tercero, controla tus miedos. Es normal tener miedo, pero contrólalo. Controla tus miedos, domínalos. Y la manera de controlar el miedo es esta: Dios está en mi barca. Jesús está en mi barca. Jesús me acompaña. No estoy solo. No estoy sola. Jesús viene conmigo en mi barca. A veces parece dormido, pero está. Y cuarto, admirémonos por sus obras. El que te ha salvado no te abandonará. El que te ha tendido la mano siempre no te soltará. Gracias. Gracias, Señor. Porque en los momentos difíciles he experimentado tu compañía. El Señor te dice a ti y a mí en este momento: estoy contigo, aunque las olas amenacen la embarcación, aunque las olas quieran hacerte naufragar, yo te acompaño. Yo estoy a tu lado. No tengas miedo. Caerán a tu lado derecho 10,000, a tu izquierda otros tantos, y a ti nada te pasará. Yo soy tu protector. No tengas miedo. Yo voy contigo a tu lado.

0: conmigo en este momento, no tendré miedo, porque el Señor está conmigo. No tendré miedo, porque el Señor es mi fortaleza. No tendré miedo, porque el Señor va en mi barca, aunque parezca dormido. No tendré miedo, porque Dios va conmigo. No tendré miedo, porque Dios va conmigo. Él me levantará. Él me levantará.
1: Oh, sí, Señor, levántanos en esta tarde.
0: Bendito seas.
1: Decimos juntos.
0: Cántalo con fuerza.

Repita conmigo. No tengo miedo. Porque Él va conmigo. No tengo miedo. Porque Él va conmigo. Pueden venir dificultades. Pero Él irá conmigo. Él y yo somos mayoría. Y venceremos todas las adversidades. Dale un aplauso fuerte al Señor, que puede hacerlo. Él me levantará.

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1: Así, muchas gracias, querida familia, por habernos acompañado en este día, en este programa maravilloso. Recuerde que gracias a los sembradores de Jesús con María, tenemos una programación de 24 horas al día, 7 días a la semana. En esta próxima hora también, donde tenemos un programa especial para todos los hombres, así es, para todos los hombres, pero todas las personas, por supuesto, están más que bienvenidas para escuchar. Aunque este programa es diseñado para los hombres, hombres de palabra, pues siempre yo creo que todos, siempre hay algo que aprender. Y por supuesto, Dios nos invita, ¿no?, a seguir en esa conexión con Dios. Así que recuerde, tenemos una programación de 24 horas al día, 7 días a la semana. Y si te gustaría conocer qué es lo que tenemos en cada hora en nuestra programación, recuerda visitar nuestra página en internet www.elsembrador.org. Y en la parte de abajo, hasta abajito, ahí podrás ver lo que dice programación, tanto de televisión como de radio. Y ahí podrás ver la programación de 24 horas, qué es lo que tenemos, para que si hay en particular un programa que te dice...
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5: Existe una forma de vida donde lo sencillo nos llena de alegría y la humildad de felicidad. Donde aprendemos que menos es más y que dando es como recibimos. Es nuestro refugio del caos y la luz en los momentos de oscuridad. Es el lugar en donde el que sufre encuentra consuelo y el arrepentido misericordia. Aquí nuestros días se liberan de la ansiedad y nuestras noches descansan en paz. Pero ¿dónde encontramos esta esperanza?

0: Esta es la hora de la gran misericordia para todo el mundo. En esta hora, yo no rehusaré nada al alma que me pida algo en virtud de mi pasión.
1: 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Porque a quien Dios tiene, nada le falta. 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

0: Señor anunció a María, y concibió por obra del Espíritu Santo. Dios te salve, María, llena eres de gracia, el Señor es contigo. Bendita eres entre todas las mujeres, y bendito es el fruto de tu vientre, Jesús.
1: Santa María, Madre de Dios, ruega por nosotros pecadores, ahora y en la hora de nuestra muerte. Amén.
0: Aquí está la esclava del Señor.
1: Hágase en mí según tu palabra.
0: Dios te salve, María. Llena eres de gracia. El Señor es contigo. Bendita eres entre todas las mujeres.

0: pecadores, ahora y en la hora de nuestra muerte. Amén.
1: Y el Hijo de Dios se hizo hombre
0: y habitó entre nosotros para la redención del mundo.
1: Dios te salve, María, llena eres de gracia, el Señor es contigo. Bendita eres entre todas las mujeres y bendito es el fruto de tu vientre, Jesús.
0: Santa María, Madre de Dios, ruega por nosotros pecadores, ahora y en la hora de nuestra muerte. Amén.
1: Ruega por nosotros, Santa Madre de Dios,
0: para que seamos dignos de las promesas de Cristo.
1: Derrama, Señor, tu gracia sobre nosotros, que por el anuncio del ángel hemos conocido la encarnación de tu Hijo, para que lleguemos por su pasión y su cruz, y con la intercesión de la Virgen María, a la gloria de la resurrección. Por Jesucristo nuestro Señor.

0: Alabado sea Jesucristo, hermanos, hermanas, qué alegría saludarlos en este hermoso día, justo después de haber rezado juntos el rezo del Ángelus, recordando el sí de nuestra Madre María Santísima. Bienvenidos a su radio ESNE Católica Internacional. Les saluda a su hermana en Cristo, Francis Jiménez, desde Chatsworth, California. Y hoy le damos la calurosa bienvenida al programa de Hombres de Palabra. A todos los caballeros, mujer que está en sintonía, mándele un mensajito ahí al esposo, al papá, al hijo. Dígales que ya va a empezar su programa para los caballeros, conducido por nuestro hermano Jonás Soto. Qué oportuno en este espacio, porque como nos dice la Sagrada Escritura en Santiago 1, versículo 22, sean hacedores de la palabra y no tan solamente oidores. Y bueno, bienvenidos ya para escuchar Hombres de Palabra, aquí en ESNE Radio.
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2: Amigos, bienvenidos una vez más a Hombres de Palabra. Te saluda, como siempre, con mucho entusiasmo y con mucho amor, tu amigo Jonás Soto, aquí en el programa, para que tú y yo nos conozcamos mejor, para que tú y yo aprendamos a orar, para que tú y yo tengamos una mejor relación con Dios. No sabemos cuál sea nuestra condición de vida en estos momentos, pero pues Dios ya se nos apareció en el camino y quiere, porque Él ya hizo una cita contigo, ya hizo una cita conmigo. Todas estas son iniciativas de Él para que puedas entablar esos diálogos de amor con Él. Y eso es el tema que hemos estado tratando en los últimos programas. Y pues vamos a continuar el día de hoy. Hablamos de Abraham en nuestro episodio pasado, y ahora vamos a hablar de Moisés, que es otro de los grandes patriarcas, otro de los grandes personajes del Antiguo Testamento. Antes de entrarle de lleno al tema, yo te recuerdo que sería maravilloso si nos escribes, si te comunicas con nosotros para saber de ti. Nuestro correo electrónico, recuerda que es como el título del programa, hombresdepalabra@esne.global. hombresdepalabra@esne.global. Y de verdad que sería muy bueno, a mí me ayudaría muchísimo el escuchar de ti y el saber qué piensas de estos programas. Y pues entonces le entramos otra vez al asunto de los grandes personajes del Antiguo Testamento, que estos son hombres como tú y yo, y de los cuales queremos aprender a cómo entablar ese diálogo con Dios. Ellos hablan con Yahvé. Así es que tú y yo, fijándonos en sus características humanas y también en las reacciones divinas de Dios, vamos a ir tomando estas lecciones, pero porque esto se tiene que traducir al final. Yo no quiero que te llenes de información. Esto no son clases de historia de la Biblia. Yo lo que quiero es que con estas ideas, ya te lo dije desde que comenzamos esta serie, que te den ganas de orar, que te den ganas de entablar una comunicación con Dios. Al principio no vas a saber ni cómo, pero por eso es que yo te estoy insistiendo en que ya Dios hizo la cita, Él ya puso esos deseos en tu corazón. Ahora ya te toca a ti responder. Y vamos a seguir viendo todo esto ahora con la historia de Moisés. Es una historia hermosísima, es una de las, pues todo el episodio del libro del Éxodo, que es donde leemos toda la historia de Moisés y de la salida del pueblo de Israel de Egipto y todo esto, que al final pues es una una analogía, un anuncio de lo que será después toda la misión de Jesucristo, de donde Él nos saca de la tierra de donde estamos esclavizados, la tierra del pecado, nos lleva por el desierto, nos pasa por el agua del bautismo, como el agua del Mar Rojo, nos lleva al monte Sinaí a escuchar la voluntad de Dios y llegamos a la tierra prometida, que para ti, para mí, mi querido amigo, la tierra prometida, esa tierra que emana leche y miel, es el cielo, porque para allá vamos. Y más vale que te la creas, mi querido amigo, porque si no, de nada sirve todo lo que estamos hablando. Ok, entonces, vámonos con el buen Moisés. Moisés, cuando nace, ya el faraón se había dado cuenta de que... Te voy a dar la versión muy, muy, muy resumida de toda su historia, porque si no, aquí nos vamos a pasar programas enteros hablando de Moisés. Y ya te dije que vamos a enfatizar las partes de oración de Moisés. Entonces, Moisés, cuando nace, para entonces el faraón ya se había dado cuenta de que había muchos hebreos. Y entonces, pues, allá eran tantos los hebreos que dijo, más me vale controlar a estos, porque si no, en un día que se me alboroten, son tantos, pues, que nos van a vencer muy fácilmente a los egipcios, porque ya son mayoría. Y entonces decide, manda la orden de que maten a todos los varones, que las niñas sobrevivan, las niñas hebreas, las bebés niñas, pero si son niños, que los maten. Entonces, en ese periodo, la mamá de Moisés ya está embarazada, da a luz y decide, para salvar a su bebé, que lo pone en una canasta y lo pone en el río. Y ahí va el bebé Moisés por el río y lo rescata la hija del faraón. Son de estas cosas en los planes de Dios que uno no, luego no entiende, pero pues en los planes de Dios está que la hija del faraón lo rescata, lo adopta y por distintas cosas que suceden, le traen como nodriza, es decir, para que lo amamante, le traen a su propia madre, porque la hermana de Moisés se da cuenta de lo que ha pasado y dice, pues yo si quiere, princesa faraona, yo le puedo conseguir a una nodriza hebrea para que le dé de para que amamante a este bebito. Y total que así es como llega la mamá de Abraham ahí a la casa del faraón. Entonces, Moisés crece en la casa del faraón, pero él sabe que es hebreo, él sabe que no es un egipcio. Y un día, pues tratando de defender a un paisano de él, a un israelita, mata al egipcio que lo estaba maltratando. Entonces sabe que pues eso le va a costar la vida y entonces huye al desierto. Y cuando está en el desierto, se encuentra con la que se va a convertir en su esposa, que se llama Séfora, y se casan. Y Moisés se convierte en un pastor con la parentela de Séfora, con el papá de Séfora, que es el suegro de Moisés, y lleva una vida ordinaria. ¿Ok? Entonces, hasta aquí no ha pasado nada. Digo, ha pasado mucho porque en la providencia de Dios ya se salvó el bebé, ya lo alimentó su propia mamá, ya se metió a la casa del faraón y ya tuvo que irse al desierto. Pero no ha habido, digamos, una injerencia de Dios directa en la vida del joven Moisés. Y igual que Abraham, como lo hablamos en los programas pasados, igual que Abraham, Moisés tiene un encuentro con Dios sin mérito propio. También aquí es Yahvé quien toma la iniciativa. Esto es muy importante para que entiendas que tu interés por entablar una relación con Dios más íntima son deseos que Él ha puesto en tu corazón. La iniciativa ha sido de Él, no tuya. Entonces, vamos a describir ahora cómo es este primer encuentro de Moisés con Yahvé. Entonces, resulta que Moisés se va al desierto, como te digo, y entonces está ahí pastoreando. Fíjate cómo es interesante esta imagen ya de entrada del desierto. Y después siempre vamos a encontrar desiertos a lo largo de la narrativa en la Sagrada Escritura. Y el otro desierto muy importante es cuando Jesús se va 40 días al desierto. ¿Qué significa el desierto, amigo? Significa silencio, significa soledad, significa aislamiento y también significa austeridad. Este desierto facilita, propicia el encuentro con Dios. Y yo te invito a que te busques tus desiertos en la vida para que puedas facilitar estos encuentros con Dios. No tiene que ser literal, porque yo no sé dónde me estás escuchando. No sé si haya literalmente un desierto cerca de ti. Yo aquí estoy en el sur de California y sí tenemos, y la verdad es que yo disfruto mucho cuando tengo la oportunidad de ir, porque sí te conecta de una manera muy especial con lo divino, el estar en ese silencio. La austeridad, el calor mismo te hace conectarte con algo más allá de los placeres, del confort de nuestra vida diaria. Entonces, bueno, primera lección: en el desierto es donde encuentro a Dios. Procúratelos. Ya te digo, no necesariamente tienes que ir al desierto geográficamente, pero sí te puedes provocar momentos de silencio, momentos de austeridad, momentos de soledad, momentos de aislamiento. Puede ser un retiro, puede ser a lo mejor un fin de semana que te tomes para ti solo, puede lo que quieras, pero son esos momentos que necesitas para dar oportunidad que se dé ese encuentro con Yahvé. Y entonces aquí viene este momento impresionante. Moisés está ahí con sus animales y de repente escucha la voz de Dios frente a la zarza en llamas, en esta tierra sagrada. Cuando se lleva a cabo un encuentro con Dios, algo extraño sucede, algo pasa. A María se le aparece el ángel, a Pablo y a Silas se les aparece otro ángel y salen de la prisión. A Pablo lo tira una luz del caballo y en este caso a Moisés hay una zarza ardiente. ¿Qué significa esto, la zarza ardiente? Tú trata de imaginarte la impresión que se lleva a Moisés. Está un arbusto en medio del desierto y está prendido en llamas y no se consume. El fuego no está quemando ese arbusto. Aquí hay una cosa sobrenatural. Aquí hay una cosa que va en contra de las leyes de la naturaleza. Aquí hay una cosa divina. No es andar viendo cosas raras, ni visiones, ni imaginaciones. Es reconocer que hay cosas que van más allá de las leyes naturales. Cuando escucha la voz que lo llama Moisés, Moisés, ¿cuál es la respuesta? Aquí estoy. ¿Te recuerda a alguien? ¿Verdad que sí? Se parece mucho a la respuesta de María en la Anunciación. Te tienes que hacer presente cuando Dios está delante de ti. Ideas bien, bien profundas, amigos, pero vámonos una pausa y regresamos aquí a tu programa Hombres de Palabra.
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2: Como siempre, tengo que dar las gracias a quien hace posible que yo esté en contacto contigo a través de este programa, y son esos sembradores y sembradoras. Gracias de todo corazón. Pero dar las gracias siempre es importante, pero también, amigo, si tú no eres, pues es que yo también quiero invitarte a eso. Es muy importante ser agradecido, y por eso es que siempre reconozco la labor de los sembradores y sembradoras. Pero también es importante que crezcamos, que seamos más, para que podamos hacer más, para que más gente tenga acceso a toda la programación maravillosa de ESNE, para que, de verdad, es hermoso esa imagen que Noel Díaz, el fundador de este ministerio, tuvo al llamarlo el sembrador. Porque de verdad, de eso se tratan estos programas, estos medios de comunicación, de que la semilla caiga en tierra buena. Y tal vez no esté tan buena la tierra. Bueno, pues se va a ir componiendo poco a poco, pero que la semilla caiga. Por eso es que yo te invito a que te vuelvas tú también un sembrador. Y seas parte de este, pues yo sí me atrevo a decirlo sin falsa modestia, seas parte de este equipo de triunfadores, porque siempre triunfamos en el nombre de Jesucristo. 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Entonces estamos hablando de Moisés, este gran patriarca, este super personaje del Antiguo Testamento. Estamos en el momento clave cuando está frente a esta zarza ardiente, que es un fenómeno, por decirlo así, porque no se ciñe a lo que son las leyes de la naturaleza. Es algo sobrenatural, algo que nos sobrepasa. Y entonces yo aquí lo que quiero es que tú entiendas es que si Dios es tu padre, hablas con él como con un amigo, efectivamente, pero entiende, como te estoy diciendo, que te sobrepasa. Es divino, con D mayúscula, es todopoderoso. No lo vas a comprender, no lo vas a abarcar, porque no se somete a las leyes de la naturaleza. Es amo de todo. O sea, yo con estas frases, amigo, yo lo que quiero es que, no sé si sea lo correcto decirte, pero que te sorprendas de Dios, de que te maravilles de Dios, que te deslumbre la grandeza de Dios. Eso es la primera lección que quiero que aprendamos de Moisés, que te acercas al encuentro de Dios y te estás acercando a algo que no comprendes, algo que te sobrepasa. Luego continuamos con la descripción de este encuentro y Moisés oye que Yahvé le dice, quítate las sandalias porque estás en tierra sagrada. Y aquí es a donde es muy bonito hacer reflexiones sobre cada uno de los simbolismos de esto. Amigos, quítate las sandalias. ¿Para qué son las sandalias? Pues son un artefacto que los hombres usamos para protegernos, para andar por el mundo. Están polvosas, están sucias, las usamos para trabajar. Es decir, es un símbolo de algo muy humano. Entonces, quítate las sandalias, lo podríamos ver como deja el mundo afuera, deja lo sucio, deja los polvos, deja la mugre, deja tus afanes, deja las comodidades. Y te invito a que tengamos esta actitud cuando oremos. Vamos a dejar el mundo afuera, vamos a quitarnos las sandalias, vamos a salir de lo ordinario para entrar al mundo de lo sobrenatural, de lo divino, de lo que no es de este mundo. Qué hermoso podernos acercar a la oración de esa manera y no como lo hacemos la mayoría, o por lo menos lo que a mí me pasa, amigos, pues aquí yo estoy haciendo ya confesiones públicas, pero pues es que a veces nos acercamos de una manera muy mecánica, porque pues ya sé que así lo tengo que hacer, pero nos falta ese asombro, esa reverencia, ese quítate las sandalias, deja lo ordinario afuera. Y después esta parte de tierra sagrada, no es porque esa arena, porque esa tierra haya sido especial, sino porque es un lugar de encuentro con Dios. Eso es lo que lo hace un espacio sagrado. Y aquí sí, de manera muy específica, quiero que pienses en la tierra sagrada de una iglesia. Sí, puedes tener un encuentro en cualquier momento de tu vida y ya dijimos que llevamos una vida de oración, no momentos de oración. Pero cuando estoy en una iglesia, estoy en tierra sagrada. Y aquí repito, cada que yo entre a una iglesia, tengo que volver a entrar con ese sentido de reverencia. No es algo irrelevante, algo insignificante. Mira, lo que te quiero decir es que tenemos que recuperar el sentido de lo sagrado. Hay veces que sí sentimos esto cuando entramos en un espacio sagrado en misa, ¿no? Cuando voy a la iglesia, cuando entro a una catedral. Yo, bendito sea Dios, he tenido oportunidad de conocer algunas de las catedrales más hermosas en Europa, por ejemplo, y es impresionante, ¿no? Yo acabo de entrar después de la restauración que se llevó a cabo en Nuestra Señora de París. ¿Se acuerdan cuando se quemó? Bueno, pues la acaban de reabrir hace unos meses y tuve la oportunidad de ir. Y es indescriptible, amigos. Sí, está llena de turistas y está llena de chinitos que te distraen porque todos están tomando fotos y están hablando al mismo tiempo. Pero tuve la oportunidad de entrar en misa y, amigo mío, entras en tierra sagrada. Y todo se conjuga. La arquitectura, los vitrales, la luz que entra, la música, la liturgia, el pueblo que te acompaña, o sea, la iglesia que está contigo. Todo eso hace una tierra sagrada. Pues claro que eso que te conduce más fácil a un encuentro con Dios. Pero también, te lo reconozco y aquí te lo confieso, pues he entrado a muchas otras veces y entras pues como que en automático. O sea, vas y porque pues tienes que ir a misa el domingo y ahí estás y estás distraído y estás viendo cómo viene la gente vestida y a ver quién ya no hizo esto y quién se hizo el otro. Se nos fue ese sentido de tierra sagrada. Por eso yo te invito a que volvamos a recuperar el sentido de lo divino. Y si la gente no se comporta como te gustaría que se comportara, bueno, pues hazlo tú. Vamos a empezar contigo, vamos a empezar conmigo. Y si hay gente que no se comporte como si están en tierra sagrada, bueno, pues ya ellos sabrán qué hacen. Pero por lo menos tú ten esa conciencia. Estás pisando tierra sagrada. Bueno, entonces, después en este diálogo que ya se entabló, que lo inició Dios, que es sobrenatural, en el que Moisés se quitó las sandalias porque está dejando sus afanes fuera de esto, en el que se reconoce en tierra sagrada porque es un encuentro con lo divino. Y entonces ya están hablando, ya están charlando. Y Yahvé le explica a Moisés cómo está consciente de la situación de sufrimiento de su pueblo. Y esto también es otra enseñanza muy hermosa, amigos. A Dios no le vamos a informar de lo que pasa en nuestras vidas. A Dios no le puedo informar de mis sufrimientos y de lo que me acongoja y de lo que me preocupa. Él ya lo sabe. Él ya lo ha permitido. Lo que tengo que hacer es escuchar lo que Él quiere hacer conmigo. Tú has oído también que inclusive en cuestiones de superación humana y de capacitación profesional, siempre te dicen que tenemos dos orejas y una boca para que siempre escuchemos el doble de lo que hablamos. Tenemos dos orejas y una boca, entonces hay que escuchar más de lo que hablamos. Lo mismo aquí. El diálogo, la conversación entre Yahvé y Moisés es lo que Yahvé tiene que decir, lo que Moisés tiene que escuchar. Y por eso es que esto es lo que necesitamos aprender, o es la lección que te quiero compartir. Ahora, vamos a revisar este diálogo que tienen Yahvé y Moisés. Y está bien interesante, amigos, porque nos vamos a encontrar con cinco objeciones que le pone Moisés a Yahvé. La primera, ¿quién soy yo para que me escuche el faraón? Yo soy insignificante para hacer prodigios, obras grandes, yo soy limitado. Pero Yahvé le dice, vas en nombre de Dios, o sea, no eres tú. Y lo mismo te tiene que pasar a ti, con lo que Dios te pide. ¿Quién soy yo para que Dios me pida? Y aquí te dejo puntos suspensivos para que lo llenes de lo que sientes que Dios te pide. No eres tú, tú vas en nombre de Dios. Segunda objeción, ¿cuál es el nombre de Dios? Aquí los grandes teólogos se han pasado libros y libros tratando de describir el nombre de Dios, que el que le dice, yo soy el que es. Entonces, ¿por qué es una objeción? Pues porque Moisés quiere que le expliquen las cosas. Pero a Dios no lo puedes definir. A Dios lo experimentas. Por eso el doble uso del verbo ser implica que Dios es todo. Es la toda existencia, la toda acción. Y se nos vino la pausa. Pero regresamos en un momento.
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2: ¿Cuánto hay que aprender de Moisés en este encuentro tan trascendental, donde cambia pues la historia de la humanidad, ni más ni menos? Y es cuando tiene este diálogo con Yahvé, que le dice, ya le descubrió el nombre, ya le dijo, yo soy el que es. Y estamos reflexionando que esta redundancia del verbo ser, yo soy el que es. Es una manera en la que Dios, con nuestro lenguaje limitado, nos quiere dar a entender que Él lo es todo. Toda existencia, toda acción está en Él. Entonces, estábamos viendo estas objeciones que el buen Moisés le pone a Yahvé en la conversación. ¿Quién soy yo para que me escuche el faraón? ¿De quién voy a decir que me manda? ¿Cuál es el nombre de Dios? La tercera es, ¿y si no me creen? Aquí, pues, evidentemente es desconfianza en Dios, porque estamos confiando en nuestras propias capacidades. Y que se repite otra vez en la cuarta objeción, pero yo soy tartamudo. No sé si tú sabías esto, pero Moisés, pues sí, es tartamudo. Lo describe creo que dice algo así como de lengua lenta. Y es una manera de decir que es tartamudo, es decir, no puede hablar, no es elocuente, no le salen fácilmente las palabras. Y por último, la otra objeción dice, no, pues mejor manda otro, yo paso, porque esto está muy difícil. ¿Te fijas cómo en todo el diálogo lo que hizo Moisés fue ponerle peros a Dios? Pero el diálogo continúa y Dios tiene su plan, y en ese encuentro Dios transforma el corazón de Moisés. Y eso es lo que yo quiero que te fijes, amigo. Sí, estamos en este momento de lo divino. Me estoy enfrentando o estoy pues enfrentando, en el sentido de que me pongo de frente a lo divino, a Dios, al Creador. Y ahora sí ya voy a entablar el diálogo con Él, y sí le puedo poner todas mis objeciones, pero no de una manera, vamos a decirlo así, testaruda, porque pues a fin de cuentas Moisés acabó haciendo la voluntad de Dios. Pero yo creo que lo que entendemos del diálogo es que es válido tener preguntas, es válido tener dudas, pero al final pues sí hay que confiar en Dios, porque Dios sí le dio respuestas. Pero de todas maneras, al final del asunto, Moisés tenía que confiar en lo que le estaban diciendo, porque no se le quitó lo tartamudo. No se le quitó lo miedoso del faraón, no se le quitaron las inseguridades de si va a ser el mejor candidato para hacer esto. Pero Dios ya sabe todo esto. Dios ya acuérdate que Dios está fuera del tiempo, entonces no está esperando preguntas y respuestas. Él ya lo sabe todo. Pero en su momento se va a ir confortando a Moisés, le va a ir demostrando su poder. Y a fin de cuentas, y esta es la enseñanza fuerte de que quiero que te quedes, en esta conversación de Moisés, él ha conocido más a Dios. Es porque ha sido un encuentro, amigo, y Dios le ha dado una misión, y una misión en la que hay acciones concretas para cambiar al mundo. Y eso es el mismo caso contigo. Necesitas descubrir lo divino. Necesitas redescubrir el misterio de Dios, la grandeza de Dios. Y necesitas quitarte las sandalias, dejar lo ordinario, dejar tu vida cotidiana para entrar en tierra sagrada, donde va a haber un encuentro con Dios y donde vas a conocer más a Dios. Dios te va a revelar su nombre y te va a revelar muchas cosas más. Entre esas, te va a revelar lo que quiere de ti, para lo que te quiere en sus planes. Y yo te garantizo que entre sus planes estás tú para cambiar al mundo. Y bueno, después Moisés empieza a hacer prodigios. Cuando Yahvé le dice, a ver, toma ese cayado, o sea, el cayado tú y yo no lo entendemos, los que somos de urbanos y los que somos de ciudad, pero el cayado pues es ese palo con el que se va dirigiendo al rebaño, ¿no? O sea, de ovejas, o sea, de vacas o de lo que sea, eso es el cayado. Entonces, ahí empiezan los prodigios de Moisés, porque entonces le dice Yahvé, toma el cayado y haz lo que se convierta en una serpiente, y eso sucede. Y entonces, ahí es donde Dios ya le demostró que va a hacer cosas grandes. Y un tartamudo, fíjate qué contradicción de la vida, un tartamudo es escogido como un predicador. El plan de Dios en tu vida no tiene que circunscribirse a tus cualidades o a tus limitaciones. Él tiene un plan para ti. Y precisamente todo esto es lo que yo tengo que procurar en esos encuentros de oración con Dios. Luego ya, bueno, pues la historia continúa. Moisés finalmente pues ya se convence de su misión, efectivamente va a hablar con el faraón, y luego ya viene, también te voy a hacer aquí el resumen muy somero de lo que pasa a continuación, y es todo el asunto de las plagas de Egipto, de las 10 plagas de Egipto. Entonces, básicamente la idea es que Moisés va con el faraón y le dice, tienes que liberar al pueblo de Israel para que se vayan al desierto a adorar a Yahvé. Y entonces es un ir y venir con el poder del faraón, todos los siguientes capítulos, donde vemos estas 10 plagas. Y las 10 plagas son, nada más te las digo para que las tengas presentes, y cada una tiene un significado que no me voy a meter a describir, pero esa es la plaga de sangre, cuando el río se convierte en sangre, la plaga de las ranas, cuando empiezan a salir ranas por todos lados, luego vienen los piojos, después unas moscas grandotas, pero unas moscas, los tábanos que les llaman, unas moscas que muerden, luego la plaga del ganado que se muere, luego la plaga de las úlceras, unas llagas que le salen a todos llenas de pus. Luego se viene la plaga del granizo, que es un granizo tan grande que destruye casas, que mata animales, destruye todas las cosechas. Después se viene la plaga de las langostas. Aquí siempre, cuando escuchamos la palabra langostas, nos imaginamos las langostas de mar. No, aquí son estos insectos que se comen las cosechas. Entonces, esa es la plaga de las langostas, y después viene la plaga de la oscuridad, donde entra la oscuridad en todo el país de Egipto y sobre todo en los hogares de los egipcios, pero hay luz en las casas de los israelitas. Y por último, viene la plaga en la que mueren todos los hijos primogénitos de cada familia de Egipto. ¿Por qué pasan todas estas plagas? Pues porque cada que Moisés va y le pide al faraón que los deje salir, el faraón les dice, primero les dice que no, entonces vienen las primeras plagas. Pero ya después, como que le empieza a dar miedo y el faraón dice, ok, bueno, ya váyanse. Y luego cambia de opinión. Y entonces viene otra plaga y vuelve a pasar otra plaga y es lo mismo. Se repite muchas veces hasta llegar a la plaga en la que mueren los hijos primogénitos. Y después, esto quiere decir que todos los hijos primeros de cada familia mueren y también de los animales, a excepción de los hijos de los israelitas, de los hebreos. Y aquí es donde viene toda esa parte muy hermosa y tan significativa que tú y yo como católicos celebramos la Pascua, que es el paso del ángel de Yahvé que va exterminando a estos primogénitos de Egipto, pero salva excluye del exterminio a los israelitas. Entonces, eso es lo que quiere decir la Pascua. Y te acuerdas que Yahvé les dice que tienen que matar a un cordero y con la sangre tienen que marcar el dintel de la puerta, el marco de la puerta, para que el ángel sepa que ahí vive una familia adoradores de Yahvé. Bueno, aquí te estoy haciendo un resumen muy sintetizado, pero porque en realidad, como te digo, a donde quiero o lo que quiero enfatizar es que Moisés escuchó, a pesar de todas esas objeciones en su conversación con Yahvé, Moisés escuchó y obedeció. Y así suceden cosas grandes, siguiendo el plan de Dios. Y quiero que te quedes con esta idea, mi querido amigo. Escucha, y sí ten esas conversaciones con Dios en las que a lo mejor le vas a poner todas tus objeciones y todos los peros que tú quieras. Pero vas a terminar conociendo más a Dios para que termines obedeciéndole, a pesar de todas tus limitaciones. Y entonces sí sucederán cosas muy grandes. Bueno, pues vamos a dejarlo aquí porque ya nos llegó la última pausa del programa y regresamos.
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2: Y ya llegamos a nuestro último segmento del programa del día de hoy. Pues hay que seguir la historia de Moisés, es apasionante y no vamos a terminar de revisarla completamente en el programa de hoy. Vamos a continuar, si Dios permite, en el siguiente programa, porque cambia mucho la historia. Pero ya nada más para terminarte un poco los episodios de la salida de Egipto. Como te digo, aparecen las 10 plagas. Las 10 plagas las anuncia Moisés al faraón. Y fíjate que aquí hay algo bien interesante que cuando yo lo leí así ya a detalle, como que me lo cuestionaba. Y es que en la Sagrada Escritura dice que Yahvé endureció el corazón del faraón. A ver, ¿cómo está eso? Si Yahvé no hubiera intervenido, ¿el faraón sí los hubiera dejado salir? ¿Eso es lo que quiere decir? ¿Que Yahvé lo hizo cambiar de opinión? No sé, pero parece que eso es lo que nos quieren dar a entender. Ahora, ¿por qué? Bueno, acuérdate que siempre la Sagrada Escritura nos quiere enseñar algo. Y precisamente lo que nos quiere enseñar es el poder de Yahvé sobre sus enemigos. Y no hay que tomarlo exclusivamente de manera literal de Yahvé en contra del faraón. Aquí es Dios en contra de todo aquello que no me permite adorarlo, que no me permite reconocerlo como Dios. En ese sentido es que el faraón representa todo lo que es enemigo de Dios. Entonces, cuando nos dice que Yahvé endureció el corazón del faraón, es porque nos quiere enfatizar 10 veces las 10 plagas de que a Dios no le vas a ganar, de que Dios es poderoso, Yahvé es poderoso, Yahvé siempre triunfa. Es como, ya habíamos mencionado en otro episodio esto, como algunas pasajes parecen redundantes. Bueno, pues es que la Escritura nos quiere enfatizar una enseñanza. Y lo mismo aquí, está enfatizando el poder de Yahvé. Entonces, finalmente, después de que se mueren todos los primogénitos, incluido el faraoncito, el príncipe heredero del faraón, entonces ya los deja salir. Pero antes de que se vayan, también sucede un episodio bien interesante. Y les dice Yahvé a los israelitas de que pidan a los vecinos egipcios oro, plata y vestimentas lujosas. Y dices, pues esto está interesante. A ver, estos están tratados como esclavos, están oprimidos, se van a salir y ahora Dios, Yahvé, les está diciendo, pídanle el oro y la plata a los vecinos egipcios. Y bueno, pues eso te lo voy a dejar para el episodio siguiente, para que te quede en suspenso. Pero pasa eso. Entonces ya salen los israelitas, se abre el Mar Rojo, cuando Moisés extiende ese callado que se le había convertido también en serpientes, y pueden pasar, se salvan del ejército de los egipcios, y cuando están los egipcios siguiéndolos justo con el mar partido por la mitad, Yahvé deja que las aguas caigan. Entonces ahí es donde se destruye todo el ejército del egipcio. Y luego viene una parte muy bonita, porque es un canto de triunfo a Yahvé que canta todo el pueblo de Israel. Y entonces ya continúan con su trayecto a través del desierto. Después se viene el episodio cuando Dios les manda el maná, el pan del cielo, y también las codornices cuando ya tienen mucha hambre, y después el otro episodio cuando Moisés con su callado también hace que salga agua de las rocas. No te estoy dando una clase de Biblia, ni mucho menos, porque te estoy haciendo un resumen muy simple. Pero lo que quiero enfatizar aquí es que te des cuenta de cómo se cumplen las promesas de Yahvé hacia Moisés, en el sentido de que le dio una misión. Y a pesar de sus limitaciones humanas, Dios le está permitiendo hacer estos grandes prodigios. ¿Qué se volvió Moisés? Se volvió un instrumento de Dios. Y eso es lo que tenemos que ser tú y yo, amigo. Ese tiene que ser el resultado de una relación con Dios, de esos encuentros con Dios, de esas conversaciones que vamos a tener con Él, en donde lo vamos a conocer más y donde nos vamos a transformar más, y donde sí le vamos a discutir, a decirle, pero si soy un necio, pero si soy bien distraído, bien ignorante, no me cabe en la cabeza tus ideas, Señor. Y, pues a pesar de todo lo que tenga, a pesar de la historia que traigas, del pasado que traigas, Dios tiene planes. Y los va a hacer si eres instrumento dócil. Y eso se transforma, eso sucede en esas conversaciones de oración. Y qué rápido se va el tiempo, amigos, ya se nos terminó el programa del día de hoy. Y bueno, pues si Dios permite, vamos a continuar escuchando más de Moisés. Se nos viene, acuérdate, ese episodio tan importante cuando va a recibir las tablas de la ley, los 10 mandamientos. Y luego, pues vamos a saber si llegó o no llegó a la tierra prometida. Y cada uno de estos episodios nos va a seguir enseñando algo para los momentos de oración. Muchas gracias, amigo, y que Dios te bendiga.
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Las montañas se moverán. Hemos escuchado a Atenas, popurrí de alabanza acústico aquí en ESNE Radio. Alabado sea Jesucristo. Muy buenas tardes, hermanos, hermanas en sintonía. Te saluda tu hermana en Cristo, Francis Jiménez, desde Chatsworth, California. Y bueno, ya son la 1:02 p.m, hora local en el sur de California. Y es un momento de gracia para hacer un alto a nuestro día, sí, así como lo acabas de escuchar, alto, alto en este día. Hoy, 30 de junio, un día muy especial en nuestra iglesia porque hacemos memoria de los primeros santos mártires de la iglesia romana. Ellos mantuvieron una fe inquebrantable en medio de las peores tempestades y persecuciones, los primeros santos mártires de la iglesia. Y hablando de tempestades, ¿qué tormenta estás viviendo hoy en tu vida? Como nos dice la hermosa lectura de hoy en Romanos capítulo 8, versículo 35, ¿quién nos separará del amor de Cristo? ¿Tribulación? ¿Tribulación?

0: o angustia o persecución. Nada nos puede separar de Él. Nada nos separará del amor de Dios nuestro Señor. Y precisamente hoy, 30 de junio, es un día histórico porque inicia una gran aventura. ¿A usted le gustan las aventuras espirituales? 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Bueno, también para preparar ya nuestro corazón, a preparar el corazón para recibir esa bendita palabra de Dios nuestro Señor, que es viva, que es eficaz y que penetra corazones, claro que sí. Vamos a preparar ya nuestro corazón con una hermosa alabanza en la voz de Luis y Eva Polanco. Que se llama Cuando hay tormenta, y de inmediato nos quedamos con nuestro hermano Noel Díaz en su programa Palabras que Edifican, con Noel Díaz, predicador de las Américas, con la prédica que se llama Jesús puede calmar la tormenta. Así que abramos el corazón a la música y a la palabra de Dios nuestro Señor aquí en Esne Radio, más que una estación, un encuentro con Dios.
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0: Bienvenidas y bienvenidos, queridos hermanos, a estas palabras que edifican con Noel Díaz. Noel nos va a hablar de un tema del cual muchas veces nosotros no nos enteramos. Hay tormentas que nosotros encontramos en el camino, de esas tormentas que no conocíamos, no estaban anunciadas, pero cuando nos damos cuenta, el chapuzón nos humedece completamente la ropa. No tenemos una gabardina, no tenemos un paraguas, nada como protegernos y tenemos que dispararnos toda la tormenta. Pero hay tormentas que han estado sobre nosotros por muchos días, por muchas semanas, por muchos meses, por muchos años y nosotros no le hemos querido dar la categoría de tormenta. Cuando nosotros ignoramos esa tormenta, pues también estamos ignorando esa presencia del Señor, porque hemos dado en desarrollar un modo de vivir en el cual yo confío en mí, yo me sigo a mí mismo, yo creo en lo que yo hago, yo siempre digo la verdad, pero el Señor nos dice, yo soy la verdad, síganme a mí, niéguense a sí mismos, tomen su cruz y síganme. Es decir, que las tormentas, el mismo Señor las calma. Escuchemos a Noel Díaz en Palabras que Edifican.
1: Queridos amigos, todos en la vida nos enfrentamos en algún momento o en varios momentos nos vemos ante una tormenta. ¿Quién no ha experimentado una lluvia fuerte, con viento, una tormenta? Pues tomando esto en cuenta como una idea general, pues hoy seguimos enfrentando a nivel familiar, a nivel personal, a nivel laboral, a nivel del propio país, tormentas. ¿Y una tormenta qué representa? Representa una fuerza que en algún momento dado uno se siente impotente. ¿Qué puedes hacer cuando estás en medio de una tormenta? Tienes que buscar un refugio, tienes que buscar un lugar donde protegerte. También la tormenta la podemos entender como un momento de sufrimiento, un momento de dolor, un momento de una lucha intensa. En un momento vamos a leer un pasaje bíblico del Evangelio de San Marcos. Y en este pasaje vamos a escuchar cómo Jesús está en una barca con sus compañeros, los apóstoles, y se desata una tormenta. Es importante que hoy nosotros pudiéramos adentrarnos en esta historia y pensar que muchas personas están pasando por una tormenta. Puede ser usted, puede ser alguien de su familia, puede ser la tormenta de esa enfermedad, de ese cáncer, de esa crisis familiar. Y cuando eso sucede y tratamos de encontrar una respuesta y no la tenemos, entonces nos desvanecemos o tomamos mucha fe y decimos, Dios me va a ayudar a salir de esto. O te hace o te deshace a veces cuando estás en medio de la tormenta. Escuchemos con atención lo que sucedió en aquel día cuando se desató esta tormenta. Hubo un momento de mucho miedo en aquellos que iban en la barca. Sintieron que iban a morir. Y este es un momento difícil para una persona, pensar que esté a la orilla, al punto de morir. Y cómo uno reacciona cuando está en una situación de esa índole. Más de alguna de las personas que están viendo pueden decir, yo he estado al borde de la muerte. Otros quizás no han tenido esa experiencia. Veamos la reacción de estas personas que iban en la barca con Jesús y veamos lo que Jesús dice y lo que Jesús hace. Y esto lo podemos aplicar a nuestra vida hoy, porque las tormentas siguen. Y Jesús es el mismo de ayer, es el mismo hoy y será el mismo mañana. Yo le invito para que preste atención a esto que vamos a leer en este momento. El Evangelio de San Marcos, capítulo 4, versículo 35 y siguientes. Al anochecer de aquel mismo día, Jesús dijo a sus discípulos: vamos al otro lado del lago. Entonces dejaron a la gente y llevaron a Jesús en la barca en que ya estaba. Y también otras barcas le acompañaban. En esto se desató una tormenta con un viento tan fuerte que las olas caían sobre la barca, de modo que se llenaba de agua. Pero Jesús se había dormido en la parte detrás, apoyado sobre una almohada. Lo despertaron y le dijeron: maestro, ¿no te importa que estemos hundiendo? Jesús se levantó y dio una orden al viento y dijo al mar: calla, quieto. El viento se calmó y todo quedó completamente tranquilo. Después dijo Jesús a sus discípulos: ¿por qué tienen tanto miedo? ¿Todavía no tienen fe? Pero ellos estaban llenos de miedo y se preguntaban unos a otros: ¿quién será este que hasta el viento y el mar le obedecen? Mis queridos amigos, una historia que no va muy fuera de nuestra realidad hoy. Jesús va con sus discípulos. Jesús siempre camina con aquellos que han creído en Él. O diría yo, aquellos que van conociéndolo paulatinamente, que es la vida de aquellos que hemos escuchado la voz de Jesús, que hemos decidido seguirlo. Cada uno de nosotros vamos siguiendo a alguien, queramos aceptarlo o no, o somos influenciados por alguien a vivir un estilo de vida. Los discípulos de Jesús lo iban siguiendo y lo iban conociendo. Y en esta ocasión, ustedes escucharon claramente, iban en la barca. ¿Y qué sucedió? Se desató una tormenta con un viento tan fuerte que las olas parecía que hundían la barca donde ellos iban. ¿Será esto una realidad en nuestra vida hoy? ¿Será que el agua se está metiendo en su barca? ¿Será que esta agua que está entrando en esa barca representa el peligro de perder la vida? ¿Será que la tormenta en el caso suyo es ese negocio donde ha invertido tanto esfuerzo y tanto dinero y las cosas están mal? Y esa es la tormenta económica, porque perdió el trabajo y al no tener ese trabajo entramos en pánico, entramos en un miedo. ¿No fue lo que le sucedió a ellos? ¿Y dónde estaba Jesús? Será la pregunta. Estaba ahí con ellos. Sí, es cierto que dice que estaba dormido. Estaba recostado en la parte de atrás de la barca. Esto significa que Jesús estaba en medio de la tormenta también, como ellos. Jesús estaba con ellos en medio de la tormenta. Pero ellos creían que por el hecho de que estaba dormido, Él estaba ausente de la realidad que ellos estaban viviendo. ¿No parece a veces que nosotros sentimos lo mismo, Dios. No, no a veces lo sentimos indiferente a nuestro dolor. No ha habido ocasiones donde le hemos dicho a Dios, si realmente existes, ¿por qué no me haces este milagro? Si realmente estás vivo, ¿por qué no me pruebas si haces tal cosa? O quizás no hemos llegado a ese extremo y hemos llegado a decir, la verdad que no sé si Dios exista. O si Dios existe, ¿por qué me tiene que pasar eso a mí? ¿Por qué le tuvo que pasar esto a mi hijo? ¿Por qué le tuvo que pasar esto a mi familia? Los discípulos le llaman a Jesús y prácticamente le están, cuando lo despiertan, le dice, ¿qué no te interesa lo que estamos pasando? ¿No te interesa que la barca se puede hundir y podemos perecer todos? No es así que a veces nosotros le reclamamos a Dios. No es a veces que esa es nuestra actitud hacia Dios. Queridos amigos, Dios nos entiende perfectamente y sabe y conoce de nuestros temores, de nuestras ansiedades, de nuestras limitaciones. ¿No será que el miedo a muchas personas las ha llevado a perder la calma, a perder la paz? ¿No será que el miedo a veces lo lleva una persona a inclinarse hacia las adicciones? Quizá las adicciones siempre pensamos en la droga, en el alcohol. Puede ser en la comida, esa ansiedad, esa preocupación. ¿Cuántas adicciones hoy existen? Porque tenemos miedo, porque no nos sentimos bien de nosotros, porque nos sentimos solos. Estaremos nosotros pasando en medio de esa tormenta. Y le estaremos diciendo a Dios, ayúdame, Señor. Pero sentimos que hay un silencio de parte de Dios. En esta historia donde los discípulos están con ese miedo, despiertan a Jesús. ¿Cómo podemos nosotros despertar al Maestro si creemos que está dormido? La forma que nosotros podemos estar seguros de despertar, y hablo en este término, un término obviamente en el cual nosotros entendemos que Dios nunca duerme, pero si llamamos el hecho de despertar a alguien es llamarle la atención. Yo creo que la forma que nosotros podemos llegar al corazón de Dios siempre es a través de la fe y ese regalo maravilloso que recibimos en el bautismo. Cuando fuimos bautizados, recibimos este don maravilloso de la fe. Y Dios nos llama a cada uno de nosotros a vivir esa fe. Y con la fe nosotros podemos tocar el corazón de Dios. Por medio de la fe nosotros podemos llegar al Señor. Y creo yo que en este caso es lo que les faltó en ese momento a los discípulos. Ellos tuvieron miedo. Quizá la diferencia entre fe y miedo es mucha. Fe es seguridad. Fe es saber que estoy en medio de la tormenta, pero no va a pasar nada. En medio de la tormenta, yo voy a seguir adelante. Dios me está llamando. Dios está conmigo. Es la fe la que me da la fortaleza, es la fe la que me va a ayudar a salir adelante, es la confianza en el Señor que me va a dar la capacidad de tener serenidad en medio de la tormenta. Es cierto que muchas veces no encontramos la fórmula y decimos, yo quiero acercarme a alguien que esté más cerca de Dios, pero quiero decirle que todos estamos al alcance por medio de la fe de estar cerca de Dios, de sentirnos protegidos por Dios en medio de la tormenta. Aquel caso de los discípulos es que se llenaron de miedo. Y si usted se da cuenta, Jesús calma el viento, calma la tormenta, y después de hacer eso, les hace un llamado de atención muy fuerte, yo diría, una amonestación. Esta amonestación la acabamos de escuchar hace un momento. Jesús dijo, ¿por qué tienen tanto miedo? Y luego las otras palabras son, ¿Todavía no tienen fe? ¿Por qué tienen tanto miedo? ¿Todavía no tienen fe? ¿Qué momento en el cual estos discípulos ven al Maestro y no están respondiendo al llamado de la fe? Yo quiero invitar en este momento, queridos amigos, a que cada uno de nosotros, como miembros de esta iglesia, y que caminamos con esta seguridad de que no estamos solos, y que ese Dios que nos ve, que nos dice, aquí estoy contigo, estoy en la barca contigo, que sintamos nosotros esa cercanía en medio de la tormenta. Hoy vivimos la tormenta de la violencia, vivimos la tormenta y el dolor de aquellos que se han ido, que ya no están con nosotros. Hoy vivimos la tormenta de aquel hijo, de aquella hija que se han ido de la casa y han abandonado el hogar en una forma que ha dejado un dolor y un vacío en el corazón de los padres. Jesús puede calmar tu tormenta. Jesús puede traer paz a tu corazón. Jesús puede traer calma a tu corazón. Este mundo en el que vivimos necesita escuchar este mensaje de esperanza tan necesario en la vida de cada hombre y cada mujer, en la vida de los miembros de las familias. Es que nuestra desesperación, en medio de nuestro miedo y en medio de la tormenta, en vez de enfrentar y saber esperar y confiar, huimos y entonces nos encontramos con tormentas peores. Nos encontramos en situaciones donde nos volvemos esclavos del miedo y nos hacemos esclavos del pecado. No vivimos en la realidad. Es por eso que hay mucho dolor en tantas familias. Es que hay mucha gente dañada, hay mucha gente sin esperanza, porque han perdido la fe, han perdido la confianza. Jesús, Jesucristo puede traer la calma a tu tormenta. Está a tu alcance el poder experimentar esta paz en medio de la tormenta. No seremos nosotros hoy en este día los que escuchemos estas palabras de Jesús. ¿Por qué tienen tanto miedo? ¿Qué encierran estas palabras de Jesús al decirles a ellos, ¿por qué tanto miedo? ¿No estaría diciendo Jesús, no han creído en mí? ¿No saben que yo estoy con ustedes? ¿No nos diría hoy a nosotros, Jesús, ¿por qué tanto miedo si yo les he prometido estar con ustedes todos los días hasta el fin del mundo? ¿Por qué tanto miedo? Porque sí, somos humanos y hay un miedo muy natural, pero hay un miedo que destruye, hay un miedo que engaña, hay un miedo que no es una realidad. Y mucha gente tiene que ir a visitar los hospitales porque piensa que todo lo que está a su alrededor se vuelve enemigo. Y hay ansiedades y hay tantas enfermedades que se provocan por este miedo que no es sano. Hoy es tiempo. Este es el momento de que cada uno de nosotros hagamos un análisis. ¿Tengo fe? ¿O simplemente no he querido poner mi fe en Jesucristo? Le he puesto en las cosas. Fíjese que es muy diferente. Si usted pone su mirada en la tormenta, se va a llenar de miedo. Qué diferente hubiese sido que uno de los discípulos que estaban ahí, en medio de la tormenta, haya dirigido su mirada a Jesús y haya dicho, este hombre que va con nosotros es el Hijo de Dios y su poder es tan grande que en medio de esta tormenta estamos seguros. No va a pasar nada. Unos estaban viendo la tormenta y el agua que entraba a la barca, y otro pudiese haber estado viendo al Maestro diciendo, yo estoy seguro con el Maestro. Aunque se mete el agua, no nos va a pasar nada. Esa fe es la que necesita el pueblo de Dios. Esa fe es la que necesitamos los católicos. Es la fe que hemos recibido. Gracias a nuestros padres, por la fe de ellos que fuimos bautizados. Esa es la fe que nos llama a la iglesia a vivir. Hoy necesitamos una generación de católicos de encuentro, que hayan tenido una experiencia con Dios, para que esta iglesia que está siendo atacada, que se vean que realmente hay hombres y mujeres que tienen fe y que están dispuestos a ir más allá en medio de la tormenta. Que hay hombres y mujeres dispuestos a dar su vida por el Evangelio. Que hay misioneros que son capaces no solamente de ir a los rincones más lejanos del mundo, pero que son capaces de enfrentar el desafío de la muerte por el hecho de llevar un mensaje de esperanza a aquellos que están perdiendo día a día la fe. Yo ruego y pido a Dios que estos medios que tenemos a nuestro alcance sean ese vehículo, ese medio para llevarles a ustedes a un Jesús que está vivo, no un Jesús que está dormido. Hoy hay mucha gente hablando de Dios, pero pareciera que hablan de un Dios que está dormido. Jesús está vivo, señores. Jesucristo ha resucitado. Y en medio de nuestras carencias, en medio de nuestras fallas, en medio de los escándalos, Jesucristo, el Hijo de Dios, sigue vivo y fiel a su iglesia y fiel a sus promesas. Yo estaré con ustedes todos los días hasta el fin del mundo. En la medida que nosotros creamos en este Jesucristo que está en medio de nosotros, será en la medida que nosotros estaremos viviendo en plenitud. Hoy quisiera decirle a ese hombre, a ti amigo que estás viendo esta programación, que no es casualidad que tú estés sintonizando este programa el día de hoy. Dios te conoce perfectamente y sabe la tormenta que hay dentro de ti. La conoce perfectamente. No está ausente de tu realidad. Pero tú piensas que las cosas se van a solucionar por arte de magia y no va a ser así. Tu respuesta está en que tú des un paso de fe y le entregues tu vida a Jesucristo. Y tengas un encuentro verdaderamente con Él. Ahí donde está lo puedes tener hoy. Es que pasamos muchas veces la vida buscando la felicidad afuera. Podemos pasar toda nuestra vida, 50, 60, 70, 80 años, buscando ser felices allá afuera. Cuando tenga aquello, cuando sienta esto, pero la felicidad y la plenitud y la paz verdadera radica dentro de ti, de acuerdo a tu fe. Que hoy las palabras que escuchamos del Maestro Divino aún todavía no tienen fe. Que esas palabras hoy se conviertan para nosotros un reto y decir, Señor, sí, quiero tener fe. A ti, mujer, que te has sentido sola y me parte el corazón al saber de la historia de miles de mujeres que viven dentro de una situación donde hay abusos, donde hay golpes, donde hay malos tratos, donde sus esposos las engañan y ustedes aún están esperando, pidiendo para que su esposo cambie y aceptan tantas situaciones difíciles, aceptan ese hombre que las golpea, ese hombre, y me duele el corazón. Jesús no solamente viene a traerle a usted, mujer, calma, pero también viene a darle sabiduría. No siempre tiene que vivir en un estado así. Sí, es cierto que hay que pedir por nuestra pareja, hay que hacerlo, pero tampoco pensemos que Dios se alegra con que estemos ahí viviendo bajo ese yugo del abuso. No debe de quedarse ahí. Me duele el hecho de que muchas mujeres piensen que esa es la forma que tienen que vivir. Que hoy Jesús le dé a usted la confianza y la certeza que no está sola, que Él está con usted, pero pídale sabiduría. Señor, dame la sabiduría. Te pido por mi pareja, pero también te pido que me dé sabiduría. ¿Qué debo hacer, Señor? ¿Me debo mantener en esta situación? Pida consejos, hable con personas que puedan darle, no con una, especialmente con personas que están cerca de Dios, para que le den un consejo. Y ahí estará Jesús respondiendo a su necesidad. Pero hay que también dar pasos de fe. El Señor le ama a usted, mujer. No está sola. En medio de su tormenta, Dios le ama. En medio de su enfermedad, Dios le ama. En medio de su dolor por sus hijos, Dios le ama. Y a ti, joven, Dios te ama. A ti, jovencita, Dios te ama. Y tiene un plan maravilloso para ti. Dejemos hoy, pues, que Jesús calme la tormenta. Y creamos con mucha fe que Él no está dormido. Él está pendiente de cada paso que cada uno de nosotros damos. Le invito en este momento a usted a que apueste, a que le crea al Señor. Y su vida va a ser diferente. Reto a que haya una nueva generación de católicos. Es cierto que nos sentimos muy orgullosos de los mártires, de tantos santos que nos enseñaron el ejemplo, que nos dieron su ejemplo de cómo vivir y cómo entregar su propia vida. Pero es tiempo que surjan los nuevos mártires de este tercer milenio, hombres y mujeres comprometidos por la causa de Cristo, dispuestos a servir, católicos, con una generación de católicos que han tenido una experiencia con Dios y que no estemos esperando que el Padre nos diga que le ayudemos, el párroco que le ayudemos, sino que estemos en las comunidades. Aquí estamos, Padre, aquí estamos en este grupo, en este apostolado, queremos servir en cualquier lugar. Y que los movimientos nos unamos y los diferentes apostolados levantemos una sola bandera. Entonces vamos a ver florecer una iglesia maravillosa. Una iglesia que ha permanecido a través de las tormentas de las diferentes épocas. Trabajemos con docilidad y con humildad. Y vamos a ver la gloria de Dios, vamos a ver la mano de Dios obrar grandemente en las vidas. Y vamos a ser testigos de milagros y transformaciones. Lo creo así. Te reto, hermano, te reto, hermana. Reto a todos para que seamos esa iglesia que se prepara y que está preparada para recibir al novio. Padre amado, en el nombre de tu Hijo Jesucristo, te alabamos y te bendecimos, te glorificamos, te damos gracias y en este día ruego nos bendigas, especialmente tú que calmaste el viento y la tormenta. Te ruego, Jesús, que calmes esa tormenta, ese viento en el corazón y en la vida de cada televidente, de cada radioescucha. Te pido, Señor, que nos des la capacidad de poder creer en ti. Danos, Señor, la capacidad de tener la fe suficiente para poder tener y encontrar esa paz que solamente viene de ti por medio de la fe. Gracias, Padre amado, por enviar a tu Hijo Jesucristo a traernos este mensaje de paz, de esperanza, de fe y de amor y de salvación a una humanidad tan necesitada. Te ruego por nuestra iglesia. Te pido por todo el pueblo cristiano, para que realmente seamos uno y todos proclamemos a una misma voz que tú, Jesucristo, estás vivo y que tú eres la respuesta a toda necesidad. Te pido todo esto, Padre, en unión con los santos, con nuestra Madre, la Siempre Virgen, en el nombre poderoso de Jesucristo nuestro Señor. Amén.
0: Amén, amén y amén. Pues miren, el que tiene fe, el que recibe a Jesús y el que tiene fe en Jesús, ese va a tener paz. No importa cuántas tormentas, no importa cuántos problemas tengamos, siempre vamos a salir bien librados. Fíjense que en el celular te van a salir en un momento determinado alguien que dice que tiene la cura para lo que tú necesitabas. O tienes la solución para un problema que tienes en casa, porque te falta un aparato, o te dan la solución de algo que tú siempre has anhelado tener y te dicen, ahora mismo lo puede tener. Haga clic en la línea de abajo y hágase parte de. Y usted termina poniendo su tarjeta de crédito, pagando $20, $30 y comprándolo pensando que esa es la solución. Y resulta que al cabo del tiempo te das cuenta que te estafaron. Nunca llegó el producto, la compañía era una compañía fantasma, te sacaron el dinero del banco y no te dieron nada a cambio. Fíjense cómo si confiamos en algo que no conocemos, en algo que no tenemos ni idea de dónde viene, pero nos hablan de la presencia de Jesús, de la acción de Jesús en nuestras vidas. Nos muestran a un Jesús que murió en la cruz por salvarnos. Y aún así, nosotros no tenemos la fe necesaria, no tenemos la fe suficiente. Decimos de labios para afuera, yo creo en el Señor. Pero una cosa es decir, yo creo en el Señor, y otra cosa es actuar en nuestro diario vivir con la seguridad de que es el Señor el que va a actuar en cada una de las horas, de los minutos de nuestro día. Recuerden algo muy importante, el Señor está ahora mismo con usted, en este mismo instante, mientras usted me está escuchando. Así que usted puede decirle al Señor, ofrecerle lo que está haciendo, lo que está necesitando, y dejar que Él calme su tempestad. Estas son Palabras que edifican con Noel Díaz.
2: Así es, hermanos, hermanas, en Jesucristo nuestro Señor. Gracias, muchísimas gracias por habernos acompañado en Palabras que edifican. Qué poderosa prédica acabamos de escuchar de la mano de nuestro hermano Noel Díaz. Gracias, Gonzalito. Bueno, el Señor nos ha dejado claro, no importa cuán fuerte sople el viento o qué tan alta sea la ola de tu vida, Jesús tiene poder para calmar tu tormenta. La fe mueve montañas. 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Y bueno, también queremos reiterar nuestro sincero agradecimiento a todos los sembradores de Jesús con María. Gracias, gracias, muchísimas gracias. No nos cansamos de agradecerles. y también a quien apoyó en la jornada y sigue apoyando y ha enviado su donación y se recuerda que la va a enviar, no se le olvida, ya tiene ahí un dedito amarrado, un nudito para acordarse que es de Radio Católica. Es gracias a todos ustedes que apoyan con su generosidad y su oración y hacen mantienen viva esta señal, que continúe su labor evangelizadora. Y bueno, a continuación nos preparamos porque vamos a unos mensajes importantes. Después vamos con nuestra querida Socorro Cruz. Sigan en sintonía porque en punto de las 2 de la tarde nos reunimos todos con una sola voz para rezar el Santo Rosario. Así que siga en sintonía de ESNE Radio. 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
5: La celebración de hoy, introducida por el nuevo calendario romano universal, se refiere a los protomártires de la Iglesia de Roma, víctimas de la persecución de Nerón después del incendio de Roma, que tuvo lugar en el año 64. Nerón culpó a los cristianos de tal hecho, condenándolos a terribles suplicios, como el de las antorchas humanas, rociadas con brea, o como aquel de mujeres y niños vestidos con pieles de animales y dejados a merced de las bestias feroces en el circo. Entre los mártires más ilustres de estos castigos se encuentran San Pedro, crucificado en el circo neroniano, y San Pablo, decapitado. Después de la fiesta de los dos apóstoles, el nuevo calendario quiere celebrar la memoria de los numerosos mártires que no pudieron tener un lugar especial en la liturgia. Primeros mártires de la Iglesia, rueguen por nosotros.
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10: Ha
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10: El Papa León XIV exhortó a los cristianos a emular el ejemplo de San Pedro y San Pablo en la búsqueda de la unidad de la Iglesia y de todos los cristianos. Una organización de derechos humanos pidió medidas concretas para reducir las tensiones tras el asesinato de un sacerdote católico. La Arquidiócesis Primada de México recordó que la oración es el camino para unir al mundo. En las noticias, el Papa León XIV exhortó a los cristianos a emular el ejemplo de San Pedro y San Pablo en la búsqueda de la unidad de la Iglesia y de todos los cristianos. Las palabras del pontífice fueron pronunciadas durante la misa de este 29 de junio en la Basílica de San Pedro, celebrada con motivo de la solemnidad de San Pedro y San Pablo, patronos de Roma. Durante la Eucaristía, León XIV también impuso el palio, una banda circular de lana de cordero que se lleva sobre los hombros a los 35 arzobispos metropolitanos nombrados por el Papa el año anterior. Tras concluir el 27 de junio un consistorio extraordinario de cardenales de 2 días, León XIV explicó que el ejemplo de Pedro es una invitación para que todo cristiano trabaje por la unidad de la Iglesia, pero el ejemplo de Pedro es también una invitación para que cada cristiano se convierta en artífice de la unidad. Mi querida familia, Solidaridad Cristiana Mundial, una organización de derechos humanos con sede en el Reino Unido, pidió medidas concretas para reducir las tensiones en Sudán tras el asesinato del sacerdote católico Yonan Al-Amin, quien permaneció con su comunidad en medio de la creciente violencia en las montañas Nuba. En un informe, el presidente fundador de Solidaridad Cristiana Mundial, Mervyn Thomas, condena el asesinato que ocurrió el 19 de junio en Sudán, tras supuestamente denunciar el robo de medicamentos destinados a la población local. Hacemos un llamado a las autoridades de la zona para que tomen medidas concretas para reducir las tensiones y proteger a los ciudadanos, e instamos una vez más a la comunidad internacional a intensificar sus esfuerzos para poner fin al devastador conflicto en Sudán. Así afirma Thomas en el informe. El padre Yohanan fue asesinado junto con un vigilante parroquial y otra persona en las montañas Nuba de Sudán, una región asolada desde hace tiempo por el conflicto y la inestabilidad. Según el informe, el padre fue asesinado en medio de la escalada de tensiones tribales y disputas entre facciones armadas que operan en la zona. Las fuentes indicaron que el asesinato parece haber sido un acto de represalia después de que el sacerdote denunciara el robo de medicamentos que la iglesia custodiaba para beneficios de los residentes. Hermanos, en México, al inicio de la fase eliminatoria de la Copa Mundial de la FIFA, la Arquidiócesis Primada de México recordó que la oración es el camino para unir al mundo. En su editorial de este domingo 28 de junio, la Arquidiócesis de México aseguró que ver a los jugadores rivales orando juntos al final de los partidos del Mundial del Fútbol han sido las escenas más conmovedoras y esperanzadoras que ha dejado la Copa del Mundo. Se trata de un poderoso mensaje que se transmite desde el evento deportivo más seguido en todo el planeta. Y recordó que el día de hoy que juega México pidió la paz, celebrar con alegría, ya sea una victoria o una pérdida, pero recordemos, como lo ha dicho el Papa León XIV, el fútbol es para unir. Mientras Venezuela enfrenta uno de los momentos más dolorosos de su historia reciente tras el devastador terremoto, miles de iglesias católicas alrededor del mundo elevan una misma oración por las víctimas, los heridos, las familias que lo perdieron todo y quienes aún esperan noticias de sus seres queridos. Soy su hermana en Cristo, Socorro Cruz, Dios los bendiga y recuerden, Cristo los ama y yo también.
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4: Feliz el hombre que no sigue el consejo de los malvados, ni va por el camino de los pecadores, ni hace causa común con los que se burlan de Dios, sino que pone su amor en la ley del Señor, y en ella medita noche y día. Ese hombre es como un árbol plantado a la orilla de un río, que da su fruto a su tiempo, y jamás se marchitan sus hojas. Todo lo que hace, le sale bien.

¿Qué tal? ¿Qué tal? Bendiciones, estimados hermanos y hermanas en Cristo. Mi nombre es Aido González Huerta, sacerdote de la diócesis de Tehuacán en el estado de Puebla. Es una gran bendición poder compartir este espacio con ustedes a través de Sal y Luz Radio. Les invito a que sigan en sintonía con el corazón abierto, porque el Señor siempre tiene algo hermoso que decirnos. Que Dios nuestro Señor bendiga abundantemente sus vidas. En el nombre del Padre, del Hijo y del Espíritu Santo. Amén. Bendiciones.

0: Madre, Madre de la Iglesia, Madre del Salvador, siempre atenta a nuestras súplicas, refugio de los pecadores y consuelo de los afligidos, dijo:
1: Mi Hijo me ha concedido que todo aquel que se encomiende a mí, al rezar el rosario, tendrá como intercesores a toda la corte celestial, en vida y a la hora de la muerte. No estoy aquí yo, que soy tu madre, que nada te aflija, que nada te perturbe.
2: Hola, ¿qué tal, amigos? Muy bendecida tarde tengan todos ustedes. Hoy celebramos la memoria litúrgica de este día, que es de mucha fuerza y profundidad teológica. Es justo hoy, 30 de junio, la Iglesia celebra a los santos protomártires, primeros mártires de la Iglesia romana. Nota muy importante, aunque sabemos que San Esteban y Santiago el Mayor son mártires muy famosos. La fiesta de hoy conmemora específicamente la inmensa multitud de los cristianos anónimos que fueron torturados y asesinados en Roma bajo el emperador Nerón en el año 64, acusados falsamente de incendiar la ciudad justo un día después de celebrar a San Pedro y a San Pablo. Así que oramos a los primeros mártires de la Iglesia romana para que rueguen por nosotros y por sus necesidades. Y desde luego que sí, saludamos también a Anita aquí en cabina. Hola, ¿qué tal, Anita? ¿Cómo estás?
3: Muy buenas tardes, Francis. Muy buenas tardes a toda nuestra querida audiencia. Les damos gracias a cada uno de ustedes por su fiel sintonía, sobre todo gracias a los sembradores que nos permiten unirnos en oración, poder cada uno de nosotros presentar nuestra necesidad. Y recuerden, pueden enviarlas vía WhatsApp aquí en cabina en vivo al 818-912-3108 para poderlas presentar en este momento del rezo del Santo Rosario. Contemplando cada uno de los misterios dolorosos, pues vamos a unir a la cruz de nuestro Señor Jesucristo todas las enfermedades, los sufrimientos, las preocupaciones, todo aquello que queremos presentarle, pues vamos a ponerlo en sus dulces y santas manos, Francis.
2: Amén. Bendito sea Dios. Unidos en oración también con quien nos dice: muy buenas tardes, hermanitas. Me uno en el Santo Rosario para pedir por la salud de mi mamá, que sus estudios de salud salgan bien, por la conversión de mis hijos, nueras, esposo, dice, y la mía misma, por la paz en la familia, por las almas del purgatorio, especialmente por las más necesitadas. Oramos por tus intenciones, así como ella se comunicó a través del WhatsApp cabina en vivo. Usted lo puede hacer también uniéndose en este

0: Santo Rosario al 818-912-3108, WhatsApp en cabina. O lo puede hacer llamándonos al 773-777-7773. Desde México, 3347-376326. Radio chat www.elsembrador.org. Anita.
1: Así es, hermanos y hermanas, pues vamos a presentar todas las intenciones y necesidades que nos encomiendan, pidiéndole a nuestro Señor, especialmente por nuestros hermanos en Venezuela. Estamos orando para que corazones generosos también puedan poner de su colaboración para poder apoyarles a través de Cáritas, que podamos también nosotros poner un granito de arena hoy por ellos, mañana no sabemos si puede hacer por nosotros. Queremos orar también por las intenciones que nos escriben, oramos por los enfermos, los que están en el hospital, los que se encuentran enfermitos en sus hogares, por nuestros hermanos privados de su libertad. Queremos pedir también por los que están en este momento tal vez haciendo algún trámite o están en corte, para que el Señor les auxilie, Él que es el justo juez, por intercesión de nuestra dulce y santa madre, Santa María.
0: Amén. Unidos con Nidia Ortega desde España, que se acaba de comunicar a través del WhatsApp. Dice, muy buenas tardes, hermanas, y todos los que nos unimos al Santo Rosario. Dice, oro por nuestras necesidades, Santísima Madre, cúbranos conformando. Les mando un abrazo. Gracias, Nidia. Unidos en oración por ti y por todas las personas que padecen cáncer. Que la intercesión de nuestra Madre Santísima llegue hasta Dios nuestro Señor, y con la voluntad de Dios nuestro Señor encuentren la salud para su enfermedad y la fortaleza siempre. Siempre, siempre. Amén. Así que iniciamos este Santo Rosario en los misterios dolorosos por la señal. ¿Tienes alguna otra petición que externar, Anita?
1: Pues vamos a encomendarle a nuestro Señor todas aquellas necesidades, intenciones que tienen nuestros hermanos y hermanas en este momento que nos acompañan en la fiel sintonía. Oramos por ustedes, oramos por sus familias, oramos por todos los sembradores de Jesús con María y los que se unieron en esta pasada jornada, para que con esa misma alegría con la cual han colaborado, también el Señor les recompense con sus necesidades, con sus intenciones, en sus enfermedades, y sobre todo les pueda suplir cada una de esas necesidades y esos anhelos que hay más profundos de su corazón.
0: Amén. Unidos en oración por todos los sembradores de Jesús con María, por todos sus seres queridos, por todos sus planes, por todos sus anhelos. Y también por las personas que apoyaron en la jornada. Seguimos orando por sus intenciones, sus súplicas, sus necesidades, así como también seguimos orando por una reforma migratoria justa. Y oramos desde luego también por hoy, en este día, que a las 6 de la tarde es la hora del encuentro. Oramos por todas las personas que van a estar conectadas para escuchar el tema de Noel Díaz, que se llama Felices los que crean sin haber visto. Que la fe siga aumentando nuestras vidas, y oramos desde luego por Noel Díaz, fundador del apostolado El Sembrador, y por todos los que colaboramos aquí, nuestros familiares, todos los voluntarios, todos los embajadores, embajadoras, y por el próximo Metanoia de Los Ángeles. El Señor es mi pastor, nada me falta. 8 y 9 de agosto, oramos por todas las personas que van a estar presentes, los conferencistas, los sacerdotes, los que van a cantar también, así como los que vienen de en la transportación también. Y todos los que estaremos ahí recibiendo bendición de lo alto. Amén. Iniciamos en estos misterios dolorosos. Por la señal de la Santa Cruz de nuestros enemigos, líbranos, Señor Dios nuestro, en el nombre del Padre, del Hijo y del Espíritu Santo. Amén.
1: Hacemos nuestra profesión de fe, pero antes de ello pedimos perdón a Dios por nuestros pecados y faltas a través del acto de contrición, que nos dé las gracias necesarias para nunca más ofenderle. Señor mío Jesucristo, Dios y hombre verdadero, Padre, Creador y Redentor nuestro, por ser tú quien eres, bondad infinita, y porque te amamos sobre todas las cosas, me pesa de todo corazón de haberte ofendido. Propongo enmendarme y confesarme a su tiempo. Ofrezco cuanto hiciere en satisfacción de mis pecados. y confío en tu bondad y misericordia infinita, que me perdonarás por tu preciosísima sangre y me dará las gracias necesarias para nunca más pecar. Amén.
0: Oramos por la familia Díaz, que pide oración por Rufina Lucero, que tiene cáncer terminal. Jesús, en ti confiamos, Madre Santísima, intercede por su salud. Amén. Creo en Dios Padre Todopoderoso, Creador del cielo y de la tierra. Creo en Jesucristo, su único Hijo, nuestro Señor, que fue concebido por obra y gracia del Espíritu Santo. Nació de Santa María Virgen, padeció bajo el poder de Poncio Pilato, fue crucificado, muerto y sepultado, descendió a los infiernos, al tercer día resucitó entre los muertos, subió a los cielos y está sentado a la derecha de Dios Padre Todopoderoso. Desde allí ha de venir a juzgar a vivos y muertos. Creo en el Espíritu Santo, la Santa Iglesia Católica, la comunión de los santos, el perdón de los pecados, la resurrección de la carne y la vida eterna. Amén.
1: Padre nuestro que estás en el cielo, santificado sea tu nombre. Venga a nosotros tu reino. Hágase tu voluntad en la tierra como en el cielo.
0: Danos hoy nuestro pan de cada día. Perdona nuestras ofensas, como también nosotros perdonamos a los que nos ofenden. No nos dejes caer en tentación y líbranos del mal. Amén.
1: Dios te salve, María. Llena eres de gracia, el Señor es contigo. Bendita eres entre todas las mujeres, y bendito es el fruto de tu vientre, Jesús.
0: Santa María, Madre de Dios, ruega por nosotros pecadores, ahora y en la hora de nuestra muerte. Amén.
1: Dios te salve, María, llena eres de gracia, el Señor es contigo. Bendita eres entre todas las mujeres, y bendito es el fruto de tu vientre, Jesús.
0: Santa María, Madre de Dios, ruega por nosotros pecadores, ahora y en la hora de nuestra muerte. Amén.
1: Dios te salve, María, llena eres de gracia, el Señor es contigo. Bendita eres entre todas las mujeres, y bendito es el fruto de tu vientre, Jesús.
0: Santa María, Madre de Dios, ruega, Señora, por nosotros pecadores, ahora y en la hora de nuestra muerte. Amén.
1: Gloria al Padre, al Hijo y al Espíritu Santo.
0: Como era en el principio, ahora y siempre, por los siglos de los siglos. Amén.
1: Por tu pura concepción, oh soberana princesa,
0: una muy grande pureza te pedimos de corazón. Primer misterio, la oración de nuestro Señor en el huerto de Getsemaní. Lectura del Santo Evangelio según San Lucas, capítulo 22, versículo 44. Y sumido en agonía, insistía más en su oración. Palabra del Señor.
1: Gloria a ti, Señor Jesús.
0: Padre nuestro que estás en el cielo, santificado sea tu nombre. Venga a nosotros tu reino. Hágase tu voluntad en la tierra como en el cielo.
1: Danos hoy nuestro pan de cada día. Perdona nuestras ofensas, como también nosotros perdonamos a los que nos ofenden. No nos dejes caer en tentación y líbranos del mal. Amén.
0: Dios te salve, María, llena eres de gracia, el Señor es contigo. Bendita eres entre todas las mujeres, y bendito es el fruto de tu vientre, Jesús.
1: Santa María, Madre de Dios, ruega por nosotros pecadores, ahora y en la hora de nuestra muerte. Amén.
0: Dios te salve, María, llena eres de gracia, el Señor es contigo. Bendita eres entre todas las mujeres, y bendito es el fruto de tu vientre, Jesús.
1: Santa María, Madre de Dios, ruega por nosotros pecadores, ahora y en la hora de nuestra muerte. Amén.
0: Dios te salve, María, llena eres de gracia, el Señor es contigo. Bendita eres entre todas las mujeres, y bendito es el fruto de tu vientre, Jesús.
1: Santa María, Madre de Dios, ruega por nosotros pecadores, ahora y en la hora de nuestra muerte. Amén.
0: Dios te salve, María, llena eres de gracia, el Señor es contigo. Bendita eres entre todas las mujeres, y bendito es el fruto de tu vientre, Jesús.
1: Santa María, Madre de Dios, ruega por nosotros pecadores, ahora y en la hora de nuestra muerte. Amén.
0: Dios te salve, María, llena eres de gracia, el Señor es contigo. Bendita eres entre todas las mujeres, y bendito es el fruto de tu vientre, Jesús.
1: Santa María, Madre de Dios, ruega por nosotros pecadores, ahora y en la hora de nuestra muerte. Amén.
0: Dios te salve María, llena eres de gracia, el Señor es contigo. Bendita eres entre todas las mujeres y bendito es el fruto de tu vientre, Jesús.
1: Santa María, Madre de Dios, ruega por nosotros pecadores, ahora y en la hora de nuestra muerte. Amén.
0: Dios te salve María, llena eres de gracia, el Señor es contigo. Bendita eres entre todas las mujeres y bendito es el fruto de tu vientre, Jesús.
1: Santa María, Madre de Dios, ruega por nosotros pecadores, ahora y en la hora de nuestra muerte. Amén.
0: Dios te salve María, llena eres de gracia, el Señor es contigo. Bendita eres entre todas las mujeres y bendito es el fruto de tu vientre, Jesús.
1: Santa María, Madre de Dios, ruega por nosotros pecadores, ahora y en la hora de nuestra muerte. Amén.
0: Dios te salve María, llena eres de gracia, el Señor es contigo. Bendita eres entre todas las mujeres y bendito es el fruto de tu vientre, Jesús.
1: Santa María, Madre de Dios, ruega por nosotros pecadores, ahora y en la hora de nuestra muerte. Amén.
0: Dios te salve María, llena eres de gracia, el Señor es contigo. Bendita eres entre todas las mujeres y bendito es el fruto de tu vientre, Jesús.
1: Santa María, Madre de Dios, ruega por nosotros pecadores, ahora y en la hora de nuestra muerte. Amén.
0: Gloria al Padre, al Hijo y al Espíritu Santo.
1: Como era en el principio, ahora y siempre, por los siglos de los siglos. Amén.
0: María, Madre de Gracia, Madre de Misericordia.
1: En la vida y en la muerte, ampáranos, oh Gran Señora.

0: Oramos por las intenciones particulares de toda nuestra audiencia que están en sintonía en este momento. Oramos también por los enfermos, los agonizantes y quienes sufren en la soledad de los hospitales. Oramos pidiendo la intercesión de nuestra Madre Santísima en este siguiente misterio.
1: Segundo misterio, la flagelación de Jesús. El Santo Evangelio según San Juan, en el capítulo 19, versículos 1 y siguientes. Entonces Pilato tomó a Jesús y mandó a azotarle. Palabra del Señor.
0: Gloria a ti, Señor Jesús.
1: Padre nuestro que estás en el cielo, santificado sea tu nombre. Venga a nosotros tu reino. Hágase tu voluntad en la tierra como en el cielo.
0: Danos hoy nuestro pan de cada día. Perdona nuestras ofensas, como también nosotros perdonamos a los que nos ofenden. No nos dejes caer en tentación y líbranos del mal. Amén.
1: Dios te salve María, llena eres de gracia, el Señor es contigo. Bendita eres entre todas las mujeres, y bendito es el fruto de tu vientre Jesús.
0: Santa María, Madre de Dios, ruega por nosotros pecadores, ahora y en la hora de nuestra muerte. Amén.
1: Dios te salve, llena eres de gracia, el Señor es contigo. Bendita eres entre todas las mujeres, y bendito es el fruto de tu vientre, Jesús.
0: Santa María, Madre de Dios, ruega por nosotros pecadores, ahora y en la hora de nuestra muerte. Amén.
1: Dios te salve, María, llena eres de gracia, el Señor es contigo. Bendita eres entre todas las mujeres, y bendito es el fruto de tu vientre, Jesús.
0: Santa María, Madre de Dios, ruega por nosotros pecadores, ahora y en la hora de nuestra muerte. Amén.
1: Dios te salve, María, llena eres de gracia, el Señor es contigo. Bendita eres entre todas las mujeres, y bendito es el fruto de tu vientre, Jesús.
0: Santa María, Madre de Dios, ruega, Señora, por nosotros pecadores, ahora y en la hora de nuestra muerte. Amén.
1: Dios te salve María, llena eres de gracia, el Señor es contigo. Bendita eres entre todas las mujeres, y bendito es el fruto de tu vientre Jesús.
0: Santa María, Madre de Dios, ruega por nosotros pecadores, ahora y en la hora de nuestra muerte. Amén.
1: Dios te salve María, llena eres de gracia, el Señor es contigo. Bendita eres entre todas las mujeres, y bendito es el fruto de tu vientre, Jesús.
0: Santa María, Madre de Dios, ruega por nosotros pecadores, ahora y en la hora de nuestra muerte. Amén.
1: Dios te salve María, llena eres de gracia, el Señor es contigo. Bendita eres entre todas las mujeres, y bendito es el fruto de tu vientre, Jesús.
0: Santa María, Madre de Dios, ruega, Señora, por nosotros pecadores, ahora y en la hora de nuestra muerte. Amén.
1: Dios te salve María, llena eres de gracia, el Señor es contigo. Bendita eres entre todas las mujeres, y bendito es el fruto de tu vientre Jesús.
0: Santa María, Madre de Dios, ruega por nosotros pecadores, ahora y en la hora de nuestra muerte. Amén.
1: Dios te salve María, llena eres de gracia, el Señor es contigo. Bendita eres entre todas las mujeres, y bendito es el fruto de tu vientre, Jesús.
0: Santa María, Madre de Dios, ruega por nosotros pecadores, ahora y en la hora de nuestra muerte. Amén.
1: Dios te salve María, llena eres de gracia, el Señor es contigo. Bendita eres entre todas las mujeres, y bendito es el fruto de tu vientre, Jesús.
0: Santa María, Madre de Dios, ruega por nosotros pecadores, ahora y en la hora de nuestra muerte. Amén.
1: Gloria al Padre, al Hijo y al Espíritu Santo.
0: Como era en el principio, ahora y siempre, por los siglos de los siglos. Amén.
1: María, Madre de Gracia, Madre de Misericordia.
0: En la vida y en la muerte, ampáranos, Gran Señora.
1: Oh, buen Jesús, perdona nuestros pecados, líbranos del fuego del infierno, lleva al cielo a todas las almas. Socorre especialmente a las más necesitadas de tu infinita misericordia.
0: Amén. Oramos por la santidad para que sea protegido el Papa León XIV y por su sabiduría, por todos los obispos, por la paz del mundo, el fin de las guerras y la concordia en las familias. Amén. Vamos al tercer misterio doloroso, el cual es la coronación de espinas de nuestro Señor, tomado de San Juan capítulo 19, versículo 2. Los soldados trenzaron una corona de espinas y se la pusieron en la cabeza. Palabra del Señor.
1: Gloria a ti, Señor Jesús.
0: Padre nuestro, que estás en el cielo, santificado sea tu nombre. Venga a nosotros tu reino. Hágase tu voluntad en la tierra como en el cielo.
1: Danos hoy nuestro pan de cada día. Perdona nuestras ofensas, como también nosotros perdonamos a los que nos ofenden. No nos dejes caer en tentación y líbranos del mal. Amén.
0: Dios te salve María, llena eres de gracia, el Señor es contigo. Bendita eres entre todas las mujeres, y bendito es el fruto de tu vientre, Jesús.
1: Santa María, Madre de Dios, ruega por nosotros pecadores, ahora y en la hora de nuestra muerte. Amén.
0: Dios te salve María, llena eres de gracia, el Señor es contigo. Bendita eres entre todas las mujeres, y bendito es el fruto de tu vientre, Jesús.
1: Santa María, Madre de Dios, ruega por nosotros pecadores, ahora y en la hora de nuestra muerte. Amén.
0: Dios te salve María, llena eres de gracia, el Señor es contigo. Bendita eres entre todas las mujeres, y bendito es el fruto de tu vientre, Jesús.
1: Santa María, Madre de Dios, ruega por nosotros pecadores, ahora y en la hora de nuestra muerte. Amén.
0: Dios te salve María, llena eres de gracia, el Señor es contigo. Bendita eres entre todas las mujeres, y bendito es el fruto de tu vientre, Jesús.
1: Santa María, Madre de Dios, ruega por nosotros pecadores, ahora y en la hora de nuestra muerte. Amén.
0: Dios te salve María, llena eres de gracia, el Señor es contigo. Bendita eres entre todas las mujeres, y bendito es el fruto de tu vientre, Jesús.
1: Santa María, Madre de Dios, ruega por nosotros pecadores, ahora y en la hora de nuestra muerte. Amén.
0: Dios te salve María, llena eres de gracia, el Señor es contigo. Bendita eres entre todas las mujeres, y bendito es el fruto de tu vientre, Jesús.
1: Santa María, Madre de Dios, ruega por nosotros pecadores, ahora y en la hora de nuestra muerte. Amén.
0: Dios te salve María, llena eres de gracia, el Señor es contigo. Bendita eres entre todas las mujeres, y bendito es el fruto de tu vientre, Jesús.
1: Santa María, Madre de Dios, ruega por nosotros pecadores, ahora y en la hora de nuestra muerte. Amén.
0: Dios te salve María, llena eres de gracia, el Señor es contigo. Bendita eres entre todas las mujeres, y bendito es el fruto de tu vientre, Jesús.
1: Santa María, Madre de Dios, ruega por nosotros pecadores, ahora y en la hora de nuestra muerte. Amén.
0: Dios te salve María, llena eres de gracia, el Señor es contigo. Bendita eres entre todas las mujeres, y bendito es el fruto de tu vientre, Jesús.
1: Santa María, Madre de Dios, ruega por nosotros pecadores, ahora y en la hora de nuestra muerte. Amén.
0: Gloria al Padre, al Hijo y al Espíritu Santo.
1: Como era en el principio, ahora y siempre, por los siglos de los siglos. Amén.
0: María, Madre de gracia, Madre de misericordia.
1: En la vida y en la muerte, ampáranos, oh Gran Señora.
0: Oh Jesús mío, perdona nuestros pecados, líbranos del fuego del infierno, lleva al cielo a todas las almas, especialmente a las más necesitadas de tu misericordia.
1: Amén.
0: Unidos en oración, oramos por los jóvenes y niños para que el Señor los libre de los peligros del mundo, por las almas del purgatorio, especialmente por las más olvidadas y necesitadas de misericordia, por los matrimonios en crisis, para que el amor y el perdón triunfen en sus hogares. Amén.
1: Contemplamos el cuarto misterio doloroso, en el cual, meditando el Santo Evangelio según San Juan, en el capítulo 19, versículos 17 y siguientes, el camino hacia el Calvario, llevando a Jesús la cruz a cuestas por nuestros pecados. Y Jesús, cargando su cruz, salió hacia el lugar llamado Calvario. Palabra del Señor.
0: Gloria a ti, Señor Jesús.
1: Padre nuestro que estás en el cielo, santificado sea tu nombre. Venga a nosotros tu reino. Hágase tu voluntad en la tierra como en el cielo.
0: Danos hoy nuestro pan de cada día, perdona nuestras ofensas, como también nosotros perdonamos a los que nos ofenden. No nos dejes caer en tentación y líbranos del mal. Amén.
1: Dios te salve María, llena eres de gracia, el Señor es contigo. Bendita eres entre todas las mujeres, y bendito es el fruto de tu vientre, Jesús.
0: Santa María, Madre de Dios, ruega por nosotros pecadores, ahora y en la hora de nuestra muerte. Amén.
1: Dios te salve María, llena eres de gracia, el Señor es contigo. Bendita eres entre todas las mujeres, y bendito es el fruto de tu vientre, Jesús.
0: Santa María, Madre de Dios, ruega por nosotros pecadores, ahora y en la hora de nuestra muerte. Amén.
1: Dios te salve María, llena eres de gracia, el Señor es contigo. Bendita eres entre todas las mujeres, y bendito es el fruto de tu vientre, Jesús.
0: Santa María, Madre de Dios, ruega por nosotros pecadores, ahora y en la hora de nuestra muerte. Amén.
1: Dios te salve María, llena eres de gracia, el Señor es contigo. Bendita eres entre todas las mujeres, y bendito es el fruto de tu vientre, Jesús.
0: Santa María, Madre de Dios, ruega por nosotros pecadores, ahora y en la hora de nuestra muerte. Amén.
1: Dios te salve María, llena eres de gracia, el Señor es contigo. Bendita eres entre todas las mujeres, y bendito es el fruto de tu vientre, Jesús.
0: Santa María, Madre de Dios, ruega por nosotros pecadores, ahora y en la hora de nuestra muerte. Amén.
1: Dios te salve María, llena eres de gracia, el Señor es contigo. Bendita eres entre todas las mujeres, y bendito es el fruto de tu vientre, Jesús.
0: Santa María, Madre de Dios, ruega por nosotros pecadores, ahora y en la hora de nuestra muerte. Amén.
1: Dios te salve María, llena eres de gracia, el Señor es contigo. Bendita eres entre todas las mujeres, y bendito es el fruto de tu vientre, Jesús.
0: Santa María, Madre de Dios, ruega por nosotros pecadores, ahora y en la hora de nuestra muerte. Amén.
1: Dios te salve María, llena eres de gracia, el Señor es contigo. Bendita eres entre todas las mujeres, y bendito es el fruto de tu vientre, Jesús.
0: Santa María, Madre de Dios, ruega por nosotros pecadores, ahora y en la hora de nuestra muerte. Amén.
1: Dios te salve María, llena eres de gracia, el Señor es contigo. Bendita eres entre todas las mujeres, y bendito es el fruto de tu vientre, Jesús.
0: Santa María, Madre de Dios, ruega por nosotros pecadores, ahora y en la hora de nuestra muerte. Amén.
1: Dios te salve María, llena eres de gracia, el Señor es contigo. Bendita eres entre todas las mujeres, y bendito es el fruto de tu vientre, Jesús.
0: Santa María, Madre de Dios, ruega por nosotros pecadores, ahora y en la hora de nuestra muerte. Amén.
1: Gloria al Padre, al Hijo y al Espíritu Santo.
0: Como era en el principio, ahora y siempre, por los siglos de los siglos. Amén.
1: María, Madre de Gracia, Madre de Misericordia.
0: En la vida y en la muerte, ampáranos, Gran Señora.
1: Oh buen Jesús, perdona nuestros pecados, líbranos del fuego del infierno, lleva al cielo a todas las almas, socorre especialmente a las más necesitadas de tu infinita misericordia.
0: Amén. Unidos en oración con Lorenza Maldonado, que pide por Yumaira Ortiz, por su descanso de su alma, por fortaleza para la familia. Martín pide por el matrimonio de Ramón y Oscar Medina. Oramos para que este matrimonio sea restaurado y todos los matrimonios del mundo entero. Oramos también por los que inician hoy la consagración Yo Soy el 73, para que perseveren durante estos 33 días y sus corazones sean transformados a través de la lectura de los santos evangelios. Amén. Quinto misterio, la crucifixión y muerte de nuestro Señor Jesucristo. Tomado del Santo Evangelio según San Juan, capítulo 19, versículo 18. Lo crucificaron y con él a otros dos, uno a cada lado y Jesús en medio. Palabra del Señor.
1: Gloria a ti, Señor Jesús.
0: Padre nuestro, que estás en el cielo, santificado sea tu nombre. Venga a nosotros tu reino, hágase tu voluntad, en la tierra como en el cielo.
1: Danos hoy nuestro pan de cada día. Perdona nuestras ofensas, como también nosotros perdonamos a los que nos ofenden. No nos dejes caer en tentación y líbranos del mal. Amén.
0: Dios te salve María, llena eres de gracia, el Señor es contigo. Bendita eres entre todas las mujeres y bendito es el fruto de tu vientre, Jesús.
1: Santa María, Madre de Dios, ruega por nosotros pecadores, ahora y en la hora de nuestra muerte. Amén.
0: Dios te salve María, llena eres de gracia, el Señor es contigo. Bendita eres entre todas las mujeres y bendito es el fruto de tu vientre, Jesús.
1: Santa María, Madre de Dios, ruega por nosotros pecadores, ahora y en la hora de nuestra muerte. Amén.
0: Dios te salve María, llena eres de gracia, el Señor es contigo. Bendita eres entre todas las mujeres y bendito es el fruto de tu vientre, Jesús.
1: Santa María, Madre de Dios, ruega por nosotros pecadores, ahora y en la hora de nuestra muerte. Amén.
0: Dios te salve María, llena eres de gracia, el Señor es contigo. Bendita eres entre todas las mujeres y bendito es el fruto de tu vientre, Jesús.
1: Santa María, Madre de Dios, ruega por nosotros pecadores, ahora y en la hora de nuestra muerte. Amén.
0: Dios te salve María, llena eres de gracia, el Señor es contigo. Bendita eres entre todas las mujeres y bendito es el fruto de tu vientre, Jesús.
1: Santa María, Madre de Dios, ruega por nosotros pecadores, ahora y en la hora de nuestra muerte. Amén.
0: Dios te salve María, llena eres de gracia, el Señor es contigo. Bendita eres entre todas las mujeres y bendito es el fruto de tu vientre, Jesús.
1: Santa María, Madre de Dios, ruega por nosotros pecadores, ahora y en la hora de nuestra muerte. Amén.
0: Dios te salve María, llena eres de gracia, el Señor es contigo. Bendita eres entre todas las mujeres y bendito es el fruto de tu vientre, Jesús.
1: Santa María, Madre de Dios, ruega por nosotros pecadores, ahora y en la hora de nuestra muerte. Amén.
0: Dios te salve María, llena eres de gracia, el Señor es contigo. Bendita eres entre todas las mujeres y bendito es el fruto de tu vientre, Jesús.
1: Santa María, Madre de Dios, ruega por nosotros pecadores, ahora y en la hora de nuestra muerte. Amén.
0: Dios te salve María, llena eres de gracia, el Señor es contigo. Bendita eres entre todas las mujeres y bendito es el fruto de tu vientre, Jesús.
1: Santa María, Madre de Dios, ruega por nosotros pecadores, ahora y en la hora de nuestra muerte. Amén.
0: Gloria al Padre, al Hijo y al Espíritu Santo.
1: Como era en el principio, ahora y siempre, por los siglos de los siglos. Amén.
0: María, Madre de Gracia, Madre de Misericordia.
1: En la vida y en la muerte, ampáranos, oh Gran Señora.
0: Oh Jesús mío, perdona nuestros pecados, líbranos del fuego del infierno, lleva al cielo a todas las almas, especialmente a las más necesitadas de tu misericordia.
1: Amén.
0: Oramos por las intenciones del Santo Padre. Padre nuestro que estás en el cielo, santificado sea tu nombre. Venga a nosotros tu reino, hágase tu voluntad en la tierra como en el cielo.
1: Danos hoy nuestro pan de cada día, perdona nuestras ofensas como también nosotros perdonamos a los que nos ofenden. No nos dejes caer en tentación y líbranos del mal. Amén.
0: Dios te salve María, llena eres de gracia, el Señor es contigo. Bendita eres entre todas las mujeres y bendito es el fruto de tu vientre, Jesús.
1: Santa María, Madre de Dios, ruega por nosotros pecadores, ahora y en la hora de nuestra muerte. Amén.
0: Gloria al Padre, al Hijo y al Espíritu Santo.
1: Como era en el principio, ahora y siempre, por los siglos de los siglos. Amén.
0: Oh soberano santuario sagrario del Verbo Eterno,
1: libra, Virgen del infierno, a los que rezan tu santo rosario.
0: Emperatriz poderosa de los mortales, consuelo.
1: Ábrenos, Señor, el cielo con una muerte dichosa y danos pureza de alma, ya que eres tan poderosa.
0: Amén.
1: Dios te salve, María Santísima, hija de Dios Padre, Virgen purísima y castísima antes del parto. En tus manos encomendamos nuestra fe para que la ilumines llena eres de gracia, el Señor es contigo, bendita eres entre todas las mujeres, y bendito es el fruto de tu vientre, Jesús.
0: Santa María, Madre de Dios, ruega por nosotros pecadores, ahora y en la hora de nuestra muerte. Amén.
1: Dios te salve, María Santísima, Madre de Dios, Hijo, Virgen purísima y castísima en el parto. En tus manos encomendamos nuestra esperanza para que la alientes. Llena eres de gracia, el Señor es contigo. Bendita eres entre todas las mujeres, y bendito es el fruto de tu vientre, Jesús.
0: Santa María, Madre de Dios, ruega por nosotros pecadores, ahora y en la hora de nuestra muerte. Amén.
1: Dios te salve, María Santísima, Esposa de Dios, Espíritu Santo, Virgen purísima y castísima después del parto. En tus manos encomendamos nuestra caridad para que la inflames. Llena eres de gracia, el Señor es contigo. Bendita eres entre todas las mujeres, y bendito es el fruto de tu vientre, Jesús.
0: Santa María, Madre de Dios, ruega por nosotros pecadores, ahora y en la hora de nuestra muerte. Amén.
1: Dios te salve, María Santísima, trono y sagrario de la Santísima Trinidad, Virgen concebida sin la culpa original.
0: Dios te salve, Reina, Madre de Misericordia, vida, dulzura y esperanza nuestra. Dios te salve, a ti llamamos los desterrados, hijos de Eva. A ti suspiramos, gimiendo y llorando en este valle de lágrimas. Ea pues, Señora, abogada nuestra, vuelve a nosotros esos tus ojos misericordiosos, y después de este destierro, muéstranos a Jesús, fruto bendito de tu vientre, oh clemente, oh piadosa, oh dulce Virgen María, ruega por nosotros, Santa Madre de Dios.
1: Para que seamos dignos de alcanzar las promesas y gracias de nuestro Señor Jesucristo. Amén.
0: Señor, ten piedad de nosotros.
1: Señor, ten piedad de nosotros.
0: Cristo, ten piedad de nosotros.
1: Cristo, ten piedad de nosotros.
0: Señor, ten piedad de nosotros.
1: Señor, ten piedad de nosotros.
0: Cristo, óyenos.
1: Cristo, óyenos.
0: Cristo, escúchanos.
1: Cristo, escúchanos.
0: Dios, Padre celestial,
1: ten piedad de nosotros.
0: Dios, Hijo redentor del mundo,
1: ten piedad de nosotros.
0: Dios, Espíritu Santo,
1: ten piedad de nosotros.
0: Santísima Trinidad, un solo Dios,
1: ten piedad de nosotros.
0: Santa María,
1: ruega por nosotros.
0: Santa Madre de Dios,
1: ruega por nosotros.
0: Santa Virgen de las Vírgenes,
1: ruega por nosotros.
0: Madre de Cristo,
1: ruega por nosotros.
0: Madre de la Iglesia,
1: ruega por nosotros.
0: Madre de la Misericordia,
1: ruega por nosotros.
0: Madre de la Divina Gracia,
1: ruega por nosotros.
0: Madre de la Esperanza,
1: ruega por nosotros.
0: Madre Purísima,
1: ruega por nosotros.
0: Madre Castísima,
1: ruega por nosotros.
0: Madre Siempre Virgen,
1: ruega por nosotros.
0: Madre Inmaculada,
1: ruega por nosotros.
0: Madre Amable,
1: ruega por nosotros.
0: Madre Admirable,
1: ruega por nosotros.
0: Madre del Buen Consejo,
1: ruega por nosotros.
0: Madre del Creador,
1: ruega por nosotros.
0: Madre del Salvador,
1: ruega por nosotros.
0: Virgen Prudentísima,
1: ruega por nosotros.
0: Virgen digna de veneración,
1: ruega por nosotros.
0: Virgen digna de alabanza,
1: ruega por nosotros.
0: Virgen Poderosa,
1: ruega por nosotros.
0: Virgen Clemente,
1: ruega por nosotros.
0: Virgen Fiel,
1: ruega por nosotros.
0: Espejo de Justicia,
1: ruega por nosotros.
0: Trono de la Sabiduría,
1: ruega por nosotros.
0: Causa de nuestra Alegría,
1: ruega por nosotros.
0: Vaso Espiritual,
1: ruega por nosotros.
0: Vaso Digno de Honor,
1: ruega por nosotros.
0: Vaso de Insigne Devoción,
1: ruega por nosotros.
0: Rosa Mística,
1: ruega por nosotros.
0: Torre de David,
1: ruega por nosotros.
0: Torre de Marfil,
1: ruega por nosotros.
0: Casa de Oro,
1: ruega por nosotros.
0: Arca de la Alianza,
1: ruega por nosotros.
0: Puerta del Cielo,
1: ruega por nosotros.
0: Estrella de la Mañana,
1: ruega por nosotros.
0: Salud de los enfermos.
1: Ruega por nosotros.
0: Refugio de los pecadores.
1: Ruega por nosotros.
0: Consuelo de los migrantes.
1: Ruega por nosotros.
0: Consoladora de los afligidos.
1: Ruega por nosotros.
0: Auxilio de los cristianos.
1: Ruega por nosotros.
0: Reina de los ángeles.
1: Ruega por nosotros.
0: Reina de los patriarcas.
1: Ruega por nosotros.
0: Reina de los profetas.
1: Ruega por nosotros.
0: Reina de los apóstoles.
1: Ruega por nosotros.
0: Reina de los mártires.
1: Ruega por nosotros.
0: Reina de los confesores.
1: Ruega por nosotros.
0: Reina de las vírgenes.
1: Ruega por nosotros.
0: Reina de todos los santos.
1: Ruega por nosotros.
0: Reina concebida sin pecado original.
1: Ruega por nosotros.
0: Reina asunta a los cielos.
1: Ruega por nosotros.
0: Reina del Santísimo Rosario.
1: Ruega por nosotros.
0: Reina de la familia.
1: Ruega por nosotros.
0: Reina de la paz.
1: Ruega por nosotros.
0: Cordero de Dios, que quitas el pecado del mundo.
1: Perdónanos, Señor.
0: Cordero de Dios, que quitas el pecado del mundo.
1: Escúchanos, Señor.
0: Cordero de Dios, que quitas el pecado del mundo.
1: Ten piedad y misericordia de nosotros.
0: Bajo tu amparo nos acogemos, Santa Madre de Dios. No desprecie las oraciones que te hacemos en nuestras necesidades. Antes bien, líbranos de todos los peligros, oh Virgen gloriosa y bendita. Ruega por nosotros, Santa Madre de Dios.
1: Para que seamos dignos de alcanzar las promesas y gracias de nuestro Señor Jesucristo.
0: Amén. Ave María Purísima,
1: sin pecado concebida.
0: En el nombre del Padre, del Hijo y del Espíritu Santo.
1: Amén.
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0: Damos gracias a Dios por cada uno de ustedes quienes nos acompañan a través de su fiel sintonía y sobre todo a los sembradores y sembradoras de Jesús con María, que Francis nos dan esa gran bendición de poder pedirle a nuestra Madre Santísima en el rezo del Santo Rosario por todas las intenciones, necesidades que están aconteciendo en el mundo entero. Sabemos que ella es nuestro auxilio, ella es nuestra defensa, ella es nuestra protectora, ella es nuestra intercesora. Así que no dejemos de hacer posible de unirnos como sembradores de Jesús con María, ya que a través de esa pequeña donación mensual que hacemos, estamos siendo propagadores del amor maternal de nuestra Madre Santa María y del amor misericordioso de nuestro Señor Jesús, del amor de Dios que nos ama tanto, que nos ha dado tanto a nuestra Madre como a nuestro Señor, a nuestro Redentor. Y es importante, hermanos y hermanas, que hagamos lo que esté en nuestras manos para hacer esas obras por las cuales estamos aquí en esta tierra, por ese fruto abundante que permanece y que a través de nuestra colaboración pues vamos a hacer posible que muchas almas más también se consagren, porque ya hoy da inicio esta consagración total a Jesús Yo Soy el 73, Francis, y que también a través de su aporte estamos apoyando este proyecto maravilloso aprobado por el Santo Padre, el Papa Francisco, que nos ayuda a conocer más a Jesús a través de la Sagrada Escritura y amarle más para servirle mejor.
1: Amén. En feliz memoria al Papa Francisco, quien dio la bendición a este apostolado de En el Sembrador y a toda la consagración de Soy el 73. Así que oramos por estos frutos de la consagración Yo Soy el 73 para que esta iniciativa de ESNE, que hoy inicia 30 de junio, encienda corazones de miles de fieles y los enamore profundamente de los santos evangelios, de la bendita palabra de Dios. Y es todo gracias a todos los sembradores de Jesús con María, a todos los que apoyan en las jornadas. Gracias, le damos a Dios nuestro Señor por la vida de cada hermano, de cada hermana, que con su generosidad se convierten en sembradores de la palabra de Dios nuestro Señor. Y oramos a Dios nuestro Señor que derrame abundantes bendiciones sobre sus vidas, que nunca les falte el pan material ni tampoco el espiritual, y que también toda la gran familia de El Sembrador pues siga siendo bendecida y expandiendo este ministerio fundado por Noel Díaz, y que continúe siendo él ese faro de luz, evangelización para todo el mundo. Así que le invitamos a usted que nunca se ha notado como nuevo sembrador. Bueno, ahí está la exhortación. Llámenos, comuníquese, diga: yo quiero ser en este día de los primeros mártires, en este día que celebramos a los primeros mártires, quiero ser ese nuevo sembrador. Usted puede comunicarse bien prácticamente, nada más nos llama al 773-777-7773. Desde México también puede llamar, desde luego, al 33-47-37-63-26 y digan: a nosotros nos ayuda el Santo Rosario, nos ayuda Buenos Días en el Camino, Tardes de Fe, la Misa, la Misericordia, que ya no tarda en empezar, porque hay toda una programación enriquecedora, Anita.
0: Así es, Francis, y que gracias a su aporte, gracias a su apoyo, pues es posible disfrutar en nuestra aplicación de nuestro teléfono inteligente, sí, donde quiera que vayamos. 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Y todo esto es una gran bendición que hacen ustedes posibles sembradores y sembradoras de Jesús con María. 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No dejemos de asistir también a la noche de encuentro, Francis, porque ya es este viernes 3 de julio, sí, en punto de las 7 de la noche.
1: Amén. Así es, amigos, amigas, pues ya es el día último del mes, mañana el día primero, Anita, amigos, amigas, este viernes 3 de julio, noche de encuentro con el tema Jesús, en ti confío, parroquia Santo Tomás Apóstol. No se le olvide también la peregrinación a Roma del 18 al 27 de octubre, donde se va a visitar Roma, Asís, Medjugorje, Sarajevo, y tienes que apartar tu lugar antes del 31 de julio. La hora del encuentro, no se te olvide, hoy a las 6 de la tarde también, la hora del encuentro con Noel Díaz, que el tema es Felices los que crean sin haber visto. El Metanoia de Los Ángeles, 8 y 9 de agosto. El Señor es mi pastor, nada me falta. Ya estamos casi a tan solamente un mes, Anita, para este evento.
0: Así es, y es importante que ya reserves tu lugar, adquieras tus boletos. Recuerda, será el 8 y 9 de agosto en el Centro de Convenciones de Los Ángeles. Puedes visitar el www.eventosesne.com o también puedes ya comunicarte a nuestros estudios para que te reserven tu boleto para ti, para toda tu familia, porque es para toda la familia. El Señor, que es nuestro buen pastor, nos va a estar esperando con lleno sus brazos de amor y misericordia para sanarnos, liberarnos, ungirnos a través de su Santo Espíritu y sobre todo renovarnos, porque el Señor hace todas las cosas nuevas y para Él nada es imposible. Así que familia querida, adquirir ya sus boletos, prepárense porque tendremos grandes invitados. Ya tenemos también los mensajes que estarán compartiendo cada uno de ellos y de verdad nos sorprende cómo el Señor puede hacer maravillas en la vida de cada uno de los que se den esa oportunidad de encontrarse con Él y permitirle que Él sea el dueño y Señor de sus vidas, el que pueda transformarnos, el que puede liberarnos, el que puede hacernos hombres y mujeres nuevas, Francis.
1: Amén. Así que gracias a toda la hermosa audiencia de ESNE por habernos acompañado. 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Para iniciar su consagración hoy mismo, los esperamos a las 6 de la tarde en la hora del encuentro. Y bueno, ¿hay algo más, Anita, que quieras agregar?
0: Solo recordarles que los autobuses y el paquetazo de bendición para que se vengan a vivir esta experiencia están disponibles. Denver, Colorado, comuníquese con Chari Pasillas al 720-519-2404. En Las Vegas también está Angélica Contreras. En Bakersfield está nuestro hermano Roque Arellano en la parroquia de Nuestra Señora de Guadalupe, Andrés Ovalle en la parroquia de Sagrado Corazón. Si requieren su información, sus números, comuníquense aquí a nuestros estudios, tenemos toda la información, ya que ellos organizan el transporte, el hospedaje, los alimentos, bueno, todo para que usted no se preocupe absolutamente, solamente de adquirir su paquete y venirse a vivir esta experiencia maravillosa. También desde el área norte de la Bahía, San Francisco, San José, Oakland, con Hugo Oliveira, desde Salinas con Margarita Virruete, Valle Imperial, Francis Aullón, San Diego, Anabel de la Cruz, Chayito García, San Diego, Esperanza Guzmán, Catarino Terrones, Yolanda Mendoza. Y pues a todos los embajadores, muchísimas gracias por organizar todo para que nuestros hermanos vivan esta experiencia, pero sobre todo, tú ya adquiere tu boleto, comunícate, porque si dejas pasar el tiempo, se pueden agotar en cualquier momento.
1: Amén. Que Dios los bendiga y la Virgen los proteja. Bendiciones.

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5: Oh Jesús, que has instituido el sacerdocio para continuar en la tierra la obra divina de salvar a las almas, protege a tus sacerdotes en el refugio de tu sagrado corazón. Guarda sin mancha sus manos consagradas, que a diario tocan tu sagrado cuerpo, y conserva puros sus labios teñidos con tu preciosa sangre. Haz que se preserven puros sus corazones, marcados con el sello sublime del sacerdocio, y no permitas que el espíritu del mundo los contamine. Aumenta el número de tus apóstoles, y que tu santo amor los proteja de todo peligro. Bendice sus trabajos y fatigas, y que como fruto de su apostolado obtengan la salvación de muchas almas, que sean su consuelo aquí en la tierra y su corona eterna en el cielo. Amén.

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1: Expiraste, Jesús, pero la fuente de vida brotó para las almas y se abrió para el mundo entero el mar de la misericordia. Oh, fuente de vida, insondable misericordia divina, abarca el mundo entero y derrámate sobre nosotros. Jesús, en ti confío.

0: Muy buenas tardes. Muchísimas gracias por seguir en sintonía con nosotros aquí en Tardes de Fe. En esta nueva hora de programación, la hora de la misericordia, Rosita Peñate dándoles la cordial bienvenida a esta hora nueva de programación y por supuesto agradeciendo a Francis Jiménez y Anita González que estuvieron con nosotros en la hora pasada para guiarnos en el rezo del Santo Rosario, pidiendo la intercesión de nuestra Madre Santísima y por supuesto agradeciendo a Ani que se ha quedado aquí con nosotros para el rezo de la coronía. Buenas tardes, Anita.
1: Muy buenas tardes. Buenas tardes, Rosita. No, al contrario, muchas gracias por la invitación de poder estar aquí en este momento tan especial del rezo de la coronilla. Sigamos confiando en el Señor y sigamos en todo momento presentándole todas nuestras necesidades, como cada uno de ustedes quien ya las han enviado a la cuenta de WhatsApp en cabina en vivo, pues le decimos al Señor que confiamos en Él, que en Él está puesta nuestra esperanza y que por la pasión dolorosa de nuestro amado Señor Jesucristo, pues le pedimos que tenga piedad y misericordia de nosotros y del mundo entero.
0: Amén. Continuamos.
1: Así es, seguimos presentando cada una de sus necesidades, hermanos y hermanas. Síganlas enviando a la cuenta de WhatsApp en cabina en vivo al 818-912-3108 o también las pueden escribir en el www.elsembrador.org, en el ESNE Radio Chat. O también en su aplicación, en su teléfono inteligente, vaya a donde dice peticiones y allí las puede escribir para que pues nosotros podamos también pedirle a nuestro buen Dios por nuestro amado Señor Jesucristo, por su pasión y muerte y resurrección, por esas necesidades e intenciones que nos han encomendado. Pues ya de antemano queremos orar y pedirle a nuestro buen Dios, confiando en Él, por todos nuestros hermanos en Venezuela, los que están siendo afectados también a causa de los recientes incendios en Utah, nuestros hermanos en el área de Chicago por la fuerte ola de calor y pues por todas las necesidades que se están viviendo en la actualidad en el mundo entero, Rosita.
0: La verdad que vemos la necesidad de nosotros poder acercarnos hacia Dios, pedirle de su misericordia y por supuesto, como la gran familia que somos, unirnos en este momento en el rezo de la coronilla pidiéndole al Señor que derrame su misericordia sobre cada uno de nosotros. Así que les agradecemos de muchísimo corazón y por supuesto continuamos unidos en oración también por su santidad el Papa León XIV, por sus necesidades y también por toda la iglesia, por todos nuestros hermanos y hermanas que se encuentran enfermos de salud física, mental, espiritual o emocionalmente. Pedimos por cada uno de ellos también, por los que han fallecido, por las almas del purgatorio, en especial aquellas que no tienen a nadie rezando por ellas. Le pedimos al Señor que derrame su misericordia y que les conceda el descanso eterno y brille para ellos la luz perpetua. Que por la misericordia de nuestro Señor Jesucristo descansen en paz.
1: Así sea.
0: Y con todas las intenciones que han quedado en el silencio de nuestros corazones, presentamos nuestra oración.

0: Esta coronilla también en reparación de nuestros pecados y los pecados cometidos contra el Sagrado Corazón de Jesús. Damos comienzo en el nombre del Padre, del Hijo y del Espíritu Santo.
1: Amén.
0: Expiraste, Jesús, pero la fuente de vida brotó inmensamente para las almas, y el océano de misericordia se abrió para el mundo entero. Oh fuente de vida, insondable misericordia divina, abarca el mundo entero y derrámate sobre nosotros.
1: Oh sangre y agua, que brotaste del corazón de Jesús como una fuente de misericordia para nosotros,
0: en ti confío.
1: Oh sangre y agua, que brotaste del corazón de Jesús como una fuente de misericordia para nosotros,
0: en ti confío.
1: Oh sangre y agua, que brotaste del corazón de Jesús como una fuente de misericordia para nosotros,
0: en ti confío. Padre nuestro que estás en el cielo, santificado sea tu nombre. Venga a nosotros tu reino. Hágase tu voluntad, en la tierra como en el cielo.
1: Danos hoy nuestro pan de cada día. Perdona nuestras ofensas, como también nosotros perdonamos a los que nos ofenden. No nos dejes caer en tentación y líbranos del mal. Amén.
0: Dios te salve María, llena eres de gracia, el Señor es contigo. Bendita tú eres entre todas las mujeres, y bendito es el fruto de tu vientre, Jesús.
1: Santa María, Madre de Dios, ruega por nosotros pecadores, ahora y en la hora de nuestra muerte. Amén.
0: Creo en Dios Padre, Todopoderoso, Creador del cielo y de la tierra. Creo en su único Hijo, nuestro Señor Jesucristo, que fue concebido por obra y gracia del Espíritu Santo. Nació de Santa María Virgen, padeció bajo el poder de Poncio Pilato, fue crucificado, muerto y sepultado, descendió a los infiernos. Al tercer día resucitó de entre los muertos, subió a los cielos y está sentado a la derecha de Dios Padre Todopoderoso. Desde allí ha de venir a juzgar a vivos y muertos. Creo en el Espíritu Santo, la Santa Iglesia Católica, la comunión de los santos, el perdón de los pecados, la resurrección de la carne y la vida eterna.
1: Amén.
0: Padre eterno, te ofrezco el cuerpo y la sangre, el alma y la divinidad de tu amadísimo Hijo, nuestro Señor Jesucristo,
1: como propiciación de nuestros pecados y los pecados del mundo entero.
0: Por su dolorosa pasión,
1: ten misericordia de nosotros y del mundo entero.
0: Por su dolorosa pasión,
1: ten misericordia de nosotros y del mundo entero.
0: Por su dolorosa pasión,
1: ten misericordia de nosotros y del mundo entero.
0: Por su dolorosa pasión,
1: ten misericordia de nosotros y del mundo entero.
0: Por su dolorosa pasión,
1: ten misericordia de nosotros y del mundo entero.
0: Por su dolorosa pasión,
1: ten misericordia de nosotros y del mundo entero.
0: Por su dolorosa pasión,
1: ten misericordia de nosotros y del mundo entero.
0: Por su dolorosa pasión,
1: ten misericordia de nosotros y del mundo entero.
0: Por su dolorosa pasión,
1: ten misericordia de nosotros y del mundo entero.
0: Por su dolorosa pasión,
1: ten misericordia de nosotros y del mundo entero.
0: Por su dolorosa pasión,
1: ten misericordia de nosotros y del mundo entero. Padre eterno, te ofrezco el cuerpo, la sangre, el alma y la divinidad de tu amadísimo Hijo, nuestro Señor Jesucristo,
0: como propiciación de nuestros pecados y los del mundo entero.
1: Por su dolorosa pasión,
0: ten misericordia de nosotros y del mundo entero.
1: Por su dolorosa pasión,
0: ten misericordia de nosotros y del mundo entero.
1: Por su dolorosa pasión,
0: ten misericordia de nosotros y del mundo entero.
1: Por su dolorosa pasión,
0: ten misericordia de nosotros y del mundo entero.
1: Por su dolorosa pasión,
0: ten misericordia de nosotros y del mundo entero.
1: Por su dolorosa pasión,
0: Ten misericordia de nosotros y del mundo entero.
1: Por su dolorosa pasión.
0: Ten misericordia de nosotros y del mundo entero.
1: Por su dolorosa pasión.
0: Ten misericordia de nosotros y del mundo entero.
1: Por su dolorosa pasión.
0: Ten misericordia de nosotros y del mundo entero.
1: Por su dolorosa pasión.
0: Ten misericordia de nosotros y del mundo entero.
1: Padre eterno,
0: te ofrezco el cuerpo y la sangre, el alma y la divinidad de tu amadísimo Hijo, nuestro Señor Jesucristo,
1: como propiciación de nuestros pecados y los pecados del mundo entero.
0: Por su dolorosa pasión,
1: ten misericordia de nosotros y del mundo entero.
0: Por su dolorosa pasión,
1: ten misericordia de nosotros y del mundo entero.
0: Por su dolorosa pasión,
1: ten misericordia de nosotros y del mundo entero.
0: Por su dolorosa pasión,
1: ten misericordia de nosotros y del mundo entero.
0: Por su dolorosa pasión,
1: ten misericordia de nosotros y del mundo entero.
0: Por su dolorosa pasión,
1: ten misericordia de nosotros y del mundo entero.
0: Por su dolorosa pasión,
1: ten misericordia de nosotros y del mundo entero.
0: Por su dolorosa pasión,
1: ten misericordia de nosotros y del mundo entero.
0: Por su dolorosa pasión,
1: ten misericordia de nosotros y del mundo entero.
0: Por su dolorosa pasión,
1: ten misericordia de nosotros y del mundo entero. Padre eterno, te ofrezco el cuerpo, la sangre, el alma y la divinidad de tu amadísimo Hijo, nuestro Señor Jesucristo,
0: como propiciación de nuestros pecados y los del mundo entero.
1: Por su dolorosa pasión,
0: ten misericordia de nosotros y del mundo entero.
1: Por su dolorosa pasión,
0: ten misericordia de nosotros y del mundo entero.
1: Por su dolorosa pasión,
0: ten misericordia de nosotros y del mundo entero.
1: Por su dolorosa pasión,
0: ten misericordia de nosotros y del mundo entero.
1: Por su dolorosa pasión,
0: ten misericordia de nosotros y del mundo entero.
1: Por su dolorosa pasión,
0: ten misericordia de nosotros y del mundo entero.
1: Por su dolorosa pasión,
0: ten misericordia de nosotros y del mundo entero.
1: Por su dolorosa pasión,
0: ten misericordia de nosotros y del mundo entero.
1: Por su dolorosa pasión,
0: ten misericordia de nosotros y del mundo entero.
1: Por su dolorosa pasión,
0: ten misericordia de nosotros y del mundo entero. Padre eterno, te ofrezco el cuerpo y la sangre, el alma y la divinidad de tu amadísimo Hijo, nuestro Señor Jesucristo,
1: como propiciación de nuestros pecados y los pecados del mundo entero.
0: Por su dolorosa pasión,
1: ten misericordia de nosotros y del mundo entero.
0: Por su dolorosa pasión,
1: ten misericordia de nosotros y del mundo entero.
0: Por su dolorosa pasión,
1: ten misericordia de nosotros y del mundo entero.
0: Por su dolorosa pasión,
1: ten misericordia de nosotros y del mundo entero.
0: Por su dolorosa pasión,
1: ten misericordia de nosotros y del mundo entero.
0: Por su dolorosa pasión,
1: ten misericordia de nosotros y del mundo entero.
0: Por su dolorosa pasión,
1: ten misericordia de nosotros y del mundo entero.
0: Por su dolorosa pasión,
1: ten misericordia de nosotros y del mundo entero.
0: Por su dolorosa pasión,
1: ten misericordia de nosotros y del mundo entero.
0: Por su dolorosa pasión,
1: ten misericordia de nosotros y del mundo entero.
0: Santo Dios, Santo fuerte, Santo inmortal,
1: ten piedad de nosotros y del mundo entero.
0: Santo Dios, Santo fuerte, Santo inmortal,
1: ten piedad de nosotros y del mundo entero.
0: Santo Dios, Santo fuerte, Santo inmortal,
1: ten piedad de nosotros y del mundo entero.
0: Oh Dios eterno, en quien la misericordia es infinita y el tesoro de compasión inagotable, vuelve a nosotros tu mirada bondadosa y aumenta tu misericordia en nosotros, para que en momentos difíciles no nos desesperemos ni nos desalentemos, sino que con gran confianza nos sometamos a tu santa voluntad, que es el amor y la misericordia mismas.
1: Amén.
0: Sagrado Corazón de Jesús,
1: en vos confío.
0: Santa Faustina Kowalska,
1: ruega por nosotros.
0: San Juan Pablo II,
1: ruega por nosotros.
0: Y los primeros santos mártires, San Esteban, San Santiago el Mayor y otros,
1: rueguen por nosotros.
0: En el nombre del Padre, del Hijo y del Espíritu Santo.
1: Amén.

suplica a mi divina misericordia, pues es la hora en que mi alma estuvo solitaria en su agonía. A esa hora, todo lo que me pidas se te concederá. Es la hora en que Jesús derrama sus gracias especiales sobre toda la humanidad. Aunque sea por un instante, sumérgete en oración. De preferencia, ora la coronilla y Dios te llenará de múltiples bendiciones. Yo protegeré a todas las casas, ciudades y naciones donde

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1: Que te sorprenda el sol de hoy, olvidando toda rencilla, toda ofensa, toda palabra que tú creíste te hizo daño. Pero más daño te hace recordarla, más daño te hace guardarla, más daño te hace crecerla dentro de ti. Libérate y camina este día bajo los rayos del sol con la sonrisa prodigiosa del amor. Serás misericordia cuando marches con esa risa feliz que contagia a todos de ternura. Padre Cirilo Bailón, y que la misericordia brille en tu rostro. Hasta el próximo segmento.
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3: Demos hoy gracias al Sagrado Corazón por los beneficios que esperamos recibir en la gloria. La misericordia que da el Señor en la tierra a sus criaturas es apenas una sombra pálida de la que reserva para ellas en la eternidad. El cielo ha de ser nuestro estado perfecto y ahí se realizará la mayor dicha que pudiera haber jamás soñado el hombre. Será tal nuestra dicha que ni la menor proporción de ella podría caber en la más desbordada de nuestras fantasías. Si una sola gota de los consuelos que derrama hoy el Señor en nuestro corazón basta para que olvide este sus mayores tristezas, ¿qué será cuando se inunden de paz y bienaventuranza? Si apenas el ver la perfección y belleza que nos ha querido dejar el autor de la creación en algunas de sus criaturas y que el arte reproduce en sus obras maestras nos estremece el alma, ¿qué será ver cara a cara a la suprema belleza y perfección que abiertamente y sin velo se comunica en la eternidad a sus elegidos? Ahí la salud, sin el menor riesgo de enfermedad o molestia, la vida sin la dolorosa perspectiva de una muerte próxima o lejana, el amor sin tibieza ni desfallecimiento. Ahí la fiesta perpetua del alma. El aleluya que se canta en el cielo no es como el de la tierra, mezclado con gemidos de persecución o gritos de combate. Se vence en la gloria con la paz, no con fatigas y sudores. Se vive gozando con pureza. Se ama con la mayor plenitud y alcance que es dado concebir en la palabra amor. Eso nos promete Dios. Eso nos reserva. Gracias, corazón de Jesús. Gloria de los bienaventurados. Sol esplendoroso de la feliz ciudad de Dios. Gracias por esos dones que por ti esperamos y que mediante tu gracia y nuestras obras estamos seguros de poder poseer algún día. Alma mía, alza los ojos al cielo azul lleno de estrellas por la noche y de día radiante de claridad. Contempla tu patria, el dulce hogar de tu padre, la mansión que dentro de poco va a ser tu patrimonio, región maravillosa de paz, felicidad y eterna esperanza, con sus ángeles y santos, con la reina gloriosa de todos ellos, María, con la humanidad resplandeciente de Cristo y con la majestad de la Santísima Trinidad. Todo es para ti. Ensancha tu corazón, extiende tus deseos, dilata tu imaginación. Sé codicioso, alma mía, hasta donde pueda hacerlo. Todo excederá tus ilusiones. No habrá bienes que merezcan con la muerte ni amores que la edad marchite o la ausencia entibie. No habrá fortuna que se acabe, pues nada de lo que el mundo ofrece para hacernos felices tiene cabida ahí. Nada de eso será tu felicidad. Dios mismo será tu recompensa. Contempla la grandeza de tu porvenir, lo magnífico de tus esperanzas. Enciende el ardor de poseerlas y rinde mil gracias al corazón divino, quien será el que te propicie la gracia de Dios. Sagrado corazón de Jesús, no quiero esperar a recibir tus dones para agradecértelos. El hijo que lee el testamento de su padre y se ve nombrado en herencia no espera darle las gracias al padre hasta que esté en posesión de los bienes. No, Aquellas letras que le prometen el bien equivalen para él ya a un título de propiedad. Y esas letras las has escrito tú muchas veces en tu testamento. Y en ellas 100 veces me has nombrado a mí, heredero de tu gloria. Gracias, Señor, muchas gracias. Te las damos en este último día de nuestro mes de junio, dedicado al Sagrado Corazón de Jesús. Anhelamos unirnos contigo en el cielo para cantarlas ahí, en unión del Padre y del Espíritu Santo, todo honor y toda gloria, por los siglos de los siglos. Amén.
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0: Muy buenas tardes. Gracias por seguir en sintonía con nosotros aquí en ESNE Radio, más que una estación, un encuentro con Dios. Rosita Peñate dándoles la cordial bienvenida a esta hora de la misericordia aquí en Tardes de Fe. Agradeciéndole a cada uno de ustedes por seguir en sintonía con nosotros. También a Ani González, Anita González, que estuvo con nosotros en el rezo de la coronía. Recuerde usted, puede sintonizar de lunes a viernes, todos los días aquí en ESNE Radio, el rezo de la coronía, unirse con nosotros en esta hermosa devoción en la cual pedimos que el Señor derrame su misericordia sobre cada uno de nosotros. Y por supuesto, seguir el ejemplo de Santa Faustina Kowalska, quien recibió estos hermosos mensajes de nuestro Señor Jesucristo, el mar de la misericordia que está listo y preparado para derramarse sobre cada uno de nosotros. Así que una vez más, acompáñenos aquí en ESNE Radio. Y lo bonito de nuestra programación aquí en ESNE Radio es de que sabemos de que hay personas que por alguna otra razón a las 3 de la tarde, horario de California, pues no se pueden unir, ¿no?, en el rezo de la coronía. Lo bello es de que tenemos programación en Chicago, tenemos programación en Denver, en Houston, también tenemos en a través de, sí, estas tres estaciones en las cuales pues tienen otros horarios que también están disponibles y las pueden escuchar a través de la aplicación de ESNE, que es completamente gratis. 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En la nota del día de hoy quiero compartirles de que el Papa León XIV ha pedido rezar en este mes de julio por la protección de la vida en todas sus etapas. Pide a todos los fieles a rezar en especial por el respeto de la protección de la vida humana durante este mes de julio. La Red Mundial de Oración del Papa, obra pontificia, confiada a los jesuitas ha hecho pública la intención de oración del pontífice para este mes de julio, donde él mencionó: oremos por el respeto y la protección de la vida humana en todas sus etapas, reconociéndola como un don de Dios. En este sitio web, en las cuales usted se puede unir a la Red Mundial de Oración del Papa, se han publicado también las intenciones de oración para cada uno de los meses del año, y se explica que las intenciones de oración son el producto de un largo proceso sinodal de discernimiento de la Iglesia en diversos países del mundo, que abarca propuestas de varios dicasterios, congregaciones y servicios de la Santa Sede. Así que en este mes de junio, unámonos con su santidad el Papa León XIV, pidiendo por la protección y el respeto a la vida humana en todas sus etapas, desde la concepción hasta la muerte natural. Y aquí, en el Apostolado del Sembrador, por supuesto, nos unimos en oración siempre por y con el Papa. Una vez más, gracias. Ya estamos llegando al final de mes de junio. Imagínense qué rápido pasa el tiempo. Qué rapidísimo. Y nos estamos preparando para la noche de encuentro que se llevará a cabo este viernes que viene, 3 de julio, donde Noel Díaz estará compartiendo el tema Jesús, en ti confío, en la parroquia Santo Tomás el Apóstol, a partir de las 7 de la noche. Comenzamos con la Santa Eucaristía. Después tenemos momento de alabanza, de oración, la reflexión de la palabra de Dios con Noel Díaz, como lo había mencionado. El tema que estará compartiendo, Jesús, en ti confío, y por supuesto adoración eucarística. Todo esto y mucho más en la noche de encuentro, allí en Santo Tomás el Apóstol, este viernes 3 de julio a las 7 de la noche, horario de California. Así que marquen sus calendarios y hagamos espacio para tener el encuentro con el Señor, con nuestra comunidad del Apostolado El Sembrador y la parroquia Santo Tomás el Apóstol. Vamos en estos momentos a las noticias del día de hoy con Socorro Cruz y regresamos con mucho más aquí en su programa Tardes de Fe.
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2: El Papa León XIV exhortó a los cristianos a emular el ejemplo de San Pedro y San Pablo en la búsqueda de la unidad de la Iglesia y de todos los cristianos. Una organización de derechos humanos pidió medidas concretas para reducir las tensiones tras el asesinato de un sacerdote católico. La Arquidiócesis Primada de México recordó que la oración es el camino para unir al mundo. En las noticias, el Papa León XIV exhortó a los cristianos a emular el ejemplo de San Pedro y San Pablo en la búsqueda de la unidad de la Iglesia y de todos los cristianos. Las palabras del pontífice fueron pronunciadas durante la misa de este 29 de junio en la Basílica de San Pedro, celebrada con motivo de la solemnidad de San Pedro y San Pablo, patronos de Roma. Durante la Eucaristía, León XIV también impuso el palio, una banda circular de lana de cordero que se lleva sobre los hombros a los 35 arzobispos metropolitanos nombrados por el Papa el año anterior. Tras concluir el 27 de junio un consistorio extraordinario de cardenales de 2 días, León XIV explicó que el ejemplo de Pedro es una invitación para que todo cristiano trabaje por la unidad de la Iglesia, pero el ejemplo de Pedro es también una invitación para que cada cristiano se convierta en artífice de la unidad. Mi querida familia, Solidaridad Cristiana Mundial, una organización de derechos humanos con sede en el Reino Unido, pidió medidas concretas para reducir las tensiones en Sudán tras el asesinato del sacerdote católico Younan Al-Amin, quien permaneció con su comunidad en medio de la creciente violencia en las montañas Nuba. En un informe, el presidente fundador de Solidaridad Cristiana Mundial, Mervyn Thomas, condena el asesinato que ocurrió el 19 de junio en Sudán, tras supuestamente denunciar el robo de medicamentos destinados a la población local. Hacemos un llamado a las autoridades de la zona para que tomen medidas concretas para reducir las tensiones y proteger a los ciudadanos. E instamos una vez más a la comunidad internacional a intensificar sus esfuerzos para poner fin al devastador conflicto en Sudán. Así afirma Thomas en el informe. El padre Yohanan fue asesinado junto con un vigilante parroquial y otra persona en las montañas Nuba de Sudán, una región asolada desde hace tiempo por el conflicto y la inestabilidad. Según el informe, el padre fue asesinado en medio de la escalada de tensiones tribales y disputas entre facciones armadas que operan en la zona. Las fuentes indicaron que el asesinato parece haber sido un acto de represalia después de que el sacerdote denunciara el robo de medicamentos que la iglesia custodiaba para beneficios de los residentes. Hermanos, en México, al inicio de la fase eliminatoria de la Copa Mundial de la FIFA, la Arquidiócesis Primada de México recordó que la oración es el camino para unir al mundo. En su editorial de este domingo 28 de junio, la Arquidiócesis de México aseguró que ver a los jugadores rivales orando juntos al final de los partidos del Mundial del Fútbol han sido las escenas más conmovedoras y esperanzadoras que ha dejado la Copa del Mundo. Se trata de un poderoso mensaje que se transmite desde el evento deportivo más seguido en todo el planeta. Y recordó que el día de hoy que juega México pidió la paz, celebrar con alegría, ya sea una victoria o una pérdida, pero recordemos, como lo ha dicho el Papa León XIV, el fútbol es para unir. Mientras Venezuela enfrenta uno de los momentos más dolorosos de su historia reciente tras el devastador terremoto, miles de iglesias católicas alrededor del mundo elevan una misma oración por las víctimas, los heridos, las familias que lo perdieron todo y quienes aún esperan noticias de sus seres queridos. Soy su hermana en Cristo, Socorro Cruz, Dios los bendiga y recuerden, Cristo los ama y yo.

0: muchísimas gracias, Socorro, por esas actualizaciones de las noticias. Te agradecemos de todo corazón a todo el trabajo que haces para poder traernos estas actualizaciones. Sabemos de que es muy necesario y, por supuesto, agradecer una vez más a nuestros sembradores y sembradoras de Jesús con María, porque es gracias a sus donaciones que no nada más tenemos la palabra de Dios, que es lo esencial y lo vital y lo más importante, sino que también tenemos espacios para estos segmentos informativos para mantenernos al tanto de todo lo que está sucediendo localmente, nacional e internacionalmente. Así que, Socorro, una vez más, muchísimas gracias. Estamos en este momento preparándonos también, por supuesto, para poder continuar con nuestra programación aquí en la Hora de la Misericordia, preparándonos para un momento muy especial. Y este momento especial es el encuentro con la bendita palabra de Dios. El día de hoy tenemos la dicha de poder reflexionar en el Evangelio de San Mateo, capítulo 8, versículo 23 al 27, y contamos con el padre Rigoberto Rodríguez, que estará compartiendo el día de hoy la reflexión del Santo Evangelio de hoy. Preparemos nuestro corazón poniéndonos en la presencia de Dios, en el nombre del Padre, del Hijo y del Espíritu Santo. Amén. Señor, te damos gracias por tu infinita misericordia sobre cada uno de nosotros. Te pedimos por cada uno de nuestros radioescuchas, donde quiera que se encuentren. Te pedimos, Señor, que nos bendigas a cada uno de nosotros. Y que abramos nuestro corazón para poder recibir ese mensaje que tú has preparado para nosotros en este día. Te pedimos de manera especial por el padre Rigoberto, que ha tomado este espacio para poder compartir con nosotros la bendita palabra de Dios. Te pedimos por él, por su familia, por su ministerio sacerdotal, para que lo sigas fortaleciendo y bendiciendo y ayudándole en sus necesidades. Pedimos la intercesión de nuestra Madre Santísima para que ella nos siga cubriendo con su manto maternal, que nos siga llevando hacia su Hijo Jesús. Madre Santísima, gracias por ser ese ejemplo. Tú que eres dócil a la voz del Espíritu Santo, te pedimos, Madre mía, que intercedas por cada uno de nosotros, para que también el Espíritu Santo derrame sobre cada uno de nosotros la docilidad de poder escuchar la palabra de Dios. Todo esto te lo pedimos a ti, Señor Jesús, en unidad con Dios Padre y Dios Espíritu Santo, tú que vives y reinas por los siglos de los siglos. Amén y amén. En el nombre del Padre, del Hijo y del Espíritu Santo. Amén. Escuchemos atentamente la reflexión del Evangelio de hoy, San Mateo, capítulo 8, versículo 23 al 27, con el padre Rigoberto Rodríguez.
1: El Señor esté con ustedes.
2: Y con su espíritu.
1: Sean bienvenidos, hermanos, a meditar en el corazón de Jesús y en la palabra de Dios que vamos a escuchar ahorita. Mi nombre es Rigoberto Rodríguez, soy sacerdote de la iglesia de San Emidio, que tengo bastantes años, y vamos pues hoy a hacer una reflexión muy hermosa acerca de la palabra de Dios. El Señor esté con ustedes.
2: Y con su espíritu.
1: Lectura del Santo Evangelio según San Mateo.
2: Gloria a ti, Señor.
1: En aquel tiempo Jesús subió a una barca junto con sus discípulos. De pronto se levantó en el mar una tempestad tan fuerte que las olas cubrían la barca, pero él estaba dormido. Los discípulos lo despertaron diciéndole: Señor, sálvanos que perecemos. Él le respondió: ¿Por qué tienen miedo, hombres de poca fe? Entonces se levantó, dio una orden terminante a los vientos y al mar, y sobrevino una gran calma. Y aquellos hombres maravillados decían: ¿Quién es este a quien hasta el viento y el mar obedecen? Palabra del Señor.
2: Gloria a ti, Señor Jesús.
1: En nuestra vida, muchas veces nosotros tenemos problemas muy fuertes, muy serios, que sentimos que nuestra vida se está acabando, que no tiene sentido. Problemas fuertes que experimentamos es lo que le sucedió más o menos de otra forma a los discípulos de Cristo que iban en una barca. Estaba todo bien y de repente empezaron los problemas con el viento fuerte, según dice San Mateo. Empezó a vientos encontrados y empezaron a mover la barca y empezó una tormenta muy fuerte. ¿Y saben qué? Cristo iba dormido en la popa, la parte frontal de la barca. Iba sobre él cómodamente dormido. Cuando empezó a zarandearse la barca y empezó a hacer un viento fuerte y una tormenta, que los discípulos de Cristo creían que se iba a hundir la barca, y ellos lo despiertan. Cristo estaba dormido, él no sentía la tormenta, yo creo, porque lo despertaron. Y entonces él les dice a ellos, ¿por qué tienen miedo? Y luego les dice otra cosa muy triste para ellos, hombres de poca fe. ¿Por qué poca fe? Si Cristo iba con ellos. Por eso, ya cuando ellos ven que estaban, pues, y fíjense que estos apóstoles, ellos sabían nadar muy bien, eran nadadores profesionales, eran pescadores. Sin embargo, tuvieron miedo por la tempestad tan fuerte que había. Se les olvidó ahí que ellos sabían nadar por la fuerza de la tormenta. Y Cristo, pues, se levanta y calma al viento, al mar, y vino una gran calma, dice el evangelista San Mateo, vino una gran calma. Y ellos decían, ¿quién es este? Que hasta el viento y el mar lo obedecen. Y es que, hermanos, nosotros, muchas veces experimentamos unas tormentas grandes en nuestra vida, problemas bien serios, que sentimos que todo se acaba. Unas parejas de esposos que están a punto de divorciarse, de separarse, de vivir la vida después de tantos años de matrimonio que sienten que ya no pueden vivir juntos. Y una tormenta muy grande, dejar a su pareja que duraron por tantos años juntos, dejar a los hijos, ¿quién se va a quedar con ellos? O los hijos también que tienen problemas, los papás con ellos, hijos que están metidos en drogas, en problemas de pandillas, hijos que se portan mal, familiares que no se llevan bien entre ellos, tantas cosas que pasan en nuestra vida que nos sentimos atormentados por tantos incidentes y cosas que nos suceden. Y muchas veces acudimos a otras personas, acudimos a curanderos, acudimos a personas porque nos dicen, ve allá para que te haga una limpia, ve acá, y vamos a la persona equivocada y no confiamos en Cristo. Cristo que está con nosotros y no lo reconocemos. Cristo Jesús que sabe las cosas que nos pasan. Y por eso Cristo a sus discípulos dice, ¿por qué tienen miedo? ¿Cuál es mi miedo que tengo yo en mi vida? ¿Qué es lo que me da miedo? ¿Morirme? ¿Mi enfermedad? ¿Mi problema con mi esposa, con mis hijos, con mis padres, con mis hermanos? Porque no tengo documentos, porque no tengo para pagar la renta, porque no tengo la salud, porque no tengo. ¿Cuál es tu miedo? Y Cristo te dice a ti y a mí, ¿por qué tienes miedo? Aquí estoy contigo. Y dice otra cosa todavía Cristo Jesús, ¿saben qué? Una cosa que a mí me hace falta, dice Cristo a sus discípulos, hombres de poca fe. Y eso a veces yo flaqueo en mi fe, por eso hago cosas que no son de Jesús, que no confío en Él. Y por eso decimos, Jesús, en ti confío, pero ¿qué tanta es mi confianza en Cristo? Él va dormido, parece como que no le importan las cosas que yo le doy. A veces nos enojamos con Dios porque nos va mal. ¿Y qué tiene culpa Dios de las cosas que me van mal? ¿Por qué? Pues que yo quiero que Dios haga mi voluntad. Y yo no quiero hacer la voluntad de Dios, como decimos en el Padre Nuestro, hágase tu voluntad en la tierra como en el cielo. Entonces, muchas veces nosotros no confiamos en Dios y nos enojamos con Él y le reclamamos y decimos, ya no voy a misa, yo no creo en los curas, no creo en esto, porque Dios no me hizo mi capricho, lo que yo le pedía. Y por eso a veces me voy con curanderos, con brujos, con adivinos, hacerme limpias porque Dios no me supo escuchar. Así actúa alguna gente, como estos discípulos que estaban en la barca con Jesús, con sus problemas, tenían miedo y no tenían fe en Cristo. Así nos pasa muchas veces a nosotros, que tenemos miedo de cosas que nos suceden, pero también no tenemos fe en nuestro Señor. Y por eso podemos decir con mucha fe, con mucha caridad, con mucha energía, con mucha constancia, lo que dice el Padre Nuestro: hágase tu voluntad, hágase tu voluntad, Señor, la tierra como en el cielo, y confiar en las cosas de Dios, sabiendo que Cristo está con nosotros y que nosotros no nos abandona Dios nunca. Dios está siempre con nosotros. Cuando yo era niño, yo aprendí en el catecismo que decían, ¿dónde está Dios? Y decíamos en el catecismo, Dios está en el cielo, en la tierra y en todo lugar. Dios está aquí presente y yo no reconozco la presencia de Dios. Como no reconocían la presencia de Cristo a esos apóstoles o discípulos que iban sufriendo las tormentas de esa barca. Las tormentas de mi vida a veces son muy fuertes, pero tengo que aprender a confiar en la presencia de Dios en mi vida. Yo sé, Cristo sabe, Dios sabe los problemas que tengo. Diosito sabe mis problemas y Dios sabe lo que a mí necesito, lo que yo pienso. Por eso tengo que confiar en Él y decir eso: Señor, aumenta mi fe en Ti, ayúdame a confiar en Ti. Dame fuerza, Señor, para que yo crea lo que Tú me dices, que estás conmigo, que Tú nunca me abandonas, que Tú, Señor, siempre quieres que yo confíe en Tu amor, en Tu presencia, que yo pueda, Señor, siempre reconocer que Tú me amas y que Tú sabes lo que yo necesito, sabes mis necesidades, mis problemas. Ayúdame, Señor, a confiar en Ti. Y una vez que confíe en Ti, caminar junto contigo para ir a tierra sana, tierra segura, y de los problemas de la vida Tú me vas a ayudar a resolverlos, porque confío en Ti, en Tu amor y en Tu providencia, por los siglos de los siglos. Amén.
0: Agradecemos al Padre Rigoberto Rodríguez que nos ha regalado esta hermosa reflexión del Evangelio del día de hoy, del Evangelio de San Mateo, capítulo 8, versículo 23 al 27. ¿Cómo nosotros podemos confiar más en el Señor? Una confianza que no espera nada a cambio, sino una confianza que trae tranquilidad aún en medio de nuestras tormentas. ¿Cuál es esa tormenta en la cual nosotros queremos entregarle al Señor? Para que el Señor sea el que calme los vientos de esa tormenta que quizás estemos experimentando y poder confiar en Él, porque sabemos de que con Él nada es imposible. Y si Él está con nosotros, ¿quién contra nosotros? Una vez más, gracias al Padre Rigoberto Rodríguez. Sabemos de que es algo fácil de decir, pero difícil de hacer. Así que en nuestras oraciones, pidámosle al Señor que aumente en nosotros nuestra confianza en Él, que nos dé esa gracia de poder confiar en Él, en su misericordia, en su providencia. Una vez más, gracias al Padre Rigoberto, gracias a nuestros sembradores y sembradoras de Jesús con María, que nos ayudan a poder llevar a cabo esta misión evangelizadora para que nadie se pierda y todos se salven. 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Nos preparamos para el siguiente programa, Actualidad y Fe, aquí en Esne Radio. Y por supuesto, regresamos y continuamos con mucho más programación y música para alabar al Señor aquí en su programa Tardes de Fe.
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6: Ven, Espíritu Divino, manda tu luz desde el cielo. Padre amoroso del pobre, don en tus dones espléndido. Luz que penetra las almas, fuente del mayor consuelo. Ven, dulce huésped del alma, descanso de nuestro esfuerzo, tregua en el duro trabajo, brisa en las horas de fuego, gozo que enjuga las lágrimas y reconforta en los duelos. Entra hasta el fondo del alma, divina luz, y enriquécenos. Mira el vacío del hombre, si tú le faltas por dentro. Mira el poder del pecado, si no envías tu aliento. Riega la tierra en sequía, sana el corazón enfermo, lava las manchas, infunde calor de vida en el hielo, doma el espíritu indómito, guía al que tuerce el sendero. Reparte tus siete dones según la fe de tus siervos. Por tu bondad y tu gracia, dale al esfuerzo su mérito. Salva al que busca salvarse y danos tu gozo eterno. Amén.
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1: Querida familia del Sembrador, muy buenas tardes, buenas noches, buenos días. Tengan cada uno de ustedes que la paz de nuestro Señor Jesucristo reine en sus vidas y en sus corazones. Bienvenidos a Actualidad y Fe. Te saluda tu amigo hermano Moisés Abraham Núñez, que en este día pues tengo ese privilegio de estar con cada uno de ustedes y por supuesto agradeciendo a ustedes que se conectan a través de las diferentes estaciones de radio, 20 estaciones de radio en este momento y más de 20 países también simultáneamente llevando la palabra de Dios, todos los Estados Unidos, donde en las 5 compañías más importantes, más grandes de los Estados Unidos nos permiten también transmitir la buena nueva. Gracias a todos los sembradores de Jesús con María, que gracias a sus oraciones y donaciones tenemos este gran regalo de transmitir la buena nueva, la palabra de Dios 24 horas al día, 7 días a la semana. Nuevamente, gracias a cada uno de ustedes que lo hace posible y por supuesto ustedes que son parte de esta familia y que siempre están pasando la voz, pasando la bendición. Y antes de entrar al tema de hoy en día, también quisiera invitarles para que ustedes también usted que tal vez no ha tenido la oportunidad de bajar nuestra aplicación gratuitamente a su teléfono inteligente o puede ser a su iPad, a su tableta, gratuitamente usted lo puede buscar en su tienda de aplicaciones y de esa misma manera usted busca lo que es ESNE y ahí puede rápidamente encontrar a lo que es esta aplicación y bajarla gratuitamente y no perderse ninguna de esa programación 24 horas al día, 7 días a la semana. Así que muchas gracias nuevamente a cada uno de ustedes, usted que ya la bajó y usted que pasa la bendición para que muchas más personas pues se sigan llenando del amor de Dios a través de ese medio de comunicación. Y este próximo viernes también tenemos una información porque estaremos transmitiendo tanto en radio y en televisión esta misa, esta especial en la Catedral de Nuestra Señora de Los Ángeles, que está situada en el 555 West Temple Street en Los Ángeles, California. ¿Dónde será esta misa especial este próximo viernes 3 de julio? Dará inicio a las 12:10 p.m., hora de Los Ángeles, California. Y será la celebración, como lo están viendo ustedes por televisión, son los 250 aniversario de América. Así que únase al arzobispo José Horacio Gómez y a la comunidad de católicos de la Arquidiócesis de Los Ángeles para una misa especial mientras rezamos por nuestra nación y también encomendamos su futuro a Dios. Así que una misa especial este próximo viernes a través de todas nuestras plataformas a las 12:10 hora de California. Y también tendremos una retransmisión también a las 5 de la tarde. Así que esa es la información este próximo viernes para que no se pierda esa oportunidad para estar unidos en oración por esta nación, pero también vamos a estar unidos en oración por el mundo entero. Así que el día de hoy tenemos también un invitado especial hablando de la Arquidiócesis de Los Ángeles, alguien que es parte de esta familia y por supuesto nos trae una información muy valiosa con muchos más invitados. Así que le damos la bienvenida a Ernesto Vega. Bienvenido nuevamente. Gracias por estar con nosotros. Gracias, en Actualidad de Fe.
2: Claro que sí, para mí es un honor y una alegría estar aquí con ustedes. Saludos a toda la audiencia que nos está viendo y pues con mucho cariño estoy aquí para compartir algunas noticias de la Arquidiócesis de Los Ángeles y algunos programas importantes que está dirigido precisamente para el pueblo aquí de la Arquidiócesis de Los Ángeles.
1: Sé que esa información va a ser de mucha, mucha bendición. Tú como coordinador de formación en la fe para adultos y ministerio con jóvenes de la Arquidiócesis de Los Ángeles, cuéntanos más de este gran labor que ustedes están haciendo.
2: Sí, pues básicamente hemos estado observando, especialmente desde ahora que tuvimos la pandemia del COVID, un cambio en la forma en que las personas están operando, uh-huh. Un cambio en la forma en que los ministerios ahora con nuevos retos, ¿verdad? Algunos ministerios cayeron después del COVID y no se regeneraron y otros estamos observando un cambio también en la tecnología, uh-huh. Con la inteligencia artificial. Estamos viendo la juventud con una forma nueva de pensar. Entonces, dentro de ello, nosotros, unos compañeros que ahorita van a estar también compartiendo.

0: compartiendo con nosotros. Hemos estado en diálogo y en procesos de entender estos cambios y estos factores para también cómo responder con algo concreto, con algo formativo, para que haya un nuevo, se puede decir así, gestación o una nueva generación de líderes que den respuesta a esas necesidades.
1: Qué increíble esto. Y eso surge esta otra pregunta: ¿cuál es el papel del laico en la iglesia hoy en día?
0: Bueno, el papel del laico, todo bautizado está llamado por Cristo Jesús a compartir de el reino de Dios a los demás. Y nosotros que somos laicos, estamos llamados a compartir ese reino de Dios en el estilo de vida y en los círculos donde nosotros nos movemos. Somos en sí discípulos misioneros, enviados por el amor, por el Espíritu Santo, a compartir de ese reino de Dios con los demás. No solamente encarnarlo en nosotros mismos, pero también compartirlo con los demás, muy en especial los más pobres. Y dentro de ello, también aquellos que se comprometen en ese sentido de ser discípulos misioneros, entonces conlleva también una formación, conlleva también un diálogo con la iglesia estructural, ¿verdad? También conlleva el construir comunidad y también conlleva el que nosotros seamos esos canales transparentes, no solamente de humildad, de discernimiento, pero también de servicio y de servicio en amor por construir ese reino de Dios aquí en la tierra.
1: Es muy importante, de hecho, el cambio drástico que fue después del Concilio Vaticano II, ¿no? La oportunidad que nosotros como laicos hemos tenido dentro de la iglesia, pero sabemos que hoy, lo mencionábamos bien, después de la pandemia, incluso muchos jóvenes, grupos juveniles que yo conocía personalmente desaparecieron, hay otros que pues ya tuvieron otro rumbo, pero qué importante hoy en día este medio, porque no solo crea un liderazgo, sino que también un despertar entre los jóvenes y dentro de los laicos dentro de la iglesia también, ¿no?
0: Sí, claro, y estamos viendo que ahora muchas personas, algunos se acostumbraron a conectarse por medio de Zoom.
1: Exacto.
0: Entonces les cuesta ahora crear comunidad en persona. Por un lado está el beneficio de que nos unió a distancias muy largas, así que podemos conectarnos con nuestros amigos de México, de Colombia, pero también de diferentes diócesis, inclusive de diferentes regiones, y poder establecer una amistad, un diálogo, una conferencia por medio de Zoom. Pero también, por otro lado, a través de las redes sociales, a través de las plataformas de Facebook, Instagram y otros medios de comunicación, nos estamos engolfando en nosotros mismos. Entonces, esa tendencia de encerrarnos y de ser islas, y que a lo mejor por varias maneras va a afectar nuestro aspecto psicoemocional, nuestro aspecto comunitario, familiar y de construir iglesia. Entonces también ahí es una desventaja, ¿verdad? Porque está muriendo esa inteligencia emocional de saludarnos, de mirarnos, de poder convivir y de poder establecer una comunidad cristiana.
1: Lo he visto incluso en la Santa Eucaristía, no sé si te ha pasado también al momento de saludar. Mucha gente se quedó en ese momento de saludarte o verte así de lejos. Yo digo, se ha perdido esa conexión incluso dentro de la iglesia, ¿no? Pero hablabas de liderazgo y de esa ayuda. Cuéntanos, nos has expuesto, ¿no?, las necesidades que hay dentro de los ministerios, pero ¿cuáles son los beneficios de la formación de líderes laicos en este momento también?
0: Creo que al nosotros estar en diálogo, mi compañero Giovanni Pérez y también Feliciano Tapia, que en un momento van a compartir precisamente una respuesta de ver nosotros en este diálogo, estar observando factores que afectan al pueblo de Los Ángeles y cómo nosotros íbamos a dar una respuesta, porque cada uno de nosotros está envuelto en la formación de liderazgo, en cierta manera, en la formación de diferentes programas catequéticos, bíblicos, pastorales, reflexión teológica. Pero ¿cómo pudiéramos establecer esa colaboración, verdad? ¿Cómo pudiéramos ayudar al líder a servir con humildad, con una perspectiva de discernimiento, con una perspectiva también de ser un agente de unidad y también un agente que anime al pueblo a través de las escrituras y a través de este mensaje cristiano. Entonces, importante, creo, que todo líder católico que se envuelve en el servicio ministerial, importantísimo que se forme.
1: Exacto.
0: Para que tenga un equilibrio, no solamente en su espiritualidad, pero también vaya cambiando su actitud, vaya transformándose en Cristo y pueda servir con mayor transparencia. Porque necesitamos no solamente de ese líder valiente, de ese líder audaz, inteligente, capaz de planificar. Necesitamos también un líder que tenga un corazón sensible, humilde, sencillo y que también sepa trabajar con la gente, sepa respetarla, sepa también cómo resolver conflictos, cómo ser un agente de unificación y también cómo unirse con otros ministerios para sembrar ese espíritu de colaboración.
1: Wow, eso es increíble y muy necesario hoy en día también.
0: Sí,
1: ¿no?
0: El líder es importante que se.
1: Vemos el formarnos no solo nos ayuda a nosotros personalmente, sino que también nos hace capaces de ayudar a los demás también. Pero ¿qué se está forjando en la Arquidiócesis de Los Ángeles, como bien lo mencionabas, referente a la formación de líderes laicos?
0: Pues básicamente en este diálogo y en estas observaciones y diferentes puntos de vista, decidimos crear un programa formativo para laicos y le pusimos el nombre Maestro, ¿dónde vives? Porque es esa pregunta de ese discípulo que ha visto algo en Jesús y que dice, quiero saber de dónde vienes tú, o de dónde emana esa agua que brota y me da vida. Quiero saber, Maestro, dónde tú vives. Entonces, con esa pregunta, estamos bautizando a este programa formativo laico como respuesta a esas necesidades que vimos y también como respuesta a querer apoyar a los líderes laicos de la Arquidiócesis de Los Ángeles a que tengan esas actitudes, ese conocimiento y esa habilidad de poder acarrear un ministerio, ser un hermano de la comunidad, líder, ¿verdad? Ahí. Y dentro de ello, pues nace este programa Maestro, ¿dónde vives? Que lleva en sí encarnado diferentes valores, la visión, para eso nos va a hablar Feliciano, y lleva también una estructura, y para eso nos va a hablar Giovanni.
1: Wow, maravilloso, siendo Los Ángeles también un ejemplo, ¿no? Y siendo la arquidiócesis más grande, ¿no?, de los Estados Unidos, creo que puede crear un impacto en muchas jóvenes y muchas personas que también desean ser y tener un liderazgo dentro de la iglesia. Así que, querida familia, mucho más estaremos hablando acerca de este tema de formación y, por supuesto, cómo las herramientas son esenciales para cada uno de nosotros. Tú que tal vez nos sintonizas, joven adulto, que eres líder de tu parroquia en algún grupo o también como adulto también, siendo líder, creo que es importantísimo la formación, como bien lo mencionábamos, pero también es importante que cada uno de nosotros tomemos la determinación de hacer la diferencia en tu comunidad, porque al formarnos de esa misma manera, no solo nos ponemos a pensar del bienestar o el bien que podemos hacer en nuestras parroquias, en nuestras comunidades, sino que también a nuestras familias y a todos los que necesitan tener un encuentro personal con Cristo Jesús. Ernesto, antes de entrar a nuestro espacio, a nuestro break, creo que es importante también hacer ese llamado a todas las personas que se han desanimado incluso después de pasar tal vez el COVID o pasaron una situación y decidieron, como bien lo mencionabas, mejor en las redes, mejor escucho o veo un video que es más al alcance de la mano.
0: Sí, yo les invitaría a que se forjen en un equilibrio. También necesitamos misioneros en el continente virtual, ¿verdad? Necesitamos que el evangelio también esté alcanzando a través de las redes sociales, pero también necesitamos construir comunidad en persona y que desarrollemos actitudes de inteligencia emocional, de bienvenida, actitudes cristianas, valores cristianos que me apoyen a ser un buen líder. Entonces yo les invito a que tengan ese equilibrio, ese balance y también a que no dejen la oración, que invoquen al Espíritu Santo como el agente que nos mueve a construir comunidad, como el agente divino que nos invita a encontrarnos con Cristo.
1: Yo creo que también algo importante recalcar, que hemos visto en los últimos meses un realce y muchos jóvenes también queriendo conocer esa hambre, conocer ese Dios vivo. Yo creo que lo hemos visto en los números, ¿no? Y eso es impresionante. Y también la encíclica que Su Santidad el Papa León XIV nos ha compartido acerca de la inteligencia artificial, creo que es un punto clave incluso de lo que pues estaremos viendo más adelante. Así que, querida familia, gracias nuevamente por estar con nosotros. Gracias a todos los sembradores de Jesús con María. Vamos a unos mensajes importantes y Ernesto, que lo tenemos aquí, estará trayendo más información con muchos más invitados para que usted no se pierda esa gran oportunidad. Quédese con nosotros, vamos a unos mensajes importantes.
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1: Así es, querida familia, continuamos en Actualidad y Fe y por supuesto con este tema, Maestro, ¿dónde vives? Un programa formativo de liderazgo para laicos en la Arquidiócesis de Los Ángeles y de esa misma manera pues nos seguimos formando y ayudando a los demás. Así que agradecemos nuevamente a Ernesto, que lo tendremos nuevamente en el siguiente segmento, pero hoy le damos la bienvenida también a Feliciano Tapia, coordinador del Instituto Bíblico, quien también tendremos unas preguntas y que estaremos profundizando acerca de este tema también. Muy buenas tardes, Feliciano, gracias por estar con nosotros en Actualidad y Fe.
2: Buenas tardes, gracias por tenerme aquí.
1: Al contrario, gracias nuevamente y asimismo seguir profundizando, ¿no?, en ese tema tan importante. ¿Nos puede contar, nos puede decir cuál es la visión del programa formativo Maestro, ¿dónde vives?
2: Sí, claro que sí, con mucho gusto. La visión y la misión de este programa Maestro, ¿dónde vives? Se expresa fundamentalmente en el título o en el subtítulo. Es formación y certificación de liderazgo ministerial. Estamos buscando que la formación se enfoque intencionalmente a la creación de líderes. Tenemos muchos servidores, tenemos mucha gente sirviendo como catequistas en la pastoral bíblica, en muchas actividades de la iglesia, pero es preciso enfocarnos en la formación, capacitación y certificación de personas que sepan coordinar, que sepan liderear, acompañar, organizar y unir a las comunidades para tener una misión más efectiva. Esta es la visión de este programa. La certificación de líderes ministeriales que integra su formación bíblica, catequética, pastoral y habilidades y competencias de liderazgo.
1: Importante, Feliciano. Y cuéntanos también acerca de esta labor que prestas en la Arquidiócesis de Los Ángeles, también para conocerte un poco más.
2: Oh, gracias, gracias. Yo coordino el Ministerio Bíblico en español. Tenemos Ministerio Bíblico en inglés y en español, y es una serie de programas de formación bíblica a nivel básico en las comunidades parroquiales de Los Ángeles, a nivel intermedio, y también tenemos formación bíblica avanzada en colaboración con la Universidad de Loyola Marymount. Es el proceso de ministerio y también para certificar animadores bíblicos. Solo que en esta ocasión, con el Departamento de Catequesis, con la pastoral, con que coordinaba Ernesto y con Giovanni, la catequesis, decidimos crear este programa que integra esas tres dimensiones, pastoral, catequética y bíblica, enfocada al liderazgo. Es en donde nosotros enfocamos, juntamos las fuerzas, los conocimientos, habilidades, para tener líderes que tengan justamente estas tres dimensiones, no solamente bíblica, sino pastoral, catequética también.
1: Oh, qué importante, Feliciano. Y también cuéntanos cuáles son los valores que buscan desarrollar en este programa informativo.
2: Gracias, es una excelente pregunta. La formación del laico es muy amplia. Hay grandes temas, competencias, áreas de formación, pero para nosotros, para responder a las metas de este programa y a la realidad de nuestras comunidades parroquiales en la Arquidiócesis de Los Ángeles, hemos coordinado cuatro valores, criterios que nos guían en la acción de este y en la ejecución de este programa. Primero tiene una dimensión, un valor práctico de una espiritualidad integral. No es una espiritualidad separada, solamente ser espiritual en un momento de la vida o en un aspecto, sino en toda la realidad personal y comunitaria. El otro valor que nos guía en este programa como criterio de acción es el discernimiento. El líder de hoy en la iglesia y en la sociedad debe ser una persona capaz de discernir, de profundizar por medio de la oración, del diálogo, de la escucha, discernir la presencia de Dios y a qué nos lleva, a qué nos llama. El tercer valor es importantísimo para el liderazgo, no solo de maestro donde vive, sino cualquier liderazgo eclesial, y es el caminar con las personas, el acompañamiento. Esto que tanto ha reforzado el Papa Francisco en la Iglesia de Salida, sinodalidad, escucha. Y por eso tenemos este tercer valor, que es el acompañamiento. El cuarto valor es la colaboración. Un líder ministerial efectivo para la misión de la iglesia de hoy debe de ser capaz de trabajar en equipo y producir frutos en los ministerios, frutos de caridad, frutos de solidaridad, frutos todos los que nos llama el Evangelio. Para esto es importantísimo saber colaborar. Es decir, que a través de la colaboración se construye la comunión, y por eso este valor nos guía. Ahora, estos cuatro valores: espiritualidad integral, discernimiento personal y comunitario, acompañamiento y colaboración, están conectados íntimamente con el eje central de nuestro programa, es decir, un liderazgo nuevo, un liderazgo ministerial para la misión de la iglesia hoy.
1: Wow, qué importante, Feliciano. Y cuéntanos, ¿qué se espera como resultado de las personas que estarán participando?
2: Bueno, gracias. Esta pregunta también es muy interesante, porque nosotros tenemos metas, objetivos en nuestro programa, y es lo que esperamos. Pero siempre estamos abiertos a cómo trabaja Dios, cómo trabaja el Espíritu en la vida de las personas, ¿verdad? En el discernimiento, en la formación, en un proceso de 3 años que tenemos. Pero lo que esperamos, siendo efectivos en este programa de liderazgo ministerial, es que las personas reciban de manera activa la formación, no de manera pasiva. Y que al recibir esta formación sean capaces de hacer un discernimiento para ver a qué los está llamando Dios y la iglesia en este momento de su vida y en la realidad comunitaria. A veces uno elige en qué ministerio va a servir de acuerdo a quién me llama. Me invitó Feliciano a ser animador bíblico, pues voy a ser. Pero aquí se trata de que, y es nuestra esperanza, es lo que esperamos, que las personas a través de este proceso puedan llegar a hacer un discernimiento consciente de su misión en la iglesia en este momento que vivimos en la iglesia de Los Ángeles y de su propia vida comunitaria.
1: Wow. Y para ir concluyendo este segmento tan importante, y gracias por esa información que compartes, ¿qué estrategias pedagógicas emplean para lograr ese desarrollo de liderazgo en los participantes?
2: Claro que sí. Yo creo que la pedagogía, es decir, el enseñar, el acompañar, el ir discerniendo, ir aprendiendo juntos, es uno de los desafíos más grandes que tenemos en la formación de líderes cristianos. Entonces, nuestra pedagogía tiene mucha conexión con los valores que he mencionado antes, de acompañamiento, discernimiento, espiritualidad integral, etcétera. Pero si pudiera delinear algunos aspectos pedagógicos, el primero es que el aprendizaje es participativo. La persona, en esta pedagogía de concientización, de participación, los candidatos que están en nuestro programa se apropian de la formación y viven de manera activa esta formación a través del diálogo, a través de la escucha, trabajo de grupos. Entonces es una pedagogía participativa donde la persona es sujeto de su propia formación, no alguien pasivo. Eso es esencial en nuestra estrategia pedagógica. Otro aspecto clave de la estrategia didáctica o pedagógica es que nuestros contenidos, nuestras enseñanzas son relevantes. Hay mucho que enseñar sobre liderazgo, sobre la iglesia, sobre lo que sea, sobre la Biblia. Pero ¿qué es relevante? ¿Qué es justo apropiado, importante para las metas del programa, para la realidad de la Iglesia y para lo que nos pide también el magisterio de la Iglesia, nuestro arzobispo, los obispos de Estados Unidos y la misma realidad en la que vivimos. Entonces es contenido o enseñanza relevante, apropiada para educación de adultos, liderazgo, y es clave la estrategia pedagógica, participación, escucha, diálogo. Es decir, la experiencia formativa es educativa en sí misma. No esperamos el resultado en 3 años, sino en cada momento de nuestro proceso.
1: Yo creo que eso lo hace muy importante. Yo creo que muy al tiempo que el cual estamos viviendo, no muy necesario dentro de la Iglesia. Nuevamente, muchas gracias, Feliciano, por haber estado con nosotros, y sabemos que este programa va a ser de mucha, mucha bendición para todos los que estarán siendo parte de él, y sabemos que también esos frutos van a ser de mucha, mucha bendición para la Iglesia. Nuevamente, muchas gracias.
2: Un placer estar con ustedes.
1: Muchas gracias, Feliciano Tapia, que estuvo con nosotros, y asimismo tendremos otro invitado, otro miembro del equipo, al regresar de esos mensajes importantes. Así que no le cambie.
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3: Señor Jesús, hoy elevamos nuestra oración por Venezuela. Te pedimos por quienes sufren, por las familias afectadas, por quienes han perdido a un ser querido, su hogar o la esperanza. Fortalece a los enfermos, consuela a los que lloran y acompaña a quienes viven momentos de incertidumbre. Bendice a los rescatistas, voluntarios y a todas las personas que trabajan para aliviar el dolor de sus hermanos. Y a quienes han partido a tu presencia, concédeles el descanso eterno y la luz perpetua. Señor de la vida, mira con misericordia a tu pueblo venezolano y derrama sobre él tu paz.
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1: Querida familia de Sembrador, continuamos en Actualidad y Fe, agradeciendo nuevamente a cada uno de ustedes que sigue pasando la bendición y, por supuesto, que disfruta de estos programas para nutrirse y para tener ese conocimiento, porque recuerden que que cada uno de nosotros a tener esa formación y a compenetrarnos y ayudarnos también a enamorarnos más de Dios, eso nos ayuda a ser diferentes. Seguimos con este tema tan importante también, Maestro, ¿dónde vives? Un programa formativo de liderazgo para laicos dentro de la Arquidiócesis de Los Ángeles. Y también en ese segmento, alguien que también está trabajando arduamente para que esto sea posible, le damos la bienvenida a Giovanni Pérez Campos, también coordinador de formación de catequesis. Muchas gracias, Giovanni. Gracias por estar con nosotros en esta tarde.
5: Un placer. Muchas gracias por invitarnos. Saludos a todos.
1: Al contrario, Giovanni, muchas gracias por tener este tiempo y asimismo informarnos de todo lo que está aconteciendo y lo que están trabajando arduamente. Cuéntanos, Giovanni, hablamos acerca de esa labor dentro de la Arquidiócesis de Los Ángeles, ¿no? Cuéntanos cuánto tiempo dura el programa formativo Maestro, ¿dónde vives?
5: Sí, muy bien. El programa son 3 años que se ofrecen de forma cíclica. Es decir, cada año se enfoca en primera instancia, en una actitud o disposición personal nuestra que va persiguiendo una cualidad o característica de nuestro Señor Jesucristo. Es decir, en el primer año, el tema que desarrollamos es vamos encontrando a Jesús palabra. En el segundo año vamos conociendo a Jesús maestro. Y en el tercer año vamos caminando con Jesús pastor. Estos 3 años se ofrecen de orden cronológico, no simultáneamente, es decir, que solamente se ofrece un año a la vez, y este año que se ofrece no vuelve sino hasta el final de los otros 2, de forma cíclica, 1, 2 y 3, así.
1: Excelente. Giovanni, también para conocerte, para conocer más de ti también, háblanos acerca de tu labor dentro de la Arquidiócesis de Los Ángeles.
5: Claro, tengo realmente el privilegio de trabajar en una oficina muy dinámica, muy linda. Soy el director asociado. Nuestra directora es la hermana Rosalía Mesa. Entonces con ella colaboro en el liderazgo general de la oficina. Pero el ministerio que se me ha encomendado, además de eso, es crear procesos de formación para catequistas. Y para llevar eso a cabo, también formamos y entrenamos a personas que nos van a colaborar generosamente para formar a otros catequistas. A ellos les damos una formación avanzada y se convertirán en maestras de catequistas. Ofrezco formación continua en diferentes parroquias, congresos o convocatorias a raíz de invitaciones que se me hagan personalmente. Y facilito retiros, reflexiones para el crecimiento espiritual.
1: Excelente, muchas gracias, Giovanni, por conocerte un poquito más. Y cuéntanos, profundizando acerca de este tema y todo lo que ustedes están realizando, ¿nos puedes dar algunos ejemplos del contenido de cada ciclo formativo que nos hacías mencionar?
5: Sí, como ya podrán intuir por el tema de cada año, me gustaría poder decir que cada año tiene un énfasis. Por ejemplo, en el primer año, encontrando a Jesús palabra, tiene raíces netamente bíblicas. No es un año de estudio bíblico propiamente hablando. Más bien es reconocer a Jesús, el Verbo, que se hizo hombre y que habitó entre nosotros. Es la palabra manifestada de Dios en la persona de Jesús. Entonces, por ejemplo, desarrollamos temas liderazgo al estilo de Jesús, por ejemplo, basados en no solamente escenas, sino pasajes de los evangelios. En el segundo año, como había dicho anteriormente, conociendo a Jesús Maestro, es un año con un enfoque y estudios en los pilares de nuestra fe, desde la teología y la catequesis. Ahí conoceremos al Maestro de Maestros, a través de una profundización en los misterios de nuestra fe desarrollados a lo largo de la historia de la Iglesia, ¿no? Se puede decir que es la clásica formación catequética para adultos. Profundizar, por ejemplo, en los misterios de la Trinidad, los sacramentos, por ejemplo. Como digo, es un nivel de catequesis para adultos más profundo. El tercer año se enfoca en Jesús Pastor. Es la pastoral. Me viene a la mente esa hermosa imagen del buen pastor. Todas las personas laicas que han recibido ese llamado, como decía Ernesto al principio, de servir al pueblo de Dios en la iglesia, necesitan herramientas prácticas, desde el autoconocimiento, el discernimiento, conocer el desarrollo humano, hasta el desarrollo de saber comunicarse, planificar iniciativas pastorales, etcétera.
1: Oh, qué importante, Giovanni. Y cuéntanos, ¿cómo se lleva a cabo, para conocer más la estructura de este programa, cómo se lleva a cabo la estructura de las sesiones?
5: Sí, así en general nos reunimos mensualmente por 8 horas cada vez, de 10 de la mañana a 6 de la tarde, a lo largo de 10 meses, una sesión cada mes, 10 sesiones al año. Las sesiones son muy amenas. Debo decir que no son las tradicionales clases donde la maestra o maestro se la pasa hablando todo el tiempo y los estudiantes aprenden ahí tomando notas. Lo que hemos diseñado, y lo mencionaba Feliciano hace un ratito, emplea una pedagogía y metodología muy participativa. Desde el momento en que los participantes ingresan al lugar del encuentro, sus ojos y sus sentidos empiezan a recibir el mensaje a través de cómo hemos arreglado el salón de reunión. Utilizamos el espacio y los objetos que colocamos allí para que subconscientemente empiecen a enviar el mensaje al corazón, a la mente, de forma artística y creativa. Los momentos de oración también no solo elevan nuestros propósitos del día a Dios, sino que también por medio de música, reflexión, participación, ritos, actos de compromiso, refuerzan el enfoque del día. Los profesores y las profesoras obviamente nos ofrecen su sabiduría, nos apoyamos en sí mismo en conversaciones y reflexiones de grupos pequeños, donde realmente empezamos a desempacar y a procesar todo lo que hemos recibido. Y finalmente las tareas, ¿verdad? Les damos tareas, no solamente por el hecho de calificar algo, sino que la tarea tiene su trabajo de 3 dimensiones, si me permiten. A nivel interior personal, debido a esto que he recibido el día de hoy, ¿qué está transformando Dios en mi vida personal? Uh-huh. En segunda dimensión, pudiéramos decir, ¿qué estoy aprendiendo? ¿Qué estoy conociendo de mi fe que me va a hacer un mejor ser humano? Y en tercera dimensión, pudiéramos decirle, es a nivel ministerial, las aplicaciones. Esto uh-huh. que estoy aprendiendo, ¿cómo lo puedo emplear en el área ministerial en donde estoy sirviendo al pueblo de Dios? Así es, wow, más o menos.
1: Muy interesante, y sabemos que es muy pues adecuado, como le hemos mencionado, ¿no?, a las necesidades actuales dentro de la iglesia. Para ir finalizando este segmento, cuéntanos cuáles son las expectativas para los participantes del programa.
5: Sí, bueno, me imagino que para que las personas puedan ingresar al curso, sí hemos diseñado unos perfiles, ¿no? Deben de saber cursar estudios avanzados, deben de tener una apertura participativa y constructiva para conocer, para ser formados. Deben de tener habilidades básicas de tecnología. Tienen que tener sensibilidad y apertura a la diversidad. Y deben de tener también una estabilidad psicológica, emocional, física y espiritual. Por otro lado, también les pedimos de que todas las personas que piensen calificar, que piensen aplicar, que tengan su capacitación para la protección de menores y personas vulnerables. Uh-huh. Aquí en la arquidiócesis empleamos el curso Virtus, uh-huh. y es el para proteger a los menores. Deben de tener alguna certificación básica ministerial previa. Uh-huh. Tienen que estar conectados a una comunidad de fe, en un apostolado, en una parroquia, en un ministerio, ¿no? Y deben de tener una experiencia ministerial mínima de 3 años aquí en Los Ángeles.
1: Perfecto. Muchas gracias, Giovanni Pérez, por traernos esa información. Vamos a continuar en el último segmento, donde tendremos más información de tu parte, también Feliciano y, por supuesto, Ernesto, que tenemos la bendición de tenerlo aquí en los estudios. Así que quédate con nosotros, querida familia, porque vamos a continuar más de este tema, y asimismo tú, especialmente que vives aquí en Los Ángeles y sus alrededores, pues puedes ser partícipe también de este gran programa. Así que no le cambies.
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1: Querida familia del Sembrador, continuamos en Actualidad y Fe y por supuesto finalizando este programa muy adecuado y yo creo que muy informativo también para cada uno de nosotros que queremos seguir en esta formación. Continuamos en este día con Ernesto que nos visita aquí presencialmente, Feliciano y Giovanni también que han estado con nosotros en este programa llevándonos este tema, Maestro, ¿dónde vives? Un programa formativo de liderazgo para laicos en la Arquidiócesis de Los Ángeles y me imagino que en un futuro, ¿por qué no?, se puede reflejar en otra arquidiócesis también.
8: Sí, tal vez quizás pueda servir de modelo para otras diócesis, inspiración para otros líderes que se forjen. Y yo de una manera particular me gustaría invitar a todos los jóvenes de la Arquidiócesis de Los Ángeles que nos están viendo, aquellos jóvenes comprometidos, aquellos jóvenes que están apasionados por servir a Cristo Jesús, que se animen a aplicar aquí al programa Maestro Donde Vives, pues sería una plataforma muy interesante de venirse a formar la mente, así como nos estaba diciendo Giovanni, la mente, el corazón, y como nos repetía Feliciano, las actitudes que son importantísimas de un líder enamorado de Cristo que puede hacer un impacto en su comunidad.
1: Es importante, miramos en este momento en las pantallas también para información que alguien desee que está acompañándonos en este programa, maestrodondevives@la-arquidiócesis.org. Esa es la información donde pueden obtener mayor información, ¿verdad?
8: Sí, claro. Ajá. Van a estar apareciendo aquí en la pantalla no solamente el correo electrónico, pero también el número de teléfono y también la página donde nos pueden visitar e investigar para aplicar, ¿no? Por ahí Feliciano tiene también unas palabras conclusivas y Giovanni también unas palabras de instrucción que nos pueden dar luz para orientarnos un poquito de cómo podemos aplicar.
1: Claro que sí, tenemos esa bendición y cuéntenos para ir concluyendo también este programa y lo que es esta misión de este programa tan importante.
2: Gracias, gracias. La respuesta que da Jesús a la pregunta, Maestro, ¿dónde vives? Es, ven y lo verás. Así que de mi parte solamente quiero, además de agradecer mucho a este espacio, invitar a todos los jóvenes, adultos, a todas las personas que tengan inquietudes para hacer liderazgos. Es decir, no solamente estar ocupados haciendo cosas hermosas con su ministerio, sino tomar un lugar más adelante, tomar un rol más de unir comunidades, desarrollar proyectos y avanzar en la misión. Para todos los hermanos y hermanas de Los Ángeles, por favor, conéctense, vengan y lo verán.
1: Perfecto. También, Giovanni, ¿alguna invitación también a todos los que nos escuchan y nos ven?
5: No, yo quiero robarle las palabras a Feliciano, exactamente. Vengan y lo verán. Y yo creo que primera cosa que deben de venir a ver es nuestra página. Cuando aparezca allí, veo que está nuestro correo electrónico, pero también nos pueden escribir ahí al correo electrónico. Y de ahí nosotros los mandamos las indicaciones de cómo poder registrarse. Hay todo un proceso de admisión, el cual incluye llenar una solicitud, entregar unos ensayos escritos, referencias del párroco o líderes de donde usted trabaja, etcétera. Pero nosotros los queremos acompañar en este proceso. Es una linda experiencia. Todas las personas que han estado participando gratamente, y lo digo con humildad, pero con felicidad, han estado muy satisfechas de lo que les podemos ofrecer.
1: Oh, excelente. Ernesto, ¿tú también?
8: Sí, aquí está apareciendo en nuestra pantalla la página electrónica a la que se refería Giovanni, www.lacatholics.org/MDV, que es en sí Maestro Donde Vives, ¿verdad? También puedes escribir Maestro de Donde Vives, Maestro Donde Vives, y te lleva a la misma página. Ahí vamos a presentar una orientación breve y documentos que puedes bajar para iniciar tu aplicación al programa.
1: ¿Y cuándo dan inicio con ese programa?
8: Bueno, el nuevo grupo que vamos a aceptar inicia en septiembre, pero ahorita en el verano es la oportunidad que tienen de aplicar. Uh-huh. Así que lo que corresponde julio, agosto, yo diría no te tardes más, métete ya en estas semanas, aplica, llena los documentos, las formas, asegúrate de que colecciones los documentos, los entregues a tiempo para que en el discernimiento que se hace, se acepte y también te demos una orientación de cómo entrar, ¿verdad?
1: También para las personas que nos sintonizan ahorita, la radio, la televisión, también dejarles saber que es presencial, ¿verdad?
8: Sí, el programa es presencial.

Alicia Salles y quiero invitarlos a que me acompañen en el rezo del Santo Rosario de lunes a viernes a las 8 de la noche, hora local de California. Unámonos en esta bella oración para meditar los misterios de Cristo de la mano de nuestra dulce Madre María, quien siempre implora la misericordia del Señor para todos.

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Bienvenidos a una nueva hora de programación aquí en Tardes de Fe, Esne Radio, más que una estación, un encuentro con Dios. Agradeciendo a todo el equipo de Actualidad y Fe, al equipo de producción, a Moisés Núñez y a sus invitados especiales que han compartido un tema súper interesante y cómo también nosotros como iglesia podemos involucrar como laicos, ¿no? Poder formarnos en la fe. Si ustedes no tuvieron la oportunidad de sintonizar el programa, les hago la cordial invitación.